0: del partido, amigos de Primero de Marzo y Deporte Total. A primera hora en Villeta, Rubio Ñuble ganó a Meriano por 2-1. Arriba el pelotazo largo buscando a Sandoval. Marca quitando de cabeza a Vargas. Gastón Benítez que pelea por allí también. Bajando la pelota, otra vez el conjunto franjeado, la pierna en la mitad de la cancha. Y sale por allí Mesa, intenta recuperar, gana para el conjunto tricolor. Se la lleva Fabricio Jara, pica Zamudio, se mete Fabricio Jara, entregando bien para Roque Luis Santa Cruz. Santa Cruz con la pelota, tocando por la izquierda para Vargas. Corre Vargas, alcanza Vargas, se está cerca Roque Luis Santa Cruz. Pelota para Roque, Roque tocando para Fabricio Jara. La tiene Jara, Jara para el conjunto tricolor. Entrega por el medio para Mesa, se mete Mesa por abajo, la pelota para Lentinelli.
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0: 1-1 está el partido aquí en el Defensores. En la primera etapa, Gaona, Lugo para el equipo tricolor. Empató de cabeza el tanque Sandoval para el cuadro de Olimpia. Tinpey hace un túnel, Tinpey, para que festeje el público de Olimpia. Falta sobre Tinpey después del túnel que lo festeja el público. Tiro libre para Olimpia frente a las plateas.
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0: Canta el público, Gustavito.
2: Está queriendo meter mucha presión, está queriendo dar vuelta el resultado.
0: Sobre la punta derecha, tiro libre para Olimpia buscando el empate. Atención, viene el centro, pelota arriba. La pelota cerca del palo, saque de meta. Olimpia buscando desnivelar. 1-1 está el partido. 1-1 en el Defensores.
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0: La pelota que alcanza por derecho para Guarí. Para Guarí Espino, la frente a la preferencia para Guarí. Intenta Zamudio, saca Matus, recupera la pelota el conjunto tricolor con este saque de costado, porque rebotón del MAS, lateral Onofre sobre la punta derecha, frente a las preferencias, totalmente adelantado para Guarí. Para Guarí Espino, la dispuesta a tirar. 1-1 está el partido. 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Arriba la pelota al primer palo, luchaba Roque Santa Cruz, sacando bien redes por allí, insiste, peleando estaba Melgarejo, cayéndose, sale con velocidad Pedro Zarza, corre Zarza, se lleva la pelota Pedro, está Pedro, invade el área, está Pedro, peligro de gol, sacó la defensa, recupera otra vez, insiste Olimpia, el tanque Sandoval, el tanque con la pelota, el autor del empate, dejándola para Zarza, Zarza sobre la punta, la marca de Paraguarí, quiere irse Zarza, tocó para atrás, va a quitar la defensa tricolor.
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0: Está con la pelota en la mitad de la cancha, manejando la Valdez, jugando más atrás. El partido está 1-1. La juegan para Villar, el arquero. Villar abre por derecha. La pelota para Melgarejo. Melgarejo está en la mitad de la cancha. Levanta la cabeza. También la pelota. La juega larga para Valdés. Corre Valdés. Baja bien Tinpey. Entregando para Vera. Vera toca con redes. Sobre la mitad de la cancha. Por derecha frente a las plateas. Más atrás para Timothy. La tiene Timothy. Timothy asegura. Juega con Lentinelli.
1: Para hacer el 10 en la cedro de Hitchor TV. Fra mejor carrera paraguaya 100%. Chequeño con el tiempo de juego. 40 minutos esta segunda etapa. Y el marcador Roma Close Spray Invisible indica. Luis.
0: Señoras y señores, que el partido está seguro 1-1.
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0: ¿Quién es el rey?
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0: Pegó la pelota en el árbitro cuando estaba para recibir el Matus, bote a tierra para Olimpia.
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0: Robó la pelota Valdés, sale de contra, vamos a ver, corre, se mete con todo por derecha Zamudio. La pelota le quedó atrás, marcó Sánchez, recuperando Zarza, Zarza para Olimpia. Olimpia. Instantes finales del partido. En un ratito el comentarista me da la figura del encuentro. El tackle Sandoval cambiando para Timothy. La domina Tim Pay. Sale Timothy. Vamos a ver. Pide Sandoval. Timothy le coloca el centro perfecto, pero quita Coronel. Despeja de cabeza. Bajando la mesa. Incite del más. La pelota que saca Coronel. La va a buscar Matus. Lateral para Olimpia. Lateral Onofre sobre la izquierda. Sobre la punta. Frente a las preferencias, recibe Gamarra, va a colocar el centro, Gamarra, entregó para Delmas, para Gamarra, para el tanque, insiste Gamarra, dejó para Zarza, rebota, córner, es lateral cerca del banderín del córner, saque de costado, lateral no fue para Olimpia. ¿Cuánto marca tu cronómetro, Robert?
1: 42:20.
0: Gamarra con el centro, marca la defensa, insiste el tanque Sandoval, espera Ábalos por el medio, pelea la pelota al tanque, sale a la academia con Zamudio, Zamudio con la pelota, se la lleva otra vez por la mitad de la cancha, la pierde allí Valdés, retrotrae el árbitro, falta, tiro libre para Nacional. ¿Tiene la figura, comentarista?
3: ¿Puedo partir el premio mitad y mitad?
0: Usted puede hacer lo que quiere. Lo que quiera.
3: Uno Melgarejo, dos Coronel.
0: Bueno, sí, gran partido de Coronel, de Melgarejo. Yo lo pongo a Melgarejo en esta. Mirá que mis jugadores coroneles.
3: Por eso en el uno lo doy a Melgarejo. Empate técnico con Coronel.
0: Va a quitar la pelota Villar. Tiro libre. Vamos a ver cuánto adiciona el árbitro del partido. Pelota tocada para Gastón. Gastón Benítez con Vargas. Sobre la zona izquierda. Vamos a ver. Sale el conjunto tricolores. Mesa el que trabaja la pelota ahora allí. Levanta el pelotazo largo buscando a Paraguarí. De cabeza bajo la pelota Paraguarí. Mansamente para Lentinelli.
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0: Sale con la pelota Gamarra. Gamarra por Olimpia sobre vista de la cancha. Están escuchando primero de marzo junto a la cadena de la vista deportiva. 1-1 está el partido. Con este punto Olimpia alcanza la punta del campeonato. La comparte con Libertad. Insiste Ábalos. Despeja la pelota Melgarejo. Pelota que la va a buscar Richard Sánchez ante la presencia de Roque Luis Santa Cruz. La tiene Sánchez. Sánchez en la mitad de la cancha, dejándola para Vera. Circo central del terreno. Levanta la pelota para Pedro Zarza, pero sin precisión. Despejando para Guarí de cabeza. La recupera Delmas. Se mete Delmas. Cansado Delmas. Le pega arriba y afuera.
4: 26 puntos para Olimpia y Libertad Luis Enrique en ese orden. Hay que recordar que el primer criterio de desempate en este caso es el enfrentamiento entre los dos. Están parejo. Una victoria para cada uno. Siguiente criterio es el gol en cada enfrentamiento entre los dos, también está en parejo, 1-0 cada uno, había ganado sus respectivos partidos. El tercer criterio pasa a ser la diferencia de goles y ahí tiene a su favor es Olimpia, que tiene positivo 12, positivo 7 Libertad, por ende de momento 26 Olimpia y 26 Libertad en ese orden.
0: Bueno, alcanza la punta Olimpia con Libertad, pero quita la ventaja si es que termina el campeonato. Fue a la pelota
4: Luis Enrique.
0: Melgarejo, escucho.
4: Para hacer simple la cuestión, si terminaba así el campeonato, el campeón sería Olimpia.
0: Sí, es lo que acaba de decir, correcto, Gianluca. Sí, por eso decía, ¿qué pasó en la jugada?
3: Amarilla para Ábalos.
0: Amarilla para el delantero de Olimpia, al control del tiempo en el defensores.
1: Para hacer el 10 en la sede de Hitchard TV, la mejor carrera paraguaya 100%, ya que lleva el tiempo de juego, tiempo cumplido 45 minutos de esta segunda etapa. Y el marcador Roma Close es invisible, indica Luis Enrique.
0: Le pisó claramente Ábalos a Melgarejo, al mejor jugador de la cancha para mí hoy.
2: Luis Enrique.
0: Escucho.
2: La amarilla es también para Melgarejo.
0: No. ¿Eh? No, para Ábalos.
4: También para Melgarejo.
0: ¿También?
4: Sí.
0: Cuatro más se van a jugar.
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0: Casi llega Nacional en esta contra, cuatro más se van a jugar, sacando la pelota del equipo franjeado, reciben la mitad de la cancha. No sé por qué Melgarejo fue amonestado, Porque el que le pisó fue Ábalos.
3: ¿Lo amonestaron porque lo plancharon a Melgarejo o cómo viene la mano?
0: Delmas con la pelota, sale jugando con Matus. 1-1 está el partido. Sale Olimpia, pelota en la mitad de la cancha. Se abre Tim Pay por la derecha, la tiene Richard Sánchez. Sánchez busca por arriba, la bajó Redes dentro del área con peligro. Redes, mal afuera.
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0: Olimpia está alcanzando la punta, comparte con Libertad, pero gana por diferencia gol. Sale Timothy, Timpey, se va Timpey, viene Timpey del centro, restaquita Coronel a buscar la pelota del rebote, la está bajando del más, maniobra para Olimpia, retrasa para Vera, la tiene Vera, Vera juega para Timothy, Timpey va a levantar la pelota, se mete Timpey, maniobra Timpey, la tiene este otra vez, entregando para Vera, Vera tocándola para Gamarra, instante final del partido en los defensores, se mete Mateo, mamá querida. Al campanario de la catedral, la pelota de Gamarra, saque de meta para Nacional, se va el partido, se queda como escolta 2 de mayo, gran ganador de esta fecha, si esto termina así, Gianluca.
4: Sí, con este resultado el 2 de mayo es el escolta de los dos de Olimpia y Libertad con 25 puntos, se queda Nacional cuarto con 23.
0: A un solo punto 2 de mayo, ¿eh? Sí, a uno solo el equipo de Pedro Juan.
4: Bastante comprimida la tabla de Enrique, 26 Olimpia, 26 Libertad, 25 2 de mayo, 23 Nacional y 23 también para el Tiki.
0: Va a corresponder tiro de esquina. Llegó Olimpia casi el segundo, Jotita.
3: Qué cerca estuvo Olimpia del segundo. Qué cerca estuvo del segundo con este remate de zurda de Matus que termina bloqueando con el pecho Coronel al córner.
0: Villar. Le parece a Coronel. Sobre la punta.
3: No, de... Coronel.
0: Ah, Coronel, el central. Viene, claro. Viene el centro. Pelota arriba. Cabezazo al medio. Insiste. Ábalo. Bajó la pelota. Revienta. Saca la defensa Valdés. Sí, era Coronel el central. Después en la segunda pelota. Tiene razón usted, comentarista.
3: Se quedó con el arquero del Red Bull.
0: Me quedé con el arquero del Red Bull. La pelota más atrás. Que ya no está ahí ahora. Está en el Brasil.
4: San Paulo.
0: Está en San Paulo. Cuidado. Carga Nacional con peligro. Se mete Salah Samudio. Marca Timothy. Cayó. Samudio iba a ser saque de meta, sí, Jotita.
3: Decía Red Bull porque viene de ese escenario Luis Enrique Pérez, por eso nomás.
0: Señoras y señores.
3: Míralo a Vitamina.
0: Vitamina entró a la cancha a pasar la pelota y va a ser amonestado. Debe ser amonestado. ¿Qué pasó? ¿Le amonestó?
3: Sí, desde lejos parece.
0: Pelota en la mitad de la cancha. Le quedan segundos al partido. Sale con la pelota Sánchez. Pelota sur de izquierda para Matus. Se para el público. Pelota para Pedro Zarza. El público quiere que metan por arriba. El centro largo entra Saba, los cabecea. Va a terminar el partido, señoras y señores. Final. Final en el Defensores. Olimpia toma con Libertad la punta. Quedará en el orden de primero por diferencia gol. Gran ganador también de esta fecha, 2 de mayo, segundo en la tabla, a un solo punto de Olimpia y Libertad. Nacional suma 1, queda ahí también la tabla apretada final. Olimpia 1, Nacional 1. Primero
1: de marzo. 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
0: ¿Cómo queda la tabla, Gianluca?
4: Con este resultado, Olimpia 26, Libertad 26, 2 de mayo con 25, Nacional con 23 puntos, Trinidense también está con 23, y ojo que Guaraní, que juega la próxima fecha ante Libertad, está con 21, después ya están más abajo, 18 Ameliano, 17 Cerro, 13 para Luqueño, Rubio Ñu con 12, 8 Recoleta y 3 puntos para el Sportivo San Lorenzo.
0: Arriba, qué lindo está todo, Jotita, ¿eh?
4: Del 1 al sexto están con una diferencia de 5 puntos.
3: Pegaditos. El trencito en la punta del campeonato.
0: Pero fíjate lo de 2 de mayo, cómo se recuperó. Estaba uno a la punta.
3: Y quieras o no, Libertad también ha ganado porque...
0: Sí. Olimpia, Libertad, arriba con 26. Diferencia gol a favor de Olimpia. Segundo está el 2 de mayo, el gallo norteño de gran campaña. Y por detrás, Nacional, Trinidense, está Guaraní ahí cerca.
4: Y coste que juega ante Libertad.
0: Y qué lindo está el campeonato, la próxima fecha. Qué partidazo Guaraní con Libertad. ¡Gustavito!
2: Sí, gracias Luis Enrique, voy dialogando con los hinchas de Olimpia, Neta Editor. Caballero, ¿qué le pareció este empate?
5: Y lastimosamente regalamos un tiempo totalmente, un Olimpia sin idea en el primer tiempo. Y bueno, el rival se cerró bien atrás en el segundo tiempo, pero por lo menos seguimos la punta y encontramos el empate.
2: ¿Rendimiento de algunos jugadores?
5: Y poco y nada que decir, el Escano realmente no apareció, uno menos. Se notó la ausencia de Richard, no había ideas. Todos entraron en el primer tiempo, pero bueno, a seguir mejorando, que seguimos en la punta y hasta el objetivo final tratar de no bajar los brazos.
6: Se salvó el empate,
5: ¿no? Se salvó el empate, ¿verdad? Viendo el pésimo primer tiempo que hicimos, realmente se salvó un empate, ¿verdad?
6: Gracias, muy amable. Así los hinchas de Olimpia que se van retirando, lógicamente algo disgustado con este empate, Luis Enrique.
0: A Chinelli.
7: Estamos con Gerardo González, futbolista de Nacional y Cerro Porteño. Qué lindo partido, profe.
8: Sí, muy buenas noches. La verdad que sí. La verdad que un lindo partido, interesantísimo hasta el final del tiempo. Pero bueno, se merecen por el esfuerzo que hicieron ambos equipos.
7: Profe, no tiene nada que ver con el partido, pero la ocasión amerita. ¿Cómo ve usted la situación actual de Cerro Porteño? Ahora hay la información de que 5 a 7 jugadores son separados del plantel. ¿Qué puede decir usted que jugó mucho tiempo también en Cerro Porteño?
8: La verdad que es lamentable, porque un equipo como Cerro, grande, no podría estar en ese, en estas cosas, ¿verdad? Porque se trata también de la planificación, de que pueda uno tener en el club, el grupo de jugadores, en fin, un sinnúmero de cosas que ellos tienen que saber para que la institución sea siempre fuerte, firme y segura. Porque si no lo es, entonces pasan estos casos y entonces hay que aguantar todo esto hasta que se cambie todas las cosas.
7: ¿Usted cree que es una medida acertada en la comisión directiva hacer esta separación de futbolistas porque no están rindiendo? Hay un problema siempre de las lesiones. ¿Qué puede decir al respecto?
8: Bueno, no, yo, si la comisión directiva toma esa disposición es porque algo habrá, y entonces hay que tomar determinaciones, y si la comisión directiva comenzó en esa es porque está seguro de que han hecho cosas que no se deben hacer como deportista.
7: Muchas gracias, profe.
8: Gracias a usted.
7: Ahí está entonces Gerardo González, es futbolista nacional y Cerro Porteño, Luis Enrique.
0: Escuchamos a Delmas.
9: Así como te digan, seguir trabajando.
10: Ahora a descansar y pensar en un partido duro el próximo domingo ante Rudeñú.
9: Sí, a descansar hoy y mañana ya empezar a trabajar lo que va a ser el partido ante Rudeñú, que es un rival muy duro también.
10: Gracias.
0: Bueno, señoras y señores, en un ratito escuchamos a un integrante del equipo tricolor del cuadro de Nacional. Para nosotros fue Melgarejo, para Jotita Bernabé, para mí también. Era compartir él y Coronel prácticamente. A ver, ¿a quién lo tenemos? Sí.
11: Melgarejo.
0: Justamente, Rodrigo Melgarejo, de gran partido esta noche, gran partido, lo escuchamos.
11: Un partido muy complicado, un partido muy difícil, sabemos lo que la jerarquía que tiene Olimpia y nada, quisimos llevar los 3 puntos, pero por lo menos nos perdimos y también pudimos haber ganado de vuelta.
12: Rubén Pancho, les escucha la figura.
13: Hola Rodrigo, buenas noches.
11: Hola Rubén, buenas noches.
13: Gran primer tiempo, ganándole casi todos los duelos a Gabriel Ábalos. Después se complicó un poco más el panorama con el ingreso de Sandoval.
11: Y sí, el primer tiempo la verdad que me lucí bastante. Creo que mi característica de juego siempre fue el jugadero. La verdad que me siento muy bien por arriba y también a la vez la marca por abajo. Creo que me siento bastante bien, y no, el segundo tiempo creo que sabíamos lo que iban a poner los delanteros y bueno, se nos complicó un poco, pero pudimos sacar adelante igual.
13: Hasta el gol de Sandoval, la temática era exclusivamente esperar e intentar contragolpear. Cuando Sandoval marcó el empate, salieron y se hizo un partido abierto sobre el final para cualquiera de los dos.
11: Sí, sí, el profe siempre nos decía que nos paremos bien, que para contraataquear, pero bueno, después del gol de ellos pudimos también salir a buscar el partido y al final casi se nos dio, pero bueno. Ahora más que nada pensar al rival que viene, que es Recoleta también, que viene pasando un momento crítico, ¿verdad? Pero cada partido es diferente y tenemos que afrontar de la mejor manera.
13: ¿Se puede decir que porque Olimpia fue el que buscó más insistentemente el empate, les cayó bien, o no lo toman así?
11: Y no lo tomamos así. Yo creo que tuvimos controlado totalmente el juego. Creo que no tuvieron casi nada de oportunidades de goles. Siempre fueron pelota aérea, quedaron rebotitos ahí, pero nada, estamos contentos con el equipo que pudimos, no perdimos, pudimos haber ganado también, pero nada, esto ya pasó y ahora pensar el partido que viene.
13: Te saluda Francisco.
14: Rodrigo, felicidades, bueno, cantidad de pelotas que terminaste sacando el día de hoy. Te consulto, ¿el plan de juego era este? O sea, salió a la perfección, me parece, el plan de juego de esperar, y de sabían que Olimpia podía tener mucha posesión y ustedes tenían que tener la velocidad para el contragolpe, para el contraataque. ¿Salió así? ¿Tuvieron que cambiar la manera también en este partido?
11: Sí, sí, sí. El principio era esperar, estar en bloque bajo, y de ahí a salir a contragolpe como tuvo el compañero Gaona Lugo, que creo que es una de sus virtudes, y gracias a Dios pudimos convertir ese gol, y desde ahí nada, ya fueron jerarquía de ellos, pero bueno, lástima que no pudimos llevar los tres puntos y nada, como te digo, fue un partido muy, muy parejo. El torneo está ahí para cualquiera y nada, vamos a seguir luchando hasta el final.
13: Rodrigo, ¿vos ya no sos jugador de Cerro?
11: No, yo soy jugador de Nacional, firmé por 2 años con ellos. La verdad que Nacional me recibió bastante bien, donde estoy agarrando mi oportunidad de agarrar ritmo, que es lo que buscaba, que como todos saben, tuve la desgracia de tener 2 lesiones graves, que sí. La verdad, solo que aquellos pasaron esos momentos saben lo que es el día a día, lo que te consume mentalmente, y hoy en día estoy agradecido con Dios por el momento que me está dando, que nunca dejé de existir, con mi familia que siempre estuvo conmigo, apoyándome, y nada, hoy estoy agradecido con Dios por el tiempo de Dios perfecto y nada, seguir adelante siempre, que es lo que buscaba esto.
13: Se dieron situaciones, digo, lo de Mauro a la selección, la lesión de Tomás, tuviste la ocasión, la oportunidad y respondiste muy plenamente. Ahora hay que ver cómo hacen para que te quiten la posición.
11: Y sí, es el fútbol, ¿verdad? Siempre hay que estar preparado, es lo que también estando en Cerro me pasó, tuve la oportunidad, lástima que no pude tener esa continuidad de poder mostrarme ahí, pero nada, eso ya pasó, ahora estoy acá en un club bastante bien, que me recibieron bien, que el cuerpo técnico me conoce, ¿verdad? Que ellos me hicieron debutar en Cerro, y la verdad que estoy muy, muy, muy contento acá en Nacional.
13: Bueno, la tabla dice que están a 3 de la punta.
11: Y sí, viendo que todos estamos peleando, yo creo que del puesto 8 para arriba están ahí peleando el campeonato, ¿verdad? Yo creo que por ahí, por la séptima fecha, se va a empezar a dar la panorama de quién va arriba, y nada, nosotros queremos hacer eso y vamos a luchar hasta el final para ser campeones.
13: Rodrigo, que sigas bien, ¿eh? Gracias por este tiempo, felicitaciones por tu trabajo.
11: Muchísimas gracias, Rubén.
0: Rodrigo Melgarejo, en la figura elegida por Jotita Bernabé, por el equipo Deporte Total, y también por lo visto por el compañero Pancho López, que estuvo ahí para la televisión, lo eligió también a Melgarejo. Son los comentaristas de Deporte Total, los que ven muy bien el fútbol. Señoras y señores, 1-1 terminó el partido. Gustavito.
15: Sí, gracias Luis Enrique, la gente de Olimpia, que ya se va retirando casi en su totalidad, abandonando este escenario deportivo. Vamos a escuchar a los hinchas que se van retirando aquí en este sector. Caballero, ¿qué le pareció este empate? Le voy a molestar. Ahí, cuidado. ¿Qué le pareció este empate?
16: Faltó el cerebro, Richard Ortiz. Faltó el cerebro, no funcionaba el equipo.
15: ¿Qué fue lo que más te preocupa de este momento de Olimpia, por lo menos?
16: No, del momento nada. O sea, yo creo que cuando vuelva Richard, que es el armador, que es el que mueve el equipo, vamos a recuperar un poco más de movilidad, pero algunos puntos bajos, Ábalos, Raúl Cáceres, realmente algunos jugadores, algunas particularidades preocupan más, pero el equipo está funcionando regularmente.
15: ¿Hay rendimientos bajos que molesta al hincha?
16: Hay rendimientos bajos, o sea, Ábalos tiene partidos buenos, partidos malos, Raúl Cáceres realmente está en un bajón, y bueno, este Matus que no convence, pero bueno, hay que bancar el equipo.
15: Gracias, muy amable. Así se va retirando la gente de Olimpia, aguardando ya seguramente en algún momento más las conferencias de los entrenadores, Luis Enrique.
0: Achinelli, ¿ya estás en zona de conferencia?
17: Sí, señor, estamos ya en esta zona, aguardando la presencia del profe Bernay para la conferencia de prensa. Primero habla el DT Nacional.
0: Señoras y señores, comentario final del partido en Deporte Total, concepto final de Jotita Bernabé para la Radio Paraguaya de los Mundiales.

0: Señoras y señores, finalizó el partido aquí en el estadio Defensores del Chaco, con el empate a uno entre Olimpia y Nacional, en un partido bastante interesante, digno de lo que veníamos esperando previo a este partido. Un Olimpia con intención de tomar en solitario la punta del campeonato, Nacional por alcanzarlo en la tabla de posiciones junto al 2 de mayo. Evidentemente que ha sido un partido con dos tiempos muy diferentes, un Nacional bien ordenadito durante todo el partido, es cierto, pero con mayor tranquilidad en la primera etapa. Se puso en ventaja con ese gol de Gaona Lugo a los 15 minutos, una pelota robada en campo de Nacional, rápida transición para que Bailone lo habilite por derecha a Gaona Lugo, que quedó en posición de definición dentro del área y cruzó muy bien el remate para el 1-0. Un Olimpia que tuvo dominio territorial porque Nacional retrocedió en el campo de juego. Olimpia lo hizo retroceder, un equipo de Olimpia más de tenencia, de paciencia, de mover la pelota de lado a lado, de intentar por izquierda, pero siempre con la misma fórmula, al igual que por derecha, que era llegar hasta más o menos el borde del área, a partir de ahí cruzar centros para Ábalos. Olimpia exageró con esa fórmula en el primer tiempo. Fórmula que lógicamente no le ha dado resultados, porque prácticamente no lo han inquietado a Gerardo Ortiz el tiempo que estuvo en cancha. Después fue reemplazado por Villar, producto de una lesión en la mano derecha, por un remate de Lescano. Y se fue al entretiempo ese partido con un Nacional que terminó la primera etapa, es cierto, con líneas en retroceso, pero sin sufrir demasiado en la primera etapa. Un segundo tiempo donde Olimpia ya, Vitamina Sánchez, a sabiendas de lo que estaba observando en el primer tiempo, lo metió en cancha a Sandoval, un Sandoval que ingresó en reemplazo de Rubén Lescano, poco productivo en la primera parte. Lo metió a Sandoval para jugar con un doble 9, lo adelantó un poquitito más a Eduardo Delmas para que juegue en la función que estaba haciendo prácticamente Rubén Lescano, un Franco Alfonso abierto. Y de esa manera Olimpia arrancó el segundo tiempo otra vez con esa intención de hacerlo retroceder a Nacional y lo ha conseguido. Decíamos nosotros era muy peligroso lo que estaba haciendo Nacional o lo que estaba ocurriendo en el trámite del partido para Nacional. Yo creo que Bernay no tenía demasiadas ganas de que el partido se plantee de la manera en que se estaba planteando en el segundo tiempo, con una línea muy retrasada, una línea defensiva que estaba prácticamente parada al borde del área del arquero Villar, sin poder sostener la pelota. Cuando recuperaba la pelota intentaba hacer dos pases y después profundizar, pero rápidamente Olimpia recuperaba la pelota para instalarse nuevamente en campo de Nacional, volver a resetear un avance. Y con la presencia de Sandoval y Ábalos en el área, Olimpia no cambió tampoco demasiado la fórmula. Sí fue tal vez un poquitito más paciente para encontrar apertura por los costados, pero los cruzamientos terminaban siempre de la misma forma, con un enorme trabajo de Rodrigo Melgarejo y de Coronel, los zagueros centrales de Nacional, y un Olimpia que iba permanentemente a chocar con un paredón defensivo y con un sistema defensivo, porque ya también los mediocampistas, incluido Mesa, que en el primer tiempo jugó un poquitito más adelantado, ya formaba parte de ese tridente de volantes prácticamente lineales con Fabricio Jara y con Roberto Ramírez. A esa línea de volante se le sumó ya definitivamente Mesa, porque Nacional no tenía el control de la pelota ni tampoco tenía posibilidades de contragolpear. Se desgastó defensivamente Bailone, también se desgastó defensivamente Gaona Lugo, y por eso creo yo que Bernay cambió tal vez 10 minutitos tarde. Un Olimpia que termina encontrando en una pelota quieta, en un tiro libre de esquina.
1: Jotita.
0: Sí, voy enseguida contigo, Achinelli. En una pelota quieta, en un tiro libre de esquina, le terminó solucionando los problemas ofensivos en cuanto a elaboración y creatividad que tenía el equipo de Vitamina Sánchez con ese gol convertido por Sandoval, que para mí al menos podía haber sido una pelota del arquero Villar. Escucho a Chinelli.
2: También, ¿cómo viste?
1: Habla Víctor Ronay.
2: Hoy sin Pica Lucena.
3: Bueno, en primer lugar, considero que la sensación era de llevar una victoria de este estadio, era lo que vinimos a buscar, para eso nos preparamos siempre todas las semanas para intentar ser el ganador en el juego. Pudimos ponernos en ventaja, hablábamos mucho de las transiciones que debíamos hacer, porque la idea era regalarle espacio en altura, pero no dentro del corazón del campo de juego. que a partir de ahí con los robos y los laterales muy abiertos íbamos a tener la posibilidad de transitar, y creo que en el gol se dio esa posibilidad y esa oportunidad para terminar con esa ventaja parcial que tuvimos. La idea era ofrecerle la tenencia del balón a los defensores centrales, pero no permitir que nos filtren en el interior, con los rondos que preparan, con Delmas y Cardoso por los dos lados, y emparejar los desdobles en la banda externa, provocado por los descensos de los extremos y las extensiones de los laterales. Después, bueno, obviamente un balón detenido con gente muy grande en área, en una detenida, convirtieron en buena manera, pero considero de que el empate terminó siendo justo para los dos. Con respecto a la funcionalidad del mediocampo, fue el mediocampo que empezó jugando el torneo, fue el mismo mediocampo que cuando enfrentamos en la primera rueda, en las primeras fechas, estuvieron al orden del día. Por eso siempre le digo a los futbolistas que estén preparados para cuando les toque. Hoy le tocó al arquero, nuestro tercer arquero, estuvo en cancha y lo hizo en buena forma. Lo felicité cuando terminó el juego. No es fácil entrar en este partido, que es muy difícil pensar que te van a cambiar por el arquero, ¿no? Así que felicitarlos por la entrega a los futbolistas, felicitarlos por el orden que tuvieron. Solamente nos faltó poder triunfar, que era lo que deseábamos.
4: ¿Qué tal, profe? Por aquí Juan Denis para el Superdeport. ¿Qué faltó trabajar mejor? Y digo después del gol, porque consiguió un gol a los 15 minutos, tuvieron espacio como para tratar de intentar buscar el segundo y aprovechar justamente los espacios que daba Olimpia. ¿Qué te parece que ahí nos ajustó como para mantener la diferencia y conseguir los 3 puntos que lo dejaban ahí en la parte alta de la tabla? ¿Cuál fue el resumen final que hablaste ahí en caliente o después del partido ya con los jugadores sobre esa situación puntual?
3: No, en caliente nunca hablo. Lo felicité, les dije que solo estamos a 3 puntos del equipo que está en el primer lugar. No era lo que deseábamos ni venimos a buscar, pero cuando la entrega es máxima y absoluta, y les dije, mírense cada uno a su rostro y a quién de nosotros nos podemos recriminar algo o quién se puede autorrecriminar algo, y no había nadie que se recrimine nada. Sí, obviamente hay cuestiones por corregir siempre, lo habrá. Creo que después que nos empatan tuvimos una mejor posesión de balón que lo que podríamos haber hecho con anterioridad. Pero siempre digo que cuando uno se entrega al 100% asume responsabilidades dentro del partido y transpira la camiseta con el corazón y con el alma, está más que aceptable. Después el resultado puede ser favorable o no, pero cuando vos no te puedes reprochar nada, es lo que uno se lleva y se acuesta a dormir y duerme tranquilamente con la almohada porque lo ha dejado todo.
5: Víctor, buenas noches para Fútbol a lo Grande. Te quiero preguntar sobre el cambio, 12 minutos del segundo tiempo, metes un tercer zaguero, quitas un volante central. ¿Cómo analizas el funcionamiento a partir de ahí? ¿Hasta qué punto funcionó lo que pretendías y hasta qué punto te parece se pudo haber perdido un poco para atacar en ese punto hasta que empata Olimpia por sobre todo? ¿Cómo viste ese momento?
3: Lo hablamos en el vestuario que era muy probable que el rival vaya con 2 delanteros referenciales, y empezó Roberto Ramírez jugando en esa posición y se tenía que adelantar cuando pasábamos a tener posesión del balón y seguíamos sosteniendo la misma estructura. Solamente cuando perdíamos tenía que regresar. No podemos dejar 2-9 de la talla y de la dimensión que puso el rival en cancha en un mano a mano con otros centrales, porque había desventaja física, y creo que era lo correcto hacer y fue lo correcto hacer, porque hemos sacado muchísimo de cabeza, hemos ganado muchísimo dentro de nuestra área y eso me daba la tranquilidad a mí de ir ganando el juego con la posibilidad de seguir sosteniendo ese resultado y apostar a las transiciones que tuvimos también. Así que hicieron en forma inteligente el desarrollo del juego planteado y hablado en el entretiempo, si ellos iban con Sandoval al doble 9.
6: Profe, ¿qué tal? Buenas noches. César Achinelli para el 1 de marzo, Deporte Total.
4: ¿Cuál es el reporte que tiene preliminar de la situación de Gerardo Ortiz? ¿Y qué puede decir por Rodrigo Melgarejo, que es un jugador importante que usted lo está teniendo en cuenta en el esquema en la defensa?
3: No hablé con el cuerpo médico, pero sí me comunicaron sus compañeros que le había, inclusive, se le había salido del guante un dedo. Y no sé si fue la parte ósea, tuvo una fractura seguramente. No tuve tiempo de dialogar con el cuerpo médico para consultar específicamente. Gerardo es un muy buen futbolista y además es un futbolista muy positivo dentro del vestuario. Y si llega a tener esa fractura, obviamente lo voy a llamar ahora, pero le desearé una pronta recuperación porque desde lo humano es muy importante en el grupo y desde lo deportivo también, así que espero que sea solo eso.
6: Profe, ¿cómo le va? Estamos en vivo para la Rock and Pop, Grupo Ñanduti. Hablaste de la tranquilidad que te da este equipo futbolísticamente, profe, y uno mira la tabla de colocaciones y Nacional está ahí peleando el campeonato. Es el equipo que menos goles recibió en el torneo, uno de los más goleadores. Y habla eso del nivel futbolístico que tiene tu equipo. Te quiero consultar si te ves peleando hasta el final con Nacional este torneo. Y también, profe, en la tabla de acumulativo. Está muy bien ubicado el conjunto Nacional y seguramente eso también te da bastante tranquilidad.
3: Sí, la verdad que los futbolistas asumen responsabilidades siempre. Y nosotros somos un equipo que no ponemos una fase grande del juego por encima de la otra. A nosotros nos gusta intentar atacar bien y nos gusta intentar defender bien también. Hay momentos que los partidos se sostienen desde la estructura defensiva y hay otros momentos que los partidos se sostienen desde el juego colectivo, asociativo y posicional en ofensiva. La verdad que este equipo se ha bancado dos lesiones, dos futbolistas en selección y ha seguido jugando de la misma manera y eso habla a las claras del compromiso que tienen los jugadores para con la institución. Les dije, porque vi el vestuario que había un poco de tristeza por el resultado y les dije que valoren que muy probablemente este punto nos dé el campeonato, que estamos solamente a 3 puntos del primero y que queda mucho camino por recorrer. Hay que creer con firmeza y con positivismo en la fecha que se viene, y vamos a dar batalla seguramente hasta lo último, y esperemos que esas batallas que demos de ahora en más nos posicionen en ese primer lugar que tanto deseamos nosotros como equipo y como club.
6: Víctor, ¿cómo le va? Para ABC Cardinal, este podríamos decir fue el partido donde más sufrió Nacional al no tener la pelota. Y si usted lo vio también así, ¿a qué se debe? ¿Por la propuesta del rival o fue una estrategia de Nacional para darle pelota al rival y buscar de contra?
3: Yo divido la tenencia del balón, la divido en zona de inicio y en zona de riesgo. En zona de riesgo no tuvo la pelota el rival, porque si no, no hubiesen filtrado muchas pelotas, no hubiesen quedado mucho mano a mano, no hubiesen generado muchas situaciones en juego colectivo de gol. Le permitimos a los centrales o a los volantes que descendían muy atrás a que jueguen un pase largo. Pero la intención era no dejar jugar en rondos, que lo hacen muy bien, con los futbolistas que tienen, con el buen pie que tienen, con la dinámica que tienen. Y esa era la intención prioritaria. Después las transiciones en ataque teníamos que ser efectivos, tuvimos varias, no pudimos cerrarlas, pero tuvimos varias. Por eso digo, a mí no me perturba la posesión del balón cuando la tiene 3 o 5. A mí me perturba que me tengan el balón en los entrelíneas o en los box, que ahí sí son de altísimo riesgo porque pueden utilizar el remate, el centro pase, el centro aéreo o un pase filtrado para la finalización por bajo. Y ahí el rival no tuvo posesión, la tuvieron sus centrales.
7: Profesor Víctor, ¿cómo estás? Emanuel Cardoso, RCC. Profesor, realmente le felicito por la muy buena campaña de Nacional que está peleando y que está ahí al acecho del campeonato. Me mata mucho la curiosidad de saber qué son las cosas que vos dijiste a corregir? ¿Qué por ahí vos viste ahí puntualmente que tiene que corregir Nacional para lo que se viene?
3: Tenemos que corregir del partido de hoy, ¿no? Voy a hablar. Es la tenencia del balón que nos identifica. Hoy hicimos un partido muy prolijo de lo defensivo, y por eso dije hoy que después del empate tuvimos tenencia de balón, hicimos recorrer el balón. Creo que nos faltó esa dinámica y esa velocidad del balón a partir de los pases precisos y rápidos, y nos faltó jugar más en los entrelíneas, porque ahí es donde confundimos al rival y generamos las situaciones de gol. Pero bueno, eso se corrige. También hay merecimientos del rival, que ha hecho un buen trabajo a la hora de recuperar tras pérdida. Siempre digo de que no hay que quitarle mérito al rival cuando genera cuestiones que te dificultan a vos el juego de ataque, en este caso, ¿no? Pero bueno, me voy muy conforme, porque los futbolistas han dejado todo, han jugado con el corazón y con el alma, que es lo que siempre les solicito que lo hagan.
6: Víctor, ¿cómo estás? Por aquí Andrés Noguera para SNT. Con el gol a favor, llamativamente su equipo, en lugar de jugar con tranquilidad, se replegó bastante, sufrió en ese primer tiempo, incluso en la etapa complementaria hasta el empate del conjunto de Olimpia. Y en ese tanto, ustedes salen nuevamente a tomar protagonismo, hacen algunos cambios ofensivos como el ingreso de Alejandro Zamudio. ¿Por qué piensa que su equipo esperó a recibir el tanto en contra para tomar nuevamente un protagonismo en el partido?
3: No. Para mí no hizo una espera, no porque hicimos gol nos vamos a ir para atrás. Nosotros nunca dejamos de querer interpretar nuestro modelo de juego, más allá que hagamos un gol en el minuto inicial o en el minuto 45. Nosotros no tuvimos la posibilidad de tener ese juego asociado, porque el rival tal vez no ha bloqueado muy bien los canales de juego que teníamos que ejecutar, y porque no nos hemos encontrado en los espacios liberados en el juego posicional, que por eso hablé de que teníamos que corregir. Pero los futbolistas no se tiraron atrás porque hicimos el gol, sino hay un merecimiento del rival por un lado, y lo otro, no podíamos ser certeros a partir del robo, como si fuimos en algún momento, y cuando fuimos certeros en esos momentos llegamos a tener transiciones importantes para cerrar a gol.
6: Víctor, buenas noches. Esteban Martínez para Urbana Sports. Te quería consultar qué valoración haces por el rendimiento de Rodrigo Melgarejo, si qué es lo que más te está gustando de su juego y qué son las cosas que todavía le falta corregir para seguir mejorando.
3: Bueno, Rodrigo está cumpliendo con creces. Nosotros lo trajimos al club ante la venta de Cañete a Cerro Porteño, y a partir de ahí solicitamos un futbolista que venga a pelear un puesto con Mauro, pero sabiendo de que Mauro era nuestro futbolista a posicionar en el equipo titular, porque le solicité al presidente de la institución que no traiga un futbolista de trayectoria que nos tape este jugador que hoy tenemos como Mauro Coronel, y que ha respondido con grandeza defender una camiseta titular de un club tan importante como Nacional. Rodrigo supo sostenerse en la banca esperando su oportunidad, y cuando le tocó lo ha hecho en muy buena forma, y eso le da tranquilidad a un entrenador que tuvo que suplirlo a Mauro cuando fue a jugar los Juegos de Sur con la selección, y lo hizo en buena forma, y hoy le tocó ser compañero de Saga también para cumplir un muy buen trabajo. Así que estoy muy conforme con Rodrigo, lo conocía de antes, lo tuve como futbolista, lo entrené, sé de su profesionalismo, de su responsabilidad a la hora de asumir, y como siempre digo, todos los futbolistas tienen que buscar aprender algo hasta el último día que sean jugadores profesionales y que vistan una camiseta de un club profesional.
8: Aquí, buenas noches, profe. Así. Marcelo Cabrera para LVP Sport. Profe, en primeros minutos Nacional atacó rápidamente, llegó al gol, pero es como que se le vio que tras ese primer gol, teniendo la victoria, no pudo más atacarlo, luego llegó el empate y es como que se cerró más o menos el equipo y no trató tanto a tocar. ¿Qué es lo que le faltó al equipo para llegar justamente tras el empate a un gol más o aproximarse a la victoria?
3: Bueno, recién le respondí la misma pregunta al compañero. Tuvimos transiciones que nos podían haber dado. Recuerdo una de Josu que le quedaba uno solo y podía hacer una finta pase e irse o podía ceder antes. Pero bueno, justo el rival llegó a tiempo. Para mí, lo que nos faltó, y lo dije anteriormente, fue apoderarnos de ese balón y encontrar el juego posicional, que es algo que me llevo, por eso dije, hay algo que tengo que corregir y es eso específicamente, pero con mucha tranquilidad. No hay que volverse en pánico porque tuvimos oportunidades de poder ganar el juego, no lo hicimos, pero tampoco perdimos. Ante un rival que se jugaba también ganarnos y era su gran deseo porque quedaba único puntero del torneo y ahí sí se nos podía complicar porque íbamos a quedar muy lejos de ese puntero. Ahora solo estamos a 3, hicieron un gran partido los futbolistas, se entregaron al 100% y eso me da tranquilidad y ahora a dar vuelta a la página, a entrenar mañana y a pensar en lo que se viene.
9: Profe Víctor, buenas noches. Para Wycam Paraguay, Alejandro Martínez. ¿Qué importante fue hoy el trabajo de los centrales Mauro también y Melgarejo? Olimpia insistió mucho por el juego aéreo. En líneas generales, imbatible Nacional en el juego aéreo, pero justamente fue en el gol donde faltó la marca para un delantero tan importante como lo es Hugo Sandoval.
3: Sí, yo creo que el rival en el segundo tiempo tenía 4 futbolistas con un gran juego aéreo, más un quinto que después fue recambiado, fue sustituido. Entonces, obviamente que no es simple defenderlo a todos y en muy buena forma. Y el balón fue con una precisión importante que fue directamente a la cabeza. Pero en el porcentaje, digo yo, fue altamente efectivo la ganancia que hicimos. Recuerdo una de Ábalos que cabeció por encima del travesaño. Después hubo una cantidad enorme de balones disputados que lo ganaron con mucha firmeza y bueno, de eso se trata, ir a la estadística y en la estadística tuvimos un gran aporte en el juego aéreo.
10: Buenas noches, profe. Bruno Torales para Punto Penal Radio Caritas. ¿Usted tenía un esquema táctico para esta noche, para este partido? ¿Pudo concretarlo o el rival le hizo modificar ese esquema táctico?
3: En primer lugar, pedirle disculpas a tu radio porque se me pasó y no respondí un mensaje que me hicieron para hacer una nota. Entonces a la radio Caritas le pido disculpas por no haber estado atento con mi celular. Lo que hicimos en el juego, modificamos en el segundo tiempo por la presencia de 2 referenciales muy importantes y sabíamos que iban a venir un número elevado de juego aéreo y por eso hicimos los movimientos necesarios, pero sin dejar de intentar expresar el modelo de juego que teníamos para ganar el partido. Siempre digo de que hay cuestiones que se deben analizar y a toda táctica subyace una estrategia y nosotros tenemos que utilizar la estrategia para poder defender 2 referenciales muy, muy importantes. Entonces, hicimos ese trabajo, creo que en acciones de juego la hicieron muy bien y solamente fallamos en un balón detenido, nada más. Así que evalúo que los futbolistas han hecho un gran trabajo en defender en esa región y en esa intención de juego.
11: Ahora sí termina la conferencia de prensa del profe Víctor Bernayer Botita.
0: Bueno, perfecto, Achinele, lo escuchábamos a Víctor Bernay, bueno, dando su parecer de lo que ha sido este partido, igualdad a 1 entre Nacional y Olimpia. No ha sido un mal resultado para Nacional, creo que coincido con Bernay, el empate me parece justo. Un Olimpia que lógicamente tenía intenciones de ganar para ser el único puntero del campeonato, es volverla a sacar puntos de ventaja a Libertad, pero de todas maneras este punto, por diferencia gol, porque ha ganado Libertad en la primera rueda, Olimpia le ganó en la segunda rueda por la misma diferencia de gol entre, enfrentamientos entre ambos. Entonces ahí ya vamos por la diferencia de gol global y Olimpia está en el primer lugar con mismo puntaje que Libertad, que está en el segundo lugar. Escucho.
12: Sin perder tiempo, ya está Vitamina Sánchez aquí en la zona de conferencia, lo escuchamos rápidamente.
0: Dale.
13: Profesor Pablo Sánchez, primera pregunta, Diego Rolo.
14: Buenas noches, profe.
15: Buenas noches.
14: ¿Cuál es tu análisis de este partido y qué te deja este compromiso internacional?
15: Mira, yo ahí le decía a los jugadores que no me malinterpreten, pero que me había gustado mucho la actitud que tuvieron hoy para salir a jugar este partido y para enfrentar la adversidad de haber recibido un gol en un partido en el cual claramente salimos a buscar el resultado, tuvimos una posesión excesiva de 70%, 30 remates, buscamos por todos lados y la verdad que me queda una sensación parecida respecto a una situación, pero distinta, porque entiendo que jugamos bastante mejor que el día que jugamos contra Guaraní, que también empatamos. Ese día lo empatamos sobre el final y yo decía que el punto tenía que servir, pero que dependía de nosotros, y acá me pasa lo mismo. Al final al punto le tenemos que dar valor y después hay un montón de situaciones que analizamos. La primera vez que nos atacan y una de las pocas veces que nos ataca el rival consigue hacernos el gol y tenemos que jugar en una situación adversa casi todo el tiempo. Le fuimos encontrando respuestas y los que entraron

0: Fíjate que el rival terminó jugando con línea de 5, un 5-4-1, para tratar de protegerse de lo que estaba proponiendo Olimpia. Buscamos a través de media distancia. Ahí sí, en ese rubro estuvimos bastante imprecisos, no pudimos acertar muchas veces el arco. Pero en líneas generales, y también teniendo en cuenta que nos faltaban hoy nuestros dos líderes más importantes, que son Richard y Gastón, también tengo que destacar eso. Después, bueno, destacar la valentía y lo bien que jugaron todos los muchachos, los dos centrales nuestros, un espectáculo. También quiero resaltar los dos centrales del rival, que lo hicieron muy bien, que esto es bueno para el fútbol paraguayo, ¿no es cierto? Tienen muy buenos centrales y tienen que estar tranquilos en ese aspecto. Y bueno, la realidad es que le dije eso a los jugadores, que no me noten conformista, porque no soy conformista. Queríamos ganar este partido, queríamos tener la punta y la queríamos tener con ventaja, más allá que ahora la tenemos por diferencia de goles, pero que ahora dependíamos de nosotros, seguimos dependiendo de nosotros, y le tenemos que dar muchísimo valor a este punto logrado hoy contra un rival muy duro. No nos olvidemos que estamos comenzando la segunda rueda, sacamos 4 de 6. Y en la primera rueda habíamos sacado 0 de 6. Entonces, vamos a empezar a buscar las cosas positivas.
1: Pablo, ¿qué tal? Aquí Ariel.
0: Hola, Ariel.
1: Estamos vivos para ese Cardinal. ¿Qué es lo que más te gustó? Y según lo que estás diciendo, ¿este es el camino, te parece? ¿Esto es lo que más te gusta mirando los próximos partidos, digo?
0: Sí. Mirá, a ver, lo que más me gustó fue la actitud del equipo. Desde inclusive cuando íbamos 0-0 hasta el gol éramos protagonistas, el rival nos esperaba, se hace muy muy fuerte dentro del área. La verdad que los dos centrales sacaron todo, se cansaron de despejar pelotas y nos pusieron las cosas bien difíciles, y eso nos invitó a sumar otro tipo para generarle más riesgo como Hugo. Pero la actitud del equipo que fue todo el tiempo a buscar el partido. Y ya corría un equipo que tiene muy buenas transiciones, Nacional. Entonces nosotros íbamos a correr un riesgo cuando fuésemos a buscar ese empate, íbamos a correr el riesgo de las transiciones, y la verdad que los centrales, los laterales hicieron un trabajo bárbaro defensivo, porque muchas veces deja de verse el trabajo defensivo cuando el equipo ataca, y hubo un trabajo muy bueno en líneas generales de todo el equipo. Por eso hoy la palabra quizás sea que me voy con tranquilidad.
2: Profe, ¿cómo estás? Néstor Beltrán, estamos para la Roque Ñanuti, buscando qué variante futbolística se llevó hoy a inclinarse por Rubén Lescano como extremo por derecha, y por qué pensás que se dio un primer tiempo muy espeso en cuanto a lo futbolístico, profe.
0: Mirá, lo de Lescano, en realidad Rubén había trabajado muy bien en la semana y entendíamos que había entrado bien contra Libertad en aquel segundo tiempo, donde tuvo 2 remates al arco, una asistencia que lo deja casi mano a mano a Romeo Benítez, y nos agarramos de eso, ¿no es cierto?, de la confianza que nos generó esa buena actuación. Hoy no le tocó hacer un buen partido, claramente, por eso también decidimos sustituirlo en el entretiempo, y no le tocó hacer un buen partido, entonces nos calzaba justo este cambio para poner otro delantero. Empezamos a detectar que nos alcanzaba con 2 volantes, más el central que trepaba por ese sector, más el lateral, nos alcanzaba para generar situaciones de riesgo y de centro. Entonces nos podíamos dar el lujo de sacar a Rubén y agregar otro centro delantero.
3: Profe, ¿cómo le va? Erwin Velázquez para la tribu, 6-5-11-20. Consultarle con relación a Iván Leguizamón, ¿cuál es el informe que tiene justamente del partido que jugó en reserva y si estaría a disposición para el fin de semana?
0: Ya está listo Iván, yo quería que juegue, creo que yo lo había dicho, había hablado con él y le dije: Iván, necesito que juegues 45 minutos por lo menos en reserva, no me importa si jugás bien, si jugás mal, necesito saber que estés bien, que estés óptimo, que no te duela, que no se te inflame la rodilla. Y jugó hoy, le fue bien, hizo un gol inclusive, y ya está, era lo que yo necesitaba para decir, bueno, ya contamos con él. Así que probablemente allá aparezca el fin de semana.
4: Buenas noches, profe Gustavo Bailán, para el Deporte Total. En la elección del 11 inicial, y siguiendo un poco la consulta del compañero, ¿cuánto afectó el hecho de no tener extremos de oficio? Por lo menos desde arranque pudo haber sido otro, porque creo que le faltó un poco de tranquilidad a Olimpia, de no perder tantas pelotas forzadas en esa primera parte, y una le costó prácticamente el gol.
0: Sí, mirá, lo que nosotros queríamos de alguna manera, poniendo a Rubén y a Franquito, ambos a pierna cambiada, sabiendo que si

0: interna van a jugar a la segunda franja desde afuera, desde la línea lateral hacia adentro. Ellos ocupan mucho los siguientes 10 metros, a los primeros 10 metros, y entendíamos que le iba a dejar la pasada a Raúl por un lado y a Esteban Matos por el otro. Entonces lo que buscábamos era eso, tener gente que pueda centrar a pierna cambiada y los laterales pasando para centrar con su pierna hábil. Queríamos encontrar variantes de esos lugares. Un poco nos decidimos por eso, sabiendo que ellos nos iban a cerrar básicamente el medio con sus tres volantes. Y con la colaboración de los extremos, y que se iba a atacar más por fuera que por dentro.
1: Pablo, buenas noches. Aurora Ponte.
0: Buenas noches.
1: Universo 970. Nos saca un ratito del partido de hoy. Gustavo Alfaro, el entrenador de la selección paraguaya, criticó al fútbol paraguayo. Mencionó que le falta mejorar mucho, y entre lo que mencionaba, destacó y puso como ejemplo la eliminación de Olimpia ante Vasco por Copa Sudamericana. ¿Qué opinión tiene al respecto?
0: Mira, en principio me hubiera gustado que no nombre Olimpia. Tampoco que le baje el precio de la liga, pero básicamente que no nombre a Olimpia, porque a partir de ahí ustedes me iban a estar preguntando esto que me estás preguntando vos, y hubiera preferido que esto no suceda, o sea, que no exista esta pregunta, pero la pregunta está y la tengo que responder. Pero voy a ser muy cortito y quizá escueto y respetuoso, y yo no hablo de mis colegas, yo no hablo de mis colegas, elijo no hacerlo. Y claramente tengo una opinión formada que la comparto con la dirigencia, con mi cuerpo técnico. De hecho, se habló durante estos días que pasaron, pero me la guardo para mí.
2: Pablo, buenas noches para Fútbol a lo Grande. Una cortita nomás sobre el tema. ¿Usted tenía antes de esto relación con Alfaro? ¿Era de conversar, ya sea por el tema de las convocatorias, etcétera, etcétera? ¿Y si amerita un llamado cuando ellos regresen, una conversación para que aclare él de por ahí si es que se malinterpretó o no el tema?
0: No, a ver, Gustavo fue mi último entrenador. O sea, yo me retiré del fútbol en Quilmes y él fue mi último entrenador. Nos vino a visitar a principio de año. Yo no sé si fue enero, creo que fue enero o febrero, antes de que empiece el torneo. Estuvo en la villa. Y después no tuve más contacto con Gustavo. Pero no, tampoco. Él, Gustavo no tiene ninguna obligación para llamarme, para tener una charla, para tomar un café. Él no tiene ninguna obligación para conmigo. Desde ese lugar yo lo desligo a él. Y ojo, y cada uno es dueño de opinar lo que guste y lo que quiera. Yo, obviamente, comento cómo lo tomo yo, ¿no es cierto? Tengo claramente una opinión al respecto, que la dejo, o generalmente la expreso puertas adentro, a través de un café, de unos mates con mi gente.
3: Profesor, aquí Nicolás de Radio.
0: Hola, Nico.
3: La Unión, ya de cara a lo que se viene el domingo ante Rubiñu, en una cancha chica, complicada. ¿Qué le parece eso, profe? Y en cuanto a los lesionados, si tenías un...
0: Mira, está muy bien, avanzó bastante bien Coyote, avanzó muy bien Alex Franco, avanzó muy bien Ventaverri, el que viene un poquito más atrás respecto a su lesión es Brian Romero, que tuvo una molestia en el partido por Copa Paraguay en el posterior izquierdo, creo posterior izquierdo, y bueno, vuelve Ley, así que bueno, los que hoy creo que los que van a quedar fuera, voy a tener mucha gente a disposición, por suerte. Los que van a quedar afuera, entiendo que van a ser Derlis y Brian Romero.
2: De esta manera culminamos la conferencia.
4: Así culmina la conferencia de prensa de Vitamina Sánchez aquí en este sector, Juan Eduardo.
5: Bueno, perfecto. Cerramos tu trabajo, Gustavito.
4: Será hasta la próxima. Un abrazo.
5: Un abrazo grande. También ya cerramos el trabajo de Achinelli en vestuario de Nacional, lo escuchábamos ya también a Víctor Bernay. Nosotros ya con un defensor del Chaco totalmente a oscuras, totalmente vacío. Mañana vamos a ampliar mucho más el análisis de este buen partido que se ha disputado aquí en Sajonia, con esta igualdad a uno que no le da la posibilidad a Nacional de alcanzarlo en puntaje a Olimpia. Hay equipos que tienen 25 puntos, un Olimpia que de esta manera iguala a Libertad en puntaje, pero hay escoltas que están ahí pegaditos nada más en la tabla de posiciones. Ahí ya lo va a repasar también Gianluca Barni desde Coordinación. Nosotros aquí con la asistencia técnica del líder Mosqueda vamos cerrando el trabajo desde el Defensores del Chaco. De mi parte ha sido todo y les deseo feliz resto de jornada.
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Me hace acordar la Copa del Mundo esta música autóctona. Hablando de Copa del Mundo, se refirió a las declaraciones de Gustavo Alfaro también en su conferencia de prensa Vitamina Sánchez. No lo tomó tan bien por lo visto, porque habló de que él ese tipo de cosas lo habla con sus colegas puertas adentro, tomando un café, tomando unos mates y todas esas cosas, dijo Vitamina Sánchez, pero Gustavo no tiene ninguna obligación de llamarme y todas esas cosas, o sea que... Su sinceridad a Vitamina Sánchez a veces... No digo que lo traicionen, ¿eh? No, porque él sabe, él es consciente de lo que dice y... Pero uno se da cuenta rápido de él cuando no le gustan las cosas, y de hecho que lo expresó por eso públicamente. Esta situación que se dio después del amistoso que jugó Paraguay, que fue con victoria ante Colombia, donde Alfaro hizo énfasis al campeonato local, de las cosas que uno tiene que mejorar, y por sobre todas las cosas porque se refirió a una eliminación de Olimpia de la Copa Sudamericana, que había sido aquella derrota 4-1 ante Vasco da Gama. Y que ya se había dicho inmediatamente después que esas declaraciones no habían caído bien en campamento franjeado. Y bueno, y se le consultó eso a Vitamina Sánchez, y evidentemente que al escuchar ahora al técnico del franjeado en su conferencia de prensa, eso literalmente fue así. Incluso dijo Vitamina que Alfaro fue su último entrenador en su etapa en Quilmes, ¿sí? En principio me hubiera gustado que no nombre a Olimpia. Le baja el precio a la liga. Yo no hablo de mis colegas, me la guardo para mí, hijo. Esa fue la parte un poco más fuerte quizás. Pero le contestó a Gustavo Alfaro, sí. O sea, la realidad. Me hubiera gustado que no nombre a Olimpia. Yo no hablo de mis colegas, hijo. Y bueno, eso es lo que dijo en su conferencia de prensa Vitamina. Gustavo fue mi último entrenador, nos visitó a principio de año. Gustavo no tiene ninguna obligación para conmigo, cada uno es dueño de opinar lo que quiera. Habló allá por enero, vino a visitarnos, después dejé de tener contacto con él, por el tipo que vino una vez, pasó por acá, después ya nunca más vino, más o menos lo que quiso decir, entre otras cosas, Vitamina. Pero eso de que le hubiera gustado que nos nombre a Olimpia y que él no hable de sus colegas, que él elige hacerlo, elige no hacerlo, que se las guarda para él. Ahí fue una respuesta clarita a lo que había dicho en su momento Gustavo Alfaro sobre Olimpia. Porque lo nombró, pero eso es lo que le molestó a Vitamina. Me hubiera gustado que no nombre a Olimpia, porque Vitamina, Alfaro me nombró. Dijo Olimpia, se eliminó ante Vasco da Gama, y después en una semana ya se olvidaron todo porque jugó un clásico, ganó y no sé qué cosa más. Y ahí ya saben ustedes la historia. Y que terminó en esta respuesta por parte de Vitamina Sánchez, técnico de Olimpia, que a propósito, con su empate del día de hoy, alcanzó la punta del campeonato. Tenemos dos líderes. Y son Libertad y Olimpias. Olimpia y Libertad en ese orden por la diferencia de goles. Porque después están parejos. Enfrentamiento directo, que es el primer ítem a tener en cuenta para un desempate, para un eventual desempate. Bueno, y los dos tienen una victoria cada uno. Primera rueda fue para Libertad, segunda rueda fue para Olimpia. Después, diferencia de goles en los duelos directos. También es igual. 1-0 ganó Libertad en la ida, en la vuelta, en la segunda rueda Olimpia ganó 1-0. Todas están igual. Tercer criterio, esto por ejemplo si termina así el campeonato ahora mismo y se tiene en cuenta ya después la diferencia de goles, y ahí sí, ya sale a favor de Olimpia. Olimpia tiene positivo 12, Libertad tiene positivo 7. Hay 5 goles de diferencia en ese sentido, por eso es que uno va a ingresar a las cuentas de la APF, donde está la tabla oficial del campeonato de clausura, y lo va a encontrar Olimpia por encima de Libertad, pese a que los dos están con 26. El 2 de mayo es el escolta de los punteros. Uno diría segundo, pero en la tabla está tercero porque hay dos equipos que están en la cima. Pero lo cierto es que, en cuanto al liderato y compañía, bueno, el de Maño está ahí a un solo punto de los punteros. Para el juego de palabras, si es que sirve, claro. 25 tiene el Gallo Norteño, que le ganó a Cerro. Junto con Libertad, los grandes ganadores de esta fecha. Libertad, sí, porque Libertad recuperó la punta. Porque Libertad no llegó como puntero de esta fecha. Olimpia llegó como puntero de esta fecha. Y Libertad ahora ganando y habiendo empatado Olimpia. Entonces, retorna Libertad al liderato del campeonato, pero compartiendo esa ubicación con Olimpia. Bueno, seguimos. 26 entonces, Olimpia Libertad. 25 puntos tiene 2 de mayo. Escuchen bien cómo está muy, muy comprimida la tabla del campeonato. Porque después están Nacional y Trinense. Los dos tienen 23 puntos. Están a 3 de los líderes. Y ojo que Guaraní, y por sobre todas las cosas, por su rival de la próxima fecha. Porque Guaraní tiene 21 puntos. Y coste que empató. ¿Te imaginas si Guaraní ganaba? Iba a estar ahí también junto con Nacional y el Triqui.
porque Guaraní empató esta fecha. Pero tiene 21 puntos y en la próxima fecha juega ante Libertad. O sea, ganando va a ir a 24 puntos, se va a poner ahí cerquita nomás también. No está lindo el campeonato y estoy hablando del primero al sexto. Rodrigo Melgarejo, el jugador de Nacional, incluso fue más... Él incluso amplió el margen. Él agrandó la lucha. Porque Rodrigo Melgarejo habló del primero al octavo, dijo. El octavo es Cerro. Y lo que pasa es que ahí ya volvemos a lo mismo de siempre, que Cerro está en una situación que ya sabemos. Pero yo solamente traigo a colación lo que dijo Melgarejo, jugador del Nacional. Dijo, del primero al octavo está todo apretado. Dijo, lo cierto es que el octavo es Cerro. Si tomamos como referencia, del primero al octavo hay 9 puntos de diferencia. Son 3 partidos. 9 puntos de diferencia, uno dice... Y... No es mucho, pero... Después está el tema de del nivel futbolístico. Ahí cambia la cuestión. Detrás de Guaraní, que está con 21, aparece Ameliano, que hoy perdió de local ante Rubio Ñu. Está con 18 puntos el equipo de Roberto Nani. Cerro Porteño, octavo con 17. Luqueño está noveno con 13 puntos. Rubio Ñu, con su victoria de hoy, permanece en el décimo puesto con 12 puntos. Recoleta, que está en un muy mal momento, suma apenas 8 puntos. Ha ganado solamente 2 partidos. Y por supuesto, el ya descendido Deportivo San Lorenzo, hasta ahora con 3. Y es el único que no ha ganado partidos. Vamos a ver si lo hace. En su despedida, al menos. Se va de la primera división, por lo menos con un triunfo. Rayadito, que tiene todavía como... Ya es super motivación, ¿verdad? Que está todavía en la Copa Paraguay. Iba a jugar ante Cerro. Pese a que para los que van al descenso, como pasó en su momento con General Caballero, la Copa Paraguay no te da ningún premio. Ganás el título y te quedas ahí, pero igual no competís a nivel internacional y te vas a la categoría intermedia. Se debería cambiar eso, ¿verdad? ¿Verdad? Por ejemplo, vos sos equipo intermedia, sos campeón de la Copa Paraguay y no descendés, por lo menos ya eso, pero por lo menos te permite jugar un partido más de promoción, algo. Si no, pues pierden la motivación también los equipos. Que vos vas a jugar esos equipos intermedios ya descendidos, ganás Copa Paraguay, no pasa nada. Te dan el trofeo, pero anda ya a la segunda división. Bueno, así están las cosas. Y la tabla de promedios, Rubio Ñu tiene redondito promedio 1.35 puntos en 35 partidos para el elenco ñuense, que la próxima fecha tiene un partido bravísimo, como diría Ángel Ortiz. Es de local en el estadio La Arboleda, en su casa, en su cancha, en su recinto. Sí, todavía no tiene nombre, nunca se le puso nombre a La Arboleda. O sea que en su momento le quisieron poner Coronel Rafael Franco en homenaje a aquel ex, no digo, no sé si llamarlo directivo fútbol. Él fue todo en Rubio Ñu. Fue dirigente, uno de los fundadores, jugó también allí. Sin mencionar lo que fue después a nivel país también. Pero creo que quedó ahí en el famoso Oparei. Hubo una corriente de dirigentes que quiso o que tuvo esa intención. Creo que Fiorotto era uno de ellos que encabezaba esa idea de que el estadio de Rubio Ñu pase a llamarse Coronel Rafael Franco, cosa que nunca ocurrió. El Coronel Rafael, y lindo iba a estar, ¿verdad? Es porque está por La Arboleda, ¿no? Después no tiene otro nombre oficial. Y que para el estadio Coronel Rafael Franco, y la gente va a decir, ¿quién es Coronel Rafael Franco? Fue uno de los fundadores de Rubio Ñu, jugó en el equipo ñuense. Y después, si querés agregarle algo más, le podés decir a la gente, bueno, el Coronel Rafael Franco en su momento se le atribuye el hecho de que cuando era presidente de la República, cuando fue presidente del Paraguay, tuvo la idea de que cuando se estaba formando el Panteón de los Héroes, se tenía que traer el resto de un soldado, el cuerpo de un soldado, para que repose eternamente en el Panteón de los Héroes en representación al soldado desconocido. Y cuenta la historia, algunos dicen que sí, otros dicen que no es así, pero bueno, yo comparto con ustedes que el Coronel Rafael Franco había dicho, bueno, tráiganlo a Estigarribia, a Chicobá. ¿Y quién era Estigarribia? Y Francisco Estigarribia era un compañero suyo en Rubio Ñu. Fueron compañeros de Rubio Ñu y que después de la Guerra del Chaco fue también, perdió la vida ahí, que era muy amigo del Coronel Rafael Franco, y el Coronel Rafael Franco quiso de que los restos de Francisco Estigarribia reposen en el Panteón de los Héroes como representación al soldado desconocido. Peala Coronel Rafael Franco, ese es el nombre que se le quiso poner en su momento a la cancha de Rubio Ñu, pero se quedó en La Arboleda. ¿Por qué hago énfasis a esto? Bueno, y porque Olimpia va a jugar en esa cancha y no sé qué tiene que ver, y bueno, pero se me vino a la mente y sepan entenderme, son las 10 de la noche con 11 minutos. Hay veces que a veces hasta ahora ya se le viene todo tipo de cosas a la cabeza a Gustavito, ¿verdad que sí? Pero va a ser un lindo partido. A mí me gusta que los clubes grandes visiten también este tipo de recintos. Tienen todo el derecho. Trinidad en su momento también quiso hacer, pero la cuestión con el Triqui es que creo que tiene un solo acceso. Y por una cuestión de seguridad necesita, creo que 2 o 3. Por eso es que nunca pudo llevarle ahí en su cancha ni Olimpia, ni a Cerro, ni a Deportivo Luqueño.
Caso contrario de Rubiño, que sí es una instalación un poquito más amplia, por eso es que Olimpia se va a ir ahí, ya se fue Cerro en su momento. Ahí perdió Baba en su momento, ¿te acuerdas, Gustavito? Después se fue. Y ahora va a ir Olimpia ahí en esa cancha. El equipo de Vitamina Sánchez en la próxima fecha del campeonato, que a propósito ya enseguida repasamos todas las fechas número 14.

Por fin llegó el gol de Messi en su despedida con la selección argentina. Lo hizo de penal. Le está ganando Argentina 3-0 a la selección de Benín. La selección africana de Benín. Messi a los 71 minutos de penal. De hecho, que Messi asistió para los dos goles anteriores. El gol de Nicolás Otamendi, córner, centro de Messi, gol de cabeza de Otamendi, que también jugó hoy su último partido con la selección argentina. Digo, jugó porque Otamendi ya fue reemplazado. Y después, Messi asistió para quien todos dicen en la Argentina que es su heredero. No digo en términos futbolísticos porque ya me van a decir, ¿cómo lo vas a conocer? Por el tema de la camiseta, la 10. De que va a ser el hombre que portará la 10 el próximo año. ¿Por qué digo el próximo año? El próximo periodo, digamos, ¿verdad? De Argentina sin ya Messi, que es Nico Paz. Asistió para Nico Paz y el gol por parte de el hijo, que en su momento el hijo de un hombre que también jugó por la selección argentina. Él realmente es español, nacido en España. Hablo de Nico Paz. Él es el hijo de un jugador que en su momento llegó a vestir la camiseta de la selección argentina. Creo que Carlos Paz era, si no recuerdo, si no estoy equivocado, el nombre de su padre, que también vistió la camiseta de la Argentina. Y cuando tuvo su paso por el fútbol de España, ahí terminó naciendo Nico Paz, de las formativas del Real Madrid, que hoy en día está jugando en la liga italiana. Es jugador del Como, equipo que dirige el español Cesc Fábregas. Bueno, y la asistencia de Messi para el gol de Nico Paz y el tercero de Argentina ya lo hizo Messi a los 71 minutos de penal. Estoy viendo y Messi todavía continúa en cancha. No creo que salga, ¿verdad? ¿O qué es mejor? ¿Es lo mejor que salga y que le ovacione todo el estadio, o que termine bien el partido y que tipo que se juegue con la famosa frase árbitro nos pita el final porque Messi se nos va y todas esas cosas? Vamos a ver qué decide Lionel Scaloni, que se mostró muy emocionado, dicho sea de paso, en el himno, que fue interpretado por un excombatiente de la guerra de las Malvinas. Fue muy emotivo esa parte de la despedida de Messi cuando suena el himno de la Argentina, repito, entonó un excombatiente de la guerra de las Malvinas, y la bandera esa que extendieron en el Mundial, ¿se acuerdan? Que es, vos sabés que esa bandera es una sábana. Escribieron una sábana donde dice las Malvinas son argentinas, que después mostraron los jugadores después de la victoria ante Inglaterra, que terminó una multa en suspensión incluso para los jugadores de la Argentina. Bueno, esa misma bandera frente mismo al protagonista que estaba entonando el himno argentino, que reitero, es un excombatiente de las Malvinas. Y ahí la cámara empezó a enfocar a los protagonistas, y el que estaba más emocionado ante todos, incluso por encima de Messi, era Scaloni. No paraba de llorar el tipo, ¿sí? Es que Scaloni, él pasó todos los procesos con Argentina. Él dirigió desde un torneo en la Alcudia, que fue creo que 2018 o 2019, si no estoy equivocado. Después empezó a dirigir ya oficialmente jugando de Paraguay un partido. Recuerdo que en aquel entonces Franco Armandi le tapa un penal a Derlis González. Y después ya estaban las dudas, que es un técnico interino, no tiene la altura de dirigir a la selección argentina. Lo querían sacar como de lugar, lo aguantaron y después el resto es historia. Imagínense ustedes, dirigió dos finales de Copa del Mundo, ganó uno, perdió otro, pero fue una especie de lo que hizo en su momento Bilardo. Campeón del 86 y perdió la final del 90 ante Alemania, ambos encuentros, tanto la del 86 como así también la del 90. Bueno, y por eso a lo mejor esta emoción por parte de Scaloni, que vio en todo su esplendor a Lionel Messi. No digo que vio toda su carrera, porque hay otros entrenadores que formaron parte de toda la estadía de Messi con la selección argentina. El caso del Checho Batista, por ejemplo, en aquel juego de Pekín en el 2008, cuando Argentina termina ganando la medalla de oro con el Kun Agüero, con Gago, Mascherano y compañía, y que después lo tuvo también en la selección absoluta. Pero bueno, esto está ocurriendo en la cancha de River. Se está jugando ya creo que cerca de los 40 minutos del desarrollo del partido, el segundo tiempo. Está ganando Argentina 3-0. Gol de Otamendi, gol de Nico Paz y uno de penal de parte de Messi, en lo que está siendo el último compromiso del 10 con la albiceleste.

Que ya salieron prácticamente todos menos Messi. Bueno, realmente, para ser justos, son tres jugadores los que no salieron todavía. No salió todavía el Dibu Martínez, no salió Yai, que no se fue al Mundial, jugador de Palmeiras, y por supuesto Messi. Este no le vas a sacar, ya te va a esperar que juegue todo lo más ya. Está bien, ¿verdad? Merece que juegue todo lo más ya el partido y que no lo saque y que después reciba la ovación. Y conste que esto todavía no termina porque después hay otro show. Hay un show lindo después del cierre del partido. Hay artistas que estarán formando parte de todo esto. ¿Sabes quién va a estar? Y te pido que pongas un poquito de esa música. Te tomé sorpresa, Gustavito, pero no te apures. No te apures, mijo, que el apuro no lleva a ningún lado. ¿Sabes quién va a cantar Soledad Pastorutti? La Sole. ¿Y sabes qué música va a cantar? Dicen que... que es una canción... te digo ya rápido el nombre mientras voy contando. La música se llama Brindis, de La Sole. Brindis es una música que en su momento Soledad Pastorutti ya le había cantado, pero a Diego Armando Maradona. Y después hubo un evento que se desarrolló aquí en nuestro país, que fue después de la consagración de Argentina en Qatar 2022. Y acá fueron homenajeados los jugadores de la selección argentina. Y la Sole, Soledad Pastorutti, le terminó cantando esta misma canción a Messi. Y todos relacionaron, en su momento lo hizo con Maradona, lo hizo con Messi. Y dicen que hoy va a ser el momento más emotivo de la despedida de Messi con esta canción de la Sole.

Imagínense ustedes lo que va a tener para la carrera de Soledad Pastorutti, de haber celebrado en su momento sus... había celebrado el aniversario de un álbum suyo, 10 años de Soledad, y donde entonaba ella esta canción y lo había invitado a Diego Armando Maradona. O sea, el primer protagonista en el escenario en aquel entonces fue Diego Armando Maradona, a quien le cantó esta emotiva canción Soledad Pastorutti. Después, años después, reitero, lo hizo a la selección argentina, pero ya con Messi como protagonista, después de haber sido campeón del mundo Messi, por supuesto, con la albiceleste. Ganó la Copa América, después de la Copa del Mundo se celebra todo esto y estaba la Sole, canta Brindis con Messi como protagonista. Imagínense hoy lo que será de vuelta, cómo va a redondear todo esto ella. Estará nada más y nada menos que en el partido de despedida de Messi. O sea, le cantó a Maradona, Brindis. Le cantó a Messi después de haber sido campeón del mundo, Brindis. Y le vuelve a cantar Brindis a Messi, nada más y menos que en el día de su último partido con la camiseta de la selección argentina.

22 minutos, reiteramos el campeonato de clausura con su fecha 13, se terminó cerrando con dos punteros. Bueno, ahora sí tenemos que repasar lo que se viene para la próxima fecha. Tendremos acción desde el día sábado con la fecha número 14, la decimocuarta. Habrá pausa mañana miércoles, el jueves también, el viernes no hay fútbol con el torneo clausura. Pero el sábado ya empieza a moverse un poquito la cosita, porque San Lorenzo, descendido, juega ante Trinidense. Mira que Trinidense también, porque digo, empieza a moverse la cosa, y porque Trinidense ganando va a ser puntero también. Claro, va a tener que esperar después qué pasa con Libertad, qué pasa con Olimpia, pero Trinidense ganando el sábado, quieras o no, amanecerá el domingo en la cima de la tabla del campeonato. Tiene 23 puntos, juega de visita ante San Lorenzo en el Gunter Fogel a las 5 de la tarde. Ese día, 19:20, en el Estadio Luis Salinas, Luqueño Cerro Porteño, con todo este alboroto en el mundo de Cerro Porteño y los jugadores que en teoría ya fueron comunicados de que no serán tenidos en cuenta a partir de este momento, que serán separados, entre ellos Cecilio, Juan Iturbe, Abel Luciati, Cristian Paredes, entre otros. Posteriormente, Ernesto hoy nos informaba de que Jorge Morel y Blas Riveros, al parecer, no corren la misma, no digo suerte tal vez, mala suerte, digamos, o por lo menos la situación de Blas Riveros y de Jorge Morel es distinta a la del resto, principalmente Blas Riveros. Pero todo esto seguramente se va a estar confirmando mañana, porque a priori está prevista una conferencia de prensa de Blas Reguera, presidente de Cerro Porteño. No sé a qué momento será eso del día, ojalá que sea el mediodía, para que nos tome, por supuesto, durante la programación. Bueno, y así Cerro llegará para el partido del sábado. Será visitante otra vez, va a ir a la ciudad de Itagua. ¿Cuántas veces ha ido Cerro ahí? Copa Paraguay, campeonato de clausura. Esta vez el local es Deportivo Luqueño. Los dos están en una situación compleja, con realidades distintas en cuanto a lo que pelean. En el caso de Cerro, no sé si el campeonato así lo verá, pero por lo menos sacudirse. Y en el caso de Luqueño, obligado a sumar, porque se le está acercando peligrosamente a Rubiño, le está pisando los talones. Es como si fuera que en la Fórmula 1 lo está mirando y ya está, aparece ese. Complicadito está ese tema. Porque Luqueño tampoco levanta y Rubiño, sabemos que divide solamente por una temporada y cada victoria va, se dispara hacia arriba. Hoy está redondito con el promedio 1. A propósito, Rubiño juega el domingo de local, decíamos esto, 5 de la tarde en la Arboleda ante Olimpia, y ese mismo día, 19:20, en la Huerta, Libertad recibe a Guaraní. Partidazo por esta fecha también. Importantísimo para el equipo de Chiquiarse, porque si le gana Libertad lo frena y se acerca también en los primeros lugares. Lunes se cierra la fecha número 14 con los últimos dos partidos en el Río Parapití. 2 de mayo estará jugando ante Sportivo Ameliano y Nacional Recoleta. Cierran la fecha el martes, el lunes 12 de octubre a las 19:20 en el Estadio Arsenio Erico, Día de la Raza, 12 de octubre. Esta es la programación de la fecha número 14 del campeonato. Reiteramos, dos punteros, Olimpia y Libertad están arriba con 26 puntos, zona de descenso permanecen San Lorenzo, que ya bajó de categoría, y de momento también es esa la situación de Rubiño.

situación similar se vive en la división intermedia, pero ahí la cuestión es que ya quedan menos fechas y son menos equipos. Pero está todo comprimido, será. Y hay un partido, diría, un político en su momento para alquilar galpones. Ya sé que no es la frase correcta, ¿verdad? Pero se viene malamente, ¿sí? Es una frase que a veces a estas horas de la noche te viene llegando a la cabeza, Gustavito. El partido de la intermedia. Voy a hablar de la intermedia a propósito. Ya creo que completamos con el tema del torneo local, ¿verdad? Ya mencionamos todo como de la mano, la próxima fecha también. Ah, Copa Paraguay, lo que no mencioné, pero eso recién la próxima semana. Eso será el miércoles 14, empieza la ronda de los cuartos de final. Tembetaré y Sol de América, duelo de equipos de intermedia en el Martín Torres, 5 de la tarde. Y Cerro San Lorenzo, 19:30 en el Estadio Defensores del Chaco, de la próxima semana, el miércoles 14. Y después ya continúa recién la última semana del mes de octubre. Para ser precisos, el 27 y el 28. El 27 juega Libertad ante Independiente de Campo Grande de La Roleda, 19:30, y ese mismo horario, pero al día siguiente, miércoles 28, Luqueño enfrentando a Recoleta en el Estadio Luis Salinas. Bueno, ahora sí, vamos a la categoría intermedia. Se terminó cerrando hoy la segunda división de nuestro fútbol paraguayo, que está muy, muy, muy, muy complicada la cuestión para los equipos, porque están ahí todos encimaditos, nadie tiene asegurado nada todavía, nadie tiene asegurado un lugar en la máxima categoría. A veces se frenan, a veces ganan, están ahí a los tumbos, se están llegando para las últimas fechas de la categoría intermedia, que es un torneo difícil, es un torneo complicado. Siempre se dice, es un torneo de resistencia, te dicen, ahí sí, no digo de resistencia el equipo de la Chaca, es un equipo de donde vos tenés que sostener por mucho tiempo, son 30 fechas, lo que es muchísimo. Y aparte de la intermedia, hay muchos equipos que son del interior, vos viajás, a veces te toca una semana jugar acá, después te vas a Santaní, jugás en Ciudad del Este, jugás en Encarnación, jugás en Villarrica, jugás en Paraguarí, jugás por todos lados. Es muy complejo, no es fácil la intermedia. Bueno, y hablando de todo esto, hoy se terminó cerrando con los últimos dos partidos. Hay que recordar que el gran ganador de esta fecha ha sido el Deportivo Santaní. Volvió a perder lastimosamente el equipo de... para ellos, ¿verdad? Digo, para sus pretensiones. El equipo de Benjamín Azabal, que en su momento llegó a estar ahí. No recuerdo nomás si Benjamín Azabal llegó a estar en el primer lugar de la tabla del campeonato. Pero sí, llegó a estar ahí segundo, por lo menos categóricamente. Pero que fue perdiendo fuerza en los últimos partidos de esta categoría. Y hoy ya podemos decir que prácticamente está fuera de la lucha por subir a la primera división. Pero igual es un campeonato meritorio de Benjamín Acebal, porque está haciendo recién su primer año de la intermedia. No digo por primera vez en la historia, porque ya estuvo en su momento, pero retornó ahora, después de un buen tiempo de haber estado en la categoría primera B. Al ser su primer año, su vuelta, su reestreno en el campeonato de la intermedia, aceptable. El equipo de Rusillón, de Rubén, todo es Rusillón ahí. El técnico es Rubén Rusillón, el estadio se llama Isidro Rusillón. Ahí mismo se jugó el partido hoy, pero ganó Independiente de Campo Grande, el gran equipo del Tano Vargas, que está todavía en la Copa Paraguay. Se pasó a ser rival ahora de Libertad, lo eliminó a Nacional en tanda de penales. El equipo de Claudio David Vargas le ganó 3-2 hoy a Benjamín Acebal. Y el otro compromiso que sí, por supuesto, que movió todo en cuanto a la categoría de intermedias nuevamente, es la victoria de Santaní, que había perdido momentáneamente la punta del campeonato en manos de General Caballero, pero recuperó el día de hoy con la victoria 1-0. Sufrió para ganar, pero ganó 1-0 con el gol de William Casanova, al equipo de Julio César Irrazábal, que está en la cima de vuelta de la tabla. ¿Sabes quién el arquero sigue jugando? Gerardo Arévalos, que tuvo paso en primera división, jugó en General Caballero, creo que estuvo en 12 de octubre también en su momento, Trinidense, ya estuvo en Santaní mismo cuando Santaní estaba en primera división. Y que, ¿cuánto tendrá Arévalos? Tendrá por los 42 más o menos. Sigue siendo el arquero del Deportivo Santaní. Ganó 1-0 a Guaireña. Guaireña que se tiene que despertar el equipo del Chueco, de Hugo Marcelo Velar, en esta fecha número 27 de la categoría de intermedia. Con este resultado, con este triunfo de Santaní, otra vez sube a lo más alto de la tabla del campeonato. Pero atención a lo que les voy a comentar enseguidita. Santaní con su victoria de hoy suma 54 puntos. General Caballero, el segundo, que está en zona de ascenso, tiene 53. Y el tercero, que está peleando todavía, es 12 de junio. La cosa ya está entre estos tres equipos. 50 puntos tiene el 12 de junio. Está a 3 de General Caballero, que tenemos que tomarlo como margen. ¿Por qué? Porque son dos los que suben. No hace falta, vos tenés que mirar el segundo. Si está en tercero, tenés que mirar el segundo, porque el segundo también sube a la intermedia, a la primera división, digo. Y acá viene la cuestión. Santaní, repito, 54, 53 General Caballero, 50 al 12 de junio. La próxima fecha ya es la número 28, quedan tres fechas, 28, 29, 30, 9 puntos en juego.
Y la intermedia trae consigo este calendario el día domingo. Después voy a comentar todos los partidos, pero atención a la cartelera del domingo. General Caballero estará jugando a las 10 de la mañana en el Estadio Carendú. ¿Saben ante quién? Ante el Deportivo Santander. El primero y el segundo. Primero y segundo. Puntero y escolta se enfrentan. Santander primero y General Caballero segundo, con una diferencia prácticamente de nada, con una diferencia de un punto. Un empate le sirve al Deportivo Santander para permanecer en la cima de la tabla del campeonato. Una victoria a General Caballero automáticamente lo deja en zona de ascenso y sin depender de lo que pueda pasar con otros partidos. Pero no solamente esto, también mencionó lo del 12 de junio, pero el 12 de junio juega ante Resistencia, también juega el domingo, a las 10 de la mañana. Acá ya puede darse, probablemente voy a hacer los cálculos, ya podemos tener ascenso el día domingo. Y después, General Caballero tiene también otro partido ante otro rival directo. Ayer comentaba esto, nos estuvimos en esto, Gustavito, ¿te acordás realmente? La fecha 30, la última, General Caballero vuelve a jugar, pero esta vez ante el 12 de junio, o sea que va a estar jugando ante sus dos rivales. Fecha 28 y en la fecha número 30. En la fecha número 29, lo que no choca con ninguno de ellos, porque en la fecha 29, General Caballero será visitante en el Villa Alegre ante Encarnación. Está linda la categoría intermedia. Reitero entonces, Santander 54, 53 para General Caballero y 12 de junio con 50 puntos. El resto de los partidos, la fecha ya empieza el viernes. Tacuarí ante Paraguarí, 5 de la tarde en el Emiliano Gessi, en la cancha de Fernando Lamora, en el barrio Palomar. En el Luis Alfonso Gianni, en Villa Lisa, Sol de América recibe a Carapeguá también el viernes. Compromiso que va a arrancar a las 19:30. El sábado hay 3 partidos, todos 10 de la mañana en el Municipal de Carapeguá. El local será Guaireña, su partido será ante Encarnación. 3 de noviembre, Fernando de la Mora también el sábado a las 10 en el Estadio Facundo de León Fossati. Va al Chaco el equipo del 3 de noviembre para ser local. Y en el Ricardo Gregor, en su estadio, Independiente también juega el sábado a las 10 ante Tembetare. Bien decíamos lo del domingo, Resistencia 12 de junio en la cancha de Fernando, 10 de la mañana en el Arende General Caballero Santaní. Y la fecha se estará cerrando el día lunes 12 de octubre, 19:30 en el Gunter Vogel Capiatá de local frente a Benjamín Acebal, la antepenúltima fecha de la categoría intermedia. Ya mencioné los que están peleando el ascenso, pero atención a la otra tabla, la más compleja, la más complicada, la más temida, ¿sí? Que es la tabla del descenso. Y hoy son estos 3 equipos que están en zona roja, que si termina o la intermedia bajan. 3 de noviembre que está último, Tacuarí que está penúltimo, y ojo que son 3. Y el otro es Fernando de la Mora, el equipo del barrio Palomar. Serían los equipos que estarían perdiendo la categoría hoy, si es que termina así como está la categoría intermedia. Otro, ¿quién decime? El tipo que me preguntan, ¿quién es el otro que peligra? Si se sale a Fernando, por ejemplo, ¿quién podría bajar? Y podría ser Encarnación, que está por ahí nomás también merodeando la zona. Más compleja la situación para equipos como Encarnación, como Guaireña, por ejemplo, que está también por ahí cerca. Porque si estos equipos bajan, tienen que ir de vuelta al interior. En el peor de los casos, en el entre comillas, en el mejor de los casos para ellos, ir al Nacional B. O en todo caso, a veces ocurre lo contrario, se disuelven de vuelta como club y vuelven a jugar a la Interliga, como pasa por ejemplo ahora con Caguazú, como pasa con Obetense, como pasa con Liberación, que hoy en día están jugando Campeonato Nacional Interligas. De hecho, Obetense hace poco se eliminó ante Caguazú. Pero Caguazú, Obetense, Liberación y compañía son selecciones que en su momento llegaron a ser clubes y que jugaron en la primera división intermedia, pelearon lugar en la máxima categoría, pero no pudieron sostener eso, y al ser equipos de la UFI tienen que retornar, por ende, a sus respectivas ligas. Pasó con 3 de febrero en su momento, iba a jugar otra vez Liga Paranaense, pero el equipo del 3 es una situación distinta, digo, porque es un club, no es una selección. Así está entonces la categoría intermedia. 10 de la noche con 33 minutos, el amistoso de la selección argentina acaba de finalizar, ganó 3-0 ante Benin. La despedida de Lionel Messi, que en este momento ya pasa a ser todo fiesta, ya es todo show. Los fuegos artificiales, los abrazos interminables de parte de Messi para con sus compañeros. Estoy viendo creo que esto es un juego de drones también, que están observando los que están en el Estadio Monumental Núñez, repleto. Sí, miren, qué lindo será. Ojalá le pudiera mostrar esto a los que están escuchando la radio, la figura del obelisco. Todo esto a través de acompañado de juego de drones que están viviendo los simpatizantes argentinos, que están observando por última vez a Messi vestido de albiceleste, el capitán de la selección argentina, 21 años de forma interrumpida jugando por la selección argentina. Reitero, acaba de finalizar este amistoso con victoria 3-0 del albiceleste.

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0: gracias Argentina, dice. Los juegos de drones. Ahí la. Qué lindo será. Vos sabés que vi, hace rato conté en la previa, vi paraguayos. Porque estaba siguiendo la transmisión de medios argentinos. Y me tocó ver una entrevista que le hicieron a una familia paraguaya. Papá, mamá y dos hermanos. Papá, mamá con camiseta de la selección paraguaya. El papá, la mamá, ellos con la camiseta de la Albirroja roja. Y los hijos, creo que uno dijo que tenía 15, el otro tenía 17. Estaban los dos vestidos con la camiseta argentina, ambos con la 10, pero uno tenía la 10, pero con Maradona en la espalda y el otro Messi. Y el periodista argentino se toma una foto con ellos porque le impactó mucho al ver que son paraguayos y que tenían la camiseta de Maradona y también de Messi. Bueno, tenemos ascenso a partir del viernes también con la otra categoría de la primera B, que ya tiene un ascendido, que es el 12 de octubre de Itagua, que vuelve, mira por el globo itagüeño será. Le llegó a ganar a Gremio una vez en su momento la cancha Olimpia 1-0. Creo que fue el gol del Beto Monzón. El 12 de octubre que llegó a ser campeón en su momento de la mano de Daniel Rasle, el suizo Rasle. Él creo que es formoseño, jugó acá en Paraguay y también era jugador de la selección de Suiza. Bueno, ese equipo del 12 de octubre, mira, pues está de vuelta, está de retorno el globo itagüeño, pero para jugar la intermedia. Ya ascendido, juega el próximo viernes antes por Colombia. Por Colombia es otro de los equipos que está peleando el otro lugar, porque el otro lugar es un repechaje. El campeón de la primera B sube directo a la intermedia y el segundo juega un repechaje contra el segundo B, el Nacional B de la UFI, que es un torneo que también de a poquito está ingresando a su etapa decisiva. Repaso entonces de la fecha del campeonato de la primera B, la fecha 31 es por Colombia, 12 de octubre en el Alfonso Colmán a las 10 de la mañana. En ese mismo horario, River, el Quelito, juega ante Petirossi y Colegiales ante Atlántida en el Estadio Luciano Zacarías a las 16. Se juega por la tarde. Acá juegan todos los protagonistas que están peleando el otro lugarcito, el medio cupo, medio boleto, medio pasaje. ¿Te acuerdas del medio pasaje? Vos eras colegiante y pagabas medio pasaje. Bueno, una especie de medio pasaje es lo que tiene la primera vez para el segundo. El sábado 10 de octubre, 1 de marzo, ante Olimpia Vitán, el Víctor Ramón Isasi en el popular barrio Santa María, ahí cerquita del frigorífico, cerca de la avenida Santa Teresa, cuadras. 10 de la mañana, 1 de marzo ante Olimpia Vitán, presidente Ayes en el Fortín de Tacumbú, ahí donde en su momento jugó Gustavito Gavilán, ahí donde en su momento jugó también Jeremy Gita. Peticó creo que jugó en Cerro Mar, pero creo que Peticó también en la cancha de Ayes en su momento. Kenneth Yusi jugó ahí en Ayes, que después también jugó en Cerro, en compañía, está todavía por acá. Presidente Ayes, el equipo que fue campeón en su momento de la Liga Paraguaya. Y hoy está ya peleando por permanecer en la B. Bueno, así está la situación de Valle, puede bajar a la C incluso. Su rival deportivo es el Deportivo Iteño. 10 de la mañana, Fortín de Tacumbú el sábado. Colón de J. Augusto Salívar ante Deportivo Limpeño en el Estadio Herminio Ricardo a las 16. Y 3 de febrero en su estadio en el popular barrio Ricardo Brugada en La Chaca recibe a Martín Ledesma a las 4 de la tarde. El domingo, 12 de octubre de Santo Domingo, enfrenta al 24 de septiembre de Vallepucú en el Estadio Rafael Jiménez a las 16 y quedó libre el Lechuguero el 29 de septiembre en esta fecha número 31. Reitero, 12 de octubre ascendido, ya con 64 y atención que la lucha está por el segundo lugarcito, el medio cupo, que de momento es para Sport Colombia que tienen 54, pero atención que River está por ahí cerquita, tienen 53 y también tiene todavía chances Atlántida, el equipo de Paulo Basile, el conjunto oceánico, el Rancayuyo, como se lo decía antes cuando estaba ahí en Barrio Obrero, tiene 52. 54 es por Colombia, 53 River y 52 Atlántida. Están peleando todavía por el segundo lugar. Vos te diste cuenta que todos estos equipos tuvieron paso en primera división. 12 de octubre, campeón incluso, es por Colombia también. Aquel equipo de es por Colombia, creo que llegó a dirigir también Botellón García cuando estaba en primera. Es Florencio Villalba y compañía. Lindo equipo. Ismael Martínez, que después se fue a Olimpia. River, no hace falta decir, River es una cantera interminable de jugadores que después vistieron la camiseta de la selección paraguaya. Muchos de ellos fueron campeones de América con Olimpia, Eduardo Ortiz y compañía, Alicio Solalinde. Después otros fueron a Cerro, Caso el Gato Fernández. Y Atlántida también, es un equipo que tuvo su paso en primera división. Ahí salió Pablo Basilo, ahí salieron el Topo Cáceres, por ejemplo, también vistió la camiseta de Atlántida. Así que son equipos históricos que hoy en día están peleando allá en el ascenso y soñando con algún momento poder retornar a la primera división del fútbol paraguayo. Y lo que mencionaba, una situación similar también, pero más compleja, es la de Presidente Ayes. Y también el otro equipo, porque son dos equipos que bajan de la primera B a la C y los dos tuvieron paso en primera división. Uno con más razón todavía porque fue campeón, en el caso de Ayes, que está último. Hoy Ayes en el promedio está último. Y el que está penúltimo es un equipo que también tuvo un fugaz paso por la primera división allá por el 2006, más o menos, si no estoy equivocado. Puedo estar equivocado en uno o dos años. Que es Silvio Petirossi, que jugó un campeonato en la intermedia. Tenía un muy buen volante que se llamaba Alexander González. En su momento ascendió y no duró mucho tiempo en primera división. Y que hoy está en la B y que está a punto de bajar a la C, a la última categoría. Así que esta es la realidad entonces del campeonato de la primera B, que reitero, el viernes ya arranca su fecha número 31. Y la otra división, la que corresponde a la primera C, ya tiene previsto el calendario y la fecha número 20. De a poquito se está definiendo también este campeonato, que tiene General Caballero de Ceballos. Otro, que vos te diste cuenta, Gustavo, tantos equipos ahí en el ascenso que tuvieron paso en primera división. General Caballero de Ceballos, por ejemplo, yo llegué a ir a hacer un partido cuántas veces en la cancha del Hugo Gado Baseque. Pues es muy popular ese barrio, da gusto ir ahí. Yo le di a conocer al señor Hugo Gado Baseque, ya lo vi meses antes de que haya perdido la vida. Recuerdo, vi un ascenso que había conseguido General Caballero en la última vez que subió a primera, en el 2015. Colonial Capitán Figari, sábado 16 puntualmente, del Celestino Mongelós, abren la fecha número 20 de la C. General Caballero de Campo Grande juega ante Baló y Rivarola en su estadio, ahí cerca de Tapetuyá. Doblas un poquito, un par de cuadras a la derecha, llegas al 26 de febrero a las 4 de la tarde. El otro General Caballero de Campo Grande. Y Pinoza de local en el Bosque de Paiñú, en la cancha de Yegros, de local ante Pilgomayo a las 16. Domingo continúa la fecha. Juventud Loma Putana, el Genaro Ascurra a las 16 ante General Díaz. Acá está otro, no sé qué, pero General Díaz llegó a jugar Copa incluso. Su primer año en primera división fue puntero por 5 fechas por ahí. Ganó todos los partidos sin bum, bum, bum, bum, bum. 6 victorias, puntero, después cayó. También se metió con Aldo Bobadilla como técnico. Recuerdo que estaba ahí en la cima de la tabla, después Olimpia lo lleva Aldo y cambió la historia para los dos, tanto para General Díaz y también para Olimpia, que después terminó perdiendo ese campeonato. Bueno, Juventud ante General Díaz, domingo a las 16, General Ascurra al escenario en el Eleuterio Sánchez. Anteriormente esta zona se llamaba Curumbacué, hoy en día es Mariano Roque Alonso, Humaitá, de local ante Oriental a las 16. Y el próximo lunes se cierra la fecha con Fulgencio Yegros en su estadio en el Bosque de Paiñú, 10 de la mañana, ante General Caballero de Ceballos, ante el Matarife, que repito, está peleando hoy poder retornar de momento a la categoría más siguiente para ellos, que es la primera B. Está último, en la última categoría, el Matarife. Estoy mirando la tabla del campeonato de la C y está de la siguiente manera. Aquí suben dos. Pilcomayo está puntero, Pilcomayo tiene 43 y General Caballero es el otro equipo que está en zona de ascenso con 42 puntos, pero ojo con Sport Colonial, que suma 40 puntos. Y todavía hay fechas por delante y Colonial está solamente a 2 de la zona de ascenso, está a 2 de General Caballero de Ceballos. Y quien está hoy en zona de quedar así sin jugar un año es General Díaz, que está apenas con el promedio 0.421, está malísimo, malísimo, pero mal, 8 puntos en 19 partidos, lamentable la campaña de General Díaz, que ni siquiera tiene, este equipo, ojalá que no toque madera cuando ocurra, porque hay gente que tiene mucho cariño a General Díaz, que no le pase lo de Cerro Corá, por ejemplo, que en su momento primero se quedó sin cancha, pues ya no jugaba, desprogramado, y hay varios equipos así. General Caballero de San Felipe, que era la Chaca, después salió de ahí, no sé, después creo que hacía el Pané, después no sé qué pasó con ellos, Villeta parece. Después desapareció. Cerro Corá también ahora. Y por supuesto que General Díaz corre ese riesgo en el caso de que continúe así. Imagínense ustedes, no va a competir el próximo año, por ejemplo. Y no tiene cancha, no sé. Complicada la cuestión de General Díaz. Bueno, dejamos de lado esta última parte, lo que envuelve el ámbito local. Ya repasamos todo. Primera, intermedia, primera B, primera C. Para hablar de la agenda internacional, hoy tuvimos amistosos. De hecho, hay todavía amistosos en disputa. Tuvimos Liga de Naciones, que vamos a extrañar, porque bien veníamos mencionando de que la Liga de Naciones nos devolvió por un ratito la ya culminada Copa del Mundo, porque escuchábamos nombres así que uno decía, mirá, che, Copa del Mundo, si no, era Liga de Naciones, pero que tuvo sabor a Copa del Mundo. Bueno, amistosos internacionales, hoy tempranito Corea del Sur ganó 2-0 ante Uzbekistán, apareció Heung-Min Son como uno de los protagonistas, que hoy en día está jugando en la Major League Soccer, en la Liga de los Estados Unidos, Born in the USA, ante Uzbekistán de Fabio Cannavaro. Uruguay goleó 6-1 a la India, Uruguay nomás, che, India es un país gigante, loco, es una especie de China, pero no son potencias en fútbol, ¿verdad? ¿Vos te animarías a ir a India, por ejemplo? ¿Cuántos habitantes tiene India? India, población actual, voy a mirar acá. Población 2026. Es un mundo aparte, India. ¡Hijo de...! Tiene más de 1.400 millones de habitantes. ¿Nosotros somos cuánto? Ya no sé, siendo así recontra generosos, 8 millones. Ya, pero ya estoy exagerando más. Iba ya de esto. Ya estoy regalando habitantes, 8 millones. Ellos son 1.476 millones de habitantes. Pero también ya es jodido tener una cantidad así, ¿verdad? Ya es el, se acaba, veo, es el, ah, el puesto número uno, es el país más poblado del mundo, India. Supera a China incluso. Pero también después habla de un porcentaje de pobreza y compañía que es bastante, ese es otro tema. Vos sos muy grande, tenés muchos habitantes, pero eso también después repercute en el nivel de pobreza de cada país. Bueno, ¿por qué hablo de India? Y jugó dos amistosos ante dos selecciones sudamericanas. La vez pasada fue ante Brasil, le ganó Brasil y ahora le ganó Uruguay. 6-1, goles de Darwin Núñez el primero, de penal, Araujo el segundo. Ahí también me puedo decir nada. Jaime Ross. ¿Verdad? Este es Jaime Ross. O es el Canario Luna. El Canario Luna es. Jacinto.
1: Jacinto.
0: Ah, ¿quién es Jacinto? ¿A quién le canta esta música el Canario Luna? Muchos le conocen por su segundo nombre, pero se llama Jacinto Obdulio Varela, el campeón del 50. Él le hizo esta música al Canario Luna. Negro Jefe.
1: Jacinto de los bohemios, Obdulio del Mirasol.
0: El candombe.
1: Jacinto Obdulio Varela.
0: Hace poco perdimos a uno de sus máximos referentes, Negro Rado.
1: Negro Jefe.
0: Paladín de la Victoria.
1: Paladín de la Victoria. Formidable Centrojal.
0: ¿Por qué dice formidable Centrojal? El Centrojal era el número 6 en esa época. Inside derecho, inside izquierdo, va derecho, va izquierdo. Y el Centrojal era el 6. Pero era Centrojal legalmente. Pero ellos con su jerga futbolera, jerga uruguaya, como dice Laima, por ejemplo, o Línima, que no es la expresión correcta, pero ellos hablan así. Y por eso dice Centrojal. Resume de esa forma. Formidable Centrojal. Julio Varela.
1: Uruguay para todo el mundo. ¡Qué caray!
0: Bien, victoria 6-1. Entonces Uruguay ante India. Decíamos Darwin Núñez de penal el primero, Araujo el segundo, Ronald Araujo, Salazar el tercero, otra vez Araujo después, Sanabria y Aguirre los goles para Uruguay.
2: ¿Sabes una cosa? Ahí está. Te vi pasar y dije,
0: hincha fanático de Peñarol.
2: ¡Qué cosa!
0: Falleció hace
2: poco. ¡Qué boca! Pero aparte te quiero decir una cosa.
0: Pero aparte que viene a cantar. Que terrenalmente ya no está con nosotros, pero queda la música. La música es lo que lo mantiene vivo a cada artista por años y años y años. ¿Por qué no uno hasta hoy en día lo sigue escuchando a Frank Sinatra, Michael Jackson, tantos artistas que ya no están hoy en día, pero nosotros mismos acá, Luis Alberto de Paraná? Jordania, Venezuela empataron 0-0. La selección de Vizcarrondo, Venezuela, la Vinotinto, que ayer conté que hizo una poda, empezó a limpiar su plantel, trajo nuevos jugadores y bueno, hoy está soñando con jugar una Copa del Mundo como si ya lo hizo su rival de turno. Por ejemplo, Jordania jugó Mundial Venezuela, tienen que ponerse las pilas a los venezolanos. Bueno, ya contábamos la Argentina, ganó 3-0 ante Benin. Colombia le ganó 2-0 a Perú. Goles de Velázquez y de Arcilla para la selección de Néstor Lorenzo, el argentino. Le ganó a Perú, la selección que dirige hoy en día Mano Meneses, el brasileño. Perú lo que le falta un poquito más de... Perú no puede renovarse, ¿verdad? Porque siguen apareciendo los Yosimar Yotun y compañía, los Pedro Vallese, Marcos López y compañía, Renzo Garcés, Cartagena. Está costando la renovación a los peruanos. ¿Se acuerdan la época de los Cuatro Fantásticos? Estaba Vargas, estaba Farfán, Pizarro, Paolo Guerrero. Un tremendo equipo era Perú en aquella época. Santiago Acaciete. Qué gran equipo tenía Perú, ¿no? Bueno, después Estados Unidos le está ganando 1-0 a Canadá. Gol de Justin Ellis. Se está jugando ya 82 minutos de este partido. Y las 23:30, por si quieren observar este partido. Por ahí no tenés mucho que hacer todavía por la noche y no te da sueño. Como diría Ricky Centurión, a mí por la noche no me da sueño. Y bueno, entonces México estará jugando hoy a las 23:30 ante Chile. Los amistosos del día de hoy. Pasamos a la Liga de Naciones, que se terminó jugando hoy la cuarta fecha. Después de una pausa de noviembre, juegan las últimas dos fechas de la fase de grupos. Kazajistán y las Islas Feroe. En algún momento Isla Feroe me van a jugar un mundial cuando se amplíe la cantidad de selecciones que juegan un mundial. Así como también como los kazajos. Kazajistán suele meter incluso equipos en Champions. El Kairat Almaty, por ejemplo. 2-2 este partido. 2 para Kazajistán, 2 para Isla Feroe. Ganó Suiza 3-0 ante Macedonia del Norte. Riedel el primero, no es el presidente de Trinidad, no es Norma Riedel, este es otro. Johan Mansambi hizo el segundo gol. Indoye el tercero para la victoria de los suizos. Victoria de Eslovenia, que fue hasta la tierra del whisky para ganar por 2-1 ante Escocia. Ganó Eslovenia 2-1 de visitante. Ganó Inglaterra también de local 3-0 ante la República Checa. Autogol de Koufal y doblete de Harry Kane, el capitán de los ingleses. Otra vez ganó España, está imparable. Ya no sé más qué adjetivo darle a esta selección que viene a ganar la Copa del Mundo, pero que muy de lo contrario, como ocurre a veces con las selecciones que son campeones del mundo, después tienen a bajar, estos suben, loco. Están jugando mejor que el Mundial. Le ganaron hoy 2-1 a Croacia, a la selección de Luka Modric. Doblete de Mikel Merino. Mikel Merino fue la

De Azúcar Moreno, ¿te gusta? ¿Eh? Entra. Pero no, vos no sos de la época. Vos no sos ochentoso. Vos sos de mi categoría, más o menos, Gustavo. Nosotros no existíamos todavía cuando aparecía Azúcar Moreno allá de acá a los 80 y compañía. Una especie de... Ellos son una especie de Dani Huiza. Son dos hermanas gitanas. ¿Se acuerdan el gitano Dani Huiza? Bueno, estas son también las hermanas Salazar, las gitanas, que integraban este dúo que estamos escuchando de fondo en esta parte final, denominado Azúcar Moreno. Ahí está. Siguiendo con los resultados de la Liga de Naciones, Estonia empató 0-0 ante Islandia. Victoria de Eslovaquia 4-0 ante Moldavia. Bielorrusia ganó 1-0 ante Finlandia. Albania le ganó 2-1 a San Marino. San Marino ya, algún día va a ganar San Marino. Algún día va a ganar. Y Bulgaria le ganó 2-0 a la selección de Luxemburgo. Bulgaria, lo extraño, Bulgaria en los mundiales también. La época de Stoico, eso estaba en los mundiales. Hoy en día ya no. Ni siquiera con Dimitar Berbatov llegaron a clasificar a un mundial. ¿Se acuerdan de Berbatov? Aquel fino delantero que jugaba en el Tottenham, después pasó al Manchester United. Hay fútbol en la Liga de los Estados Unidos. En la Major League Soccer está ganando el Chicago Fire 2-0 ante el Vancouver Whitecaps, equipo canadiense. El Vancouver es el equipo de Andrés Cubas y de Thomas Müller. Creo que Cubas no está jugando todavía este partido porque hace poco estaba, hasta ayer estaba jugando por la selección. No, no está. No está todavía Andrés Cubas en el equipo del Vancouver. Sí está jugando Thomas Müller, por ejemplo, este compromiso, el alemán, que es su compañero de equipo. ¿Cómo fue que se... Ahí está la música de La Isla Bonita, de la reina del pop.

0: 38. Bueno, vos ya pasaste, ya no sos de su target. Vos sabés que Madonna, su novio tiene 30 años.
1: Claro.
0: Cuando ella cantaba esta música, su actual novio ni en los planes estaba. Era una cita amorosa seguramente cuando nacía esta música en la Isla Bonita. Un jamaiquino ese, jamaiquino. ¿Sabes qué? El jamaiquino que jugó al fútbol también, pero no jugó a nivel profesional. No me preguntes el nombre porque no me acuerdo. Pero tiene 30 años, ella tendrá por los 70 ya. Voy a mirar un poco acá cuando tiene. Le doblan edad. A ver, Madonna, 68 años. Ahí está. Pero para el amor no hay edad. Claro. La habrá conquistado cantándole esto. Aquí la bonita, papi. Está. Su novio jamaiquino. A quien lo doblan edad. Cuando salía esta música ni siquiera existía todavía. Mañana retorna al Brasileirão después de una pausa importante en fecha FIFA. Mañana varios partidos, 19:30, Remo estará jugando su compromiso allá en el estado de Belén. Belén do Pará, está allá casi frontera con Venezuela más o menos. 19:30, ahí está, ante Grêmio. Hablando de Brasil, o sea que estoy leyendo la historia de Lampião. Después te voy a comentar, porque ahora estoy... Cada noche pues elijo algo para... viste que soy muy curioso, a veces no me pega el sueño, entonces empiezo a leer algo y estoy leyendo la historia de Lampião. Sí. Que era un sicario de la época, los años 1920 más o menos. Bueno, pero no tiene nada que ver con esto. Mañana el Brasileirão vuelve. Tenemos presencia paraguaya, no sé si ya Santi puede jugar a lo mejor, va a Luena también. 19:30, Remos, local ante Grêmio. Tendremos un partidazo, 19:30, Inter de Porto Alegre, que seguramente nos va a contar todavía con el Tony Sanabria, porque él se lesionó estando al servicio de la selección y retornó antes de ese partido.

0: ante Colombia. Juega de local ante Corinthians en el Beira Río. Inter, que hace mucho tiempo no es campeón del brasileirão. 79 creo que fue la última vez, con José de la Cruz Benítez como su arquero, el paraguayo, el chiquito Benítez, que se quedó a vivir allá en Porto Alegre. 19:30 en la ciudad de Braganza, Paulista, estará jugando Bragantino, el equipo de Isidro Pita ante el Mirasol. Se encuentran los equipos paulistas, porque también Mirasol es el equipo del estado de São Paulo, el inmenso estado de São Paulo. Mañana juega el Vitória, el equipo de Jair Ventura, el hijo de Jairzinho, es el técnico de Vitória, a las 28 puntualmente de la noche ante el Chapecoense. Botafogo Vasco da Gama mañana 20:30 en el Estadio Olímpico Nilton Santos, la enciclopedia Nilton Santos, campeón del mundo 58 y 62 con Brasil, ante el Vasco da Gama, ante el equipo descubridor. Y a las 21:30 tenemos un partido en Belo Horizonte. Cruzeiro estará jugando ante el São Paulo, el equipo de Damián Bobadilla. Lindos partidos para mañana, será brasileño, para cortar la semana. Sí, porque ya es miércoles, entonces hay que cortar la semana. Nos vamos, Gustavo, con los goles, ¿te parece? Ya son las 10 de la noche con 58 minutos. Gracias por habernos escuchado hoy, acompañarnos en esta jornada que de minuto marcando el cierre de la fecha 3 del campeonato de clausura, que tiene a partir de ahora los dos punteros y son Libertad y el conjunto Olimpia.
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2: Bailones tiene el gol Nacional, tiene Gaona, tiró gol. Nacional, grítelo, grítelo, Gaona, Gaona, Gaona Lugo, gran corrida de Bailones, gran corrida de Bailones, tomá, meté, le dijo a Gaona Lugo, entró con decisión, con determinación, con velocidad, cuando se le pegaba a Valentinelli, le pega por abajo y al fondo de la red, ante el reclamo de la gente de Olimpia, arco norte en el defensores. Yo no he visto infracción en la jugada, pero reclamó la gente de Olimpia en la mitad de la cancha. La velocidad, el robo de Bailones, la precisión de Gaona Lugo. Se rompe el celofán, el marcador ahora en el defensores. Nacional la Academia, Nacional 1, Olimpia 0. Así no vio Juan Eduardo Jotita Bernabé.
3: Recuperación y transición rápida, la fórmula que utiliza el equipo de Víctor Bernay para ponerse en ventaja en el partido. Pelota perdida por Franco Alfonso, un balón punteado que termina en los pies de Bailone, un Bailone que traslada la pelota a campo de Olimpia, defensa totalmente desprotegida. Bailone da una pequeña pausa, lo ve pasar como un rayo por derecha a Gaona Lugo. Habilitación para que Orlando quede con la pelota dominada, pise el área, reciba a la chica de Lentinelli, remate con la pierna derecha por bajo, cruzado al fondo del arco norte, y por Gaona Lugo, la Academia Nacional se pone en ventaja en el partido, le está ganando Olimpia por 1-0.
2: El gol se produjo, Robert.
1: A los 15 minutos de esta primera etapa.
2: Gianluca.
0: Y es el primer gol en este campeonato, clausura para Orlando Gaona Lugo en su partido número 12, lo que va al torneo, 23 que convierte Liga en 245 presentaciones.
2: A Chinelli.
4: Y le tenía fe Bernay a Gaona Lugo porque no estaban los planes, ingresó y la manda por la visión de que...
2: Cada vez más cerca Olimpia del empate. Arriba la pelota al medio, cabezazo, gol. Cerca del empate Olimpia, arriba la pelota y se mete el tanque Sandoval. Hay espectacular golpe de cabeza, arco norte de defensores, el tricampeón de América, el campeón del mundo, el viejo y peludo Olimpia nomás, empata el partido. Atención, en el defensor del Chaco Alegría franqueada, del vigente campeón del fútbol paraguayo. Que Salvador Sandoval lo hizo. Olimpia 1, Nacional 1. La opinión de Jotita Bernabé.
3: Y aparece como siempre el salvavidas Sandoval. Tiro libre de esquina, muy bien ejecutado para mi pelota del arquero. No salió nunca Villar. Un Sandoval que se eleva solo, prácticamente metido dentro del área chica, para aplicar un cabezazo limpio, fuerte, bien colocado al palo derecho del golero tricolor. y por cabezazo del Salvador Sandoval, Olimpia empata el partido en Sajonia. Ahora están 1-1.
2: El gol se produjo, Robert,
5: a los 29 minutos de esta segunda etapa.
2: Gianluca.
0: Ya es el cuarto gol en este campeonato. Clausura para Hugo Sandoval en su partido número 10, lo que va al torneo. Décimo quinto que convierte Liga en 61 presentaciones.
2: Gustavito.
4: Cuando sus armas no funcionan, siempre tiene un tanque para solucionar los problemas, Olimpia.
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1: Buen día, son las 6:02 en toda la República del Paraguay. La temperatura del momento en Asunción es de 21 grados centígrados.
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1: Buen día, Katia, ¿cómo estás?
3: Buen día, Germancho, ¿cómo te va? Tempranito, tempranito, así es que saludo a la gente que nos escucha, que nos ve, que se incorpora dentro de unos minutos. Y bueno, está lindo el tiempo, 20 graditos, 21 graditos por ahí.
1: Sí, 21 grados. A la carta casi, ¿eh? A la carta. ¿Qué tal, Mario? ¿Cómo estás?
4: Buen día, Germán, buen día a la audiencia y teleaudiencia. Estamos ya listos para informarles hasta las 9 de la mañana, marcando pautas.
1: ¿Cómo estás?
5: Buenos días, mi querido Germán. Buenos días, Katia. Buenos días, Mario, compañeros. Y a todos los seguidores de la 780 AM Radio Primero de Marzo y a los que nos miran por las pantallas de Mega TV.
1: Así es. Bueno, Mario, Katia, hablamos que realmente las consecuencias vamos, parece que sintiendo unos días después. No hay tejas en el país. No hay tejas en el país. Me dicen de que las olerías de Toatí y otros lugares se reconvirtieron y están produciendo solamente tejas y no ladrillos en estos días.
4: Sí, tejas y parabrisas. Son las dos cosas que escasean en Paraguay. También los seguros avisan cuando reciben las denuncias que tienen que una demora para poner los parabrisas de vuelta. Los talleres también. Algunos piden hasta una, dos, tres semanas para de tiempo. Y otra, hay que traer el modelo específico.
3: Sí.
4: Que no siempre hay. Y se complicó más con el techo de los techos de vidrio.
3: Ese sí que no hay,
4: luego. No hay, sí. Ese es más
3: acá
4: complicado.
3: Hay que importar.
4: Y el tema tejas, en realidad, subió la demanda de una manera exponencial, porque como decía Germán, recién ahora estamos evaluando, ¿verdad? Hay gente que recién ahora se está dando cuenta de la dimensión de lo que ocurrió
3: el sábado.
1: Ahí tenemos una publicidad. A ver, Lina, si podemos bajar sin hacer promoción a la foto que te envié, sin hacer promoción a los que venden, ¿verdad? Pero los muchachos se ingeniaron y crearon, no sé si crearon o ya había, ¿verdad? Una especie de colchón que se vende, ya se promociona en las redes sociales, en donde se cubre el auto para proteger de la granizada. Ah, porque sí, aparentemente, claro. Ahí está. Ese ya es una invención.
5: Claro, que amortigua la caída del granizo.
1: Exacto, una espuma que en teoría protegería, digo en teoría porque no sé si se sabe ya, nuestros granizos eran prácticamente ladrillos que caían del cielo.
3: El diseñador se olvidó un pequeño detalle.
1: ¿Cuál es?
5: El retrovisor.
3: Que pone nomás ahí, ¿verdad?
4: Va a volar.
3: Pero iba a volar, no sé, hay que poner una piedra.
1: Sí, una piedra a los costados.
3: Porque
1: sí.
3: En serio hay.
5: O unas tiras de goma que vayan sujetadas. Claro.
3: Es un está incompleto y señor ingeniero, sí. Que diseñaste esa.
4: Alguna gente usa edredones. Sí. Pero la verdad es que este material es para otro uso, obviamente, sí, ¿verdad? Sí. Son espumas que se usan para otro tipo de materiales. Sí. Pero los muchachos, rápido, cualquier cosa. Hay gente que puso su colchón y todo.
3: Sí.
4: Encima
1: en las redes sociales, y yo para averiguar el curioso llamé y no había más.
4: ¿Ya se acabó?
1: Sí, me dice, no hay, pero estamos recibiendo nueva partida. Mm. O sea, los muchachos pusieron y vendieron.
3: Sí. Y ayer la gente en algunos lugares hubo hasta disputas. Esa lona un poco más grande que la media sombra, ¿cómo se llama? Mm. Que es también para proteger, por ejemplo, las plantitas, para hacer una especie de techito improvisado.
4: Ahora fue tan violento, a mi hija.
3: No hay albañiles tampoco.
4: Mi hija tiene tampoco. Lo cual hasta parece bueno algunas cosas, porque quiere decir que hay trabajo, pero hace un tiempo. Mi hija tiene esos techitos tipo fibrocemento en su garage, unas chapitas,
3: sí,
4: que se pone para la sombra.
3: Sí, se pone
4: esa atravesó, pero.
1: Esa atravesó, Mario.
4: Sin problema atravesó.
1: Y mi cuñada tiene eso y ¡bum! Como si fuera un papel atravesado.
4: Exacto.
1: Si hablamos con nuestro amigo de meteorología, ¿sabe por qué? Le quiero preguntar, porque aparentemente el jueves. Por lo menos acá los sitios de internet del tiempo anuncia que va a haber otra vez granizada.
4: Mm.
1: Nosotros hicimos ya un plan de contingencia en caso que anuncia. Vamos a llevar toda la oficina, que es subsuelo. Uh-huh. Y vamos a dejar todos los autos ahí en el subsuelo. Y bueno, porque el garaje de casa da solamente para dos vehículos. No, y todos los mites ahí tienen sus autos, entonces pero
4: es todo un tema.
1: Todo un tema.
4: Hay zonas que atacó más fuerte, otras que menos.
1: ¿Tu auto, Mario, quedó intacto?
4: El mío sí, mi hijo tiene un picadito. Viste que eso también pasó.
3: Sí. Mucho.
4: Yo ayer mandé a lavar y ahí encontramos un picadito así que después se puede extender.
1: ¿Vos sabés que una camioneta de mi hijo, Mario, estaba en el medio de la calle y cuando yo salí ya diciendo, ya no, me resigno y no tenía nada? Y eso me hizo acordar un poco a la catedral de la ciudad alemana de Colonia. Ustedes saben que fue arrasada Colonia en bombardeos de los aliados en la Segunda Guerra Mundial, arrasada.
4: Sí.
1: La catedral quedó intacta.
4: Intacta.
1: No sé, Lina, si podemos buscar esa imagen de la catedral de Colonia. Bueno, algunos autos en medio de la granizada masiva, sobre Asunción por lo menos, quedaron intactos.
4: Sí.
1: ¿Nadie explica por qué?
4: Sí, ayer también Héctor Cristaldo nos explicaba que por franjas ataca la granizada, entonces hubo lugares en donde los sembradíos no tuvieron problemas, y otros que sí. Entonces no es que agarró todas las plantaciones de frutos y hortícolas, por ejemplo, que sufrieron mucho el sábado. Muchas se salvaron porque en esa franja no entró. Acá, por ejemplo, en Asunción y Gran Asunción, hay zonas que nos dicen que casi nada no granizó.
1: Mi señora estaba en Lambaré, acá en el Yat, en el hotel del Yat.
4: Sí.
3: Y ahí no granizó nada.
1: Pero intacto.
3: Sajonia también muy poco.
4: Sí, pero agarró también. Sí. Donde fue muy fuerte, zona Shopping del Sol, zona Barrio Herrera, hacia Mariano, hacia...
1: Ahí en Recoleta, donde yo estoy, Mario, full.
4: Full.
1: En mi casa no quedó una pieza sin estar las tejas rotas.
4: Qué locura.
1: Una pieza.
4: Yo recuerdo muy pocas veces tan intenso así sobre Asunción. En el campo suelen haber reportes de inclusive mortandad de animales por granizada, ¿verdad? Hasta hay un caso muy pintoresco de un perrito pobre que le llegó un granizo y se desmaya. No sé si vieron. Vamos a buscar después en las redes sociales. Ya está recuperado el perrito. Pero venía corriendo detrás de su dueño y le pega. Que yo también pensé ayer, nos salvamos también porque te agarran la cabeza y te puede liquidar, ¿verdad?
1: Hasta no, te liquida. Había tamaño que te liquidaban, en serio, Manuel.
4: Por eso, o sea, tuvimos hasta... Y no se hizo todavía, y ojalá que podamos hablar también con la gente, porque te acuerdas que el gobernador de Guairá nos dijo el domingo que también tuvieron problemas en varias comunidades del departamento. Y hay que ver que, Borja, por ejemplo, lo citó, y hay que ver por el resto del interior y los barrios más vulnerables de Asunción. Ahí está el perrito, mira, viene él detrás de su dueño, ahí viene y ahí lío. ¿Se desmayó? ¿El tipo penal para Olimpia?
1: El dueño se vuelve loco, mira, mira, mira.
4: Claro, ¿qué te pasó? Tanto le, mamá le está acompañando, era su dueño, pobre.
3: Sí.
4: Ahí le lleva, ¿viste? Desmayado le lleva. Ahí vuelve a la casa porque todos hicimos esto, salir a ver que podemos cerrar la canaleta que estaba atascada, tratar de meter el auto. Fíjate, ahí viene el perrito. Repetido, el bar. Ahí.
3: Aquí.
4: Para la gente que está escuchando, un perrito corre a su dueño que tiene paraguas y liga un cascotazo del cielo.
1: Este voy a poner en las redes sociales y tener millones de visualizaciones.
4: Sí,
1: millones vas a tener.
4: Este ya estará en Taiwán, estará ahora mismo en Taipei, sí. Estará siendo difundido por un noticiero.
3: Claro.
4: Bueno, para generar rating. Pobre perrito. Pero, ¿entendés? Se le buscó y está recuperándose.
3: Amén.
4: No.
3: Porque... Es para tititito, pobretito.
4: Sí, le pega fuerte. Digo, todavía no tenemos un reporte de las zonas más carenciadas. Ayer yo decía a Katia que muchas casitas muy precarias...
1: Ahí están. Fíjense, todo alrededor destruido y la catedral intacta. Creo que una torre del costado se destruyó. Esto es como para decir, yo había, no sé si he estudiado o visto en su momento, es para decir que Dios existe. Porque toda la ciudad, Katia, destruida, fue bombardeada hasta el cansancio. Sin embargo, la catedral gótica de Colonia, intacta.
3: Esto es Alemania.
1: En medio de la destrucción, ¿eh?
3: Esto es Alemania.
1: Alemania, la ciudad alemana de Colonia.
3: Codo.
1: Que queda sobre el Rin.
3: Sí, Codo.
1: Enfrente a Düsseldorf.
4: Codo. Sí.
1: Bueno, imagínate lo que es, mira lo que es, Katia. Todo destruido alrededor, absolutamente todo, excepto la catedral. Pero qué increíble esto, che, qué increíble.
3: Ahí está Martina, también nos está saludando. Ayer estuvo ella churrísima en la embajada, en la fiesta del doble 10.
4: ¿Qué tal estuvo? Estoy invitado a algunos, pudieron ir como vos,
3: sí.
4: Que sos, por lo visto, bien socialite.
3: No, yo no soy lo socialista. Tengo ahí alguna foto que pasé.
4: Sí, podemos mirar un poco.
3: Sí.
4: Estaba el Tut Asunceno.
3: Estaba, ahí estamos. Está Rocío.
4: Todo el equipete, ¿eh?
3: Estamos el equipete.
4: ¿Ya dónde se hizo?
3: En el Sheraton.
4: Sheraton, sí, ahí suena la sesión.
3: En el Sheraton es.
1: ¿El doble 10?
3: ¡Qué gente linda! Así vamos. Rocío, está Edu, su señora.
4: De vuelta está... para la gente que está escuchando la radio, explicamos que estamos mostrando la recepción de la Embajada de Taiwán por su fecha de aniversario. El doble 10 se llama, 10 de octubre.
1: El 10 de octubre, creo que 1996.
3: Ahí estamos haciendo su primer
1: himno. El doctor Sun Yat-sen ponía fin a los emperadores chinos.
4: Sí.
1: Y el 10 de octubre del año 1949, el gobierno del general Chiang Kai-shek era derrocado por Mao Zedong en China y se refugiaba en la isla de Taiwán.
3: O
1: en la isla de Formosa.
4: Sí. Isla de Formosa.
3: El doctor Frete, que mandó muchos saludos, y el que está al lado del doctor Frete es el embajador.
4: Claro, el embajador.
3: Javier Li.
1: Ah, mira. Bueno. Estuve invitado y no pude ir. Sí. Está Domingo, Eduardo. ¿Qué tal, Eduardo? ¿Cómo estás?
6: Muy buenos días, Germán, Mario, gracias a la audiencia. Excelente.
1: Eduardo, queremos consultarte si se puede predecir una granizada parecida a la del sábado.
6: No, en diámetro no, pero sí la posibilidad de que caiga el granizo.
1: ¿Y cómo se predice eso? Por ejemplo, el jueves aparentemente volverá a caer granizo, Eduardo. ¿Se puede predecir eso?
6: Bueno, el proceso inicial es de que aparezca primero la nube de tormenta, Germán. Dentro de la nube de tormenta y de cualquier nube de tormenta, sea gordita, plaquita, grande, chica, hay hielo. Normalmente con los radares meteorológicos, son herramientas importantes para este tipo de situaciones y se puede ver el hielo, se pueden ver las gotas, entonces se puede inducir que es más probable de lo que normalmente decimos ahora, la probable caída de granizo, es más probable porque ya estamos viendo ahí el hielo y eso cuando cae, el problema del diámetro es cuando va cayendo se derrite y el proceso de derretimiento a veces hace que llegue ya como una gota fría nada más, eso que fue hielo allá arriba, entonces ahí está la complejidad de que en realidad se mantenga bien grande esa roca y vaya cayendo y se derrita y llegue como diámetro de nuestra uña o lo del sábado, que fue como una pelota de tenis más o menos.
1: Claro. Ahora, volviendo al sábado, Eduardo, ¿ustedes sabían horas antes que esto podía ocurrir?
6: Nosotros manejamos como una señal estándar el hecho, y van a ver en todos nuestros boletines probable caída de granizo. Sí. No podemos dejar de descartar porque es uno de los impactos posibles de la nube de tormenta. Entonces, siempre colocamos ello, a pesar de que no tenemos totalmente cubierto el país para con esa herramienta que le decía, de poder decir sí sobre Capital, sí sobre Central o sí sobre Guairá, en este caso.
4: Claro.
3: ¿Cómo hace falta, Eduardo? Katia te saluda, ese tema de...
6: Hola, Katia.
3: Desarrollar esa app, por lo menos para que la gente se proteja, ¿verdad? Porque, bueno, los bienes materiales es demasiado difícil proteger porque solamente bajo un lugar cerrado, ¿verdad? Y ni aún así te garantiza. Esa app que te llega, en otros países hay eso, directamente al teléfono celular ya una alerta cuando... Nosotros tenemos ese aparato de medición que vos decís, Eduardo.
6: Bueno, en la primera instancia, Katia, en realidad hay algo que se llama, y me interioricé más este año porque el Estado paraguayo está trabajando en la frecuencia de emergencia, que implica, por ejemplo, lo de las telefonías específicamente, y no es estrictamente una app, no hace falta que te suscribas a una app. Mm. Katia, dice que si vos querés algo con el banco tiene una aplicación y bueno, es exclusivo del banco. Las aplicaciones fuera de esta, que es donde tenemos nuestra cédula y eso, ¿verdad? Que puede ser, esa por ejemplo puede ser una muy buena aplicación para llegar a muchos. Me dicen que más de 1,500,000 de paraguayos estamos suscritos a esa aplicación, pero la cuestión aquí es, el que no tiene la aplicación, ¿cómo la hacemos llegar? Entonces está trabajando en realidad con Atel Mitic en justamente esa frecuencia de emergencia, es decir, estrictamente todo aquel que tenga un celular pueda recibir ese mensaje. Ah, incluso me dicen, yo no puedo confirmar esto, de que incluso apagado el celular puede tener algún tipo de vibración o algo así, ¿verdad? Apagado, como nosotros creemos que está apagado. Y entonces se está trabajando en ello, no siempre los tiempos son como queremos, pero hay ese proceso. Y lo otro, las herramientas no tenemos todas, tenemos un solo radar meteorológico que está en San Lorenzo, lastimosamente está en reparación, la última barrida que tuvimos fue en mayo, y los procesos administrativos de reparación son lentos, y también tuvimos un pequeño revés, ¿verdad? En la DINAC se previó un nuevo radar, todo el proceso estaba bien, pero tuvimos un recorte de parte, de justamente cuestiones fundamentales como otro radar más, porque la red es al menos de 5 radares, les comento, ¿verdad? Tenemos un proyecto que para poder cubrir el 80% menos del territorio nacional, y bueno, no va a ser posible eso ahora mismo por algunos recortes en la DINAC, a pesar de que tenemos dinero, ¿verdad?
1: ¿Cuánto cuestan esos radares, Eduardo?
6: $4 millones, cada uno, depende estrictamente, vamos, de dónde posicionar, te da un radio de 250 kilómetros más o menos de posibilidad de visualizar esto que estamos pidiendo.
1: Y si sumamos el perjuicio de que subieron los automotores, sumamos mucho más, sí. 4 millones de dólares.
3: No, por eso.
1: Pero
3: no,
1: mucho más.
6: Sí, señor.
3: Sí, no, sí, podemos, señor, estar que nos duela la rodilla para saber si es que llueve o no, ¿verdad? Hay que darle a la Dirección de Meteorología las herramientas, o si no, pues estamos en la época de me duele mi rodilla, entonces va a llover, ¿verdad? Me duele mi hombro, va a llover y va a granizar. O sea que hace falta eso, Eduardo. ¿Ustedes están haciendo entonces las gestiones para adquirir?
6: Sí, la DINAC planificó para este año. Teníamos un llamado incluso, pero nuestra plurianualidad se cortó. Y nos quedamos sin eso y otros elementos vitales también para la aeronáutica, ¿verdad? Como DINAC estamos pasando un poquito mal, ¿verdad? Esto es importante para la seguridad operacional de las aeronaves también, ¿verdad? Hay un sistema que se llama ADSB, ¿verdad? No quisiera hablar mucho de él porque es de otra dependencia, pero es muy importante para la seguridad operacional y no vamos a poder tener también.
1: Eduardo, otra pregunta, la última, por una de mi parte. El jueves, mañana, ¿pinta para granizada de vuelta, así como dicen algunos pronósticos?
6: Y sí, quiero comentarte, Germán, que sí, pero no estrictamente sobre capital. Vamos a bajar un poco esa tensión. El extremo sur es donde da mayor señal, allá por Misiones, Itacúa, parte de Casapá, Guairá tal vez, pero sí va a llover, o sea, y sí van a haber tormentas, entonces por ello es que ponemos en estado de atención, venimos diciendo de que van a haber tormentas, porque el impacto puede ser también granizo, no sé si es claro eso, Germán, cada vez que hay tormentas tenemos granizo, ventarrones, esos ventarrones pueden ser tornados, y por supuesto las descargas eléctricas, entonces se olvidó nomás la gente la vez pasada de que llovió tremendamente, 112 milímetros en Amambay, en menos de 24 horas, aquí en Central, alrededor de 70 milímetros también de precipitación líquida, me refiero, de lluvia.
1: ¿Y a qué hora sería esa tormenta, Eduardo?
6: Sí. ¿Perdón?
1: ¿A qué hora sería esa tormenta?
6: Y en horas de la... a partir de la segunda mitad de mañana ya deberíamos tener alguna novedad, sobre todo en el extremo sur. Y para Capital llega más o menos a la hora que llegó el sábado, a 7:30, 8, tirando un poco más adelante a la noche.
1: ¿Eso es mañana?
6: Eso es mañana jueves.
1: Perfecto. Mario.
4: Sí, bueno, no, agradecerla. Yo quiero salir un poco en defensa del trabajo fabuloso que hacen los muchachos de meteorología, porque aún así bastante bien nos van orientando, ¿verdad?
3: Sí, señor.
4: Y yo recuerdo claramente que estaba puesto granizo como expectativa para el sábado. ¿Por qué? Porque tenía una reunión social, yo estaba pendiente de eso. Y decía...
1: Sí, creo que un año de tu novia.
4: Sí, justo era. Y me dice ella, mira que anuncian granizo. Y pusimos una carpa, 4 carpitas, 4 toldos, una de ellas fue destruida por el granizo. Sí, el pobre dueño tuvo que apechugar eso. Por una... pero yo, ellos aciertan bastante. Pero el problema es que necesitan más instrumentos. Claro. Eso es lo que estaba. Gracias, Eduardo.
6: Gracias a ustedes, un gusto siempre.
4: Igualmente.
3: Ojalá que Eduardo le llame.
1: Eduardo Domingo, director de meteorología.
4: Para la aviación también, ahora pienso.
3: Eso es lo que acaba de decir.
4: Sí, pero digo, ¿habrá habido algún incidente, algún avión que desvió algo? Porque llegó una hora en medio de tráfico también todavía de muchos aviones.
3: Sí.
4: No sé, habría que preguntar a la DINAC cómo manejaban la emergencia. Porque lo que debe ser para un avión...
3: Totalmente.
4: Bajar con esto.
3: De hablar un poco, a lo mejor podemos hablar con mi TIC y con Atel.
4: ¿Usted le agarró una vez un avión con
3: así, con turbulencia? Yo no.
4: Yo ya sentí. Y te pega una batería ahí encima y se te frunce un poco aquello.
3: Sí.
4: Ahí donde no llega el sol. Es un poquito cerradito queda todo. Me pasó bajando en La Paz, Bolivia, que cuesta luego bajar.
3: Sí.
4: La aviación, ¿cómo ahora? Todo, la navegación también.
3: Sí.
4: Esa tormenta del sábado, te quiero ver en el medio del río Paraguay con una barcaza.
3: Sí.
4: No, habrá estado complicado.
3: O sea, bueno, hay que hablar con el MITIC y con Atel, porque para mí, con este tema del fenómeno del Niño, donde ya nos dicen, Lingo, que se va a extender hasta abril por ahí, se habla de eventos que no son usuales. Con todo lo que tenemos de sumar de nuestra infraestructura, que te pueda llegar al celular una alerta para que vos te guarezcas en tu casa, para que vos puedas prever algunas, por lo menos tu vida, ¿verdad? Porque al final eso es lo único que se puede en este país. Y eso está. No puede ser que las telefonías solamente tengan lucro.
1: Sí.
3: Tiene que haber algún enganche.
1: Porque hay muchas casas en otro país precarias, ¿sí?, en donde los granizos penetran el techo y le puede caer en la cabeza a cualquiera.
3: Pero a un bebé.
4: Sí, puede pasar.
3: Sí.
4: Pero para matizar, no te me enojes, Katia, tan temprano.
3: Me enojo porque
4: tranquila.
3: Esas cosas, por ejemplo, yo voy a hacer, ahí sí me viene mi espíritu de Hitler.
4: No, tranquila.
3: Yo le voy a pedir que a las telefonías, como una parte de su visión social, que le puedan alertar a la gente.
4: La responsabilidad social.
3: Sí.
4: Dos cositas rápidas. Tenemos el reporte del dueño de Firulais, que él mismo lo grabó y ya le presentó al perrito corriendo por su barrio. Cuando pueda, Lina, está hablado del reporte porque se preocupó, porque todos nos preocupamos por el perrito.
3: Claro, por el perro.
4: Entonces, escucha. Ya viene el sonido, ya está viniendo. Ahí está.
1: ¿Ese es el perrito?
4: Es el perrito. Ya está cabezudando por el barrio real. El nuevo cabezudo. Bueno, tiene sonido ambiente.
7: Bueno, gente, acá le voy a actualizar el video. ¿Verdad?
4: Para los que están escuchando, es la imagen del perrito moviendo la cola, paseando cabezudo por el medio de la calle.
3: No le pasó nada.
4: No le pasó nada, está recuperado. Y otro que quiero mostrarle rápido es en la película Granizo, que yo siempre les hablo de Francella.
3: Vean sí, yo vi esa película.
4: Vean, escuchen esta parte,
3: sí.
4: Cortito nomás también, porque él dice no va a pasar nada, va a estar perfecto el tiempo, y se cae el tiempo y se transforma en un paria social. Ojalá que nunca le pase a Eduardo Domingo.
3: Porque él era un meteorólogo.
4: Es muy famoso,
3: sí,
4: muy querido.
3: Sí.
4: Si tenés, adelante.
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15: 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Vos no podés terminar el show.
16: No, el show sigue, el que no sigue sos vos.
1: Estamos viendo una película en donde Francella... Era un meteorólogo,
4: claro. Y era Eduardo Domingo.
3: Sí, y él a la noche da el reporte del tiempo y todo el mundo escuchaba para el otro día programar su día.
4: Y
3: entonces, va a estar perfecto. y después a las 3 de la mañana vino uno.
4: Es muy buena la película, entretenida, una comedia,
3: sí,
4: pero puede pasar. Y una granizada exagerada parecía en esa película,
3: sí,
4: pero
3: sí.
4: La del sábado estuvo ahí cerca.
3: Sí.
4: Hay
3: sí.
4: Playas que le afectaron todos sus autos.
1: Playas de autos,
4: de alta gama, de mediana gama. Parece que en Espocadán también hubo problemas. Hay un reporte...
1: Pero ahí sobre Sacramento, hay una playa de autos de 0 kilómetros y usados, que el 90% de los autos están en intemperie, Mario.
4: Uf.
1: Y estaba hablando, no sé si estaban asegurados, porque viste, ellos mismos nomás son los dueños.
4: Claro.
1: Y si no estaban asegurados, cada uno de esos parabrisas cuesta $5,000 o $7,000.
4: Eso estaba pensando... No, muy fuerte. Y hablando de tormentas, ayer también corrió una tormenta, o se intentó generar una tormenta financiera peligrosa.
3: Sí.
4: Algo está pasando para que de repente todos recibamos nuestro celular una especie de circular que alertaba de una corrida. Sí. Volvimos, che, a las épocas.
1: ¿Cómo fue? Yo me perdí eso.
4: Yo tengo acá, rápido, el Banco Central salió. El Banco Central aclaró.
3: Dijo que no era cierto.
4: Tenemos el comunicado del Banco Central para comenzar por ahí, porque si no...
1: ¿Pero cómo se propagó eso?
4: Y vos sabés que iba llegando a nivel de mensaje de WhatsApp a todo el mundo.
3: Era un fake news o algo así.
4: Sí, donde hablaban de una situación catastrófica. Dice, por ejemplo, algo raro estuvo ocurriendo en las redes sociales. Copio lo que me pasaron. Se va a intervenir, bueno, si tienen plata, saquen. Y mañana el BCP va a publicar el informe y van a intervenir el banco. Eso corría. ¿Qué hizo el Banco Central? Rápidamente salió, por suerte, ya más temprano que tarde, a aclarar que no existe tal situación. Inclusive, bueno, también le dio una entrevista acá a la radio, tengo entendido, donde se aclara la situación. Pero,
1: ¿quién propagó esto, Mario?
4: Eso es lo que no sabemos.
1: O sea, un guanaco cualquiera.
4: Sí. Como alguna vez se hizo con, ¿te acordás? La época de Progreso, qué sé yo.
1: No, pues, Progreso fue hecho por Rubín.
4: Y Humberto, claro.
1: Humberto Rubín. Ahí Humberto Rubín en ese momento era el 80% de la audiencia del país. 70. Sí.
4: Ahora es peor la situación porque te spamean por el celular. Voy a buscar acá, creo que están marcando pautas para poder leer, porque la gente que está escuchando de vuelta, no quiero que se sienta excluida. Acá está. Bueno, dice... Atención a los medios de prensa. Ante las versiones difundidas en redes sociales sobre una supuesta intervención en el sistema financiero en ocasión de la presentación del informe solicitado por el Congreso Nacional sobre algunas entidades financieras, el Banco Central del Paraguay informa que dichas afirmaciones son totalmente falsas. El Banco Central del Paraguay reafirma que el sistema financiero nacional mantiene adecuados niveles de solvencia y liquidez y opera con normalidad. Además, reitera su compromiso con la estabilidad financiera y recuerda que las informaciones sobre las entidades supervisadas son comunicadas oportunamente a través de los canales oficiales.
3: Lo cual no significa de que ellos no estén obligados a dar ese informe, a analizar su situación, pero esta alerta nomás la que es desmedida y exagerada, porque hay que decir que hay informes acerca de la situación porque por el pedido de informe que hace el Senado.
4: Sí. Estábamos en un clima raro, Germán.
3: Sí, está.
4: Hablando de clima, esta vez, porque ¿por qué y cómo y quiénes? Va a ser muy difícil identificar.
3: Sí.
4: ¿Quiénes propalaron esto? ¿Quiénes propagaron esto ayer?
1: Pero no es tan difícil identificar eventualmente un perfil de redes sociales.
3: Pero yo te iba a decir una cosa, Germán. Nosotros estamos hace más de un año denunciando el operativo que hubo con uso del dinero público para perseguir opositores, periodistas. Hay una denuncia y hasta hoy no pasa nada. Y vos decís que se va a poder, lo que quiere se puede encontrar fácilmente, porque este tema puede llegar todavía al que usó el dinero.
1: Pero Cherna, por ejemplo, encontró quiénes fueron los que hicieron eso.
3: Sí, pero de una investigación particular.
1: Y claro,
4: ¿quién estuvo
1: en el por eso dije yo, se puede.
3: Meses.
1: Ahora, que se haga es otra cosa, pero se puede.
4: ¿Sabes quién es bastante investigado de esto? La doctora Peralta.
3: Claro, y eso es lo que está diciendo Lecher. Sí. Pero meses, Mario.
4: Es la segunda vez que me decís, eso es lo que está diciendo, como si fuera que yo soy un bobo que no entiendo lo que dice. Es la segunda vez, estoy contando. Segunda vez. Bueno, seguimos.
3: No, el tema nomás es que investigaciones privadas, por ejemplo.
1: Muy temprano para que me hagas reír, ya.
4: Tengo que reír un poco.
1: Después mi señora me reta porque...
3: Investigaciones privadas de una persona, pero igual le llevó más de 6 meses. Y 6 meses no puede esperar que se penalice una noticia falsa del sistema financiero. Sí. 6 meses, demasiado mucho.
4: No, retomando la seriedad, es grave que se haga eso. Porque cuidado con las corridas bancarias. Algunos vivimos eso en los 90 y fue duro para mucha gente.
3: Sí, totalmente.
4: Se perdieron ahorros, se perdieron muchas cosas. Pero bueno, está el ministro de la SEM justamente para saber dónde se está moviendo Germán.
1: Exacto. Ministro de la SEM, coronel Arsenio Zárate, buen día, ¿cómo estás?
10: Muy buenos días, Germán, Mario, Katia, y respetuoso saludo a la audiencia, a la orden.
1: Bueno, coronel, ¿vuelve la granizada mañana?
10: Y eso es lo que está pronosticando la Dirección de Meteorología e Hidrología, y por eso estamos acelerando toda la entrega que tenemos que hacer para que la mayor cantidad de nuestro personal estén acá, Germán. Nosotros en este... las primeras semanas de cada mes hacemos una entrega de ayuda humanitaria a comunidad indígena que tiene sentencia de la Corte Interamericana de Derechos Humanos, y generalmente esta primera semana estamos todos por fuera cumpliendo con esa obligación que nos había dado el Estado, o sea, el Estado paraguayo a través de la Secretaría de Emergencia Nacional para cumplir con esa sentencia a varias comunidades indígenas que están en la región occidental, Germán, pero hoy ya vamos a estar listos, preparándonos para brindar la ayuda inmediata a la población que requiera de la asistencia del Estado paraguayo y coordinando también con el Ministro de Defensa y la Fuerza Armada, Germán.
1: ¿Y lo del sábado, cómo está la respuesta, cómo está la asistencia a los afectados, coronel?
10: Y Germán, las primeras evaluaciones que hemos hecho, cuando nos solicitaron en su momento, eso ya cumplimos con todo, pero sigue surgiendo nuevas necesidades porque en el momento que fuimos acompañado por personal de los municipios, no le llegamos a todo al final porque había gente que estaba más alejada del lugar de donde nos fuimos y nos están llamando por teléfono. Entonces nuevamente nos vamos a verificar que podemos ayudarles con gente de los municipios. Cuando hablamos de gente de municipios, estamos hablando de gente de la municipalidad de Capiatá, Areguá, Fernando de la Mora y Capital, principalmente Mario.
3: Decime un poco.
10: Perdón, Germán.
3: Sí, coronel, Katia te saluda. ¿Cuáles son las estimaciones de damnificados? ¿Cuál es el mapa de los departamentos más afectados? ¿Y qué es lo que está dando la CEN?
10: Bueno, Capital y Central al principio, y donde tuvimos el efecto mayor fue Capiatá, pero en el sector de Fernando La Mora también, zona sur principalmente, ahí granizada. La de Capiatá fue tipo un tornado que tomó Incam detrás de Incán y en la dirección de Incán hacia Areguá, Katia. Y también ayer recibimos algunos pedidos del departamento de San Pedro, algunos municipios también que fueron afectados por el último temporal.
1: La gente que se quedó sin techo, literalmente, coronel, ya fue asistida, ya...
10: Sí, eso es lo que estaba diciendo. Nosotros, los primeros relevamientos que hicimos, por ejemplo, Capiatá era al principio 100, Areguá 50. Esas primeras evaluaciones que hicimos ya fueron asistidas. Entregamos materiales para reposición de los techos, principalmente para la gente más vulnerable. Chapa, terciada, puntales y kit de vibre, teniendo en cuenta que tiene que reparar su vivienda y no van a poder salir a trabajar, por eso que esta vuelta le entregamos también aquí de alimentos, Germán.
1: Perfecto. Bueno. Muchas gracias, coronel.
10: Mi respeto a usted y un afectuoso saludo a la audiencia.
1: Ministro de Emergencia Nacional, coronel Arsenio Zárate. Bueno, ahora sí, tenemos que hacer una pausa.
4: Una pausita.
3: Creo que no sé cuánta gente, porque viste que hay algo.
1: Pero muchísima. Me imagino acá en la zona del Bañado, por ejemplo, los techos, no sé, en un 100% prácticamente.
4: También los territorios sociales, los asentamientos en Central.
1: En Central, que hay más de 1000.
4: Sí, ahí.
1: Más de 1000.
4: Ahí te quiero ver. Pero bueno, a la vuelta también vamos a hablar un poquito. Se despidió Messi ayer de la selección argentina. En un evento realizado en la cancha de River, en el estadio River Plate, llenó total, mucha emoción. Contra un país.
1: ¿Viste el público cómo lloraba, Mario?
4: Sí, tenemos ahí algunas, le pasé a Lina algunas grabaciones, algunos homenajes. Hasta en Brasil le hicieron homenajes al gran Lionel Messi. Fuimos privilegiados en ser parte de la época en que él jugó, de verlo jugar.
1: Pensar que el Barcelona le despidió con una rueda de prensa.
4: Sí, nada más, ¿verdad?
1: Con todo lo que le dio a Barcelona. Sí. Eso es para suicidarte.
4: Un final medio triste.
1: Impresionante. Ese. Y a Cristiano Ronaldo del Real Madrid, ni rueda de prensa.
4: Estuvo anoche Ronaldo con la novia, vestido de albiceleste.
3: Pero dije que son más fríos, vos decís que es porque son más fríos nomás en Europa.
1: Ahí está la imagen de Messi.
4: Impresionante, ¿eh? Estadio River lleno, cantantes, artistas invitados, pero sobre todo la gente. Y después ya está un resumen de imágenes de diferentes épocas. Tiene audio, te ponen un poquito. Así que ahí no.
11: Doces do outro. Chegou a hora de dizer adeus. Mas já? Não rola ficar mais um pouquinho, pelo menos até a Copa América, hein, Messi? Bora, um último esforço. Olha a quantidade de gente que te ama, e não só na Argentina. Lembre-se do olhar de admiração daqueles que dividem o vestiário com você. Ouça as palavras
1: da televisão brasileira anunciando e disse que ojalá que te quedes por lo menos hasta la Copa América, Messi. La gente te quiere seguir viendo.
4: Muy emocionante, ¿eh? Lo vimos muchas veces, vino varias veces a Paraguay a jugar.
1: La pregunta, Mario, ¿es el mejor jugador de la historia?
4: Y mirá, no lo vimos a Erico lastimosamente.
1: Y a Pelé. Yo por lo menos no le vi a Pelé tampoco.
4: Yo sí le vi a Pelé y era grandioso. Pero bueno, fin de una época, ¿eh? Luis Enrique Pérez lo vio miles de veces porque transmitió decenas de partidos de él. Todos lo vimos con Barcelona en esos títulos inolvidables. Y después lo de Qatar, ¿verdad? Tengo que hacer la pausa, Germán.
1: Sí, a ver.
4: Nos vamos a la pausa con mensajes. 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
5: 52 minutos en toda la República del Paraguay. Shout, gritar, dice quién, Mario.
6: Tears for Fears, famoso dueto británico, que hasta ahora sigue vigente, con Kurt Smith y Roland Orzabal. Los integrantes.
5: Shout, I'm talking to you. Tema, dice, estoy hablando, dice.
6: Tiene este. A ver, si te acordás. Cuando vos andabas por ahí mostrando tu figura en los Estados Unidos, creo, año 85, 84, sí. ¿Estabas por ahí?
5: A full.
6: A full, bueno, ahí estaba sonando esto. Y creo que vos le mandabas los discos o los videos, no sé qué, a Rubén, no a mí.
5: Videos, videos.
6: Lo cual a mí todavía me produce un cierto escozor con respecto a tu persona. Porque no, era mi rival, pues Rubén.
7: Ni una copia, Mario.
6: Ni una copia para
7: mí. Una copia.
5: Viste esa historia. Se fue Rubén a Nueva York, yo me fui junto a él, estuvimos ahí, y le dije yo, me dijo, grámen al top ten, cuando eso al top ten lo Estados Unidos era lo máximo.
6: Lo máximo.
5: Las 10 primeras músicas según MTV.
6: Y brutal era.
5: Y me dice, presentame vos el top ten, pero yo no, nunca hice televisión, nada. No, es sencillo. Yo te iba a comprar un Betamax, y me compré una cámara Betamax en $600, y un trípode, y yo me paraba ahí con el Capitol, me paraba todo. Y le cantaba, ¿verdad? Después agarraba, ponía una cosa, mandaba a Miami, ahí venían. Yo le presentaba nomás, él ponía la música, ¿verdad?
6: Sí.
5: Y le hicimos así un año y medio por ahí.
6: ¿Y vos presentabas en cámara?
5: Yo presentaba en cámara.
6: Ah, pero qué cara dura.
5: Pero le decía, número 10, tal cosa, así, bien básico.
6: O sea, fuiste cara dura luego al principio ya con el
5: cara dura
6: de los medios. A mí me enviaban Antonella Brewer, Antonella Filartiga y Gato Brewer desde Miami. Gato se fue ya a vivir allá para ser médico residente en el Jackson Memorial primero, después ya en Palm Beach. Y yo también invertí en una casetera para que graben. Y eso llegaba semanalmente con 3-4 horas en TV y llevaba a Antelco, a ITMC, a convertir a PAL.
5: Ah, mira.
6: Porque llegaban en NT.
7: Imagínate,
6: claro. Y teníamos que llevar el cassette.
5: NT era la forma de color de los Estados Unidos.
6: Exacto.
5: Y el nuestro era PAL N, que es la forma europea de color.
6: Sí.
5: Por eso había que convertirlo.
6: No, de nada. Si uno, ahora acá
5: PAL N era, ¿verdad?
6: PAL N.
7: PAL N. Y NTSC era el otro.
6: Brasil era PAL M.
5: PAL M.
6: Paraguay, sí. PAL N. No, si la gente escucha esto, hoy este teléfono hace esa conversión. Cuando vos sacas un video, cuando ves un video ya, él te convierte todo.
5: No, pero este teléfono tiene más tecnología, varias veces más,
6: sí,
5: que el Apolo 11 que llegó a la Luna, Mario.
6: Sí.
5: Aparte, en este teléfono, esto es más fuerte, en este teléfono entran más libros que poniendo de aquí al sol.
6: Brutal.
5: Vos pones libros uno al lado de otro de aquí al sol, acá entran más teléfonos.
8: Más teléfonos. Más libros.
5: Más libros.
8: Bueno,
5: más
8: yo
5: libros.
8: Les cuento, chicos.
6: Volviendo a la realidad.
8: Que Yacyretá advierte sobre un posible ascenso del río Paraná.
6: Ay.
8: La entidad binacional Yacyretá informó que existe una alta probabilidad de que durante el trimestre, octubre-diciembre, se registren eventos hidrológicos asociados a niveles elevados del río Paraná. En septiembre, el caudal afluente a Yacyretá estuvo en el 37% por encima del promedio histórico para ese mes. Para los próximos días se prevén caudales de 21.000 y 26.000 metros cúbicos barra S, que es segundo, ¿verdad?, con tendencia al ascenso. Es muy fuerte lo que va a pasar.
5: Hay que reconocer que el río Paraná viene del Brasil. Y en el Brasil creo que hay 27 represas que juntan agua, generan energía y luego tiran. Y cuando hay mucha lluvia en el Brasil, a lo largo del río Paraná del Brasil, que creo que llega hasta San Pablo, se llama Tietê en San Pablo, ahí tiran agua porque se llena la cuenca del río Paraná, ¿verdad?
8: Acá dice que además entre el martes 6 y el lunes 12 de octubre se esperan lluvias entre 50 y 130 milímetros en promedio en la cuenca del río Iguazú y zonas de aporte del embalse, con acumulados que podrían alcanzar 200 mm en los sectores más lluviosos.
6: Mira. Lo que pasa es que una vez que está colmado, ellos tienen que abrir la compuerta. Sí. Pasa con Itaipú también. Y ya ahí sí va a venir el agua de manera...
8: Hacia la gente.
6: Claro, claro.
5: Convengamos que Ayola se inunda bastante cuando ahí se crecía.
6: Sí, y después hay que ver río abajo qué va a pasar. Pero sí, es preocupante. El Paraná tiene caudales mucho más grandes que el Paraguay de agua. No olvidemos que también ahí en Ciudad del Este, cuando ocurre esto, esa zona baja de Ciudad del Este se inunda completa.
8: ¿Quién ganó en Ayolas?
6: La oposición.
8: ¿Sí?
5: No, Ayola ganó el Partido Colorado lejos.
6: Ah, claro, no.
5: 80,
6: perdón, 20. Yo estaba pensando en Anaya.
5: ¿Vos no estabas cuando yo le invité a las Ayolas?
8: No.
5: Vino a las Ayolas, José Muti se llama.
8: Sí.
5: Muti. Es jefe de los bomberos voluntarios.
8: Ah, mira.
5: Y ganó algo así como, no sé, Carlitos, si me puede ver.
6: Llamarle un poco.
5: Algo así como 80, 20, 70, 30.
8: Hay que llamarle un poco al intendente Ayolas, si tenemos, Carlitos, el número.
6: O este que es bombero mejor.
8: Sí.
5: Y lo raro es que es de Añeteté el de Ayolas.
8: Ah, mira.
5: Fue uno de los pocos lugares donde ganó Añeteté también.
8: Porque él es el que nos va a decir qué va a hacer, qué zona se inunda. ¿Qué parte? Porque imagínense que acá dice que en Puerto Ayolas el nivel del río Paraná se ubicó este martes en 3,84 metros, ¿verdad? Y el nivel de alerta es 4,20. Ahí nomás ya está para el nivel de alerta en Ayolas.
5: Ahí está.
8: Ahí nomás está. ¿Verdad?
7: 40 centímetros.
8: Y se está realizando el monitoreo para evaluar la situación.
5: Justamente, ¿verdad? Para eso, Katia, estamos en contacto con Eduardo Doce, que es jefe de hidrología de la entidad binacional Yacyretá. ¿Qué tal, Eduardo? ¿Cómo estás, ingeniero? Buen día.
9: Hola, muy bien. Buenos días para la mesa.
5: ¿Cómo están las proyecciones para el agua en la zona de Yacyretá, ingeniero?
9: Bueno, el día de ayer, como están al tanto, hemos emitido la primera alerta hidrológica en cuanto a lo que sería un incremento importante que está teniendo la cuenca del río Paraná. Y nos estamos preparando para un evento regional de mucha significancia que va a traer una

0: afecta agua arriba hacia Encarnación o solamente agua abajo?
1: Afecta a toda la cuenca. La regulación de todas las represas que tenemos aguas arriba de Yacyretá son, digamos que, una cadena de embalses que Yacyretá recibe como la última de aproximadamente 70 represas.
0: ¿70 represas?
1: Sí, nosotros.
0: O sea, hacia arriba del río Paraná.
1: Somos la última de aproximadamente 70 usinas, la mayoría ubicada en territorio brasileño.
0: Es lo que decía recién, ¿eh? Yo creía que había 40 y 70. Y decía,
2: qué bárbaro. Claro, o sea.
0: Bueno, ¿y a Yola corre peligro, ingeniero?
1: Sí, estamos nosotros cerca ya del nivel de alerta, que es 4,20 metros. De hecho, que en este nivel ya hay poblaciones con impacto, y el nivel próximo sería 4,50 metros, que sería de inundabilidad. De ahí en adelante ya hay barrios y zonas isleñas con inundación. Entonces, activamos el protocolo de lo que sería toda las acciones territoriales a partir de toda la información pronóstico y modelación de la cuenca.
0: ¿Se prevé entonces inundación en Ayola, ingeniero, concretamente?
1: Sí, de hecho que esta mañana ya amanecimos con varios sectores con ingreso del agua, y bueno, estamos ahora evaluando cómo se va a desarrollar este evento de sistema regional de lluvias intensas que va a afectar mayor parte del Paraguay y lo que sería la cuenca media del Paraná y la cuenca del Iguazú, que son los que aportan, ¿verdad?, a nuestro caudal.
2: ¿Qué otras localidades podría afectar más al sur?
1: Tenemos Llave Gris, que forma parte del departamento, que ya sería aguas abajo del complejo.
2: Sí.
1: Cerrito, en la comunidad de Cerrito, en Cerrito. El Bucú, y todo el litoral que va hasta la confluencia. La onda que decrecida que va a ir llegando a esas comunidades.
2: Ya. Para entender, porque somos neófitos en la materia, ¿se va a inundar más agua abajo o lo que represe, lo que taja la represa también sube del otro lado, más al norte de la represa, digamos? ¿También ahí se producen inundaciones?
1: Sí, van a haber crecidas en todo el trayecto del río Paraná, solamente que en el tramo regulado que
2: claro,
1: aporta a la represa,
2: sí,
1: hay un nivel de regulación, pero tenemos que tener en cuenta que la represa de Yacyretá es una represa de paso. Nosotros no tenemos la capacidad de retener agua para evitar el impacto aguas abajo como lo tienen otras grandes represas aguas arriba.
2: Claro.
1: La represa es de llanura, nosotros lo que viene tenemos que ir soltando. Solamente tenemos un pequeño rango de acción que modula el río, pero es muy poco significativo.
2: Importante esa aclaración, porque a veces hasta se le quiere culpar a la represa porque no retiene más.
0: Ahí hay una diferencia, Mario, entre represa de llanura y la represa de Itaipú. Itaipú no es de llanura, Itaipú es de declive.
2: Claro.
0: Sí, ingeniero, muchas gracias por el contacto.
1: Mucho gusto, y cuando necesite. Hasta luego.
0: Eduardo gracias. 12, ingeniero, jefe de hidrología de Yacyretá.
2: O sea que
0: vamos a llamar al capitán Musía.
2: No sé el apellido de los Germán. Capaz que ahora me olvidé de preguntarle. Este va a ser hermano de Paola. Porque había inclusive un famoso jugador de básquetbol 12. ¿Te acuerdas?
0: Sí, me acuerdo.
2: ¿Te acuerdas? Ellos, los 12, son de
0: mi época.
2: Amambay. Sí. No es la número 12, que es otra cosa. Pero
0: creo que está apagado el número del.
2: ¿A quién está buscando?
0: De Muti.
2: A Muti.
0: Vamos a ver si atiende.
2: Yo le acuerdo, es de Pedro Muti, mi carnicero en Barrio Jara.
0: yo tenía un compañero Muti.
2: Sí. El apellido, sí, muy famoso era.
0: Muy famoso, era arquero del equipo en el colegio.
2: Sí.
0: Vamos a ver si atiende el capitán. Ahí está. Hola.
3: Capitán.
0: José. José.
4: Sí, buen día.
0: Sí, ¿qué tal? Germán Martínez de ahora. Estamos al aire acá en Radio Primero de Marzo. Queremos consultar de

0: de la inundación que se viene sobre Ayolas.
1: Buen día, ¿qué tal, Germán? ¿Cómo estás? Bueno, sí, estamos teniendo ya una alerta. En este mismo momento, en el puerto de San José Mía, Ayolas está a 4.10 metros. Nuestra cota de alerta, en verdad, es 4.20 metros, o sea, tenemos todavía unos 10 centímetros para que llegue a nuestra cota de alerta, y nuestra cota de inundación es 4.50 metros. La altura normal del río en el puerto de San José Mía es de 1.50 metros a 1.80 metros, o sea, para que tengan una idea de lo mucho que está subiendo. Ya tenemos algunas familias que salieron, algunas ya por una decisión que antes de que llegue el agua en sus casas, ya están saliendo a través del Centro de Operaciones de Emergencia, ya le estamos asistiendo. Y bueno, esa es la situación, nos estamos organizando, ya tenemos los lugares donde vamos a tener los albergues y también ya contamos con vehículos, con personal disponible para la actividad efectiva, digamos, de los enseres de las personas. Claro. En línea general sería eso un primer informe.
0: Katia, Mario, el capitán, yo le digo capitán porque es capitán, el jefe de los bomberos.
2: Claro.
0: El jefe de los bomberos de Ayolas.
2: Sí.
0: ¿Y cómo ganaste las elecciones? Justamente estuve mirando en la justicia electoral. ¿Cómo ganaste las elecciones, José?
1: ¿Te acordás que mi última palabra era, se unieron todos mis cuentas y les voy a volver a ganar? Y la verdad que fue aplastante, ¿eh? Fue aplastante. Fueron más de 4.700 votos de diferencia que tuvimos.
0: ¿Y en porcentaje cuánto?
1: Un 71% creo que fue el porcentaje de diferencia.
0: 71% de diferencia.
1: Sí, sí,
0: wow.
1: Sí, más o menos.
0: Qué locura.
1: Sí, tendría que mirar un poquito. Te voy a pasar enseguida eso.
0: Sí, acá estamos viendo en pantalla, Ahí están.
2: Enorme.
0: Ahí están. Ahora, entonces, capitán, yendo a otra vez la inundación, ¿están previendo ya entonces para mitigar el tema de cómo va a afectar a la población de Ayolas la inundación?
1: Sí, sí. De hecho, nosotros, lastimosamente, digamos, tenemos mucha musculatura ya en este sentido porque tenemos inundaciones en forma permanente. El Centro de Operaciones de Emergencia siempre está activando en esto. Hoy mismo, perdón, hoy mismo se está enviando unos camiones, el gobernador está enviando, se están haciendo, levantando algunos caminos para actuar tipo una especie de represa en la zona de Atingle, porque allí hay una zona alta donde la gente no se ve afectada, no le llega el agua a las casas, pero sí le rodea y normalmente pasa por el camino y la gente ya no puede salir. Entonces ahí sí, en ese caso, se ven obligadas a abandonar su vivienda, pero estamos levantando el camino de tal manera para evitar que eso ocurra. En los otros barrios, que son San José Mí, San Rafael y María Auxiliadora, sí, el camino se va a cortar. Son tres barrios que van a quedar como islas, y ahí sí la atención se tiene que hacer por agua.
0: Uh-huh. Justo. Perfecto. ¿Reciben asistencia de Yacyretá para eso, capitán?
1: Sí, hay una coordinación total entre el Diario Nacional de Yacyretá y la Secretaría de Emergencia Nacional, la gobernación y aquí la municipalidad de Ayolas.
2: Fuerza para José, que justo le va a tocar su inauguración como intendente con una inundación.
0: Con esto, por eso.
2: Fuerza con eso.
1: Sí, así mismo, inclusive, digamos, antes de asumir. Antes de asumir ya estamos trabajando como coordinador del Centro de Operaciones de Emergencia.
0: Ahora, como capitán y jefe de los bomberos, ¿estás preparado para esto, José?
1: Sí, sí, estoy preparado porque, de hecho, como te digo, hace 20 años que yo soy el coordinador del Centro de Operaciones de Emergencia y permanentemente en las inundaciones estamos trabajando en esto.
0: Katia, ¿alguna pregunta para el...?
3: No, simplemente nuestra solidaridad anticipada, ¿verdad? Y este fenómeno que se da, porque hablabas de muy poco, intendente, milímetros para poder llegar al límite. ¿Cuánta población afectada ustedes estiman?
1: Bueno, estábamos haciendo un análisis del 2013, fue de 6.35 metros que llegó el agua, y ahí hubo 4.000 personas afectadas y se maneja que esta inundación va a superar ampliamente los 6.35 metros. No se tiene todavía una información precisa de hasta cuánto va a subir, pero entendemos que a más de 4.000 personas le va a estar afectado.
3: Qué barbaridad.
0: Bueno, capitán, estaremos en contacto y también la solidaridad acá de todos los muchachos. Y bueno, cualquier cosa
2: esperamos
0: que podamos...
2: Imágenes también.
0: Esperamos imágenes, sí, también, para ir viendo a esa hermosa ciudad de Ayolas que va a estar sufriendo los impactos. Hay un dicho que me gusta mucho, muchachos, Katia. Dios perdona siempre, el hombre a veces, la naturaleza nunca. Gracias, capitán, por el contacto.
1: Muchas gracias,
0: capitán José Muti, intendente electo de Ayolas, que por suerte tiene, fue hace 20 años coordinador de emergencia, dice.
3: Ganó por un porcentaje enorme, 71%
0: de diferencia.
2: Ahora dijo algo al comienzo que no entendí bien, a pesar de que me vilipendiaron.
0: No, se unió en mi contra, dijo.
2: Se unió en mi contra.
3: Porque ahí se hizo una alianza, estaba liderada por yo creo.
0: No, en la interna pues se unieron todos contra él, en la interna colorada. Y entonces dijo, le voy a volver a ganar de vuelta porque se unieron todos en mi contra. Y mira que no hay un apoyo, no sé si hay un apoyo así en todo el país.
3: Y hay un
0: diferencia ahí.
2: Que un referente social.
0: Claro. La importancia de, de eso, ¿verdad?
2: Su labor como,
3: dice ahí,
2: como servidor.
0: Como servidor.
3: Hubo un tercero ahí que se llamaba Partido Patriotas
2: Ahora,
3: Independiente.
0: Que tuvo 90 y pico de votos, 80 y pico de votos.
2: Igual vamos a ir monitoreando esto, Germán, porque preocupante lo que decía antes el de Yacyretá. También Cerrito va a tener problemas.
0: Sí.
2: También todo aguas abajo va a haber problemas. Hay que ver Pilar. Pilar está en la confluencia, no sé si le llega. Hay que ver ahí.
0: Sí. Lo que pasa es que Pilar está preparado porque la zona inundable, Mario, ya se inundaron todas.
2: Sí. Y ya
0: creo que
2: es. El muro está bastante elevado, ya está todo. Lo que falta es el equipamiento.
0: Viste que la zona baja en Encarnación es la que se inundaba, ¿verdad?
2: Sí.
0: Y esa zona ya quedó inundada ya de por vida, ¿verdad?
4: Bueno, sin embargo, acá hay un grupo de escépticos que dice que no creen que el agua sube, sino que el país se hunde.
3: No, y mi marido y mi papá me dicen que yo soy tan caprichosa que si me ahogo me van a encontrar agua arriba.
4: Caprichosa.
3: Caprichosa. Agua abajo.
2: Sí, ese es como el brasilero que decía, se estaba ahogando el río Paraguay. Tan valer el brasilero que decía, río Paraguay, te estoy tragando.
3: No, agua arriba.
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3: Contame.
0: Katia, ¿le puedo contar algo a Brasil rápido?
2: Sí.
0: Bueno, Brasil entra en la Segunda Guerra Mundial cuando faltaban meses para terminar y mandó dos barcos y atracaron en Italia y desembarcaron en Italia. Y los diarios brasileños titulaban "U flota brasileira embistió un continente europeo", decía. Embistió el continente europeo.
2: Eso es autoestima y no más ganas. 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
2: 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Y Katia prepara el polvillo diario. Y está protegida todo el día. Mientras tanto, vamos a hacer...
0: Pensé que una música cambió la letra por el tema de polvo.
2: ¿Cierto?
0: Sí, claro. Escobar, a mi pueblito Escobar.
2: Ah, mi pueblito Escobar.
0: Con polvos de mil caminos, me dice.
2: Polvo de mil caminos.
0: Y cambió por tierras de mil caminos por el tema de polvo.
3: Ay, Dios mío.
2: Me recuerda a una querida colega que anunció Dancing the Wind como un polvo en el viento. 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
4: Gracias, Mario. 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

0: 7:20 minutos en toda la República del Paraguay. La temperatura del momento es de 21 grados centígrados.
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0: Bueno, estamos escuchando esto que es. ¿Cómo se llama esta música, negro?
2: Yo no puedo solo juntos.
3: ¡Viva!
0: ¿Viva el Paraguay?
3: Viva nomás, sí.
0: Viva nomás. Amiga, viva nomás.
3: Vocal 2. Nombre de su segundo LP. Por favor, haga análisis de San Pedro, dice, y el gobernador de Clesis, dice. Justamente creo que hablamos ahora con alguien de San Pedro.
4: Sí, así mismo es. Estamos en comunicación con la concejala, Teodolina Villalba, del distrito de Urubucua. Y felicidades, antes que nada, Teodolina, ¿cómo te va?
5: Buen día, Andrés, Katia. Buen día, la equipo. Gracias, Katia.
4: Contanos un poco, concejal, que cómo fue la elección, dónde está Urubucua, qué planes y proyectos hay para ese distrito.
5: Bueno, Urubucua oculta más frontera de Canindeyú, entonces hacia allá Sucañu, entonces de San Pedro. Entonces, Oremo Arango es importante como Paraguay pues una por primera vez que la elección municipal pues con mucho esfuerzo y que muy la esta vela compañeras campesinos y campesinas, entonces ahora distrito mayoritariamente campesino campesina Oremo Arango interesante y Catujahuaycha. 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PT intendente del Partido Colorado. Totalmente 5 años de corrupción, 5 años de abandono de la comunidad, esta historia ahí, ahora 5 años y comunidad anda APD, mira, distrito de Urubucua. Entonces, peja PT y preocupación, los pueblos de Urubucua, él se demora. 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Oye, vamos a fortalecer Yeuja, oye, más a poco con la comunidad.
3: Total. Ya, ¿quién ganó la intendencia?
5: O ganó Faustino Araujo, del Partido Liberal.
3: Partido Liberal, oíma. Entonces, alianza 5-4 y intendente liberal.
4: Liberal, cambio. Sí.
5: Exactamente.
3: Bueno, ojalá que se pueda.
4: Y Teodolina, decime un poquito, ¿cuál es el principal rubro y actividad económica de Urubucua?
5: La principal duro es la Irupa, siempre Oyecuaja, productor de mandioca, productor de sésamo, siempre Oyecuaja, Upeisa, pero Yecuango, además que Yajaja, deja todos los rubros más a de renta. La misma cosa, diferente distrito ha venido y ha convertido dos en la comunidad, otros a la. Ya sube pequeño ganadería, ya sube pequeño campo, ya de no ya sube. Ya han convertido la otro rubro principal de renta, ya sube la comunidad Jare, ore distrito.
3: Bueno, hay que desearle entonces al equipo suerte, una propuesta de cambio. Sí. No va a ser fácil porque hay que hacer todo de nuevo.
4: Totalmente. Ojalá, Teodorina, seas presidenta de la Junta Municipal.
5: Sí, hay necesidad, ahora el distrito de Katia, entre Mario, la Oñemba Aspo con la comunidad, porque Coape hoy totalmente abandonado, entonces peja, ahora en Mará, ahora hueco, tengo proyecto, y yo llego a Coape y Catomo, hasta incluso Ape Oñemba y Peite, tractor, llego a Coape, Oñemba, tengo Janguata, Pe. 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Ya fortalece ya de la distrito Urubuqua.
4: ¿Y cuánto es el sueldo de concejal? Porque, para cerrar, Teodolina, no sabes.
3: Eso es por ley.
4: Sí,
3: eso es por
4: sé.
3: Ley. De acuerdo a la categoría.
0: Teodolina, si el gobierno, un cálculo nomás mágico, Teodolina, si el gobierno dispone darle a Urubuqua 5, 7, 8 tractores con combustible y con repuestos, ¿puede hacer una diferencia importante para Urubuqua eso?
5: Exactamente. Sí, ahora cota usted diferencia importante porque tú se te dio toda la cuestión al sector campesino, porque a peorero depende de esta pepona, a peorero de producción, está no, la castilla no vende por una ginebra a peor ahí, está ahora rastroneada la política productiva, por ejemplo, apenas y fue planificación, a ver con la Secretaría de Agricultura, por ejemplo. 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
0: Gracias, Teodolina.
5: La sueldo, o por ando acá, tía Catuja, se la recupe de informe, pues. 1,200,000 de hoy. Juan Orero y Med, o Huellira de categoría, Urubuqua, porque antes de 12 de concejal, Juan a 9, porque la mala administración, o inveiteo, pues, la Orero, pues tú me metes y castigo, y no cobre distrito, pues, ya eso ve, y la justicia, la autoridad, o justicia, la pueblo, porque cada vez más abandona.
4: Bárbaro.
0: Gracias, Teodolina, por el contacto. Muchas gracias.
4: Gracias.
0: Rápido, antes, 30 segunditos. Un sueño que tengo para el próximo gobierno, que se junte el Contralor, la Fiscalía, Contrataciones Públicas y el gobierno y vayan a China Popular, ¿verdad? Uh-huh. A una fábrica de tractores, averigüen cuál es el mejor tractor, comprar 1,000 tractores, repuestos y dotar de combustible y de personal calificado y esparcir por comunidades parecidas a Urubuqua, y en un año se va a ver el resultado de eso.
6: Mientras no haya detractores.
0: ¿Sabe cuánta cada tractor? En China,
3: sí.
0: $15,000.
3: Está Sergio. Después seguimos hablando.
0: Sí, Sergio, contigo.
7: Buen día, Germán. Estamos en la Secretaría Nacional Antidrogas porque en las últimas horas hubo novedades importantes con la incautación en un camión que transportaba 52 kilos de cocaína proveniente de Bolivia, presumiblemente. El ministro Javier Achí está con nosotros. Bueno, ministro, ¿cómo llegaron hasta este camión? ¿Qué datos se tiene sobre el conductor y también sobre la carga? Buen día.
8: Buen día, Sergio. Un saludo para los que están en el estudio también. Bueno, efectivamente forma parte de un proceso, una serie de trabajos que venimos desarrollando en la zona del Chaco paraguayo, principalmente entre la frontera Paraguay-Bolivia, perdón. Cierta información ya teníamos de que esta era una modalidad de envío de tráfico internacional de drogas que se estaba reactivando nuevamente. Me refiero a esta modalidad en el sentido de envíos de no tanta cantidad de droga. En este caso, más de 50 kilos entre clorhidrato de cocaína y pasta base. Hace tiempo que estamos manejando esa información en el sentido de que ese tipo de envío se está tratando de hacer. Entre 50 y 100 kilos de droga, de sustancia prohibida, tratar de ingresar al territorio paraguayo en esas cantidades, porque en primer término, en caso de que caigan, la pérdida no es muy grande. O sea, estamos hablando para estructuras criminales, $350,000 o $300,000, como es este caso, no es tanto en comparación a lo que sería ya 500, 600, 700 kilos, ¿verdad? También implica, mayor cantidad implica ya la utilización de un doble fondo. Y en este caso en particular, la carga está oculta debajo de la cama del camión, o sea, porque ese tipo de camiones tienen un pequeño espacio para poder dormir. Entonces, veníamos desarrollando ya ese tipo de información en la zona. Nuestros controles también aleatorios en la zona se han incrementado. Estamos intensificando ese tipo de trabajo. También desarrollando algunos ejercicios con la Fuerza Aérea en esa zona del país. En fin, es una serie de trabajos, un proceso que se está desarrollando. Y este caso en particular, la información que recibimos era que efectivamente estaban tratando de ingresar sustancia prohibida al territorio nacional. 50 kilos que tenemos, que estimamos que eso iba a ir destinado al microtráfico, y esos 50 kilos fácilmente se pueden transformar en entre 70 y 100 kilos otra vez al mezclar con otra sustancia. Y fíjate que si eso llegaba a destino final, perfectamente podía abastecer tanto Asunción como todo el departamento central.
7: ¿El conductor alegó algo, el camión de dónde venía específicamente de Bolivia?
8: No, absolutamente. Siempre tratan de dar un ropaje legal. O sea, de hecho, la actividad es legal porque él era un transportista, llevó una carga lícita a Bolivia, ya vino vacío de Bolivia ese camión, pero con esta carga entre clorhidrato de cocaína y pasta base. Entonces, a partir de ahora, un poco ya con intervención del Ministerio Público, ver cómo se abre la investigación, porque tenés ahí un transportista, una persona que se dedicaba al transporte lícito de cualquier actividad, ¿verdad? El titular de la empresa, del camión, celulares, hay muchas cosas que se tienen que hacer a partir de ahora. Y también lo que nosotros podamos desarrollar en inteligencia.
7: O sea, podría haber un líder importante de microtráfico conectado con Bolivia, por esta carga y otras.
8: Y mira, la carga vino de Bolivia, eso es categórico. Por el recorrido que hizo el camión. Acá lo importante para nosotros es desarrollar un poco más esa inteligencia con relación a la hipótesis que tenemos que eso iba a ir destinado al microtráfico. Para la distribución de microtráfico a gran escala son 50 kilos que fácilmente al mezclar con otras sustancias se pueden volver a transformar en otros 100 kilos.
7: Gracias, ministro.
8: A ustedes cuando quieran.
7: Las palabras del ministro Khalid Rashid, aquí desde la Senat. 52 kilos de cocaína que fueron incautados en Romancito, en Presidente Hayes, una carga que provenía supuestamente de Santa Cruz de la Sierra, en Bolivia. Volvemos con ustedes.
0: Bueno, así hablaba el director de Senat.
3: Cocaine.
4: Ahora ya tiene rango ministerial. Sí. Bueno, ministro. Sobre un operativo que se estaba realizando en estos mismos momentos, una entrevista exclusiva a la Mega Cadena.
0: Antes de la pausa, Mario, hay dibujos, ¿eh?
3: Ahí ya está comenzando el dibujo. Ah, te iba a mostrar a la vuelta, el de ayer. Porque vos te perdiste el de ayer.
0: Yo me perdí el de ayer.
3: Ya está, porque llegó tarde la segunda digitalización. Teníamos una, llegaron dos digitalizaciones. Digitalizaciones. me dijeron Silicon Valley, pues yo digo. Sí. Mandaba una foto a una modelo. Esta tiene más silicón que lo que vos decís, me dijo. Los muchachos son terribles. Una que se llama Soledad también, que también ganó también. Ganó también otra Sole. Bueno, hablando en serio, hay dibujo para hoy, pero te iba a mostrar ayer también que mostraba al mariscalito de la derrota. Ya volvemos enseguida.
4: Ya volvemos tanto, enseguida, pero les, qué difícil el gentilicio de Iribucua.
6: Iribucuenses.
4: Así digo. Iribucuense. Una le salió a
6: otra. Ah, es de ahí.
4: Sí,
0: claro. Iribucuense.
4: Yo todavía no sé decir.
0: Iribucuense. Iribucuense.
6: Iribucuense. ¿Y los de Irarobaná, Germán? No complicamos.
4: No, es dificilísimo.
3: Mejor aquella reportera que cuando se hizo el primer rally mundial dijo: acá está el corredor belgo. Acá están los belgos.
4: Es muy difícil.
3: Tenemos que hacer la pausa, gente. Bueno. 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

0: Bueno, exactamente. 7:44.
1: Esto fue ayer, Mario.
0: Esto fue lo de ayer. Lo que pasa es que lo que nos envían desde Silicon Valley llegó un poco más tarde. Esta fue la última versión. Y bueno, es un chascarrillo, que no se enoje el presidente de la Cámara de Diputados. Y él ya dijo ayer, yo no soy el único responsable, ¿verdad? Pero los malos... Dentro de las propias... Es resurgido el tema de Mariscalito. Había un Mariscalito muy conocido antes que era Mariscalito...
1: Fernández Tigarribia.
0: Sí. Un personaje.
1: José Félix Fernández Tigarribia.
0: Sí, gran profesor, gran jurista.
2: De Derecho Internacional.
0: Sí,
1: embajador de varios gobiernos colorados.
2: ¿Cierto? Año en México.
0: Se le decía Mariscalito.
1: Sí, Mariscalito. Sí. Claro, porque es... El nieto del mariscal José Fernández Tigarribia. Es el hijo de la hija.
0: El hijo mariscal. De la hija.
1: Sí.
0: Ah, por eso era Fernández Tigarribia. Bueno, en este caso es Mariscalito La Torre. Bueno, pero ya estamos para hacer mi palabra unos minutos. Hoy comienzo yo, Katia.
2: Por favor, por favor.
0: Bueno, adelante.

0: estuve pensando mucho en los análisis que se están haciendo post elecciones, algo válido para todo el mundo, para los analistas, para los periodistas, para la gente común y corriente. Todos tenemos el derecho a ver qué pasó el domingo. Y se me vino a la memoria aquella famosa expresión síndrome de Estocolmo, que se define como una reacción psicológica en la que una víctima de secuestro o abuso desarrolla un vínculo afectivo y de complicidad con su agresor. Funciona como una respuesta de supervivencia del cerebro frente a un peligro extremo. Y al escuchar a muchos opositores explicando los resultados, y ni qué decir a los colorados, me vino a la memoria la idea de que siempre justificamos como un factor exógeno el que determina un resultado. Inclusive los triunfos. Hay gente que a pesar de celebrar el triunfo de Soledad, sigue explicando el triunfo como una especie de traición interna al Partido Colorado. Está bien, pudo haber ocurrido, pero no es el único factor. Y eso significa menospreciar también la capacidad de elección de la gente. Cruzar votos es un derecho que le asiste a cualquier ciudadano. No hace falta que un caudillejo de barrio le diga vas a hacer esto y vos te vas como una oveja, como un ganado, a hacer lo que te dijo el puntero. No, la gente cruza porque quiere o porque cree que es una operación interesante en la política, cruzar intenciones de voto y controlar mutuamente a la Junta Municipal y a los intendentes, por ejemplo. Otorguemos esa posibilidad, porque si no vamos a entrar en la idea de que siempre el elector es el culpable, un vicio muy, muy arrastrado por la clase política paraguaya. Cuando perdemos, no sabe votar la gente. Cuando ganamos, somos tan capos que le hacemos hacer a la gente lo que nosotros queremos. Le hacemos cruzar votos, le hacemos traicionar lealtades, le hacemos lo que queremos. Cuidado, no menospreciemos a quien finalmente decide a los que van a llegar a los lugares de poder. Por eso, no es bueno fomentar este síndrome de Estocolmo por el cual creemos que Soledad ganó gracias a los colorados.
1: Bueno, dato mata relato, desafíos y realidades. Analicemos el tema de las municipales cualitativa y cuantitativamente también. Hemos escuchado en los últimos días una justificación de la Asociación Nacional Republicana diciendo que ganó 187 municipios, que ellos tiñeron de rojo al país. 34 el PLRA, 36 a las alianzas y 6 otros. En realidad, si analizamos cualitativamente el tema, a raíz de algunos análisis que figuran en redes sociales, como este que presento para consideración de la gente, de los 11 municipios con mayor presupuesto anual en el Paraguay, 6 municipios van a ser administrados por la ANR y 5 intendencias por la oposición. La oposición va a gobernar sobre la mayor población con mayor presupuesto que la ANR. De eso tenemos que hablar, del análisis cualitativo del tema. Los 11 municipios con mayor presupuesto son Asunción, Ciudad del Este, Carmelo Peralta, San Lorenzo, Pedro Juan Caballero, Encarnación, Fernando de la Mora, Luque, Mariscal Estigarribia, Capiatá y Lámbare. Estos 11 municipios concentran alrededor de 2.000 millones de dólares, de los cuales 519.000 millones de dólares va a administrar la oposición, unos 76,1%, estamos hablando, perdón, de 1.000 millones y un poco más, y la ANR 6, 162 millones de dólares, un 23,9%. En cuanto a población, los 5 municipios administrados por la oposición, alrededor de 1.038.000 personas y de la ANR unos 959.000, lo que habla también de un análisis de la descentralización que tenemos en el Paraguay. La verdad verdadera es que la oposición tiene un desafío mayor.
2: Bueno, yo voy a hablar de el Estado debe asistir a los afectados. ¿Por qué? Porque hay miles de personas que fueron afectadas sus techos, que es finalmente lo primero que busca el hombre al nacer. Antes nos esclarecíamos en las cavernas y de ahí venimos a hoy que ya tenemos techo. Pero hay muchos compatriotas que tienen techos muy precarios. Golpearon a nuestro país la granizada última y dejaron a muchos sin techos y vehículos dañados. Dejaron familias angustiadas y esfuerzo de años amenazado en apenas unos minutos. Para quienes tienen recursos, reparar su casa no es ningún problema. Para quienes viven el día a día, puede significar elegir entre comprar chapas o comprar comidas. Ayudar a los afectados es una responsabilidad pública del Estado. La solidaridad de los vecinos es valiosa, pero necesita instituciones capaces de responder con rapidez y organización. El gobierno, la gobernación y la municipalidad deben trabajar juntos. Una familia con el techo destruido no puede esperar mientras las autoridades discuten a quién le corresponde intervenir. También debemos prepararnos mejor, fortalecer las alertas y contar con recursos disponibles en la próxima emergencia. Hablando con el director de meteorología, nos dijo de que están a la espera de comprar radares, por lo tanto no hemos podido alertar con tiempo que esto se venía. Podían haberse salvado muchas situaciones. La fortaleza del Estado se demuestra llegando a tiempo donde hace falta. Detrás de cada techo roto hay una familia paraguaya que necesita recuperar su seguridad y en este caso también puede afectar su salud. ¿Por qué no decirlo? Su integridad física. ¿Por qué? Porque estos cascotes de hielo que caían del cielo no solamente pueden afectar los techos, sino en muchos casos, y hablamos de miles de casos, pueden atravesar los techos y afectar y dañar directamente a las personas. Y más que a las personas, a los bebés. Imagínense su bebé afectado por un cascote de hielo que atravesó el techo.
0: Bueno, muchísima gente escuchando el programa me envían una información muy interesante. Dice, hay que saber cómo están las lluvias en el Pantanal, porque si crecen los dos ríos a la vez, la catástrofe en Asunción puede ser grande, porque Paraná hace tope al Paraguay y el Paraguay retrocede, inunda más de lo que inunda con la crecida habitual. Es como el fenómeno del 83. Te voy a pasar un cuadro para que tengas un poco mejor información. Esta es una persona que es experta en la materia, hidróloga. Sí.
2: Pilar, por ejemplo, un escándalo, Mario.
0: Sí.
2: Tu ciudad, un escándalo.
0: ¿Te acordás lo que fue?
2: Un escándalo.
3: Y ahora se hizo el muro de
2: Pilar
3: contención.
2: Era Venecia.
0: Era Venecia.
3: Sí, pero
0: era Venecia.
3: Se hizo el muro de contención.
0: Claro,
3: pero
0: se hizo.
3: Que,
0: y
3: se
0: hay
3: hizo
0: otro de Pilar me dice: hay que revisar cómo están las bombas de desagüe.
3: Sí.
0: Porque cuando.
2: Claro, el agua se queda adentro.
0: Claro, cuando llueve mucho, el agua queda adentro y hay que desaguar rápido. Y hay que ver si están en condiciones las bombas de desagüe.
2: Y si el río está en condiciones de aceptar el agua que sacas de adentro.
0: También.
3: Mario, vos sabés que con respecto nomás a tu comentario, ayer. Gente que vio el triple, y entre ellos mucho, una de mis mejores amigas me escribe y me dice, ha hablado mucho de traición, me dice. Pero en serio te digo, es tal cual lo señalaste vos. Pero ¿de dónde lo que ustedes quitan que esto es traición? Que ganó Soledad producto de la traición? Me dice una amiga y me manda un audio larguísimo. Por favor, Leif, ¿no te parece que podés poner también en la ecuación que es la gente cansada la que se fue y emitió su voto? Me dice, por favor, pongan eso hoy en la mesa del análisis, porque si no parecemos que solamente ellos pueden ganar, porque traicionan. Así mismo como vos dijiste.
0: Sí, yo esto saqué anoche una discusión con un grupo de jóvenes.
3: Imagínate, ¿viste? A mí me escriben a vos, te escriben.
0: Y hablamos un poco de eso y hacer un poco de autocrítica, porque es como un menoscabarse a uno mismo también. Claro. Decir, ganamos porque ellos nomás quisieron. En realidad la gente. Y esto también atañe al Partido Colorado, porque estuve escuchando mucho las explicaciones de los concejales también.
3: Sí.
0: A ver, tampoco la gente es tan instrumentalizable como para que vos le digas, hace esto, esto y aquello. Además, no hay forma práctica de controlar tampoco. Acabemos con esa fantasía. A mí me gusta, y cuando perdemos grande también, a mí me exaspera mucho cuando la gente dice, no saben votar. ¿Quién sos vos para decir quién sabe votar y quién no sabe votar? ¿Qué sos? El calificador de los votos, el juez de los votos. Hay hasta pensamientos más extremos. Algunos dicen que el que agarra la plata inclusive no está tan equivocado porque es la única vez que la política le llega hasta su bolsillo. El resto se le saca. Entonces, sí, todo es para el debate de análisis, pero demos un poco la autoridad al elector, que finalmente es el que toma la decisión soberana y suprema de poner su voto como quiere y donde quiere.
3: Sí,
0: más allá de cualquier traición, entre comillas. Es lo que yo creo también, ¿verdad? Sí. Ya meteremos esto en el Triple de la Mega. Ya meteremos. Hay varios temas para ir a ver las planteras.
3: Sí.
0: Están activándose. Bueno. ¿Vos qué tal, Germán? ¿Tenés planteras?
2: Yo estoy flojo de planteras.
0: ¿Eh? ¿En serio? Flojo. ¿Y por qué no activa ahora? Sí. Convoca tus bases.
2: Sí. Convoca las bases.
3: Convoca las bases. Acá dice desde Pilar Andrés, somos una palangana acá. Tenemos muchos muros alrededor, pero no tenemos un desagüe pluvial. Ese es el tema. Sí. Si puede enviarnos videos.
0: Un conocido político. Ah, en la plantilla voy a tirar. Este que voy a mencionar ahora, sin mencionar, Ayer he visto una camioneta con su nombre, llama a su usted.
3: ¿Qué?
0: Sí, dos, tres camionetas grandes, está el apellido. Dice, no hubo otra edición, este es Colorado, ¿eh?
3: Sí.
0: La gente se cansó de la administración del Estado de Asunción, es la única verdad, si Bello hubiera tenido gestión iba a ser otra historia, dice este señor, sí, que fue diputado y es abogado.
3: Mira. Bueno, Duma. Yo ya sé quién es. Bueno, estamos en estamos en comunicación con Fernando Maidana Venegas, él es especialista en planificación y políticas urbanas, que hizo este análisis que yo traté de contar en mi palabra, ¿verdad? Pero él nos va a hablar un poquitito mejor sobre los 11 municipios con más presupuesto anual del Paraguay. ¿Qué tal, Fernando? ¿Cómo te va?
4: ¿Qué tal, senador? ¿Qué tal, buen día? ¿Qué tal, Germán? ¿Qué tal, Mario? Un gusto estar con ustedes.
0: Igualmente.
3: Contar un poquitito de este análisis. Primero, tu formación, Fernando.
4: Sí, claro. Yo soy arquitecto urbanista. De vuelta, estudié. Soy arquitecto acá por la Universidad Nacional y, bueno, hice posgrado y maestría en urbanismo en la Universidad de Buenos Aires y, bueno, y en Holanda, o sea, en Países Bajos, hice mi maestría en planificación urbana.
3: Contanos este análisis numérico que y qué refleja eso en términos cualitativos y cuantitativos.
4: Bueno, básicamente, justamente para mi tesis de maestría en Países Bajos, para mí mi tema de análisis fue un poco la situación financiera de las municipalidades en Paraguay, que me parece que es un tema que no estamos analizando y no estamos hablando lo suficiente, ¿verdad? Porque te quiero contar aún más allá del tuit que hice en estos días. Muchos no saben que en Paraguay casi el 90% de los municipios tienen un presupuesto anual menor a 5 millones de dólares. Eso significa que decís, o sea, 5 millones ya es el presupuesto anual, o sea, para todo el año. Y dentro de esos dentro de ese 90%, otra vez hay aproximadamente 200 municipios que tienen menos de 5 millones de dólares al año, y de esos 200, como que 180 aproximadamente tienen menos de 2 millones de dólares al año como presupuesto anual, ¿verdad? O sea, nosotros estamos hablando de que casi la totalidad de nuestros municipios son muy pobres, o sea, tienen un presupuesto insuficiente, o sea, estamos hablando del orden de entre 50 mil dólares y 150 mil dólares al mes, ¿verdad? O sea, ¿cómo

0: que casi solamente 20 municipios o 30 municipios tienen más de 5 millones de dólares al año, ¿verdad? Por supuesto, mucha gente no sabe que Asunción tiene un presupuesto de 300 millones, que es el presupuesto, o sea, es el municipio con más presupuesto en el Paraguay, pero inmediatamente después de Asunción, que viene Ciudad del Este tiene 60 millones. O sea, imagínate, de 300 millones de dólares pasamos a 60, ¿verdad? Entonces son muy pocos los municipios en el país que tienen más de 20 millones de dólares al año para hacer frente a sus responsabilidades, ¿verdad? Y bueno, y lo que estábamos analizando es justamente que de los 11 con mayor presupuesto, que Lambaré es el que menos, o sea, dentro de esos 11, Lambaré es el que menos tiene, que ahora ya tiene 18, ya va por el orden de los 18 millones. Y bueno, de estos 11, 6 llevan a la Intendencia Colorada y 5 llevan a la hora, son intendentes de la oposición, pero con la salvedad de que estos 5 municipios que son intendentes colorados van a manejar el 70% del, o sea, el presupuesto, van a manejar aproximadamente 500 millones de dólares entre todos, y estos 6 municipios que van a manejar intendentes colorados están en el orden de los 130 millones de dólares. Entonces, es una diferencia grande presupuestaria en la que va a manejar la ANR y la oposición en estas intendencias, y bueno, veremos cómo llevan este nuevo periodo.
1: Ahora, Fernando, acá veo cifras astronómicas que son, como vos decís, presupuestos. Yo diría presupuesto barra fantasía. Asunción dice 378 y no ejecuta más de 200 millones de dólares.
2: Es que no recabe.
1: O sea, ahí bajamos casi a la mitad. ¿Verdad? Sí. Carmelo Peralta, no sé de dónde sale esta cifra de 48 millones de dólares. Si es 48 millones de dólares el presupuesto de Carmelo Peralta va a ser un paraíso terrenal en 2 años. Y así sucesivamente. O sea que esto es más bien una fantasía antes que un presupuesto.
0: Bueno, mi suposición de Carmelo Peralta y Mariscal Echeverría es, todavía no hice la investigación profunda, pero mi suposición es que por la ruta de Oceánica han de estar recibiendo transferencias del gobierno nacional, ¿verdad? Que supongo que por ahí va la razón por la cual esos municipios estén con esos presupuestos. Pero así como decís, Germán, estos presupuestos inclusive, o sea, claro, hay un asterisco importante que mencionás vos, que muchos municipios tienen un presupuesto de X millones, pero en realidad, primero que nada, por ley, luego todos los municipios usan la mitad de sus presupuestos en salarios, ¿verdad? Como mínimo la mitad, ¿verdad? Entonces hablamos de que bueno, hay un montón de municipios que tienen 20 millones, 30 millones, o inclusive menos, 2 millones. De igual manera, que la gran mayoría usa la mitad ya en salarios, entonces queda ahí mucho menos, ¿verdad? Lo mismo con Asunción no, tal vez no usa la mitad, pero mucho de su presupuesto usan salarios, entonces justamente
1: 90% usan salarios. 90%. Totalmente. O sea, el presupuesto de Asunción es así, de 379, 380 prácticamente, ejecuta 200, 210, 220, de los cuales 90% es para pagar salario. O sea, su presupuesto real es 20 millones de dólares.
3: Así es. Así.
0: Así mismo.
3: Fernando, esto un poco, este estudio que vos realizaste, porque es dramático decir que de los 263 municipios en la nómina hay entre 200 municipios que tienen menos o igual a 5 millones de dólares, a 5 mil millones de guaraníes, ¿verdad? Es una locura. Esto también habla un poco del fracaso de la descentralización. ¿Vos analizaste eso
0: totalmente
3: en tu tesis?
0: Totalmente. Es así mismo, senadora, acá justamente lo que hicimos fue distribuir las tareas y responsabilidades a los gobiernos subnacionales, pero no así, no se distribuyó el presupuesto para llevar adelante esas responsabilidades, ¿verdad? O sea, ¿cómo le pedís vos a un municipio del interior que tiene 5 millones de dólares al año, que son, no sé, 200, 200 mil dólares, 250 mil dólares al mes, que gaste 500 mil dólares en un ordenamiento territorial que lo obliga a la ley, ¿verdad? Entonces, o sea, ese nivel de, o sea, esos municipios nunca van a invertir en ese tipo de cosas, ¿verdad? En ese tipo de inversiones, porque no les da dinero, ¿verdad? Y más aún lo que a mí me

0: preocupa más es cómo uno le pide a ese a esos intendentes autonomía política, o sea, y la libertad de tomar las decisiones sin presupuesto, ¿verdad? Porque se tienen que ir obligadamente a rendirle pleitesía al gobierno nacional para que el gobierno nacional les pida alguna migaja del MOPC en alguna obra, algún asfaltado, algún empedrado, ¿verdad? Entonces, por supuesto, por eso vemos que los intendentes tienen que ir a rendir pleitesía, como digo siempre, al gobierno nacional para algún tipo de obra.
1: Fernando, otra cosa, Royalty y Fornacide termina el 31 de diciembre. Ahí esto se desploma de vuelta.
0: Eso se va a desplomar. Eso es lo que a mí me preocupa y quiero ver cómo afecta. Porque otro dato no menor es que según las estadísticas del propio Ministerio de Economía y Finanzas, más del 50% del presupuesto del 80% de los municipios, el 50%, como mínimo el 50% de su presupuesto viene del gobierno nacional. O sea, imagínate que un municipio tiene 2 millones de dólares más al año, pero probablemente ese municipio, el 50%, viene de una transferencia del gobierno nacional, ¿verdad? Esa es la otra estadística que a mí me preocupa, ¿verdad? Que el 80% de los municipios en Paraguay tienen como mínimo el 50% de su presupuesto depende del gobierno, o sea, viene del gobierno nacional, ¿verdad? Entonces, de vuelta, o sea, otra vez, esta pobreza que tienen nuestros municipios, aún así, o sea, ni siquiera son presupuestos propios, ¿verdad? O sea, no son genuinos, son transferencias intergubernamentales, ¿verdad? Entonces, vamos a ver cómo esto ocurre después de los royalties, vamos a ver en qué queda, ¿verdad? Y después tenemos un municipio de 4.000 habitantes. Ahora en estos días vi que hay un municipio, uno de los municipios nuevos que ya no recuerdo el nombre.
2: Campo Acebal.
0: Un local de votación de Campo Acebal. Un solo local con 9 mesas. Imagínate, 1.100 habitantes. O sea, ¿cómo le pedís a Campo Acebal que le dé respuesta a su ciudadanía, verdad? Tenemos municipios de 1.000 habitantes, 4.000 habitantes, 5.000. O sea, esos municipios nunca van a poder atender la necesidad de sus municipios, de su gente.
3: Es muy interesante. Perdón, la tendencia mundial es potenciar los gobiernos locales.
2: Claro.
3: En Paraguay vamos al revés.
2: Vamos al revés.
3: Lastimosamente. Sí. Y elegimos autoridades que después están prácticamente imposibilitadas y tienen además graves problemas administrativos porque además cuesta muchísimo gestionar ese dinero.
2: Claro.
3: Porque no hay gente especializada.
2: Así mismo.
3: Hay muchas ONG que fueron atacadas, eran las que proveían, por ejemplo, un simple experto en contrataciones públicas.
2: Ah, sí, para ayudar.
3: Para que el intendente Iricuá no vaya mañana y preso porque compra mal 20 bolsas de azúcar. Así. ¿Entendés? El gobierno local en Paraguay es un tema que todavía no estamos entendiendo, que es un drama administrativo casi colapsado. Cuesta muchísimo administrar pobreza. Y esto es un análisis interesante. Y lo de Asunción, sí, me tocó de cerca. En nuestra época era más o menos 150 millones el presupuesto y la verdad es que se recauda 90 millones. O sea, siempre vas detrás, vas en rojo casi un 30% de tu presupuesto.
1: Ahora, hay algunas lógicas que a mí no me cierra acá.
3: Sí.
1: Por ejemplo, Asunción tiene mucho edificio, convengamos eso, y hay propiedades en altura.
3: Sí.
1: Pero tiene 6 veces más que Ciudad del Este. Sí. Ciudad del Este tiene un poco menos población que Asunción.
3: Porque no se actualizó. Eso es de la vieja época cuando era Puerto Presidente Stroessner. Y cuando era la encarnación más de Villa, la encarnación. Entonces sigue esa misma visión de país. Ahí también hay que modificar. Y te digo una más que es importante agregar, de acuerdo también un poco a lo que me pasó a mí. Siempre están endeudados y el tema del gasto en el recurso humano no es más que el fiel reflejo del Estado paraguayo. O sea, no van a haber ciudades diferentes a lo que hace el Estado. Si el Estado gasta, ahora dicen eso que se gasta menos 70% del presupuesto en sueldos.
1: 60%
3: por ahí. Sí, a ellos dicen así.
1: Se mejoró eso.
3: No va a ser muy diferente ninguna municipalidad.
1: Pero vos sabés, Mario, que hay una ley, Carlito, quiero que busque una ley que le obliga a los municipios a no gastar más de, creo que de 40% o de 30% en salario.
3: Claro.
2: Eso le iba a
1: por supuesto
2: gustar.
1: Una ley inocua, ¿verdad? Sí.
3: ¿Y cómo se dibuja eso? Con contratos temporales,
2: sí.
3: ¿Entendés? Con una cantidad de elementos que
2: se dibuja.
3: se dibuja.
2: Yo quería preguntarle eso para cerrar la nota, Fernando. Vos te fuiste a Holanda, ¿verdad? País de primer mundo, si lo hay. ¿Cuánto se recomienda gastar del presupuesto en recursos humanos?
0: Realmente no hay una fórmula ahí exacta, ¿verdad? O sea, lo interesante de Países Bajos es que es un país que le da un nivel de poder a los gobiernos locales, ¿verdad? Uh-huh. Realmente los gobiernos en Países Bajos, los gobiernos municipales tienen muchas atribuciones que hoy acá, que nosotros en Paraguay tenemos, que tiene el gobierno nacional, uh-huh, ¿verdad? O sea, en tema de salud, en tema de educación, en tema de vivienda, ¿verdad? Entonces, o sea, lo que sí me pareció interesante es que en Europa hay muchos países en donde la subsidiariedad, ¿verdad? O sea, el hecho de que el gobierno más bajo y más cercano a la gente es el que más poder tiene, ¿verdad? Mm. Los municipios, por ende, los municipios en Países Bajos, las municipalidades tienen mucho más también funcionarios, ¿verdad? Entonces, depende también mucho del tipo de administración que tiene cada país, ¿verdad?
1: Bueno,
2: totalmente.
1: Acá dice la ley, Mario.
0: Pero es así como dice Mario, ¿verdad? O sea, nosotros las municipalidades son demasiado importantes y no le estamos dando la importancia suficiente, ¿verdad? Y acá todavía no entramos en las gobernaciones.
2: Totalmente, que es todo.
3: Le agradecemos al invitado,
2: sí,
3: para
2: por
3: no
2: favor,
3: esperando.
2: Por favor. Y gracias, Fer, por tu aporte.
0: A las órdenes, senadora. Un gusto estar con ustedes siempre.
3: Gracias. Carmelo Peralta, por el puente, recibe la transferencia de Itaipú para su construcción. Mariscal, porque tiene como activos tierras en torno a la ruta bioceánica que se incorporó al presupuesto. Me envían gente que
2: no está escuchando.
3: Mucha gente está escuchando. Así que, ¿qué dice la ley esa que estaba mencionando?
1: 179 artículo dice que máximo podrán gastar el 60% de sus ingresos corrientes ejecutados.
2: Claro.
1: Ahora, como toda ley paraguaya del derecho administrativo, no tiene una sanción. Claro. No tener sanción,
2: claro,
1: es...
2: Por ejemplo, si decía, si decía punto y aparte, el que no cumpla esta ley o el que incumpla será considerado lesión de confianza.
1: Exacto.
2: Entonces vos ya establecés de que si no cumplís eso, y ahí vas a atacar unos cuantos penales de la prebenda que te viene así a formar fila. Mm. Si es que realmente ese artículo tuviera una... Pues no puedo hacer nada, pues.
3: Bueno, interesante. Yo estoy dibujando, ya no quiero mostrarle mi dibujo a Calque, a nadie no tiene que ver. No hay cámara ahí, ¿verdad?
2: Yo estoy mirando.
3: Que me pase como aquel senador que estaba viendo una página erótica y atrás están los muchachos.
2: Pornografía.
3: No, esto no es pornografía. Lindo mi dibujo, me gusta, es tierno mi dibujo hoy. Clemente, dale un chiste antes de la
4: pausa. Bueno, señor, cómo no, dos amigos que estaban conversando, estaban hablando y uno le dice al otro, che, vos sabía que Roberto, el albañil ese, era mudo, le dice. ¿Eh? Ah, mira, no sabía, mira, qué calladito se lo tenía, ¿eh?
3: En este momento la sección de Mudo del Paraguay está enviando un escribano. Bueno, ¿hacemos la pausa, Germán?
1: Dale.
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0: 8:24 minutos en toda la República del Paraguay. La temperatura es de 22 grados centígrados.
1: Don't drink coffee after tea, my dear.
0: ¿Ah, sí? ¿Eh?
1: No tomes café después del té, mi querido.
0: En Inglaterra a las 6 de la tarde se dice tea time.
1: Sí. ¿No era a las 5? Por ahí.
0: A las 5, 5 o 6.
1: 5 o'clock tea. Pero bueno, más que British...
0: Lo que pasa es que yo a las 5 dejan de laburar, Mario.
1: Sí.
0: Y se van a su casa y llegan y el tea time.
1: Y otros se van al pub, que el dicen pub. Que el pub es la invención más genial de Inglaterra para salvar los matrimonios.
0: ¿De dónde viene la palabra pub, Mario?
1: Public house.
0: Public, que era la gente, sí, en la Edad Media, sí, en su casa, la primera pieza, hacía un negocio y ya chupé.
1: Sí.
0: ¿Verdad? Y la atendía a los perros con una bebida espirituosa, con algún que otro sándwich, y de ahí nacieron los pubs.
1: Los pubs. Bueno, tengo que cerrar ahora.
0: Sí, ¿con Clemente?
1: Con Clemente.
2: Sí, señor.
0: A ver, Clemente.
2: Ayer me pidió algo medio fuertito, así que le
0: voy con esto. Dale.
2: Está bien, bueno. Dale. Un hombre llama al Departamento de Recursos Humanos de su empresa y hace la siguiente consulta. ¿Cuánto me corresponde por la muerte de un familiar? Dice. Y le responden del otro lado, 2 días, le dice. Ah, responder. Ah, yo pensé que eran más, le dice. Y le responden del otro lado, bueno, si usted lo mata, son 20 años.
0: Bien, Clemente.
1: Muy bien, muy bien.
0: Volvemos con el triple.
3: Volvemos.

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7: ¿Don Mario?
8: Muy bien, ya estamos reunidos en Magna Asamblea, 8:33 en la mañana, saludando a la gente que ve por la noche o que ve por YouTube, también por las plataformas o en los cortos que se presentan también en los soportes de la media cadena. Estaba leyendo una cantidad de mensajes, se movió mucho el programa hoy, porque tocamos muchos temas cercanos a la gente.
9: Sí.
8: ¿Qué pensás, Germán, sobre este tema de las traiciones, las no traiciones, el voto cruzado? ¿Sabes qué me estoy acordando? A mí me hizo al revés la gente. A mí me votaron, pero no me dieron tantos concejales como si le dieron a la lista de Soledad. Mi lista tuvo dos nomás.
9: Sí.
8: Federico Franco Troche y Rodrigo Guillermini. Dos nomás me dieron a mí, míos. Después completaba yo con qué. Con PLRA, con Encuentro Nacional, con PDP... y Partido de la Juventud. Y un poco de Patria Querida que no acompañó tanto. Pero mi bancada era muy muy variable. Ahora
9: son
8: hay
9: dos fuerzas.
8: Ahora son, exactamente. Eso es interesante cómo se simplificó, aunque eso sí tengo que decir, yo tuve, atendé bien este detalle, yo tuve 10% de diferencia a mi favor. Pero no me dieron mayoría en la Junta. No me dieron. Entonces ahí puede interpretar de dos formas. O los colorados me dieron muchos votos y por eso el malo gané, que es la típica del síndrome de Estocolmo, o al revés. Dijeron, queremos a Mario porque lo vamos a controlar. No le vamos a dejar tan con manos libres.
9: No, pero
8: es lo que está pasando, Fernando.
10: Yo creo que el elector no vota con esa dirección, Mario.
8: Mm.
10: Porque el elector no vota pensando, este sí, pero aquel no. Mm. Entonces le vamos a controlar. No, el voto nomás. Lo que dice en su corazón, vota. Después el resultado final se da así.
8: Exacto.
10: Pero no, es que él vota luego pensando... que vamos a darle a Mario, pero le vamos a controlar. ¿Verdad? Es lo mismo que ahora, ¿verdad? El 48% votó por el Partido Colorado a nivel de concejalía. Yo creo que es producto de la campaña electoral, producto del esfuerzo que hacen los concejales porque compiten todos entre ellos. Yo creo que es un poco producto de eso, es producto un poco del voto preferencial. Antes no había tanto ese problema porque era de punta a punta y listo. Entonces, vos no le tenía al 2, al 3.
8: Eso es cierto.
10: Vos no le tenía a los que estaban en el límite haciendo un esfuerzo tremendo. Por ejemplo, Gustavo López Caraí, mi hermano de Paraguarí, estaba número 10 en la lista de 1 al 12.
8: Sí.
10: 10. Así entró segundo.
8: Por eso subió.
10: Bueno, él peleó por él.
8: Subió 8 puntos. 8 lugares.
9: Yo les cuento que ayer hablé con una poderosa plantera del cartismo que miró el triple pase.
8: Mira vos.
9: Miró el triple pase, me pero manda el enlace, el triple de la mega. Miró el triple de la mega en los cortes. Donde nosotros hablábamos de las traiciones. ¿Te acuerdas que estábamos haciendo ese juego con Juan, verdad? Y él me dice, espera un ratito. Imagínate que dentro del propio, del núcleo duro del cartismo me dice, no, ya hicimos nosotros todos los análisis y acá no hubo. Nosotros prácticamente mantuvimos el mismo voto que la interna. Y dan sus explicaciones, mantuvimos el 100% y crecimos en concejales. Quiere decir que Camilo no logró conquistar esos lugares que dijo que iba a conquistar. Por ejemplo, toda la alta burguesía finalmente termina votándole a Sole, en su gran mayoría. Entonces me dijo, ojo con eso, nosotros dábamos por sentado que Camilo Pérez iba a atraer un voto que no atrajo. Yo cuento lo que dijo la plantera.
8: Suficientemente.
9: Suficientemente. Cuento la plantera textual. Y él lo hizo y nos vendió la película de que él podía. Y finalmente no pudo.
8: Yo quiero agregar otro elemento más al debate. Porque ABC Color, el diario con fe en la plata, decía la Volgora, ¿no? El diario del cementerio del sur, todas esas cosas ponía antes. Pues, dijo en tapa, perdió el peñismo.
9: Sí.
8: Interesante.
9: No, porque...
8: Pero espera, perdió el peñismo. O sea, ya comenzó el tema a atribuirle a qué sector la derrota. Cuando en realidad, yo por lo menos que recuerdo, si no estoy muy equivocado, porque también Lilian Samaniego sigue esa línea de decir, dice, Carter lo trajo a él. A Camilo. Y otros dicen Peña porque hicieron junto los sudamericanos y los panamericanos. Hay como un quién es el dueño
9: de esa
8: candidatura. Sí. Pero lo cierto es que pasó por una interna y ganó.
9: Así mismo.
8: No, no fue una encuesta. Entonces, no sé a quién atribuirle la paternidad.
9: Hay un ala del Partido Colorado, según esta plantera, que quiere volver a las raíces. Basta outsider, basta de traer gente que no tiene una comunión. Y acá hay que decir que ¿quién iba a ser el candidato si no era Camilo?
8: Luis Fer
9: Bernal.
10: Yo le hago una pregunta a ustedes. Si era otro candidato, no vamos a decir quién, otro, ¿cómo iba a salir?
9: No sé. Ellos están diciendo...
10: No, podemos estimar. Sí. No hace falta saber
9: eso. Y me pone un ejemplo de esta plantera.
8: Esta manía perdía más grande.
9: Espera.
8: Me pone... Te lo digo así rápido. Y se va a enojar la doctora y me va a comenzar
9: pero
8: a...
9: Pero Luis Fer...
8: Luis Fer dicen que, pero ese puede una entelequia, una fantasía, ya no fue, güey.
9: Yo entiendo.
8: Si mi abuela tenía ruedas
9: de bicicleta. Porque dice, imagínense.
8: Así pues decía.
9: En Encarnación gana un seccionalero.
8: ¿Cierto?
9: Y Ramazowski gana alguien de base, gana alguien con contacto con la gente. Y en Asunción se pierde.
10: Vos no podés simplificar algo tan complejo. No, te hablo a vos porque vos te lo estás planteando pero vos no podés simplificar algo tan complejo.
9: Sí.
10: Esto es súper complejo.
9: Sí.
10: Para decir tal cosa.
8: En realidad, yo tengo mi contacto en Encarnación y Ramazowski apoyado por el fuerte empresariado colorado en Encarnación.
9: También.
8: Fuerte, el equipete duro.
9: Sí. Y yo lo que quiero poner es porque mis amigas, y yo le hago caso a mis amigas en mis análisis también, porque si no, no nos van a ver más, me dicen, déjense de joder, porque la gente está también. ¿Sí? Reivindica su voto, ese levantarse, ese irse. Nosotros decidimos, es traición, Pico, es darle demasiado poder a una asociación y a una cúpula que nos robó hasta la esperanza, que vació de contenido a la municipalidad, que solamente convirtió en una caterva para pagar salarios y privilegios. Contra eso nos fuimos a votar. Es traición, Pico.
8: Sí, es menoscabarse a sí mismo. Yo creo que ahí por eso hablé hoy de esto, del síndrome de Estocolmo. Quiero ir a otros aspectos, porque ya pasamos, ya terminó la elección y hay que gobernar dentro de 27 días. Y conozco algo del tema. La negociación con la nueva junta.
9: ¿Qué iba a hacer,
8: Manuel? Yo tengo información de que hay un sector menos duro de los concejales electos que ya está tendiendo un puente de diálogo o ya ofreció la posibilidad de hablar con Soledad y con su equipo. No se produjo todavía ese diálogo, pero yo aconsejaría que se establezca lo antes posible. Política hay que hablar.
10: Ahora, la pregunta te hago, Mario, vos estuviste ahí.
8: Sí.
10: ¿Es posible lograr gobernabilidad sin los vicios del pasado?
8: Muy difícil, pero...
10: De 1 a 10, ¿cuánto difícil es?
8: Y 9. Bueno, pero espera. Quiero que no me interrumpas el razonamiento que quiero dejar para el debate. Si hay 5 de los 15, ya es algo. Álvaro Grau picó en punta y recorrió medios ayer diciendo, yo quiero ser el presidente de la Junta Municipal. No está mal porque igual la oposición va a tener que presentar una candidatura aunque sea testimonial. O tiene que reclamar un lugar en la mesa por lo menos. Porque yo no me imagino gobernar con la confrontación dura y pura desde un día uno, que es la idea de algunos. Ayer lo vi a Maxi Seifergel, muy combativo, es admirable. Yo admiro esa clase documentos. De personas, yo no soy así. Se fue a atropellar a una oficina a pedir documentos de lo que fue la intervención.
9: Sí.
8: Que no me parece mal, porque ese tiene que ser el documento madre para entender qué está pasando ahí adentro. Es una intervención hecha con toda la rigurosidad de un señor respetable como Pereira, Carlos Pereira. Entonces, hay que tener ese documento. No me gustó la forma, pero...
10: No sé si comenzamos bien ahí. ¿Eh? No sé si comenzamos
9: ¿Y
10: bien.
9: ¿Y qué
10: ¿no?
9: es lo que le vas a pedir? Por favor, señor ladrón,
10: sí,
9: ¿me podés dar por
10: la
9: los documentos? ¿Y qué tiene? Sí,
8: yo creo que fue un gesto. Yo creo que fue un gesto político. Está bien, es una manera. A mí me dijo mucho. A mi hija Egli me dijo, atropellá todo y me van a incendiar la muy... ¿Y que te incendien?
9: Que te incendien,
8: no,
9: claro.
8: No. Espera un ratito. Yo tengo memoria. A Enriquito Herrera le tiraron literalmente un cadáver de un funcionario frente a la oficina cuando hubo la gran huelga municipal. Que lo diga Enriquito, no lo digo yo. O sea, si vos tensás mucho la confrontación, puede llegar a la violencia. Puede llegar a la paralización del aparato municipal. Asunción, yo siempre explicaba esto, no tolera una semana sin recolección de basura. Asunción no tolera 10 días sin recapado
10: de baches. Tengo una pregunta, Mario. Vos lo conocés tanto a Ramón Ortiz como a Wagner.
8: Sí.
10: ¿Vos crees que ellos van a dejar sus privilegios en aras del altruismo municipal?
8: Tenés que aprovechar este momento político y decirle, hermano, estos fueron los resultados, vamos a adaptarnos en este nuevo tiempo a esto que nos dijeron las urnas.
10: ¿Y vos crees que ellos son adaptables?
8: Se puede hablar.
9: Bueno, y ponele
8: dijo
9: que
8: Noelia Esquivel, la concejal más linda.
9: Noelia Díaz.
8: Perdón, ¿por qué digo Esquivel?
9: Porque es su segundo apellido.
8: Noelia Díaz Esquivel.
9: Sí.
8: Ah, ya. Es como decirle Germán Bierzi. O sí, a vos.
10: En Brasil soy Germán Bierzi.
8: Sí, o Katia Villanueva. O Mabel Villanueva. No, perdón. No me voy a perder el hilo de lo que quiero decir. Dice ella ayer en una entrevista, me parece muy bien la actitud de Noelia, dice, hablando se entiende la gente. Van a tener que hablar hasta que se les rompa la garganta. Está viendo de Maxi un muchacho joven, enjundioso, impetuoso, pero después de todo, al final del día, alguien, no sé quién, Estefan, no sé quién, Maxi Urbieta, no sé quién, otro elemento, Bruno de Felipe, no sé, alguien va a tener que sentarse a hablar con Wagner, con el jefe de la bancada colorada, con
10: Miguel los... Sosa.
8: Claro, va a tener que sentarse a hablar. Eso va a pasar. No hay forma de entender la política solamente con el griterío.
10: Claro, pero en ese intercambio de diálogo que es el hablar, Mario, ¿no va a estar los vicios en juego?
8: Se puede, yo confío, eso yo decía ayer en
9: mi editorial. Pero si no, ¿para qué lo que nos presentamos, claro, Germán? Porque la puta, si vamos a hacer lo mismo y vamos a ir a decir, toma 20% de la licitación.
10: De realidad nomás.
9: Vamos a mantener tu caja paralela para que el mercado se siga cayendo.
10: Yo estoy hablando de realidad nomás.
9: Y esa realidad es la que hay que romper.
8: Yo creo que la gente votó en Sole creyendo sinceramente que sí puede romper.
9: Exacto.
8: Ahora.
9: Porque si yo me voy a tener que sentar con el concejal que maneja el mercado para decirle, seguí nomás vos con tu caja paralela, o el de la PMT, seguí nomás vos comprando multa que no corresponda por debajo de la mesa, ¿entonces para qué entramos? El desafío de Soledad es superlativo, por supuesto
8: claro,
9: que sí.
8: Lo que pasa es que te pueden liquidar el intento también.
9: Y eso es lo que ayer pedimos. Ayer varios diputados que hablaron, es que, ¿qué? Vamos a empezar a hacer cambios, porque esta municipalidad no aguanta más, y esa es la realidad.
8: Sí, no aguanta más.
9: ¿Y qué le van a echar?
8: Bueno, ahí está otra fantasía que a mí me duele mucho, que ojalá esta vez yo me equivoque. Porque la gente dice, no, me dice mucho, me escribió muchísimo, vamos a salir nosotros a defender este gobierno. Ojalá.
9: Ojalá.
8: Porque ni siquiera cuando cayó Lugo conseguimos meter 20.000 personas en la plaza. Yo estuve ahí.
9: Sí.
8: Yo estuve en esa plaza, llamando gente, llamando y me decían, no, voy a ver Netflix, y me decían, no, perro. Tengo partido en el centenario, me decían, revolucionario, gente de mis camaradas de la trinchera revolucionaria.
10: Conste que Lugo estaba en el año de mayor crecimiento de la historia de Paraguay.
8: Sí, exacto.
10: O sea, los perros estaban súper bien, Mario.
8: ¿Sabes quiénes vinieron a la plaza? Como siempre, los compañeros campesinos, los Hermos y los Yermos de la vida, dos, tres teodolinas y nosotros. Ahí estábamos, ahí Lugo.
9: Mi amor.
8: Y éramos 10.000 personas. Y supuestamente vamos a salir el pueblo paraguayo a defender. Difícil es corporizar ese apoyo en las urnas después en movilización en las calles. Sí. No sé, ojalá, porque en un momento se puede llegar a necesitar.
9: No, pero la gente está también harta. Y ojalá, ¿verdad?, que entienda el partido, porque esta plantera con la que hablé me dice, nosotros tenemos que entender de que esta forma de hacer política ya llegó también a su límite. El tema de la cantidad de recursos que tuvieron que invertir. Acá hay que empezar a hacerle entender también a la gente qué es lo que está pasando en Francia. ¿Ustedes vieron lo que está pasando en Francia?
8: Sí, otra
9: en
8: vez.
9: En Chile.
8: Sí, sí.
9: Lo que está pasando en España. ¿Ustedes vieron cómo la gente está? Está tomando las armas porque está diciendo, esto ya, discúlpenme, no puedo más vivir en mi país.
8: Yo no sé.
9: Ojo que puede haber, porque mucho voto clase media trabajadora nos hizo, porque me siento parte de este triunfo porque hice mi parte, nos hizo ganar en Asunción.
8: Bueno, quiero cambiar de tema. ¿Prieto está más agrandado que Tortuga con patines?
9: Exacto.
8: ¿O el Partido Liberal está más deprimido que Cerro Porteño después de jugar contra...
9: ¿Por qué digo ese ejemplo?
8: Que perdió contra 2 de mayo. Cualquier calendario ya nos gana, dijo Toti Acosta. No estoy entendiendo, Gina, esa suerte de confrontación todavía de baja intensidad, pero que está fluyendo. Porque le escuché al CIDES y estuve pensando en las palabras. El CIDES estaba enojado porque nos hicieron alianzas. Sin embargo, ha ganado más alianzas
9: sí,
8: que nunca.
9: No, lo que dijo él fue que estaba enojado porque se dio la identidad de la lista 2 en muchos lugares. Y no tuvo la misma reciprocidad. Y cita entre ellos y muchos más a presidente Franco, sí, por ejemplo, ¿verdad? Ajá. O sea que nosotros sí fuimos aliancistas. Con la alianza, ¿qué pasó? Se les perjudicó en cuanto a sus concejales. Porque en todos los lugares bajaron concejales. ¿Okay?
8: No solamente
9: la intendencia, ¿verdad? Sino que al perder identidad, ellos también bajan en la representación legislativa. Y no tuvimos una reciprocidad. Entonces, acá hay una coyuntura. Ellos se van a reagrupar conscientes de que van a ser una... para recuperar ser la segunda fuerza, porque hoy en Asunción, ¿quién es la segunda fuerza?
8: La alianza.
9: Y en muchos lugares la segunda fuerza es la alianza.
8: Sí, sí.
9: Entonces ellos lo que dicen es...
10: Pero en las elecciones de diputados de las elecciones pasadas ya fueron la tercera fuerza.
9: No.
8: ¿El tercer espacio?
9: No, el tercer espacio.
10: Y eso que te digo, los liberales fueron la tercera fuerza.
9: La segunda fuerza fueron los liberales. Todavía. Los liberales hoy son la segunda
10: ¿cómo
9: fuerza.
10: ¿Cómo si no tienen representación de un diputado?
8: Él habla de Asunción.
9: Nosotros hablamos del país.
8: El análisis de Asunción es crónico el problema. Sí. Asunción es fatal. Asunción,
9: pero
10: 13%.
8: Asunción puede terminar siendo la franquicia exclusiva de Augusto.
9: Sí, así. Y bueno, porque se tiene que renovar. Y entonces ahí es. Yo con el corazón fraterno le digo a los liberales. Mira que yo trabajé por muchísimos liberales. Acompañé a muchísimos liberales en este tramo.
8: Ricardo Estigarribia Urrera.
9: Nosotros nos jugamos para mantener municipios claves. No obtuvimos todo lo que quisimos. Pero también hay que renovar liderazgos.
8: Sí.
9: Ojo con eso.
8: ¿Y qué va a hacer con su...
10: Pero el pueblo tiene que renovar, Katia.
9: Sí, pero...
10: Por ejemplo, vos sí, el
9: tu
10: pueblo,
9: oferta electoral...
10: Asunción.
9: No,
10: Asunción.
9: No.
10: Había otra oferta.
9: Sí,
10: el pueblo liberal le puso a Wagner donde estuvo.
8: Sí, pero...
10: ¿O quién le puso? ¿Quién le votó a Wagner?
9: Y bueno,
8: no, pero... su pueblo.
10: Y bueno, pero es el pueblo liberal, Mario. Es el que
9: hay. Pueblo que construyó.
8: Espera. Ahí está, eso es interesante. Puede ser que gran parte de esos liberales independientes votaban por la lista de la alianza.
9: Exacto.
8: Le gusta más.
10: Está bien, Mario.
8: Le gusta más un Sebastián
10: Garay,
8: le gusta más un.
10: No puede venir una mano mágica a sacarle a Wagner su lugar en el Partido Liberal. Porque a alguien. A alguna mente brillante se le ocurrió que ya Ovalema Wagner.
8: No.
10: Exacto. No funciona así el tema.
8: Así mismo. Eso estoy de acuerdo. En la interna liberal tiene que resolver.
10: Claro.
8: Después.
10: Por ejemplo, Nenecho en la interna colorada se quedó afuera.
8: ¿Cierto? Es cierto, depuraron. ¿Cierto? Los colorados depuraron.
9: Depuraron.
8: No, pero depuraron. Vamos a ser sinceros. Mira que eso fue sorprendente. Ni él creyó. Yo te digo, a mí me parece...
10: Claro,
8: triste,
10: es la voz del pueblo. Entonces, si vas a cuestionar la voz del pueblo, ya es el colmo.
8: Si vos querías un Maxi Seifert, que es liberal, si vos querías un Maluf, tenía que votar por Cecilia Vargas Peña.
9: Exacto.
8: Que el lombo iba a armar.
9: Pero no tuvo recursos.
8: Exacto.
9: Ese es el problema.
8: O sea que, espera, entonces estás diciendo que el Partido Liberal está imitando el sistema prebendario de su principal opositor.
9: Pero eso lo dice Celeste Amarilla.
8: Sí.
9: Sí. Me ponga en mi boca. Que yo no conozco el manejo interno, lo que Celeste dijo, somos una mala copia del Partido Colorado.
8: Si no hay plata, Germán, no mueve esa tropa.
10: ¿No?
8: No.
9: La plata es relativa.
8: No, pero digo, esperando un rato, estoy hablando del Partido Liberal.
9: Y ellos tienen que entender eso, que la plata es relativa si es que ellos empiezan a renovar su liderazgo.
8: ¿Por qué el liberal, que es luego revolucionario por antonomasia, que es tiene ese espíritu, no se fue encandilado por una Cecilia Vargas Peña que sabían bien que iba a armar un despelote de adentro?
9: Porque no tiene militancia.
8: No, porque no tenía plata para llevar su puntero a votar.
9: Y por eso, y también la militancia.
8: En su interna.
9: También la militancia, ¿verdad? Una mezcla de cosas. Yo lo que digo
8: ¿Qué militancia tenía este muchacho de Opama? Sin embargo, hizo una gran votación, Maluf.
9: Maluf.
8: Una militancia ciudadana.
9: Ciudadana. Mm. Ciudadana. Bueno, y bueno, entonces ahí es donde hay que ver también, ¿verdad?
8: Soledad. Deporte, tú, al estilo Katia, a mí muchos políticos de raza me dicen, pucha, Katia conozca, no con su celular ahí lo que anda por los tribunales. Y bueno, quizás...
9: Y la militancia, ciudadana, política, pero militancia.
8: ¿Cómo se llama las elecciones que tenía ustedes?
9: ¿Abogada? Coordinadora de abogado del Paraguay, imagina yo, con mi escoba.
8: Y me acuerdo, iba a cantar, y frente a González Dávila.
9: Sí.
8: Bueno, en conclusión, porque ya llega el dibujo, ¿hay un nuevo mapa político? ¿Es tanto como decir esto ya es el camino al 2028 o mucha agua va a correr todavía bajo el puente?
10: No, yo creo que va a correr mucha agua. Está corriendo en estos momentos mucha agua. Las cartas se van a barajar de vuelta. Yo les vuelvo a decir algo. No soy representante ni vocero de nadie. Pero el Partido Colorado, si esto era un balotaje, ganaba por 180.000 votos.
8: Sí, pero no sé, vos sabés que no es así automáticamente.
10: Por eso digo sí era.
9: No, ese, claro.
8: ¿Sabés sí lo que a mí era? Me preocupa más? Espera, no entre, espera. Aguanta. A mí me preocupa más que terminó esto y ya comenzó la guerra de los bancos. Ojo con lo que pasó ayer. ¿Quién hizo correr esos comunicados de supuesta quiebra a un banco y de una corrida bancaria? Ahí está la guerra peligrosa. A mí eso me impresionó. Ya sabes, votamos todos, nos salió Camilo, ganó, qué sé yo, perdió. Vamos a seguir con la nuestra, vamos a seguir pegándonos porque esta guerra es más fuerte que cualquier otra. Esa me da más miedo. Bueno.
9: Dame tu dibujo.
8: Hoy mi dibujo es pacífico, buena onda.
9: Buena onda.
8: Porque hoy un integrante de esta mesa dio una idea y yo la dibujé. Tractores para todo.
9: No hay nada.
8: Con GMB.
10: No.
8: Está ahí. Porque
9: para que dibujó a 5.
8: Y le puse bandera paraguaya, pero remera colorada por las dudas. ¿Cuánto necesita Teodolina?
9: 5.
8: 5 por lo menos. 5. Bueno, los tractores de Germán.
10: Mario, sí. En un acto de gobierno, estamos hablando, ponele $15,000. 15 sí. Tiene 3-0, 15,000.
8: Sí.
10: Ponele que China vos quieras 1,000 tractores.
8: Sí.
10: $15,000,000. Darle 5 o $10,000,000 a los repuestos.
8: Sí. A ver.
10: Por $30,000,000 vos tenés 1,000 tractores recorriendo la campiña paraguaya ayudándole a los campesinos.
8: Ahí ya tenés.
10: Por $30,000,000.
8: ¿Algunos dicen programa para el Senado? Preguntan.
9: Pregunta.
8: Dos cosas. Sí.
10: Hay otro más fuerte para el Senado.
8: ¿Sí?
10: Sí.
8: Bueno, llegó Silicon Valley.
9: Vamos a ver un poco cómo sí. Está Germán, si mira, está quiero ahí, mirar.
8: ¿Te diste cuenta que le dibujé más flaco ya Germán?
9: Sí, Tirce.
8: Ese era el original, este sí. A mano alzada y ahí está.
9: Ah, mira. Tirce pura.
8: Tirce pura.
9: Para Urubuá. 5 tractores.
8: Fíjate los cerros y collados sí. Y el cocotero.
9: El cocotero es lo que no
10: sí.
9: me
10: Sí, los cerros y collados de Paraguarí.
8: Claro. Paraguarí. Ahí está. El sol vuelve a brillar. Ahí en el fondo. Sí.
10: Las no, y para que no haya problema, tenemos un minutito. Para que sí. No haya problema, se va el fiscal general del Estado al
8: sí.
10: Viaje.
8: Sí.
10: Se va el director de contrataciones públicas. Se va el contralor general de la República. ¿Quién más? Se va...
9: El proponente.
10: No, pero en serio, ustedes saben lo que es la comunicación, que significa se embarcaron los tractores, vienen los tractores, están llegando los tractores, se bajan del puerto los tractores, se van a sus lugares.
8: Dame el tractor amarillo, dame mi dibujo sí. Y nos vamos.
9: Feliz cumpleaños, Monseñor Vicente Turturro, también hoy es su cumpleaños.
8: Chao.

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0: Bueno, muy buenos días, bienvenidas y bienvenidos a otra edición de PRG. Un placer estar con ustedes una vez más para Paraguay y el mundo a través de la señal, obviamente, de la 780, señal de Mega TV. Bueno, explotaron las declaraciones ayer de Nicanor Duarte Frutos en todos lados, ¿verdad? Me gustó muchísimo lo que hizo su hijo en el trueno. No sé si te llegué a mandar. Paso acá a PRG porque está espectacular. Sobre la carrera Bosá y eso. ¿Cómo está, señora Gaby?
1: Súper bien. ¿Y usted, señor Pablo Rubín?
0: Excelente. ¿Cómo le va, señor Juan?
2: ¿Qué tal, Pablo? Súper bien. Prendí el aire temprano, así que está todo bajo control.
0: Yo igual tengo calor.
1: Como dicen los oyentes, ella rapa, humedad y conde de hoy.
0: Bueno, ahí puse, ahí pasé a PRG. Está buenísimo buenísima la caricatura que hicieron en el trueno de una parte de la nota del doctor Nicanor Duarte Frutos. El profesor doctor Nicanor Duarte Frutos. Ahí está, mira. Mira.
1: Espectacular.
0: ¿Será que él dijo que había que elegir por carrera bozada? La vicepresidencia.
1: Espectacular.
0: Pero viste cómo se nota que le quieren más a Baruja.
1: Sí.
0: El único que tiene cara normal, mira.
1: Sí, pues los
0: otros. Y los otros dos, mira. Cómo hasta en los detalles está el corazoncito político, ¿verdad?
1: ¿Verdad?
2: Claro, las caricaturas son exageraciones.
0: Claro, claro. Qué bueno está. Ay, se dio maranga tú. Bueno, y todavía yo no puedo discernir, Juan, cuándo se viene o no el fin del mundo.
2: Supuestamente mañana, a ver qué dice meteorología acerca de la hora en que llega esta tormenta.

0: Menta.
1: ¿Qué dice churros este... das? No me di cuenta, papito.
0: Muchas gracias.
2: Wow.
1: No sé, ¿cómo te explico?
0: ¿Te gustó?
2: Algo, sí. algo está haciendo el tipo, ¿verdad?
1: Le está masticando a alguien, Nina.
0: Volvió al gimnasio.
2: Dios no, te no. salve, María, llena eres de gloria. Dios.
0: Amén, señora Gabriela, pero no, no.
1: Estás muy churro. Dice bueno, que acá cuando dice... el hombre se arregla
2: pobre
1: mucho,
2: la audiencia, ¿eh?
1: Y más allá, si es soltero y tiene ojos claros, el rubito, el rubito.
2: No puedo, luego, mira, encima que ya entré luego sudando, ahora peor otra vez.
1: Escucha lo que dice Mariel, que no, eso...
0: No, viste soltero. Que Facebook te da la opción, es complicado, estado civil es complicado, ¿no? Hasta ahí
1: ah,
0: no.
1: Es complicado,
0: no
1: sí.
2: Ah, Facebook te da esa opción.
0: Sí.
2: No.
0: Bueno, acá dice, toda la madrugada del jueves va a llover, parte de la mañana, pero mayormente a la tarde. La lluvia.
2: El fin del mundo podría ser jueves de tarde.
0: Jueves de tarde, exactamente. Bueno, en este momento, Palo y Gaby, las sí. casas de materiales están inundadas de clientes. Hay filas y filas
1: sí,
0: de vehículos. Qué
1: vergüenza sí que son, tanto aquellos que cambian sí. los parabrisas como esos que venden tejas.
0: ¿Por qué? ¿Están alzando los precios?
1: Claro. ¿Qué pie les pasa? Si es una tragedia, en vez de vender más, que nunca venden, siempre se planean, creo que la teja está a 4.000 guaraníes cada una y está igual.
2: Bueno, yo te voy a contar una cosa. Ah. A una casa gigantesca.
1: Sí.
2: De un amigo mío que nos queremos mucho, está de viaje, bla, bla, bla. Yo compro las tejas, ahora unas cuantas que me pidió Sonia.
1: Sí.
2: Pedí el doble luego, porque ya sé bien que después se piden más los perros, ¿verdad?
1: El famoso te pides poco el albañil, hija, o pido falta.
2: Y después tenés que salir corriendo, ¿verdad?
1: El joayo casé.
2: Brillante.
1: Sí.
2: Bueno. Y, yo sinceramente, no le pregunté el precio, al estilo Palo, ¿verdad? Ya ligué mi puteada, ¿verdad? Bueno, y nos vendieron la teja a 2.800.
1: Ah, pero estaba, ¿cuánto estaba la teja?
2: No, espera. Sonia se desmayó porque ella se fue con un muchacho de Maquel, en la camioneta de Maquel, a comprar a Mariano Roca Alonso a 1.500.
1: Y si pondré, llegó un aparejo. ¿Por qué para la gente cree que el periodista tiene plata, Palo? Y no sabe que... Vos sí tenés plata, sos
2: bueno,
1: amarrete nomás.
2: Después me fui otra vez, a la tarde. Me dice, vamos otra vez. Bueno, vamos, ahí ya fui yo el chofer.
1: Ah.
2: Y nos fuimos a la tarde y trajimos más otra vez. Ah. Y nuevamente a 1.500.
1: O sea que... Y a vos te cobraron 2.800.
2: 2.800, no. Pero después otra vez me salvé.
1: Ah.
2: Porque mi cuñada le dijo a Sonia que efectivamente la perrada estaba vendiendo hasta 7.000.
0: ¡Qué locura!
1: ¿Qué le pasa?
2: O sea, no pueden hacer eso.
1: O sea, que está bien lo que hace Sonia. Te dejan el vehículo porque cada vez que vos apareces te ven la
2: no,
1: cara.
2: No, me revientan al pedo. Pero al pedo no me puede esconder. A los dos minutos vinieron todos ya. ¡Hey, a ver! Ya la cuenta mía con el joven quilombo. Entonces ya salían todos los perros ya que... Al pedo. Un rato nomás me esconde después al pedo, ¿verdad? Por suerte este señor mantuvo a los 1.500. Pero digo nomás, como yo le dije a Sonia, Gaby, Juan... Gracias a Dios, nosotros tenemos para responder una vacunada.
1: Sí.
2: ¿Verdad? Pero la mayoría de la gente que quedó con casa destrozada no tiene para responder la vacunada. No. Entonces, el empresario tiene que pensar en la mayoría. ¿Entendés? O en todo caso, cuando te ve cara de purete, que te vacune. Pero no que, no, que no sea una vacuna generalizada, porque es desesperante. Por ejemplo... Nosotros estamos en lo de mi hija, suelí hace varios días cuidándola a nuestras nietas, ¿verdad? Y ahí cerca del paraguayo japonés, el día de la tormenta, un auto de los que vienen vía Chile, se ve que chocó y se hizo pelota, sigue hasta ahora. Porque ¿qué va a hacer Gaby Juan si vos no tenés el dinero para pagarle
1: Una grúa,
2: no tener los dinero para después tener que llevarle al taller, ¿entendés?
1: Sí, pero todo el mundo pregunta, ¿qué hace todavía el vehículo ahí? Pero la gente no sabe, ¿cómo decís?
2: No es tan fácil la vida.
1: Cuesta plata llevar en grúa.
2: Claro, y imagínate vos si justo ese mes vos estás al límite por un montón de cosas, porque tuviste que pagar esto, lo otro, bla, bla, bla. Que ese es el gran problema que nosotros tenemos, especialmente en Paraguay, que tenemos empatía cero. Lastimosamente, ¿verdad? Comenzando con nuestros gobernantes, ¿verdad? Que vienen en una burbuja. Entonces, si vos vivís en una burbuja, ¿qué te importa el resto del planeta? A vos te traen un papelito, así como le suelen traer a Santi, y dicen, no, nosotros tenemos grado de inversión, somos los más churros del planeta. ¿Ok? Que es como dijo ayer Nicanor, ¿verdad? ¿Cómo dijo? Mete la pata una detrás de otra.
0: Cada vez que habla.
2: Cada vez que habla. ¿Pero por qué mete la pata? Por dos razones. Porque tiene asesores equivocados y porque él mismo vive en un mundo diferente. Que no es solo él. Son todos los políticos. O sea, yo no estoy hablando de Santiago Peña en particular. El que tiene poder o la que tiene poder vive en otro planeta.
1: Está el audio, dice. Si quieres escuchar.
2: ¿Vos tenés cara que estás pensando algo y te está atajando o no?
1: No, no puedo.
2: ¿O te gusta lo que estoy diciendo? Eso también
1: no,
2: puede ser.
1: No, y viste que yo siempre hablo y me voy todito de boca. Entonces calladita me veo más bonita.
2: O sea, te estás reteniendo.
1: No, porque vos después me decís y me haces chúmbale. Mm. Entonces mejor nomás.
2: Bueno, vos sabés que esa es una de las herramientas principales en Kabbalah.
1: ¿Qué?
2: Se llama la restricción.
1: ¿Verdad? Mejor ahí calladita, contenerte, sí. Y no sé cómo te explico.
2: Sí, que una vez nosotros nos matamos de risa cuando vivía todavía el Raf Ber, el líder mundial de la Kabbalah, vino un alumno y le dijo, Raf, ¿hasta cuándo lo que tengo que hacer? Restricción, ya no aguantaba más el tipo.
1: Ah.
2: Y es toda la vida, ¿verdad? Bueno, está Hugo Aguilera.
3: Buen día, Pablo, Gabriela, Juan, compañero. Nos encontramos en el barrio San Francisco, en la parroquia San Francisco, donde el cardenal Adalberto Martínez, arzobispo de Asunción, acaba de llegar para rezar el Rosario con los Niños, una iniciativa mundial de 1 millón de niños que rezan por la paz. Esta iniciativa ya arrancó con el propio Papa León XIV en Roma y bueno, ahora se replica en Paraguay, en el barrio San Francisco. Y al llegar a esta comunidad, el cardenal entregó algunas declaraciones hablando sobre el resultado de las elecciones, recordando lo que es el bien común, también hablando de que la fidelidad primero debe estar con el pueblo más allá de las afiliaciones. Escuchemos lo que mencionaba el arzobispo de Asunción.
4: Hola, Luca. Así que nos unimos también a las oraciones.
5: ¿Esto se replica en todo el mundo?
4: Sí, la verdad es que el Santo Padre comenzó el 2 de octubre rezando con los niños y agradecía especialmente a los niños por la oración por la paz que tanto necesitamos en el mundo. ¿Por qué no? También en el país.
5: Sí, efectivamente necesitamos en el país muchas
4: paz. Y orar también por todos los niños y niñas, por sus familias. Y en este barrio tan especial dedicado a San Francisco, quien es también un gran promotor de la paz, San Francisco de Asís, cuyo aniversario jubilar hemos celebrado el 4 de octubre, que fue la fiesta
6: de los
2: amores. ¿Ya?
3: También el día de hoy se recuerda la Iglesia Católica, el Día de la Virgen del Rosario. Entonces, en este marco también se da esta actividad con los niños, particularmente en el barrio San Francisco de Asís, donde también el cardenal recordó, a partir de esta comunidad, la importancia de los territorios sociales, de los niños y también de las personas más vulnerables, recordando que San Francisco de Asís es recordado como el santo de los pobres.
2: Bueno, muchas gracias, muchas gracias, muchas gracias. Juancito,
0: estoy recibiendo una información muy importante que vamos a confirmar y enseguida compartimos. Pero nada más, Pablo, para terminar el tema de los materiales de construcción, ¿verdad? La gente no puede esperar ahora a que el camión de la casa de materiales lleve las tejas a las casas. Entonces, ¿qué están haciendo?
2: ¿Qué están haciendo?
0: Están yendo en autos particulares,
2: cierto,
0: sus camionetas,
2: cierto.
0: Abren la valijera y llevan ahí las tejas. Con mucho cuidado y obviamente esto requiere un cuidado extremo,
2: cierto,
0: para que no se rompan el
2: cierto,
0: camino, ¿verdad?
2: Cierto.
0: ¿Y qué pasa? Tienen que trabajar a contrarreloj en las casas porque mañana se viene el otro Fidemundo, como dijiste, ¿verdad? Entonces eso implica encontrar rápidamente un maestro de obra, que no hay tampoco ahora, no dan abasto
2: la
0: gente que trabaja en construcción, y ver la forma de resguardarse hasta que se pueda hacer la reparación de la casa. En el barrio Jugá de Seda de Luque, por ejemplo, donde 20 casas quedaron destechadas completamente, están llenas de bolsas negras de emergencia, porque No hay mano de obra, no están los militares ahí ayudando lentamente, pero bueno, se están tratando de resguardar de alguna manera. Impresionante cómo afectó este temporal.
2: Y hay otra cosa importante también en el tema teja, Gaby, Juan y audiencia. Sí. La teja tiene que ser prensada. ¿Ustedes sabían eso?
1: ¿Qué es eso? Explica un poco.
2: Ah, ¿viste? ¿Viste? ¿Vos sabías, Juan, eso?
0: No.
2: Bueno. Hay una teja que no sé, creo que se llama Itagua. Uh-huh. Me van a corregir los perros. Pero que es arrieroporte. ¿Qué quiere decir eso?
1: Pechante.
2: Entonces, se pone, pero el mismo, no sé cómo se dice, techista, techero, no sé, el mismo personal que está arreglando el techo, mientras arregla, rompe. Porque es muy la hechura hace que sea muy frágil. Sin embargo, la teja prensada, yo me cagué todo, me mostró ayer el tipo. Mira, Pablo, y ponen en el piso y se para. No, y me cagué todo yo. El tipo se paró con los dos pies, ¿verdad? No, uno solo.
1: Que había una teja prensada.
2: Y perfecta estaba la teja. Mm. Me dijo, Pablo, esta es la que aguanta, amigo.
1: Sí, hay que saber,
2: ¿verdad? Y ayer por lo menos me hablaron de tres barcas prensadas que hay en Paraguay, ¿verdad? Entonces eso es muy importante. ¿Por qué? Porque vos haces un esfuerzo importante, traes las tejas, pagas todo ese quilombo, y después resulta que sin la lluvia ya se rompieron 20 rayos.
1: Lo que no entiendo es, yo, eso que mandas a arreglar tu techo y arreglas la parte que gotea, igual no va a gotear todo otra vez, tenés que cambiar completo, dice. ¿Entendés? Porque por algún lado, viste que la teja que vos traes pues nunca es igual a la que tenés en existencia. Mm. Todo un tema, todo un arte es. Yo varias veces hice cambiar mi techo.
2: Acá me está retando Gustavo Masi. A ver, contame acá.
0: Teja colonial, teja española, teja gran colonial, teja gran española. Es lo que nos informa Carlitos Gómez, que nos hace llegar un poco las tejas prensadas. ¿Cuáles son?
1: Mira un poco.
2: Bueno, Gustavo Masi me quiere retar. ¿Le puede llamar, por favor, el arquitecto?
1: Eva.
2: Dice que no es así como estoy diciendo.
1: Leo, hay páginas.
2: Y bueno, y vamos a ver. Genial. Escucharle. Genial, porque todo esto se trata de justamente de ayudarnos.
1: De aprender.
2: ¿Verdad? De aprender.
1: Yo quiero, por ejemplo, el que vos dijiste que era...
2: Prensada.
1: No.
2: ¿Qué?
1: Para poner encima de mi techo.
2: Ah, ese... Sábelo.
1: Espuma.
2: ¿Ese es otro?
1: Vos me dijiste guata.
2: No, Guataneri, con su... No, había... Hola. Che, había sido... Todo están vendiendo ahora y de repente... Colchón Estrebol, Super Espuma, todo están vendiendo.
1: La espuma
2: esa.
1: No, dice, tengo que tener la
0: ayer
1: valijera.
0: Estaban vendiendo también la espuma.
1: ¿Cuánto sale, sabes?
0: No sé.
1: A ver, que cuente un poco los...
0: Acá cerca hay uno, vamos a ir a preguntar.
2: ¿Eh?
1: Está Gustavo Masi.
2: Ya está, bueno, Gustavo, no sea tan agresivo, da poquito nomás. Hola, Gustavo.
7: Buen día, pero qué mal concepto.
2: Qué barro será.
7: Al contrario, primero le quiero felicitar por el programa a los tres.
1: Gracias.
7: Porque yo les sigo permanentemente.
2: Gracias, ¿verdad? Gustavo.
7: Una buena información, y al contrario, lo que estoy tratando es de colaborar.
2: Por favor.
7: Yo creo que todos, cada uno, desde el lugar que nos toca, tenemos que ayudar a la gente que no...
2: ¿Cierto? ¿Cierto? Estoy de acuerdo.
7: Y entonces, ¿quieren un mal concepto? ¿No? ¿Qué creen? Que porque yo siempre digo las cosas de frente, soy uno de los pocos, y digo la verdad. Entonces dicen, no, que puta, Gustavo Masi putea por todo. No, yo no puteo, yo digo las cosas como son.
2: Está bien.
7: No me importa quién sea, porque yo no tengo... Yo trabajé con el presidente de la República y con los tres me enfrenté. Con los tres discutí. Y yo no me... A mí nadie no me hace callar. Murió mi papá.
2: Me parece entonces, espectacular eso, Gustavo.
7: Sí, entonces, porque yo hablo de lo que yo sé, yo no hablo de lo que yo no sé. No me pedí a mí que yo hable de apendicitis o cómo tengo que hacer un corte para una amigdalitis, no te puedo hablar porque yo no soy médico, yo soy arquitecto.
2: Bueno, entonces, pero eso ya es algo más a favor tuyo, Gustavo, porque nosotros los paraguayos somos maestros en tocar de oído.
7: Es cierto, pero también lo que hace, yo le voy a contar.
2: A ver.
7: Lo que pasa, el tema de la teja prensada,
2: sí, a ver,
7: es una teja más resistente, estamos de acuerdo.
2: Ah, ok.
7: Pero el granizo viene con una fuerza tal Si te rompe un parabrisas, porque es mucho más duro que una teja, ¿por qué no te rompe?
2: Claro, claro.
7: Te va a reventar la teja.
2: No, claro, pues yo no hablaba, está genial que diga, pues yo no me refería al granizo, sino que me refería a que es mucho más débil la otra, y mientras la perrada coloca ya a veces rompe, eso no es lo que yo decía.
7: Pero categórico, pero bueno, yo agarré ya, porque estoy saliendo acá de un lugar, el tema, y le dije, ¿quién le volvió a palo? Y dije,
2: no,
1: pero, es cierto.
2: Contra el granizo, no, es que está diciendo, contra el granizo, ni doble prensada no va a aguantar, porque yo conté que al auto de mi yerno, parecía, la puerta, parecía que le pegaron con un mazo, ¿verdad? Sí. De cómo le hundió, o sea, y si le hunde un auto, ¿cómo no va a romper una teja, verdad?
7: No, categórico. ¿No sabes qué? Inclusive las tejas de cemento, a las tejas de cemento le revienta.
2: ¡Qué locura! ¡Qué locura!
7: Te juro, porque ahora yo tengo un cliente que justamente me estuvo llamando el otro día y me dice, alguien tiene que ir a solucionar algo, me gotea por todos lados. Y bueno, mientras no llueva, no va a gotearle, yo. Le digo porque le digo, se viene en una semana que anuncian lluvia y granizo.
2: Sí,
7: entonces, no sé qué te puedo decir. Le digo, te voy a... Porque cuando cambias una teja, no es cambiar una teja, vos tenés que abrir una cierta cantidad entre esos cuadrados para poder cambiar ese otro error que se comete. Pero te dicen, vení, cámbiame la teja. Los perros te van y cambian a lo mejor 40, 50 tejas, pero de forma individual, y lo hacen mal. Se va a volver a gotear.
2: Eso es lo que acaba de decir justamente la doctora León, que a veces ella le cambian las tejas, igual no más gotea.
1: ¿Por qué pasa eso, arquitecto?
2: Claro. Y ahí está explicando.
7: ¿Viste? Tenés que agarrar la teja en forma vertical a todo lo largo, y eso tenés que levantar. Y ahí no se va a colocar una a una.
2: Claro.
7: Porque se movió, ya es imposible atacarla al agua. ¿Entendés? Y eso también no hay que engañarse, pero lo que dijiste de las tejas es cierto. Acá están vendiendo tejas de mala procedencia porque no existe un control por parte de las autoridades.
2: Brillante.
1: No, es cierto que hay que cambiar todo, eso es lo que quiero saber, porque yo cambio una parte y me sigue goteando. ¿Cómo hago para que no me gotee todo?
7: No hay que cambiar todas tus tejas, lo que tenés que levantar son las tejas, ¿verdad? En forma... vertical, te voy a decir yo, porque viene de la parte de abajo arriba al techo, porque tiene inconvenientes.
1: Sí.
7: Eso, de vuelta vuelven a techar, solamente las tejas rotas lo que te van a cambiar. Pero tenés que levantar el techo. Tenés que levantar una franja importante.
2: Claro, ¿sabes? Claro.
7: Porque si no te va a volver a gotear. Y tratar de colocar siempre bajo teja, tienen que colocar ¿cómo se llama? Una buena aislación.
2: Sí.
7: También ayuda.
1: La tela.
7: Hay que colocar esa, la que tiene con una membrana con aluminio. Yo siempre coloco eso, ¿verdad? Y revisar que los albañiles no te rompan, porque a veces yo mismo son bestias.
1: Claro, pues son pesados, ¿no? También. Viste que son, no son livianitos, se suben a tu techo y rompen todo otra vez.
7: Sí, por eso te digo. Por eso hay que cambiar a una hilera. O sea, cuando te rompió una cantidad, ya tenés que levantar tu techo lastimosamente.
2: Gustavo, por último, no, ayer le estaban hablando muchos de cambiar ya las tejas por el tiempo, por esa, ¿cómo se llama esa térmica, la termoacústica?
7: Chapasanguchi.
2: Bueno, eso.
1: ¿Qué tal esa es?
7: Yo recomiendo.
2: Ahí está, mira.
7: Chapasanguchi es una chapa, es una doble chapa que tiene isopor adentro.
2: Sí, esa es, esa.
7: Eso no te va a gotear.
2: ¿Viste?
0: Esa es la solución.
7: En la medida que puedan, aunque sea por parte, vayan cambiando y vayan haciendo, o sea, por faldones, ¿verdad? Porque se hace por faldón. Entonces, sí, yo lo recomiendo. Nosotros, o sea, como otros países tienen otros accidentes naturales, nosotros tenemos el tema del granizo.
2: Exacto.
7: Cada vez está peor.
2: Sí. Gustavo, son capos, gracias.
7: Al contrario, a las órdenes para lo que necesiten siempre.
2: Y estoy tranquilo porque no me retaste tanto.
7: No, pues yo no le reto a nadie.
2: Abrazo, Gustavo.
7: Mucho siempre, felicidades.
2: Gracias, querido, gracias. Gustavo Masi. No, pues importante. Pues ayer me dijeron los perros, jefe, acá en esta parte de Maquel, ¿por qué no pone ella la...
0: termoacústica?
2: Claro. Que es el
1: marido. ¿Qué tal el precio?
2: El marido de Sole Cardoso vende.
0: Es mucho más barato.
1: ¿En serio?
0: También, sí.
2: No, es más barato, pero...
0: Claro que sí.
1: ¿Quién ¿Quién dijo?
0: Radio Diario del Presidente.
1: ¡Qué pude! No. Me parece, mi amor, que vos no estás con el tema de construcción.
2: No, no estás con el presidente.
1: Vos estás onda churri nomás.
2: Aparte que tenés que hablar, aparte que vos, aparte es muy, bueno, acá también, lástima, no le dijimos ya a Gustavo, pero Gustavo, si está escuchando, tirame acá a mi WhatsApp. Pero, por ejemplo, cuando nosotros nos fuimos a comprar estas planchas, son tipo planchas, son, ¿verdad?
0: 75.000 puede ser.
2: No, 700.000 puede ser.
0: El metro lineal 75.000.
2: Ah, ok. Para Nueva Italia, nosotros cambiamos todo el techo de Nueva Italia, ¿verdad? Porque se cayó un árbol.
1: Sí.
2: Entonces, ahí mismo nos decían que habían varios tamaños de grosor. Y cuando más finito es más barato. Pero así también
1: corre más riesgo de que se caiga un árbol y se rompa todo.
2: Exactamente. Porque la diferencia es muy grande entre el más finito y el más grueso de todo. Es muy grande la diferencia.
1: ¿Y el más grueso? ¿Qué tal el precio?
2: Y así como yo te digo, si no me equivoco, estaba 700.000 ahí ni le podía ir la plancha.
1: Carito.
2: No, pero vale la pena. Vale la pena por el tiempo, por la colocación, también es más fácil.
1: ¿Cuántas planchas por ahí necesitas?
2: Y depende, según, depende de los metros cuadrados, pero nosotros ponerla ya, no me acuerdo, ya hemos comprado 24 por ahí. ¿Verdad? Porque es grande ahí el lugar a cubrir en Nueva Italia, ¿verdad? Pero en una casa a lo mejor vos con dos, tres nomás ya solucionas en una parte. Así como dijo Gustavo, vas haciendo por partes.
1: Sí.
2: ¿Entendés?
1: Bueno, acá lo único, hay que rezar, hay que orar.
2: Te voy a pasar en breve porque cambian los precios. Me dice, gracias, Gustavo. Sí, por eso.
0: Ante la alta demanda están cambiando los precios. Bueno, otro tema, Pablo, circulan en grupos de WhatsApp informaciones falsas acerca de supuestas intervenciones del Banco Central del Paraguay.
2: Todo bola.
0: Más allá de eso, cada texto que circula en WhatsApp es diferente, confirmando, desmintiendo, supuestas fuentes serias. Bueno, oficialmente lo que se tiene es lo siguiente. El Banco Central del Paraguay emite un comunicado acerca de esta ola de rumores y dice lo siguiente. Ante versiones difundidas en redes sociales sobre la supuesta intervención en el sistema financiero, en ocasión de la presentación del informe pedido por el Congreso sobre algunas entidades financieras, el Banco Central del Paraguay informa que dichas afirmaciones son totalmente falsas. El banco reafirma que el sistema financiero nacional mantiene adecuados niveles de solvencia y liquidez y opera con normalidad. Además, reitera su compromiso con la estabilidad financiera y recuerda que las informaciones sobre las entidades supervisadas son comunicadas oportunamente a través de los canales oficiales.
2: Ok.
0: Así que, bueno, está el comunicado del banco ante esta ola de rumores que surge de manera soft prácticamente por grupos de WhatsApp.
2: Es muy importante esto porque la gente está asustada. Entonces, es muy importante que el Banco Central baje línea, ¿verdad? Y también la clase política tiene que ser más seria, ¿verdad? No puede por temas políticos empezar a apretar las bolas a uno a otro, ¿verdad? Por ejemplo, voy a hacer una pregunta. ¿Se acuerdan el quilombo que hicieron lo de Honor Colorado y otros con respecto a la ONG?
0: Sí.
2: ¿Y cuál es el final?
1: Paré.
2: ¿Cuál es el final? Quiero saber.
1: No vale.
2: Pero fue un quilombo de grandes proporciones.
0: Contra un fondo político.
2: ¿Y cuál fue el final?
0: No hubo.
2: Y bueno, y acá pasa lo mismo otra vez con el tema de los bancos. No puede, pues, comenzar algo y no, nunca tiene fin. Pero bueno. Por ahí también lo que dice es eso, Carlos. El Banco Central garantiza la normalidad.
0: Claro, y es peligroso en el sentido de difundir informaciones falsas porque puede generar incertidumbre, temor en la gente. Y eso en el sistema financiero, el sistema bancario, es perjudicial.
2: ¿Pero qué dice la audiencia?
0: Bueno, vamos a ver qué dicen. Están opinando full por el tema de la construcción.
2: Vamos contigo, Martina.
8: Gracias. Para hablar del presidente del Congreso, 23.59 vence el plazo para que el BCP remita el reporte sobre ese pedido de informe respecto a Bueno Banco.
9: A todas las instituciones, pero nosotros ya tenemos la certeza de que se va a recibir hoy. O sea que eso no va... No, creo que se dilate. Se va a responder. Hoy le estoy comentando. Me comuniqué con los directivos, ya que recibí muchos mensajes de trabajadores de la prensa principalmente y de colegas Entonces llamé, me comuniqué y tengo la certeza de parte de ellos que van a responder en el transcurso del día.
8: Consultan en su cuestionario sobre las medidas correctivas. ¿Qué pasa si el Banco Central no aplicó una sola medida correctiva pese a la detección de irregularidades?
9: Por eso les digo, necesito primero la respuesta del BCP, o si no voy a opinar, vamos a hacer tal cosa y no va a ser lo que vamos a obrar. Nosotros primero, tengo entendido también en base al informe, después nos tenemos que reunir con los asesores jurídicos y con los colegas a establecer si eso puede ser estudiado en mesa directiva o en una sesión reservada.
8: ¿Cómo elaboraron ese cuestionario? ¿Ustedes ya tuvieron acceso al informe Rivarola cuando realizaron esas preguntas?
9: Para empezar, no le conozco a tal Rivarola.
10: Bueno, parte de lo que señala entonces el presidente del Congreso, Basilio Núñez, consultado respecto a ese pedido de informes que se había aprobado, y precisamente él junto con Natalicio Echace y Antonio Barrios son los proyectistas, 31 preguntas al Banco Central del Paraguay. Se filtró para dos medios de comunicación parte de las respuestas y en este caso lo que él señala es que no quiere adelantar ninguna opinión porque en general no tiene acceso al documento, pero que el Senado va a abrir sus puertas a través de la Secretaría General hasta las 23:59, que es la fecha, el horario tope para que el BCP remita ese pedido de informes, Pablo. Hablábamos un poco más temprano con Gustavo Leite también respecto a esta situación, y él decía, más vale que el BCP responda y no nos remitan respuestas cantinfleadas, porque de lo contrario van a ser criticados duramente, y si se tienen que ir los integrantes de la superintendencia, tendrán que ir todos, pero ellos tienen la obligación de respondernos y de traer calma en un ambiente bastante caldeado en el sistema financiero a raíz de esta situación, es lo que señalaba también Gustavo Leite, Palo.
2: Gracias, gracias Martina. Seguimos contigo, don Juan, sí. Y la audiencia, por favor.
0: Sí, señor. Vamos a actualizar un poco los mensajes. ¿Escuchamos un audio?
11: Buen día, Palo, ¿cómo te va?
2: Súper.
11: Saludo a todos los de la mesa.
1: ¿Qué tal?
11: Acotar nomás una pequeña información sobre las chapas.
2: Están resistentes
11: a la caída de granizo, pero esas chapas salen volando con un viento muy fuerte.
2: No,
11: enteritas.
2: No, está equivocado. Vos estás hablando de. Eternit, por ejemplo. Sí. Para decir, Eternit es una marca francesa que después se hizo en Argentina. Y ya quedó como genérico, tipo Colino, así, ¿verdad?
1: ¿Ya tenés como experiencia? ¿Tenés en tu casa?
2: No, el Eternit no tengo, pero esa es la que vuela y se revienta con cualquier cosa, pero esta otra no, esta no.
1: ¿Con qué sujetan?
2: Y se prensa así con un, tiene tipo, no te voy a decir clavo, pero tiene tipo ñembo clavo prensado.
1: Pero todo con una máquina.
2: Espectaculares, nada que ver. Por ejemplo, hay un shopping, para darte una idea, hay un shopping en San Lorenzo, que todo el shopping está hecho con esta misma...
1: No pasó ni qué.
2: No, olvídate. Sí.
0: Dice, ¿qué tal? Buenos días, soy colocador de techo. Se llama termoacústico y viene en relleno de...
2: Termoacústico, ahí está.
0: Sí. Viene relleno de isopor o poliuretano. Tiene varias medidas estándar, pero se puede adaptar a la medida requerida a las órdenes.
2: Brillante.
0: Herrería JR dice, gracias Herrería JR. Bueno. Todos los días veo su programa excelente cuando no trabajo. Jamás va a salir esa chapa. No sabe lo que dice. Es lo más seguro que hay.
2: Viste.
0: Dice, yo cambié ahora 32 metros cuadrados de mi techo y puse termoacústica tipo 25 millones. No por el granizo, ya hice antes. ¿Otro audio?
12: Buen día, Pablo, Gabriela, Juan, feliz miércoles.
1: ¿Qué tal?
12: Estaba escuchando las declaraciones del mariscal de la derrota ayer y hoy la de Katia González. Ambos resaltan, uno resalta que tiñeron de rojo el país, pero que van a manejar poco dinero. La Katia resalta que pocos municipios son los que van a manejar, pero la oposición, pero más cantidad de personas y mucho mayor presupuesto. Pero ninguno de los dos hicieron un análisis de cómo se debería de usar, o ojalá se use para el buen funcionamiento de los municipios, ojalá estén bien con eso los habitantes de cada ciudad. No, ninguno de los dos. Conclusión, ambos solamente interesados en el poder y el dinero, y son la misma cagada con distinto olor. Es decir, algo que me hace seguir pensando de que cada sociedad tiene el delincuente que se merece. Pero bueno, ya haré, ya tú deseas y lo llevo que popoa.
1: Lo que es guaraní, oye lo que popoba. Baila saltando. Tin, tin, tin, tin, tin, tin, tin.
2: Como un conejito. Estamos en comunicación con el comisario principal, León Almirón. León es asesor jurídico de identificaciones sobre cédulas y pasaportes. León, ¿cómo estás?
13: Muy buenos días, Carlos. Bien, bien. Espero estén bien también ahí en la radio.
2: Muy bien, León, muy bien. Te quiero hacer esta siguiente pregunta. Resulta que me habló un amigo de Estados Unidos que su sobrino está trancado con su pasaporte. ¿Por qué? Porque se quitó la cédula, después se armó un quilombo. Yo ya decía mis palabras y voy a explicar después, comisario. Se armó un quilombo, vinieron unos colombianos, creo que era lo que es que se le había pagado para el sistema anterior. Se cambia el sistema y quedan todos colgados. Viene la perrada para hacer su pasaporte y como Gabriela León, por decirte, estaba con los colombianos, desapareció y no le pueden dar el pasaporte. Y se va, se va, se va, se va, se va y no le dan el pasaporte. ¿Es así o no?
13: Bueno, entiendo que sería que desaparecieron los datos de esta persona, ¿verdad? No, identificación no cuenta con ese dato de esta persona, por eso no le pudo otorgar pasaporte, ¿es así o no?
2: No, si vos me preguntás, quiere decir que no es real la información, porque a mí me están hablando de muchísimos casos de personas que se quitaron cédula con el sistema anterior, se cambió el sistema anterior, buscan tener su pasaporte y le dicen no puedo, no enganchamos todavía con el sistema anterior, vení dentro de 3 días, vení dentro de 4 días. Por eso te pregunto, comisario, si vos me preguntás que no entendés esto, quiere decir que no es real la información, porque a mí me están hablando de muchísima gente que tiene este problema. Entonces, ¿no existe este problema?
13: Sí, existe, entiendo, habrá entendido.
2: Ah, ok.
13: El sistema anterior es denominado el sistema SNIC y ahora el sistema nuevo digital es con el chip, todo esto, la cédula, el pasaporte, es el sistema CDE.
2: Ok.
13: Entonces, como que se dejó de usar y se canceló el sistema anterior, esta empresa nueva que está proveyendo el software y de la materia prima al Departamento de Identificaciones no había migrado todos los datos de toda la información de los ciudadanos cedulados o con pasaporte. Entonces lo que están haciendo, a medida que van viniendo los reclamos, migrar los datos de las personas.
2: Claro, pero
13: ¿una para renovar su cédula o para solicitar pasaporte? Y es una de las que no han migrado del sistema anterior a este sistema, y ahí se hace el procedimiento. Ahí se hace el procedimiento y se actualiza este nuevo sistema, cargando todos los datos a través de esa persona.
2: Bueno, pero comisario,
13: un procedimiento rápido.
2: Bueno, no. Pero comisario, este caso específico, el papá dice que ya se fue 3 veces, o sea, no es un procedimiento rápido porque él ya se fue 3 veces y le dicen lo mismo, le dicen no migró, no tenemos, discúlpame.
13: Bueno, aquí tenemos una mesa de trabajo que puso el MIPIC, tenemos una mesa cerrada donde es un personal, porque hay que poner bien claro el contexto, que tenemos un sistema de intercambio de información que implementó la MIPIC, el Ministerio de Tecnología y Comunicación. Entonces, ellos son los encargados de hacer la migración correspondiente. Tienen que llegar acá en la Identificación de la Oficina Central o hacerlo directamente en la MIPIC para que migren todos sus datos. Y es, que yo sepa hasta ahora, es en el día le hacen ese trabajo.
2: Bueno, yo ya te doy un caso, comisario, que no es así, ¿verdad? Este señor está desesperado, ¿verdad? Porque en su caso, por ejemplo, comisario, me dijo, yo necesito para viajar sin tiempo, ¿verdad? Pero ¿qué pasaba si mi hijo tenía que viajar por un tema de salud? Y no le dan, ¿verdad? Por eso que eso ya motivó este llamado, ¿verdad? Porque dije yo, es cierto, una cosa es que vos quieras viajar algún día de vacaciones, Y bueno, igual te rompe la bola, pero ¿qué pasa si es un tema de salud y no le dan, comisario?
13: Sí, se le da. Si es que hay alguna tardanza en estos casos, por supuesto, es prioridad por motivo de salud o algo de urgencia. Siempre hay estos casos, se tienen previstos para urgencias.
1: Comisario, ¿y qué puede hacer esta persona que refiere al señor Pablo Rubín, que ya fue tres veces y que no encuentra solución?
2: ¿A quién le puede pedir socorro?
13: No, no. Sí, podría venir hoy y le aseguro que se le va a solucionar. La ayudantía de la jefatura de la dirección viene y el ayudante le lleva hasta esa mesa. Está al entrar en la mesa, pero sin problema le puede acompañar ahí para solucionar ese problema.
2: Ok, ojalá que sea así, comisario, porque la gente está, por lo visto, de la desesperación, no sabe a quién preguntarle, ¿verdad?
13: Sí, así es, Pablo. Tengo por seguro eso. Si se acepta, le vamos a solucionar hoy.
2: Te agradezco mucho, comisario, y ojalá que la gente que esté escuchando también en la desesperación se acerque también a decir, necesito urgente, por favor, tengo este problema, ¿verdad?
13: Sí, entiendo.
0: Tengo una pregunta cortita, comisario. Hoy en día, la gente que va a tramitar cédulas y pasaportes, ¿cuánto tiempo es la espera?
13: Pasaporte.
0: ¿Cómo?
13: En el momento de que esto se detecta, es cuando la persona viene para renovar su cédula por algún motivo, por extravío, por deterioro, o por vencimiento, o por cambio de firma, o por solicitar firma digital, todo esto, ahí se detecta, digo. Ahí es.
0: Perfecto.
13: No tenemos una estadística certera de las personas que han sido afectadas por la migración de datos al nuevo sistema.
0: Comisario, ¿y en cuánto tiempo uno va a tramitar ahora el documento y se le entrega? O sea, ¿cuánto tiempo dura tramitar ahora una cédula o un pasaporte?
13: Cédula de identidad 24, 48 horas. Sale y el pasaporte en 5, 8 días hábiles.
0: Se bajó muchísimo entonces el tiempo, comisario.
13: Mejoró bastante la atención, porque no tenemos más caída del sistema, está fluyendo bien el sistema ahora.
2: Comisario, sos muy amable, gracias por este tiempo.
13: A la orden, Pablo.
2: Gracias, muchas gracias, muchas gracias. Bueno, quiero mezclar un poco todo, Gabriela, Juan y audiencia. ¿Por qué pasa este asunto? ¿Qué dicen ustedes?
1: ¿El tema de identificaciones?
2: Sí.
1: Y porque realmente había acá una empresa que tenía el software y que podía trabajar. ¿Pero qué pasa? Los muchachos quieren meter la mano en la lata y traen de allá de San Quintín. Y no está adaptado realmente a nuestro sistema. Entonces la gente que tiene que estar encargada de lo que es la impresión de cédula y pasaporte y compañía, está allá en la Loma del Orto, no sé en qué país, no es que está de manera física acá.
2: Y aparte explicaste perfecto, doctora León, y quiero ir más profundo.
1: Hay una comilona gigante.
2: Brillante, brillante, brillante, terminó la...
1: Oye, Ula
2: no
1: Plata...
2: No tengo más preguntas, su señoría.
1: Desde que cubro policial, ella oye Ula Plata para hacer la cédula. Así y no mismo. Son los policías, aclaremos, los que están encima... Nene,
2: no,
1: nada,
2: claro.
1: Fin de mundo, no, 10%, arriba, Pepe, nada, es la 10%.
2: Bueno, le voy a contar a los Juan y Gaby, audiencia. Porque hace un tiempo ya decidí no guardar nada, ¿verdad? Entonces, yo vengo trayendo empresas gigantescas hace muchos años acá para hacer cosas diferentes en nuestro país. Y por supuesto, a ninguna la aceptaron jamás, ¿verdad?
1: Porque pidieron el ayudo, mi hija no me desee lo mitad.
2: No solamente eso, una de ellas le ofreció a tres ministros del interior, ya incluyendo a Enrique Riera, todo un sistema de integración, todo, identificaciones, 911, seguridad, todo, que es compatible hasta con un enchufe hecho por un electricista Shaheen. O sea, integra absolutamente todo. ¿Qué pasa con eso, Gaby? ¿Qué pasa con eso, Juan?
1: Cuente usted.
2: Termina la corrupción. Porque, ¿qué es lo que pasa? 900 tiene, 11 tiene un sistema. Y el sistema es solamente de la compañía Gaby.
1: Sí.
2: Solamente ella puede reparar.
1: Sí.
2: ¿Entendés?
1: Totalmente.
2: La policía tiene un sistema solamente de Juancito. Solamente Juancito puede reparar. Entonces viene una empresa y le dice, vamos a romper con eso. yo te pongo un sistema que es compatible con todo, y si vos a mí me querés echar, me echás también a mí.
1: Pero tiene que, esa empresa que provee el servicio tiene que tener acá.
2: Pero se termina la joda. Pero se igual, termina la joda, entonces no es buen negocio.
1: Pero para el mantenimiento, Pablo, tienen que estar de manera física. Vos no le podés llamar por teléfono, puedes verme mi sistema y allá de Francia están viendo el sistema.
2: Es un papelón.
1: No podés.
2: Es un papelón, pero lo que pasa es que no le conviene. Se termina la corrupción.
1: Hay claro. Muchas empresas buenas acá en Paraguay.
0: El sistema no funciona así. Para los muchachos.
2: No, tiene que ser solamente preparado para una empresa para poder comer mejor.
1: Yo sé que hubo problemas cuando yo hice un caso de investigación. La empresa Winner se le debía, creo que $3 millones, una cosa así se le debía. Le dijeron, no, le vamos a sacar nomás. Y viste que si incumple el contrato, vos le tenés que pagar igual el palo, porque ya fue adjudicada esa empresa, ¿verdad? Entonces, ¿qué hacen? Le traen a otra empresa allá de la loma de, no sé, de los Pepitos, ¿verdad? Y sale $16 millones. ¿Cómo pico vos te vas y no pagas $3 millones y traes por $16 millones?
0: Claro, porque es un negocio, pues.
1: Y no hay pues la plata, no hay pues para un mi, Pepe, ¿entendés? No hay para meter un poquitito, ¿entendés? Ellos quieren meter, ¿por qué no roban pero un chiqui nomás, ¿verdad?
2: Es que no solamente eso, aparte de robar, no les interesa al país. Yo te dije ya, creo que conté acá, a mí me pasó cuando traje también una empresa de blindado a Paraguay. No me daban bola, no hay plata, no, Palo, qué bueno está esto, Dios mío, pero no hay plata, Palo, qué bueno. Y después un tipo escucha, que estaba ahí en el ministerio, alguien dice, viste que siempre están los perros sentados ahí.
1: Sí.
2: Y me llama y me dice, Palo, vos sabés que Conatel... tiene una parte que le puede ayudar al sistema de seguridad, que no sé cómo se llama. Bueno, me voy en Conatel, averiguo. Sí, Palo, hay dos palos verdes. ¡Ah! $2 millones, sí, ok. Entonces, le pregunto a la empresa, porque salía a ponerle cada vehículo blindado, ponerle que salía $500 mil, el que es blindado para bazooka y todo, el más potente, ¿verdad? Entonces era, no se puede. Entonces era, entonces le digo, genial, con $2 millones se puede blindar 4 vehículos por lo menos.
1: Sí.
2: ¿Sabes lo que me dice la empresa? Vamos a hacer a prueba de corrupción, Palo. Nosotros a nuestro costo vamos a traer 6 vehículos normales de ellos. Desde Paraguay van a llevar hasta su país, no voy a decir cuál es. Vamos a blindar todo y le traemos otra vez a Paraguay todo blindado por los dos palos, para que de manera que nos pueden decir que no.
1: Claro.
2: ¿Qué dijeron?
1: No. Va, eres.
2: Bueno, ¿qué pasó después? Una de las explosiones que le mató a varios policías, ¿te acuerdan? Eso que le ponen...
1: Por el tema de PP. Claro, pues los policías pues necesitan, le ponen pues casa a
2: vos. Así que ese ministro del Interior es responsable en parte de esto.
1: ¿Sabes cuál?
2: Porque tenía la posibilidad de hacer.
1: Actualmente está en el Congreso.
2: Así que...
1: No, me estás evadiendo.
2: Es terrible.
1: ¿Estás en el Congreso?
2: No, voy a decir yo nombre, Gaby,
0: Gaby,
2: porque...
0: Ya dijiste todo.
2: Porque son todos responsables. O sea, yo vengo hablando, te digo...
1: Te viene arrastrando desde hace rato.
2: Nicanor fue presidente en el 2002.
0: 2003.
2: Tres, ¿verdad? Bueno... Desde Nicanor, porque con Nicanor yo entregué el primer SOAR. Desde Nicanor que yo estoy fuerte en Cabalá y tengo todos estos contactos internacionales. Desde ahí que vengo trayendo y todo es no. Desde aquella época. Imagínense qué desesperado... Por el tema de el Isbalá y por el tema de todo este terrorismo terrible de la triple frontera, el número uno de seguridad de Israel me dice que lo ofrezca a este gobierno por $200 mil hacer todo el relevamiento. Escucha esto, Gabriel, espera un ratito porque necesito tu cerebro. Bueno. Ya sé que estás trabajando, pero aguantame un segundo. Por $200 mil. Le ofrece hacer todo el relevamiento de Paraguay del sistema de seguridad completo y decirle, acá tenés llave en mano, esto es lo que necesita Paraguay. Para el EPP, para todo, $200 mil. Y me dice, Pablo, el tipo, su empresa, es la que asegura todos los Juegos Olímpicos, para entender de qué empresa estamos hablando. Es una empresa que fue contratada por Yacyretá del lado argentino, por Itaipú del lado brasilero. ¿Y qué me dicen los perros acá? No hay plata.
1: No hay plata para vos.
2: La misma persona que me dijo no hay plata, no se dio cuenta de lo que estaba haciendo y me cuentan que la presidencia de la República auspició a Ismael Cala. ¿Se acuerdan de Ismael Cala?
1: Sí.
2: Por 100 mil dólares.
1: El periodista.
0: O sea, hay plata.
2: ¿Entendés? O sea, vos podés pagar 100 mil dólares para que venga Ismael Cala a hablar, pero no podés pagar 200 mil para tener el proyecto Seguridad Nacional.
1: Muy fuerte.
2: O sea, estamos todos locos. Realmente es una joda lo que pasa en este país. No sé por qué me calenté tanto de repente.
1: ¿Y por qué no te dejaron? Seguramente se pidieron la plata y vos no entendiste o entendiste.
2: No, lo que pasa es que las empresas, en el caso de las empresas israelíes, en Israel no entra la coima. Entonces yo por la duda también cuento a todas las empresas que traigo, señores, estas empresas trabajan así, pero no hay coima.
0: No está dentro de su cultura.
2: No se puede, está prohibido, porque además están todas fiscalizadas por el Estado. O como dicen en México, oye, no hay una mordida. Pues no, manito, no hay mordida. Alberto, contigo.
14: Proteger y dar herramientas reales de reinserción.
15: Buen día, Pablo, saludo para todos. Nos encontramos aquí frente al Centro Nacional de Prevenidos, donde el presidente de la República arranca su jornada. Aquí, donde se da la inauguración en este edificio. Y también la entrega de ocho camionetas para el traslado de internos, como también dos ambulancias. Repito, esta presencia, está el presidente de la República, en este momento está en uso de palabra el ministro de Justicia, Rodrigo Nicolás, mucho de lo que menciona
14: en la inauguración de este centro. Con la Policía Nacional y las Fuerzas Armadas de la Nación. Pero por sobre todo, a honrar la memoria de mi padre. Y la confianza tuya, señor presidente. Lo que durante 70 años... Lo que durante 70 años fue símbolo de abandono y lo que durante 106 años fue modelo agotado, hoy se convierte en la prueba irrefutable de que con decisión política, con presupuesto transparente, señor presidente, y con capacidad de gestión, el Paraguay está construyendo un sistema de justicia moderno, seguro y respetuoso. Muchas gracias.
15: Palabras del ministro de Justicia, Rodrigo Nicora, en la inauguración de mejoras edilicias aquí en el Centro Nacional de Prevenidos, como también entrega de vehículos para el traslado de internos y dos ambulancias. Esto con presencia del presidente de la República, Pablo.
2: Bueno, muchas gracias. Para el sistema de judicial también le presenté a Barchini, la empresa de Israel más grande de cárceles privadas.
1: Sí.
2: ¿Verdad? Y ellos propusieron un plan de reconversión de todos los guardiacárceles.
1: Eso es lo que se necesita.
0: Que sí. Es un problema real.
2: Y otra cosa, los guardiacárceles y la carrera de penitenciaria en Israel tiene grados como los militares. ¿Entendés? Los guardiacárceles son, por decirte, tenientes, subtenientes, llegan a... Bueno. Y una de las cosas que recomendaron jamás hacer es lo que se hizo acá.
1: ¿Qué?
2: ¿Y te acuerdas de eso que están todos felices porque entraron de una y le quitaron a todos los de EPP, te acuerdas, bla, bla, bla, bla, bla? Porque ellos dijeron eso. Veneratio era, ¿verdad?
1: Sí, bueno, operativo veneratio.
2: Eso puede terminar en una masacre.
1: Y hubo una vez anterior cuando quisieron hacer, ¿te acuerdas que hubo 13 muertos, una cosa así?
2: Ellos justamente decían que había que hacer todo de a poquito, ni en botado. Ok. Porque ellos decían que sabía cómo había que hacer sin que se den cuenta los tipos. De a poquito ir migrando, le decís, acá hay un pedazo, acá hay otro. Cuando se dieron cuenta, estaban todos diseminados en las nuevas cárceles, con todo un sistema nuevo de monitoreo espectacular, con todo un sistema nuevo de guardias cárceles súper profesionales, entrenados por los israelíes. Bla, bla, bla. Barchini se desmayó. Dios mío, Palo, esto es espectacular. Qué bueno. ¿Cómo te agradezco, hermano?
1: Hay que abrir mi boca, ya sabes.
0: Y al final, el traslado se hizo de una.
2: ¿Y sí?
1: Pero ese operativo de Veneración no salió mal, ¿eh? Salió muy bien, demasiado bien, porque ya era una vergüenza. Ella picó un narcotraficante, se van a tener ahí su base, van a elaborar su droga. Claro, solamente pero, en Paraguay
2: pero
1: pasa
2: uno,
1: eso.
2: Pero un operativo, Gaby, no es una mesa de póker. En la mesa de póker, vos decís, yo voy a poner 1 millón de guaraníes a ver si le hago correr a Gaby. ¿Y qué pasa si Gaby tiene un póker y me gana? Luego decir, bueno, perdí 1 millón. Pero acá está hablando de vidas. O sea, si esto sale mal, mueren 20, 30, 40. Porque los tipos estos están armados hasta los dientes.
1: ¿Y por qué están armados? Porque la corrupción que sigue, ¿verdad? Y no sé cómo te explico.
2: A mí me contó un amigo de González Dar que este tipo, ¿cómo se llama? El Rotella, le llamó a él una vez.
1: Mando Javier Rotella.
2: Sí, para explicarle que el negocio es de él, ¿verdad? Y este tipo relató todo lo que tuvo que pasar González Daer hasta llegar al tipo. Parece mentira, Gaby. No. Parece mentira el sistema de seguridad que tenía. Entonces, si vos tenés unos tipos armados hasta los dientes adentro y vos entras a los locos, puede morir mucha gente. Si sale bien, sale bien, pero no, es por una timba.
1: Pero Gaby, lo de Veneratio no, es que se hizo a los locos. El otro operativo, sí. Cuando estaba la ministra, ¿cómo se llama? Cecilia Pérez. Cuando eso hubo muchos muertos, ¿verdad? Bueno. ¿Verdad? Pero cuando se hizo operativo Veneratio, se planificó muy bien. La inteligencia funcionó y muy bien.
2: Ok.
1: ¿Entendés? Pero hasta ahora, Palo, los reclusos siguen juntando la plata para la corona, ¿verdad? Porque ahora son más letrados. Ahora no junta de Palo el guardia cárcel la plata, ¿verdad? Para la corona, ni junta Juan. Junta a Gabriela, que es la reclusa, que se encarga de ese pabellón, ¿verdad? Que es la persona de confianza, y te cobran por semana, por 15 días, por un mes.
2: Bueno, así. Supuestamente este Luis Jiménez, el compañero de celda de Hugo Javier,
1: sí,
2: él supuestamente es el rey de la venta de varias cosas ahí adentro.
1: ¿Qué vende?
2: Supuestamente. Dicen
1: que, oye, a mí me escriben muchos reclusos desde la cárcel, ¿verdad? Y me dicen, así funciona, fulanito y sultanito son los recaudadores acá y tenemos que pagarles, si no pagamos...
0: Lo que siempre decís, nada funciona sin autorización.
1: Claro, no hay baile sin permiso nunca. ¿Cómo si a mí por poco no me desnudaron para entrar a la cárcel? Hasta con zapatilla me hicieron entrar.
2: Acá dice el noruego, acá, ¿cierto es? El operativo Lalo también se hizo a los locos, dice.
0: Lalo Gómez.
1: Sí.
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1: Bueno, hoy es miércoles. 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
16: Después de la tormenta, la calma reinará.
0: A ver qué dice meteorología acerca de la hora en que llega esta tormenta.
1: ¿Qué dice churro estás? No me di cuenta, papito.
0: Muchas gracias.
2: Wow.
1: No sé, ¿cómo te explico?
0: ¿Te gustó?
2: Algo está haciendo el tipo, ¿verdad?
1: Le está masticando a alguien, Nina.
16: Yo soy derecho y no te falo.
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15: Muy bien, aquí contentas por la jornada de sedulación que estamos teniendo esta semana.
16: Bueno, eso te quería preguntar. Gente, equipo de identificaciones de Paraguay fue allá a Nueva York, están haciendo jornadas maratónicas, entiendo que el domingo terminaron cerca de las 10 de la noche.
15: Así es, Pablo, en un esfuerzo conjunto de la Cancillería Nacional y de la Policía nacional, tenemos aquí dos compañeros del Departamento de Identificaciones que desde el sábado estamos trabajando conjuntamente y ya hemos realizado más de 557 solicitudes de cédula, así que estamos muy contentos.
16: Bueno, impresionante, ¿eh? Impresionante, quiere decir que hacía falta ya hace tiempo.
15: Sí, sí, la verdad que hacía unos años que no contábamos aquí con la visita de los compañeros, finalmente pudimos organizar y esto es el inicio de un trabajo que vamos a ir realizando conjuntamente con la Policía Nacional. Ellos de aquí estarán aquí hasta el viernes, así que aprovecho tu audiencia para invitarles a todos los compatriotas aquí del área triestatal, New York, New Jersey, Connecticut y alrededores, a que se acerquen hasta el Consulado General del Paraguay. Estamos en horarios extendidos, así que no hay problema de hora, etcétera, para poder renovar sus documentos, que es tan importante para realizar trámites también desde aquí y en Paraguay, ¿verdad?
16: ¿Se sabe, Fabiola, cuántos serían los paraguayos y paraguayas en todas esas ciudades que estás diciendo?
15: Y nosotros tenemos un estimativo de alrededor de 20.000 paraguayos, hijos de paraguayos también, ¿verdad?
16: 20,
15: alrededor
16: 000.
15: De 20.000.
16: Muchísimo, ¿eh? 20.000.
15: Sí, sí, sí, es la colectividad más grande aquí en Estados Unidos.
16: Bueno, así que nosotros vamos a replicar todo esto también, Fabiola, en nuestras redes sociales, así como vos decís, porque esperemos que llegue a la mayor cantidad de estos 20.000, ¿verdad?
15: Sí. Así es, esperemos que la mayoría de los compatriotas aprovechen esta oportunidad, porque como te digo, es un esfuerzo conjunto del Departamento de Identificaciones y la Cancillería, y estamos muy contentos con la respuesta que estamos teniendo de nuestros compatriotas, y la verdad que el trámite es bastante, bastante rápido.
16: ¿Algo más para comentar de paso nada más, Fabiola?
15: Simplemente agradecer el apoyo de siempre, Pablo, y a los compatriotas decirles que se acerquen y aprovechen esta ocasión.
16: Espectacular. Gracias por tu amabilidad de siempre y éxito, Fabiola. Gracias.
15: Gracias a ustedes. Que tengan todos buen día.
16: Buen día, buen día. Nuestra consulesa en Nueva York.
17: Exactamente. Y es impresionante cómo crece la comunidad paraguaya en Nueva York. Estuvieron todos en el partido amistoso hace poco.
16: Sí, sí.
17: Acudieron de forma masiva en el partido contra Colombia.
16: Uh-huh.
17: Una forma de sentirse más cerquita de Paraguay.
16: Cierto, cierto. Estamos contigo, Martina.
18: Sí, fuerte cruce en estos momentos entre el senador Silvio Beto Ovelar y la senadora Lilian Samaniego. A partir de los resultados electorales del domingo último, Palo, hay que resaltar que la senadora Lilian Samaniego ya había mencionado el día de ayer que el responsable de la derrota en Asunción del Partido Colorado tiene nombre y es Horacio Manuel Cartes Cara. A esto respondió precisamente Silvio Beto Ovelar esta mañana, recordándole a la senadora que ella es de Asunción y no es de Nueva York, que debió trabajar en la capital y debió también juntar votos para evitar la derrota del Partido Colorado. Decía Silvio Beto Ovelar, es fácil buscar culpables para posicionarse y sin lugar a dudas a esto vuelve a responder precisamente Lilian Samaniego, quien le recuerda a Silvio Beto Ovelar el origen que ella tuvo dentro del partido, que fue presidenta incluso cuando Horacio Cartes todavía siquiera estaba afiliado al partido, porque Beto Ovelar también dijo que fue Horacio Cartes quien llevó a Lilian Samaniego a la presidencia del Partido Colorado. Sigue hablando en estos momentos la senadora Lilian Samaniego, la escuchamos brevemente.
19: Cruzada. Pero Horacio Cartes prefiere sacarse la foto con ellos y no con nosotros, que acompañamos para que Santiago Peña sea el presidente después de ganadas las internas. No acepta la opinión disidente. No acepta el que somos el otro pedazo del Partido Colorado, que legitima todas las elecciones una vez culminadas las internas. Entonces, Beto, yo no te ofendí nunca. No me llames oportunista porque no soy. Y nada más. Gracias, presidente.
18: Bueno, Claro, allí está. Lo que señala Lilian Samaniego, Silvio Beto Velar intentó interferir en dos ocasiones en la intervención de Lilian, quien le pidió respeto y le dijo: yo te dejé hablar, Beto, y déjame hablar, no me vayas a interrumpir. Ella termina su exposición de esta forma, pero con cuestionamientos de Silvio Beto Velar, que fuera del micrófono siguió respondiéndole a lo que ella también expresaba en esta sesión. Fuerte debate y fuerte cruce entonces entre dos colorados aquí en la sesión del Senado, Pablo.
16: Bueno, está hablando ahora Dionisio. Podemos escucharle un poquitito a ver si dice algo interesante.
20: Análogamente, hace dos días se conmemoraba Día del Camino y la construcción de ese sendero, de ese andariel, de ese camino que tenemos que transitar, hoy nos llama a homenajear primero el proceso electoral vivido el domingo, presidente.
16: Bueno, no, Brorey. Juan.
17: Bueno, este caso bastante llamativo que ocurrió en un colegio, y mucha atención con esto porque podía repetirse. Lo que denuncian en un colegio es que un agente del Grupo Lince, o sea, un joven de 22 años, se hizo pasar por un agente del Grupo Lince para entrar a dar una charla sobre sexualidad a los alumnos. Me imagino que alguien conoce este caso.
21: Sí, conozco.
17: Y sobre todo por la pinta de este muchacho que llegó totalmente desaliñado, con un uniforme, me parece, inventado, incluso tenía portanombres, Gaby.
16: Lo raro, mira, mira la pinta del tipo.
21: Sí. Lo raro es, Juancito, es de que la directora le haya dejado de ingresar.
17: Claro.
21: Porque no es por así el tema.
17: La charla se consumó finalmente.
21: Pues dice que es todo protocolar, se tiene que enviar nota mediante, o no tuviste que haber solicitado, o bien ellos ofrecen realmente dar esas charlas. Y pero después, ¿por qué llamó a la policía?
17: Suboficial principal Marón Riveros. Y aparte tenía otra estampa ahí en su uniforme oficial, similar al del Grupo Lince. Tenía también la insignia del Grupo Lince en el otro costado del brazo, ¿verdad? Esto ocurrió en la escuela de Areguá y finalmente este joven quedó detenido por avivado.
21: Y no sé qué, cuál.
16: Qué boludo, por boludo.
21: Por pajero.
17: Habría pedido la suma de 1.000.000 de guaraníes para dar esta charla.
21: Está el cronista justo con ese tema.
16: Espera.
17: En breve.
16: Bueno, reporta la consulesa Fabiola, que ya está gente llamando al consulado gracias a las notas.
17: Qué bueno.
21: ¿Qué
16: o
21: gusto?
16: Sea que imagínate que tenemos audiencia en Nueva York, New Jersey y Connecticut.
21: Igual también calcula. Y acá yo hablo en inglés paraguayo.
16: Salúdale por favor a los amigos en inglés.
21: ¿Es paraguayo algo debe?
16: Pero en inglés no saludarle.
21: Ustedes son los que hablan
16: Juan,
21: en inglés.
16: Juan, envíale un saludo.
21: Te estás burlando, Pablo Rubín.
16: Cualquier cosa decirle, por favor, te pido lo que quieras.
17: Hello, people.
16: Ahí está.
17: Ah. Está Sergio.
21: New York. Start spreading. Canta, pues. The news. Epa.
17: Yo sé la letra de este tema.
16: Vamos contigo, Sergio.
21: Sergio.
22: Buen día, Pablo, gracias. Aquí estamos en Areguá, muy cerca de la zona donde se produjo este hecho bastante llamativo. Están comentando de esta persona que se hizo pasar por policía en una escuela. Estoy en compañía del oficial inspector Oscar Almada, de la motorizada del Lince, en la zona de Areguá. Bueno, oficial, ¿cómo sucedió este hecho? ¿Cómo les llegó este reporte? Buen día.
23: Buen día. Sí, el día de ayer a las 5 de la tarde, el jefe de la comisaría 66 Central me había llamado y me avisó de que había un personal Lince o supuesto personal que una persona civil que estaba utilizando de forma irregular el uniforme, ¿no? Que le habían sacado de una institución pública, de un centro educativo, y que le tenían ya en la comisaría. Nosotros acudimos a la comisaría y constatamos que era un civil y que estaba utilizando el uniforme. Por más que no coincidían ciertas cosas del uniforme, constatamos que era uniforme del Grupo Lince.
22: Bueno, compañero, le escucha el oficial Almas si quiere hacer una consulta.
21: ¿Cómo se percataron en realidad, oficial, de que este era un policía trucho, que no era realmente que egresó de la Academia de Policía?
23: Según el jefe de la comisaría, la autoridad de la institución, por algún motivo le habían permitido ingresar a ese centro educativo. Pero una vez que se dieron cuenta a simple vista de que tenían dudas de que era personal policial o del grupo Lince, entonces acudieron a la comisaría ya que quedaba a 3 cuadras del lugar y personal de comisaría se fue a constatarla y verificar de que realmente no es, a simple vista, no es personal policial.
21: ¿Y qué dijo él en su defensa oficial? ¿Por qué se vistió de policía? ¿Era su sueño ser policía, dar charla a jóvenes, ser del grupo Lince? ¿Nunca pudo entrar a la academia de policía? ¡Hey!
23: Según había comentado, un amigo suyo le ofreció dinero por ir supuestamente a dar esas charlas. Aparentemente, según constatamos, él no manifestó de que está consumiendo también algún tipo de...
21: Ah, 360. De
23: medicamentos para su cabeza, y para estar bien.
21: Ah, es 360 entonces, ¿verdad? Para la gente que sintoniza.
16: No, Amalicia tiene 720, ¿cuál?
23: Del todo al 100% no está.
21: Es famoso para la gente que lo está viendo y escuchando, el famoso Luis, allá. Así es, ¿verdad?
23: Uh-huh. El código policial es 360 para...
21: COA 720 para... más. Oye, ella se creía autoridad, se creía ya lince, o meta más cátedra, o discurseata.
23: De hecho que aparentemente estaba lo en un aula del noveno grado, ya iniciando, digamos, la charla. Pero rápidamente la institución dio aviso a la comisaría jurisdiccional y intervinieron.
16: ¿Y no se puede hablar con él, oficial?
21: ¿Está él ahí?
23: ¿Cómo?
21: Si no se puede hablar con él.
23: La entrevista en la base del INSE de Areguá. Él estará en el Ministerio Público declarando.
16: Ya. Bueno, gracias, oficial Oscar Almada, gracias Sergio, muchas gracias.
21: O sea que él porque se fue volado, Ginaí.
16: Porque sería bueno hablar con él y que nos cuente un poco su charla.
0: Claro, ¿cómo habrá empezado su charla para los chicos?
21: Pero tenía mucho papo, decía el comisario.
1: Nada más, casi pareces normal, pero en la mirada...
21: Es la nota de color del día, el que su sueño era discursear, dar, en ese caso, charlas a los alumnos de sexualidad. ¿Qué será que le dijo?
0: ¿Cómo fue el proceso, David? La directora, una vez desarrollada la charla, llama a la policía, ¿verdad? Uh-huh. El policía real llega al colegio para percatarse, para constatar lo que estaba pasando, ¿verdad? Y lo primero que detecta la policía es que tenía todo barba, este muchacho, estaba súper desaliñado.
21: Pero puede ser...
0: Su uniforme que era todo grande.
21: Puede tener barba, si es de inteligencia. Pero está prohibido que un policía, por ejemplo, que es del INSE, esté todo así desalineado, ¿verdad?
16: Pero le tiene que dar una... O sea, esto iba a ser en un colegio, ¿verdad?
21: Lo hizo, co. En Gómez, la charla, Palo.
0: Empezó la charla, Palo.
21: De sexualidad. Ah,
16: empezó luego la charla.
21: Tipo Palo Rubín, que fue invitado a dar una charla y nunca le invitaron.
0: Muy tu porch, Palo.
16: Sí, primera vez que me invitan y había sido no era real.
21: Andrés, pero vos diste también la charla.
16: Sí,
21: estuvo... Y nadie supo, ni el ministro.
16: Y te dije ya, o sea que me gustó muchísimo. ¿Sí? No lo que yo dije, sino que la onda que había, porque después nos quedamos a hablar otra vez. Y después te conté yo, después un festival de selfies. ¿Tenían teléfono los perros?
21: Y sí, y vos no podías meter teléfono.
16: Yo no podía meter, pero ellos tenían.
21: Ellos tenían, sí. Claro. Una cosa así, más o menos, en ese caso, imagínate, la directora que le dejó pasar, ¿y qué será que le dijo a los jóvenes? Porque de sexualidad, ¿cómo estaba hablando? Muy tu fuerte.
16: Muy tu fuerte.
21: Muy fuerte.
0: Acá está el detalle.
21: A ver.
0: Él ingresa a la escuela de Areguá buscando a 4 presos de la penitenciaría, supuestamente. Se acercó a la dirección y empezó a decir que era de la comisaría 24 de Asunción. Ahí lo ya no cuadra, ¿verdad?
21: No.
0: Y que estaba buscando a 4 prófugos. E incluso nombró a estas personas. A cada niño... comenzó a preguntarle su nombre. Luego entró a la clase de los más grandes para decir que había abusadores sueltos y que tuvieran cuidado. Yo llamo al comisario, dice la directora, y me comenta que no había ningún prófugo. Llega a la institución y se lleva preso al falso Lince.
21: No, pero me encantó cuando yo escuché la nota del comisario y cuando le ve le dice...
0: Ellos llegó a ver.
21: Sí, ellos llegó a ver. Muela de po. Mano atrás de ellos, directo. ¿Y por qué le dicen, nene, la nota al comisario? Es porque es obvio que no es policía. Nene, cuando uno le ve a la autoridad, como cuando me ven a mí, mano a la visera, no sé cómo te explico.
0: ¿Te gustó eso, Pablo?
21: Ya que es nota de color, no sé cómo te explico.
16: Ah,
15: fuerte.
16: Ay, Dios mío, muy fuerte.
21: Che, pero vamos a ponernos serios. Yo me puedo ir con mi noticia.
16: Dale, dale, dale.
21: Que me dijiste, me observaste, préstame un poco de atención, me dijiste. Y te decís, por eso el profesor, atienda por la clase. Pero era grave mi info, por
16: yo
21: eso. Sé,
16: vos siempre estás trabajando, por eso te pedí permiso para que me escuches.
21: Vamos a las imágenes de apoyo, lo que pasaba, lo que se descubría en la zona del Alto Paraná, específicamente en San Alberto.
16: ¿Sí?
21: Se blureó las imágenes porque son muy fuertes. Acá incluso me están pasando el vehículo abandonado, así que le voy a pasar ya a Lina también. Atiendan la sangre en el piso, ¿sí? Esto se descubre tipo 4 o 5 de la mañana. ¿Por qué? Porque recibe en realidad un llamado anónimo el papá del fallecido. Y le dice, vaya a ver porque su hijo falleció. Imagínate que vos recibas una llamada, número desde el cual obviamente ya investigaciones está trabajando a full desde tempranas horas. Estamos hablando, el fallecido es Valdecir Meiners Casiano, de 52 años.
16: Brasileño,
21: es un colono brasileño. Esto se daba en la jurisdicción de la subcomisaría 21 de la colonia San Francisco. Javier San Alberto, dice. Y él recibió una estocada mortal que le causa la muerte. Se cree que la presunta autora de este hecho sería su pareja sentimental.
16: Hijo.
21: Con quien regresó. Sexo débil no hay acá, ¿eh? Pero ¿qué hizo este señor también antes? Capaz que ella pueda salir también palo, porque dice que pudo haber sido, en vez de ella llamar a la policía y entregarse y contar, porque ella tiene el brazo roto.
16: Ah, ok.
21: ¿Verdad? Ella se llama, a ver. Que no me viene bien acá el informe. Bueno, ella es una mujer cuya casa ya este señor ahora fallecido en abril la habría quemado. Karina Fernanda Custodio de Oliveira, 29 años de edad. Ellos cortaron la relación porque el ahora fallecido le quemó la casa ya en abril, el 24 de abril del 2026. Así quedó la casa de ella. Pero luego ellos decidieron reanudar la relación. Mira cómo le quemó toda la casa. Eso fue en abril.
16: Qué locura.
21: ¿Atendés? Hasta el auto le quemó.
16: Le reventó.
21: Y volvieron. Anoche estaban bebiendo. Hubo una pelea entre ambos. Él le rompe el brazo. Mira cómo quedó el vehículo de ella en la casa. Y
16: mucha violencia, ¿eh?
21: Sí, mucha violencia. Y el vehículo ahora, te acabo de pasar, Lina, acaba de ser encontrado la camioneta en la cual la presunta autora huye de la escena del crimen. Y dice que estaría en ese vehículo de alta gama, corresponde a la hora fallecido. Y Karina, según la información que se maneja, estaría del lado brasileño ya, haciéndose realmente el tratamiento, está siendo asistida, y están viendo a través del comando tripartito para ver si la traen a la misma detenida. Ella alega de que fue en defensa propia, claro, que porque fue claro. Una sola puñalada, pero fue una bien profunda, razón por la cual van a ver ya con el Ministerio Público, pues debe ser juzgado acá, porque fue en territorio paraguayo. Tiene el brazo roto, me dice el jefe, el subjefe de investigaciones, Pablo Zelaya, del Alto Paraná.
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0: de la mañana con 35 minutos. Avanza esta jornada de miércoles, mitad de semana, Gaby, sí. Previo a lo que tiene que ver con la tormenta. Mañana
1: no me da ya más decir el tema de la tormenta cuando me gusta.
0: ¿Cómo va lo de tu auto? ¿Ya conseguiste la goma para el techo?
1: Todavía hoy me tengo que ir a buscar mi vehículo. La chapería va a esperar, ¿verdad? Porque no hay turno.
0: No es urgente.
1: Y no me puedo quedar sin vehículo, ¿verdad? Viste que usar el vehículo ajeno, uso el vehículo de mi hija, entonces no pega. Y el techo me dijeron que ya iban a subsanar hoy y el parabrisas, ¿verdad? Pero por eso no me gusta, porque voy a estar a la intemperie. ¿Dónde refugiarse si llueve? Es el tema.
0: Pero Gaby, ¿te fuiste a quejarte para que te hagan rápido?
1: Pues sí.
0: ¿Qué hiciste? ¿Armaste quilombo?
1: Y me dijeron 40 días. ¿Cómo que 40 días? Se supone que si vos compras un vehículo de una concesionaria y pagas una cuota elevada, ¿verdad? No puede ser que no tengan el repuesto pertinente. Y aparte, te obligan a pagar un seguro importante, ¿entendés?
0: Claro.
1: Entonces, no puede ser que te digan en 40 días porque hubo una demanda de tres vehículos. Tenía repuesto para tres, no sé qué, ¿verdad? Y vos decís que armé desastre.
0: Muy bien. ¿Cómo para que aprendan a respetar?
1: Sí, la autoridad se respeta. Viste que me vieron, viene la autoridad, dijo, ¿entendés?
0: Bueno, vamos hasta Hugo Aguilera, contigo, Hugo.
2: ¿Qué tal, Juan? Y creo que una postal que muchas personas van a identificar son las tejas rotas. Después de lo que ocurrió sábado de noche, nos encontramos con una situación de tejas rotas. Hay que averiguar qué tipo de tejas comprar. Urgente ver un maestro que se vaya a ponernos en condiciones nuevamente. Y ven que queda muy poco ya. Va quedando poca cantidad disponible de tejas, se está llevando a full y nosotros nos encontramos sobre la avenida Félix Bogado en el corralón Mito, ya donde de a poquito se está yendo, algunos llevan en sus vehículos particulares, otros llevan en camión y acá estamos viendo, de a poquito se va agotando la reserva de las tejas en sus distintas variedades. Esta es la tradicional, digamos, la que nosotros habitualmente solemos utilizar en nuestras casas, la que suelen llamarle también la española, pero yo creo que este panorama es el que todos vamos a identificar, las tejas rotas. Yo creo que todos vamos a estar viendo que en nuestros hogares tuvimos esta situación y hemos llegado hasta aquí para poder también conversar con el señor Don Mito, que es el dueño de este sitio, que nos comentaba también de que en 50 años que tiene trabajando en este rubro de los materiales de construcción y demás productos, es la primera vez que ve algo así. Y en tres días, lo que va, domingo, el lunes, el martes y ahora poquito miércoles, ya vendió lo que habitualmente en un año vende. En este momento se encuentra despachando también los productos. Otro de los productos que se está llevando mucho también es el tejuelo, porque este tiene que ser la base, por supuesto, de las tejas. Aquí avanzando vemos otro modelo de tejas ya de los que son planos, que también se vieron afectados. O sea, estamos viendo que de a poquito lo que es una reserva normal para compras ordinarias se va agotando, se va terminando, y ya vamos a observar también un tipo de tejas que habitualmente no solemos observar, pero que es un poquitito más gruesa, que son esas tejas planas que muestra el compañero Matías Merlo en las imágenes. El panorama que tenemos desde una de las empresas distribuidoras de materiales que está teniendo récord en ventas de más. Y vamos a molestar un ratito acá a Don Mito, que es el propietario, el dueño, que está a full. Ya le vamos a hinchar un ratito. Incluso en redes sociales ya le dimos que está siendo famoso porque domingo abrió. Don Mito, fuiste famoso esta semana porque estuviste mostrando también ya los tipos de tejas. Una desgracia para muchos, pero que con tu experiencia queremos saber qué tenemos que conocer de las tejas antes de comprar unas tejas, sobre todo porque parece que se viene otra tormenta.
3: Así mismo, y bueno, hay que ver qué tipo de tejas es la que tiene uno en su techo. Nosotros tenemos cuatro clases de tejas, que es la teja colonial o española.
2: Podemos ver, esta sería...
3: Correcto, estas son las tejas coloniales o españolas. Hay dos clases, esta de cerámica Chaco, tenemos de Irene, después tenemos la de Itadui, de diferentes cerámicas, después tenemos las tejas francesas, que esto lo voy a mostrar acá.
2: Ahí el Don Mito nos va a mostrar conforme a su conocimiento, que tiene todito para mostrarnos.
3: Francesa, acá, teja francesa, esta se trae de Encarnación, o sea, vamos a poner acá. Después tenemos las tejas romanas, que son estas. Tejas romanas, después tenemos las tejas portuguesas, esta, y bueno, estas son las que más se está vendiendo actualmente.
2: ¿Cuál es la que más rápido se te está agotando?
3: Las tejas españolas y coloniales.
2: Nos dijiste que estás vendiendo lo que prácticamente en un año vendes.
3: Positivo, hubo una venta masiva por el tema del temporal que tuvimos, un desastre natural que rompieron todos los techos, todas las tejas y ahí por haber. Y bueno, hubo una venta masiva de todos los productos detrás de eso y una afluencia importantísima de gente. A tal punto es que hay que formar cola para poder atenderle a cada uno. Pero estamos cumpliendo con todos.
2: ¿El abastecimiento cómo está?
3: En este momento estamos bien. Por suerte tenía yo un stock importante y gracias a eso estamos cumpliendo con todos los clientes.
2: ¿Te vas a preparar con más cantidad por si mañana se venga una réplica del sábado?
3: Correcto, estamos preparándonos. En este momento tengo pedido en la fábrica. Como sabrán ustedes, yo soy un distribuidor. Entonces ya hice varios pedidos con todas las cerámicas que son mis proveedores y vamos a estar preparados para el temporal que viene mañana según
2: comentario. ¿Cuáles son las más resistentes, don Mito?
3: La de las tejas que yo tengo, las más resistentes son de Irene y de Itagüí, que es doblemente prensado.
2: ¿Sería esta la recomendable para
3: usar?
2: ¿Esas qué precios tiene por un litro?
3: Están alrededor de 3.500, entre 4.000 cada uno. Depende de la cantidad y si hay que llevar, se viene a retirar de acá, es con delivery.
2: Hay gente que viene a retirar ya, don Mito.
3: Muchísima gente viene a retirar porque no hay tiempo, estamos ya sobre la hora, entonces están arreglando su techo y mucha gente viene a retirar.
2: ¿Recordás una demanda similar por un evento climático en los años que tenés trabajando en este rubro?
3: No recuerdo. Hace 50 años que estoy acá y en estos años que estoy nunca hubo una venta masiva y nunca hubo un factor climático como el de ahora.
2: ¿Cuál fue el día donde más vendiste? ¿Ese domingo o ya en estos días?
3: El lunes. El lunes, domingo comencé y el lunes que comenzaron a venir la gente, vieron la propaganda, vieron las redes sociales y se reavasallaron el día lunes. Ayer y hoy un poco más tranquilo.
2: Don Mito, tu recomendación con estos 50 años de experiencia que tenés para la gente que va a tener que contratar un maestro y sobre todo comprar las tejas, ¿cuál es la recomendación para asegurar bien el techo?
3: Y bueno, primerito ver un profesional que saque todos las tejas rotas y venía a buscar las tejas adecuadas al techo que tiene actualmente. Y de acuerdo a eso trabajar y reponer o cambiar las tejas.
2: ¿El tejuelón también se está yendo?
3: Tejuelón también y un poco de teja. Un poco de tejuela y un poco de tejuelón. Todo el que más se vende son las tejas. Porque eso es lo que más se rompió.
2: Muchas gracias, don Mito.
3: Al contrario, a ustedes cuando quieran.
2: Bien, don Mito, más de 50 años de experiencia trabajando, reiterar sobre
0: Hugo.
2: Félix Hugado tiene su local el domingo, al igual que incluso lo que vende el parabrisas y otros rubros, tuvo que abrir y bueno, en este caso de a poquito se está yendo, incluso ciudadanos que llegan con sus vehículos chicos a llevar la valijera porque obviamente colapsa también el sistema del delivery por la alta demanda que se está dando y bueno, vamos a tener que ir reparando considerando que parece que mañana se viene algo parecido.
0: Exactamente. Hugo, ¿qué se sabe de los precios? ¿Se mantiene o está un poco más caro?
2: Vamos a consultarle otra vez a don Mito que está por ahí. Está a full él, pero ahora mismo está otra vez ya con el teléfono. Vamos a estar consultándole si es que se mantienen los precios por aquí. Don Mito, los precios se mantienen, ¿verdad? Los precios se mantienen.
3: Sí, hasta el momento sí, de acuerdo a los distribuidores, mis distribuidores que me están proveyendo, hasta el momento se mantiene más o menos eso.
2: ¿Tus proveedores todavía no subieron?
3: Hasta por el momento no. Por el momento me están manteniendo esos los precios. Vamos a ver la partida nueva.
2: La partida, gracias, don Mito.
3: Okay, hasta luego.
2: Bueno, importante ese dato porque también va según la gran cantidad de personas que vaya retirando de a poquito y esto va quedando. Hay que ver según la cantidad de personas que llegan hasta cuándo tienen esta cantidad disponible. Por suerte el señor tenía una reserva y como dijo, ella hizo pedido para que le traigan más. Considerando lo de mañana.
0: Exactamente. Bueno, Hugo, muchas gracias, nos quedamos atentos y bueno, toda la gente que va ahí comprando urgentemente las tejas, los materiales, incluso en vehículos particulares, nos decía Hugo, porque no hay tiempo que perder ante esta tormenta que se viene también mañana. Estamos ahí comentando con Mariel y con Lina, estamos haciendo nuestros pronósticos, llega o no llega la tormenta. Yo creo que seguro que va a llover en algún momento, pero hay que ver si llega con la misma magnitud. ¿Qué te parece, Pablo, si le pedimos a Gaby su acrobacia más tarde?
4: No. Ya no.
0: ¿No lo dice?
4: No, porque me duele cuando ella tiene que hacer esas cosas. Porque ella hace por nosotros, por cariño nomás.
1: Claro. Lo
4: ¿Qué dijo Eduardo Domingo recién?
1: A ver.
4: Le volví a preguntar, porque yo, Eduardo, ¿cuál es lo que es la verdad? Llamamos nosotros y vos decís que no sabés si va a venir o no a organizar. Después de escuchar otra radio, Fidemundo. ¿verdad? Entonces me dice, las preguntas suelen ser el problema. Pero le comenté que todas las tormentas tienen hielo en su interior.
1: ¿En serio?
4: Habrá tormentas mañana con un 70% de probabilidad. Pero al acercarnos al día, la certeza aumenta. Pero el impacto siempre es de mucha incertidumbre. En resumen, lo que se ve para mañana es que llegarán las tormentas, pero con otro tipo de impacto. O sea, si vos me decís a mí, es al revés de lo que están diciendo todos los medios.
1: Que no va a haber fin de mundo.
4: Que no va a haber fin de mundo.
1: Gracias a Dios.
0: Pero va a llover.
4: Y sí, va a llover, pero una cosa es que llueve, otra cosa es fin de mundo.
1: No, muy fuerte.
0: Pablo, tenemos la pelea de Beto Velar con Lilian Samaniego.
4: Es interesante, ¿eh?
1: Audio.
5: ¿Qué va a ser? No, de cómo va, de cómo no, Lulú, me digo. No, vos sos de Asunción. No, tu nombre, Lilian Samaniego. Y te doy, sí, Lilian Samaniego. Andé con más mediante la presidenta del partido, Curi. La ego se la han de proponente ni la han de sponsor, Curi. La ñañe empató, ñañe empató, ña Lilian. Eso está. La ñañe empató, ñañe empató, se está escogida. Con la mujer trato de ser más prudente. Pero ya eran las cosas en Darubi. El Partido Colorado obtuvo la mayor cantidad de intendentes. Perdimos en Asunción, sí. Y yo le aclaro, en el comando, yo no estaba de acuerdo con Camilo. Pero Camilo no fue un tipo impuesto. En el comando yo perdí 10-1. Yo me opuse. Yo puedo hablar con Bolivia. A perder ese. Pero ese es un órgano decisor democrático. Y se presentó a las elecciones. A ganar. Vengo a ganar la interna. En la interna. O ganado. Vengo la encuesta me dejó acuerda como candidato. O ganado.
6: ¿Y quién dijo?
5: Hizo una gran elección.
6: ¿Quién dijo?
5: Entonces, señores, ñañe en vano. Demasiado fácil pues buscar culpables para posicionarnos. Lo que tenemos que mirar nosotros hoy es cómo vamos a plantear las próximas elecciones. Y fuimos derrotados por una buena candidata. No querer reconocer eso también es un acto de hipocresía. Presidente, finalmente termino diciendo lo siguiente. En democracia, lo que vale son los votos. El ciudadano puede manifestarse en un sentido y en otro sentido. Podemos estar de acuerdo o desacuerdo, pero se respeta la voluntad popular. Perdimos por un voto, perdimos por un voto, perdimos por un voto, perdimos. Lo que tenemos que hacer es mirar hacia adelante y, como diría Karl Popper, antes que satanizar el pasado, hay que profetizar un futuro mejor que depende de nosotros. Muchas gracias.
7: Bien, Beto, muy bien.
4: ¡Hala! Che, le felicitó, Achi. Bien, Beto.
0: Escucha la respuesta de Lilian Samaniego de fondo.
8: Hola, Lilian Samaniego.
0: Le responde.
9: Y cambiante la política, decía Yoyito Montiel. Te hago recordar porque tenés amnesia, Beto. Yo fui presidenta del partido en septiembre del 2008, cuando es Horacio Cartes, ni todavía quería ser colorado. Claro que sí. Yo no te corté, ahora déjame hablar. Yo no te corté. Fui presidenta en septiembre del 2008, Beto. Cartes ni intentaba afiliarse a ningún partido en ese entonces. Yo le reconozco a Cartes que podía haberse afiliado al Partido Liberal de la mano de mi amiga Mirta Vergara y decidió afiliarse al Partido Colorado que estaba en la llanura. Pero él apareció en el partido a finales del 2009, cuando para entonces yo, Lilian Samaniego, llevé adelante el Tribunal de Consenso Histórico del partido que le daba garantía a todos los colorados para participar en las elecciones. Cuando digo el cambiante en la política, nos salvamos de un virrey, afirma Beto Ovelar. Nos salvamos de un emperador en puertas, decía Beto Ovelar. Yo fui fundadora de Honor Colorado, así que él no me va a hablar de oportunismo ni que nada. Cuando yo digo que Camilo, primero, Beto sale y le dice a Raúl Latorre, si Camilo es candidato, yo ya no entiendo más de política y no sé cuánto. ¿Dijiste o no? Ah, muy bien. Continuamos, presidente. Cuando fui presidenta del partido, fui presidenta de todos. Pasé 4 elecciones, 3 convenciones y jamás nadie dijo, Lilian me persiguió, Lilian robó mis votos, Lilian fue sectaria. Camilo Pérez fue digitado a dedo de un laboratorio donde Horacio Cartes el año pasado en el rally le dice, Camilo, tenés que ingresar a la política y tenés que ser el próximo intendente de Asunción. Y le elige a dedo. El pueblo colorado hoy, presidente, ya no acepta las imposiciones.
4: Bueno, ese era el cruce entre Beto y Lilian. La audiencia, ¿qué dice de todo esto, don Juan?
0: Bueno, la audiencia está respondiendo. Tenemos un audio.
10: Buen día, Pablo.
4: Buen día.
10: Buen día, Juan. Buen día, Gaby.
1: Buen día.
10: Con mucho respeto. Igual, Gaby, poniéndose seria, hablando, enojada, igual es Yuku.
0: Igual es Yuku.
4: A que vea.
1: No solamente vos sos el rubio de
4: Chupito. Sí, lo visto. ¿Qué más?
0: Otro mensaje dice, hay que modificar la constitución y varios cambios a hacer en ella. Eliminar las gobernaciones no sirven para nada excepto para generar más corrupción y, entre otras, eliminar el subsidio a los partidos políticos. No entiendo por qué hay que pagar a los partidos políticos. Que se jodan, por ahí es que se convierte en un negocio tener y crear partidos políticos. Buen día, Beto, ¿o parece un amargo o después de un clásico? ¿Un audio?
11: Buen día, Pablo. Buen día, Gabriela. Buen día.
1: ¿Qué tal?
0: Hola.
11: Más sea colorada y será. Me gusta eso, para la gente como yo, para la punta. Pero con el inactivo, como presidencial, yo creo que se va a ir con este terreno y después, estás a hacer pobre. Ya, este terreno, montar. Basta.
0: Dice este mensaje, gracias Pablo, siempre escucho tu programa a la mañana. Mañana mismo voy a hacerme la cédula en Estados Unidos.
4: ¡Qué suerte!
1: Muy bien, por tu cara.
0: Señor PRG, no sé cómo te explico. Esta Gabriela León es lo negativo del programa. ¿Qué? No, así no.
4: Dios mío.
0: Así no.
1: Qué malo.
0: Buenos días, ¿cómo estás? Por favor, envíame el número de los departamentos de finanzas, ¿ok?
4: ¿El departamento de finanzas de la radio?
0: Sí. Bueno.
4: Si querés pagar, te voy a pasar al departamento de finanzas de Maquel.
0: Mira, acá dice que es el señor Alcides Rivero. ¿Puede ser Alcides Alberto Riveros?
1: ¿Qué dice?
0: No, sí. El remitente de este mensaje. Vamos a verificar, capaz que se equivocó el señor.
4: ¿El intendente? Alberto.
0: No, el exdirector de la radio.
4: ¿Ah, en serio? Uh-huh. Pues qué raro.
0: Qué raro. ¿Eh? Dice, Palo, y de las mordidas de plata muchos se hacen nuevas y más empresas.
4: Cierto.
0: Y se hacen millonarios y poderosos, entre comillas, robando.
4: Cierto.
0: A ver, otro audio.
12: Cierto, y tela, ya que oyente, ya que sí, Katia Gonzalo, mío, plata en diputada, ah, es poder, nombre, nada, algo efectivo en diputada, efectivo lo oye, servía a gente a posición, güey.
0: Bueno, a ver, otro audio.
13: Las chapas sándwich salen volando si es que no están debidamente fijadas. Para eso hay que colocar con los tornillos autorroscantes generalmente bien profundo y bien, bien sujetadas. Hay que colocarla, digamos, profesionalmente bien fuerte para que no salgan, bien fijadas, para que no salgan volando, como dicen.
4: Estamos en comunicación con la doctora Sofía Maldonado, directora del programa Salud Ocular del Ministerio de Salud. Hola, doctora.
14: Hola, Pablo, buen día, ¿cómo están?
4: Excelente, excelente. Más todavía porque tenemos una buena noticia, ¿verdad?
14: Así es. Estamos realizando captación, jornadas de captación de pacientes que tienen catarata para que puedan ser sometidos posteriormente a tratamiento quirúrgico para la rehabilitación visual.
4: Claro, qué espectacular. ¿Y es gratis esto es?
14: Sí, es totalmente gratis. Nosotros estamos teniendo un programa de cirugías oftalmológicas en el ministerio que se ha implementado desde diciembre del 2025 en diferentes puntos del país, donde todo el proceso desde la consulta, se le diagnostica al paciente, se le indica su evaluación para la biometría, que es donde se toma la medida de la lente intraocular que va a precisar el paciente, todos los insumos de la cirugía, el paciente tiene que hacerse su evaluación preoperatoria, también puede hacerse dentro del ministerio los estudios que son gratuitos, consultar también con un médico clínico, en este caso que es el que le va a dar la autorización de que está en condiciones de poder someterse a una cirugía, y posteriormente todo el proceso de la operación, y el paciente sale con su botita posoperatoria para poder completar el círculo del tratamiento quirúrgico.
4: Estaba viendo, doctora, que hay 27.000 personas que tienen algún problema con la salud, digamos, de la vista, ¿verdad?
14: Así es, nosotros, desde el programa de salud ocular, en conjunto con otras instituciones que forman parte del Comité Nacional de Visión, asesorados por la Organización Panamericana de la Salud, realizamos entre el 2024 y 2025 lo que se llama la encuesta rápida de ceguera prevenible. Es una encuesta que se realizó a nivel nacional, dirigida a población mayor de 50 años, para determinar cuáles son las causas principales de ceguera en el país, cuáles son causas prevenibles, cuáles son causas tratables, ¿verdad? Y cuáles también son las causas que son irreversibles. Y nos dio el dato de que a nivel país tenemos aproximadamente 27.000 personas que están ciegas por catarata. Y denominamos ceguera reversible o prevenible porque con una cirugía, si no hay otra condición en el ojo, además de la catarata, si no hay una retinopatía, si el paciente no tiene problema de glaucoma o alguna otra condición que le impida mejorar la visión, esa visión se rehabilita totalmente posterior a la cirugía, ¿verdad? Así también tenemos, esta encuesta nos dio que hay aproximadamente 235.000 personas en el país que tienen una discapacidad o dificultad entre moderada y severa, que si no es tratada en los próximos años, son pacientes que son potencialmente ciegos en el futuro. Por eso es que trabajamos en descentralizar este servicio, porque teníamos prácticamente centralizados en el Hospital de Itagua, teníamos en el Centro Oftalmológico de María Auxiliadora y en el Hospital de Curuguatú solamente centros quirúrgicos funcionantes. Entonces vimos la manera de que tener polos en diferentes puntos del país donde tenemos servicios oftalmológicos establecidos como Concepción, Coronel Oviedo, Presidente Franco, donde tenemos nuestro servicio de oftalmología en Alto Paraná, en Itapúa tenemos en el Centro Oftalmológico de María Auxiliadora.

0: infraestructura nueva para que también tengan este servicio de manera gratuita para los pacientes. Y estamos trabajando también en un servicio que va a ser itinerante, como estas jornadas que se van a llevar a cabo en Pilar el domingo, donde vamos a hacer consultas primeramente oftalmológicas para determinar cuántos pacientes tenemos para con cataratas para cirugía, y posteriormente vamos a acercarnos con el servicio de cirugías también, que son localidades donde no tenemos servicios establecidos de manera permanente, donde tenemos población que no puede acceder fácilmente a este tratamiento, entonces vamos a acercarnos también a diferentes puntos del país con este servicio.
1: Doctora Sofía Maldonado, gracias por este tiempo a PRG.
0: A las órdenes.
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6: Bueno, son las 11 y 9 minutos. Estamos increíblemente otra mañana que se va, León.
7: ¿Se va?
6: Se va, se va, se va.
7: Se va la vida. A ver la música. Está la música
6: de aquí y allá.
7: Se va la. No, está. A ver la música. Vamos a seguir así. Muy tu forchi.
8: Dato último momento, Pablo.
6: A ver.
8: Tenemos musiquita último
6: momento. Yo no escucho nada, no le escucho nada, Juan. A ver.
8: Tenemos musiquita último momento, algo así. Redoble de tambores, ¿verdad?
7: A ver.
8: Nuevo dato acerca de la cotización del dólar.
6: Me estás jodiendo.
8: Nuevos números.
7: A ver.
8: Atención.
7: Porfa.
8: 5.600 guaraníes.
6: No puede ser.
7: No puede ser. Ya, pues ellas pagan de cuenta. Vamos a pedirle adelanto a Pablo de pago.
6: Yo justo terminé de pagar la camioneta de Sonia.
8: 5.600 guaraníes a la compra y a la venta les voy a.
7: Pero dejo de igual como dice.
6: No, la venta, la venta es más importante.
7: Si vos pagas, ¿cómo es?
8: Pero como dice, porque tenés que irte a.
7: A cambiar tu plata.
8: 5.800 redondo a la venta.
7: ¿Y te voy a jodeta?
8: Y la tendencia es a la baja todavía.
7: ¿Cómo me puedes prestar para pagar?
8: Yo te iba a pedir prestado, David.
7: No, muy tu forche. Pablo, el que tiene la mosca. Ya que ahí, la mosca, ahí apareció la mosca. Ahí.
6: Vamos contigo, Lucas.
9: Gracias, Pablo. La Sala Penal de la Corte Suprema de Justicia, después de varios años, resolvió finalmente anular el sobreseimiento definitivo del ex diputado colorado Tomás Fidelino Rivas en el sonado caso de sus caseros de oro. Recordarán ustedes estas personas que percibían el dinero público de la Cámara Baja mientras que prestaban servicios en la residencia del ex parlamentario. La Corte considera que no correspondía declarar la extinción del caso por la reparación del daño que argumentó la defensa de Rivas, ya que, por un lado, al tratarse de un hecho punible contra el Estado, la víctima del Estado, por supuesto, y se tiene en cuenta también que no solamente aplica el hecho punible de estafa, sino que también podría darse el hecho de cobro indebido de honorarios, el cual no permite, digamos, la extinción de la acción por reparación del daño, por lo cual la Corte entonces considera que el ex legislador debe volver a sentarse en el banquillo de los acusados para ser juzgado en un nuevo juicio oral y público, y no solamente por estafa, sino que también probablemente por cobro indebido de honorarios. Reitero esto en el caso emblemático de los caseros de oro. La Sala Penal hace lugar entonces a la casación de la Fiscalía y ordena un nuevo juicio para Tomás Rivas.
6: Bueno, gracias, gracias, Lucas.
7: ¿Yo?
6: Sí.
7: Cheja, por favor. No me estás dando el derecho a la palabra a mí últimamente, Dina.
6: Al contrario.
7: Muy tu forchi. Bueno, una empleada desleal. 60 millones puede entrar en un en una alcancía.
6: ¿60 millones en una alcancía? No.
7: Pero tiene que ser una alcancía grande, de billetes.
8: Una super alcancía en todo caso.
6: No, pues no sé qué clase tiene que ser.
7: Oye, ya, no sé, por lo que veo es cierto.
6: Una alcancía.
7: Sí, porque fíjate por la otra foto.
6: No tenemos foto de la alcancía. O de una alcancía humana, ¿ok?
7: Verá, ahí está la alcancía, ese no es un chancho.
6: Un chanchito, ahí.
7: ¿Verdad que es un chanchito?
6: No, imposible.
7: Viste que a veces también abultan en la
6: A no ser que se haya cargado con dólares.
7: Y billetes de 100 mil y de 50 mil, dice.
6: No sé,
7: no es tan grande,
6: me
7: ¿verdad?
6: Parece un poco raro.
7: Pero fíjate que lo que pasa es que le pilló en flagrancia a la patrona. ¿Viste vos que los billetes de 100 mil estaban todos rotitos ahí? ¿Podemos hacer zoom? A ver si es que podemos ver para aquellas personas que pueden ver y aquellas
6: sube
7: que
6: ¿sube combustible?
7: Escuchan.
6: Bueno, uno de los emblemas ya subió 500 guaraníes en dos tipos de diésel y nos dice nuestro querido Mario Chinoli que obviamente lo lógico es que la perrada le siga, porque ¿quién va a querer ganar menos? Cuidado. O sea que ya subió el diésel. Mamá querida. O yupió, José. Luis, contigo.
10: Sí, señor, el diputado Hugo Mesa del Partido Colorado habló sobre la realidad que está pasando el PLRA, que en Ciudad del Este prácticamente desapareció en la Junta Municipal. Carlos Portillo le llegó a tener casi 1.500 votos. Un llamado de atención al PLRA, pero también a la disidencia colorada, decía Hugo Mesa, que en Asunción no logró meter un solo concejal. Esto decía Hugo Mesa.
11: Del Partido Liberal. Fíjense ustedes que en las últimas elecciones, en este caso en las elecciones municipales, no le llevan ni siquiera a los cierres de campaña las figuras emergentes del Partido Liberal. Le llevan a alguien fuera del Partido Liberal, que en este caso es Miguel Prieto. Hoy el Partido Liberal está encegado a Miguel. Entonces no sé qué método, si se nota que las bases hoy están contentas con la figura de Miguel Prieto. Entonces le vuelvo a reiterar, el gran derrotado es el Partido Liberal. En Central, el gran derrotado es nada más y nada menos una de las figuras principales, que es Estigarribia.
12: ¿Se fortalece la candidatura de Aliana con estos resultados o se puede pensar en otras candidaturas?
11: Evidentemente se fortalece por los números que hoy tienen el Partido Colorado. Y reitero, ¿de dónde nacen todas las candidaturas que hoy son electas ya para el cargo de intendente y concejal? El 80% sale de Movimiento Honor Colorado. Es también el gran derrotado, y le dije a muchos referentes importantes de la disidencia, en algunas ciudades no fueron capaces, en Asunción no fueron capaces de meter un solo concejal por la disidencia. Eso se dio en el departamento de Cordillera, en algunos casos no metieron ninguno. En otras ciudades importantes apenas uno, hubo un abandono enorme de la disidencia a sus tropas. Y el resultado es que la mayoría hoy electas, autoridades electas, fueron y salieron del Movimiento Honor Colorado. Evidentemente los números acompañan al candidato a presidente, en este caso Pedro Manguiliana.
13: ¿Cuál es el rival a vencer ahora, diputado, para el Partido Colorado en cuanto a la oposición, digamos?
11: El Partido Colorado lo que tiene que es, o se impone dentro del Partido Colorado, un gran diálogo. Un diálogo no solo ya entre el oficialismo y la disidencia, sino ver qué dupla nos pueda garantizar una competencia y mirar seguramente enfrente después, pero tenemos que mirar primero qué tenemos adentro. Se impone una gran conversación, un gran diálogo, un gran renunciamiento de varios actores. O queremos ganar la elección o queremos imponer un capricho personal.
13: Pero tiene que haber ni Horacio Carte, ni Marito, ni Díez, ni...
11: Evidentemente el presidente Horacio Carte va a ser muy importante su opinión, porque es presidente del Partido Colorado. Creo que tiene que ser el gran entusiasta, el gran protagonista de que el Partido Colorado retenga el poder nacional siendo el presidente de la Junta de Gobierno. Y también tiene una responsabilidad como líder de un movimiento hegemónico hoy como es Honor Colorado, para que podamos elegir la dupla. En este caso ya hay un candidato a presidente, pero a mí me gustaría...
6: Son las 11:17.

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13: Cumplir con la audiencia. ¿Algunos mensajitos? Tenemos un audio.
14: Seguro que una palabra que te ya bebé Katia y plato y botar y me con los ratas me tiran. Porque acuera montar y ya. Hoy me acomodé, yo de prieto, ya de po. Hoy dije, saco los ya, pues, cuidado, cuando ya pues me debe ser. Encima de pa' yo, a municipalidad se va a tener donde viene sobró hace un trabajo y acogido ahí.
15: ¿Qué tal, Pablo, Gabriela, Juan? ¿Cómo
16: bien,
15: están?
16: Hola.
15: No me quiero plegar, no me quiero plegar. Pero sáquenme una duda. Díganme si es cierto o no que el los partidos políticos reciben cierta financiación o dinero de parte del Estado. Así que ustedes me pueden confirmar o descartar ese dato. Y si es cierto, Dios mío, quiere decir que todos estamos pagando la candidatura de cualquier wirorei que aparece, pico.
13: Exactamente, ellos reciben un subsidio electoral por cantidad de afiliados y creo que también en base a cantidad de votantes.
16: Sí.
13: Y es mucho dinero. Ni loco entran, ¿cuánto era? ¿60 millones? Dentro de una alcancía, dependiendo del tamaño de la alcancía, dice. Bueno, ahí está lo que dice la audiencia. ¿Pueden pasar el número de contacto para las cirugías oculares? Bueno, vamos a reiterar en breve también.
16: Bueno, mientras yo, una noticia así rapidito. Agentes de la SENAD encontraron 52 kilos de droga. Estamos hablando de cocaína y de pasta base.
17: Wow.
16: Esto se daba en un camión de gran porte, que por cierto es una empresa que envía productos a Bolivia. Esta empresa es una empresa bien, pero el conductor, no sé cómo te explico, es desleal, de venida ahí está la mercadería.
17: Ya que estamos, dijo el tipo, ¿eh?
16: Ya que estamos, podemos traer, podemos hacer un poquito de flete, ganaron unos cuantos guaraníes, 30 paquetes de pasta base de cocaína y 21 paquetes de clorohidrato de cocaína. El detenido es Juan Carlos Curtido Romero y es paraguayito, nuestro compañero. O está preso, pero ese alguien ya guardió por él. ¿Cómo que sabían de que él? Porque dice que no, es que revisan todos los camiones cuando ingresan. Alguien no ligó su parte y contó dónde estaba la merca. Así nomás.
17: Así nomás.
16: ¿Uno último?
17: Vale.
16: No, tampoco, no le pasé a Lina, ya no.
17: No importa, vale. Para contar, por lo menos.
16: ¿Querés que cuente?
17: Sí.
16: Bueno, vamos a otra info también que se daba a conocer sobre cómo ocultan la creatividad. No le pasé pues la foto. Entonces, espera, le voy a pasar a Lina a ver si es que hay tiempo. No hay 25 ya.
17: Dale, sí.
16: ¿Y cómo si no? La gente pues tiene que ver los charangos para que entiendan.
13: Pero puedes citar, Gaby. ¿Cómo ocultan
16: bueno, la creatividad
13: droga?
16: Do narcotráfico, do Paraguay, dice, ¿verdad? Dicen los brasileños, paraguayito, tira realmente, mira lo que es, tipo en una cajita de herramientas lento y no, ahora hay cuál la droga, ¿verdad? Paraguayito, al fin. Ahora sí, va embora, está mejor.
17: Ah, bueno. Gracias por todo, León. Ahí está.
16: Ahí está, muy bien, Lina, para que aprendan a respetar, Lina, ¿vos?
17: ¿Qué eso es?
16: Y parece que es para tipo tocadisco lento, ¿de verdad?
17: Ah, mira, los perros, ¿verdad?
16: Mira,
17: y le echó beca y voy para el desastre, ¿verdad?
16: ¿Verdad? ¿Cómo lo que los perros se ingenian, tienen cabeza para delinquir? ¿Por qué no usan su cabeza así para facturar? ¿Verdad? Y hasta, ahí también factura, pero de manera ilegal, pues ahí te vas preso.
17: ¿Mismo así?
16: Sí.
17: Gracias por todo, Juan.
13: Hasta mañana.
16: Bueno, oye, más por tu vez, ¿verdad?
17: Hasta mañana, gracias por todo, Shalom.
16: Shalom.
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4: Hola, ¿cómo están, amigos? Tengan ustedes muy buenos días. Bienvenidos a esta mesa de Primero de Marzo con Deporte Total, a los televidentes, a los que nos ven por YouTube, nos escuchan en todo el mundo por la aplicación o desde paraguay.com. Aquí arrancamos otra jornada. Feliz miércoles para todos. Jotita, buen día.
5: Buen día, cordial saludo para todos.
4: Tano Virgilio, ¿cómo estás?
6: Buen día, un saludo a la audiencia.
4: Pancho López.
7: Buen día, Luis Enrique, saludos para todos.
4: Profe querido, ¿cómo le va?
8: ¿Qué tal? ¿Cómo estamos, Luis Enrique? Compañeros, un cordial, fraternal saludo a la gente linda, noble y trabajadora del interior del país.
4: Hoy tenemos una mesa muy cargada en muchos temas. Hay dos punteros en el campeonato ahora. Olimpia y Libertad son los líderes. Ayer Olimpia empató con Nacional, estuvo cerca de ganar el equipo tricolor. El campeonato se está acomodando, está fantástico. Fíjense que Olimpia, Libertad, Libertad, Olimpia, aunque por diferencia de gol, Olimpia va a favorecer primero en la tabla. Y si termina el campeonato hoy, Olimpia es el campeón por diferencia gol, ¿verdad? Dentro de un sistema. Segundo está el 2 de mayo de Pero Juan a un solo punto. El equipo de Pero Juan Caballero volvió a meterse ahí directamente en los primeros lugares. Nacional está en la ubicación número 4. Cuarto está Nacional, la Academia con 23. Trinidense también está con 23. Guaraní con 21. Ahí está, en los primeros 6 equipos, mitad de tabla, todos apretados por 3 puntos, por 5 puntos, por 1 punto, por, sí, hasta por 2 puntos en el caso de 2 de mayo con Nacional y Trinidense. Está lindo el campeonato, está lindo el campeonato y también está lindo el lío que se ha armado en Cerro Porteño. Está lindo el lío que se ha armado en Cerro Porteño. Vamos a ir desarrollando un poquito por parte, porque está apasionante todo esto. Habrá conferencia de prensa, cambiaron el horario, anunciaban para el mediodía a las 12, irán a las 12:30 finalmente. Me dicen que va a hablar el presidente y los miembros del departamento de fútbol, hay que ver si se sientan todos en la mesa ahí en la conferencia. También hay algo nuevo, hay jugadores nuevos que serán citados post-conferencia. Hay muchos puntos que desarrollar, lo que declaró también Vitamina Sánchez. Respondió una pregunta educadamente, como él siempre lo hace, de un par de colegas que en la conferencia le tocaron las declaraciones de Alfaro. Yo tengo una postura muy especial sobre el tema de lo que puso como ejemplo Gustavo Alfaro, especialmente a los colegas extranjeros en un momento dado, en la conferencia de prensa que dio lugar en los Estados Unidos, al técnico de la selección paraguaya. O sea que hay muchas cosas que desarrollar. Iremos por parte, porque realmente ayer también la victoria de Rubén Ñu es destacable, sigue dándole lucha, está a 6 puntos a 2 partidos de Luqueño, divide por menos para el promedio. Hay temas a montones, la despedida de Messi, con un marco imponente de público, con mucha emotividad para los hermanos argentinos, indudablemente también para el protagonista. En fin. Hay tantas cosas que manejamos de Cerro Porteño que me gustaría arrancar, pero el campeonato tiene 2 punteros. Olimpia alcanzó la punta ayer. Por cómo está la tabla, ganó un punto Olimpia, porque pudo haber perdido. Un equipo muy limitado, Olimpia ayer tuvo más posesión, pero exageró. Pelota por arriba, pero al final terminó ganando por esa vía. Jotita y Pancho y yo coincidimos plenamente en la figura del partido. Rodrigo Melgarejo. Y en segundo lugar yo lo ponía también a Coronel, pero ayer hizo un partidazo Melgarejo, Jotita.
5: Los dos. Melgarejo. Y lo rescató y lo destacó Vitamina Sánchez.
4: El propio Vitamina Sánchez.
7: Sí. Los dos centrales de Nacional ayer. Un partidazo. Los dos centrales. Mauro Coronel
4: un partido fabuloso lo de Rodrigo, Melgarejo. Fabuloso. Está en línea, me dicen, sí, está en línea. Rodrigo Melgarejo, ¿cómo estás? Bienvenido a Deporte Total. Luis Enrique te saluda, buen día.
9: Hola Luis, ¿cómo estás? Buen día.
4: Bueno, felicidades Rodrigo porque venía jugando muy bien, haciendo inclusive goles. Ayer me tocó narrar tu partido después de mucho, bueno, porque estuvimos acompañando a la selección, mis compañeros estaban viendo los partidos anteriores Y vos sabés que ayer coincidimos todos, Jotita Bernabé, Pancho López y quien te habla, en que eras la figura del partido. Que, ¿cómo analizás vos tu rendimiento de ayer? Porque hasta te diría que jugaste un partido impecable.
9: Y la verdad que era lo que buscaba, era tener ritmo de futbolístico, tener ese ritmo de fútbol para poder mostrar mi cualidad, ¿verdad? Como todos supieron, no tuve la oportunidad de mostrar en Cerro eso, y hoy en día estoy muy, muy feliz de estar en Nacional y por cómo se me está dando, ¿verdad? Que me estoy luciendo bastante bien, y creo que ayer fue uno de los, creo que como yo personalmente también me sentí, creo que fue uno de mis mejores partidos de que llegué a Nacional.
4: Mira que quiero ser justo, porque yo te aclaro, yo no he visto los partidos anteriores, pero sí mis compañeros que estaban comentando y todos estaban hablando que venía jugando muy bien. Y ayer eso se ratificó. Y te voy a decir algo más, porque acá todos te van a hablar. Jotita comentó conmigo el partido, Pancho lo hizo con Rubén en televisión, pero coincidimos los tres cuando dimos la figura después, porque hay un detalle. Jotita, ¿recordaste en la transmisión ayer? Este es el Melgarejo, irónicamente, ¿verdad? Este es el Melgarejo que dejó ir Cerro, dijiste ayer.
5: Sí, para dejarlo a...
4: Sí, sí, sí. No, ya está, entiendo, pero...
5: No lo voy a complicar a Rodri, ¿verdad?
4: Sí, porque pero, él no tiene, pero... No tiene nada que... Pero realmente... no es que nos sorprende. Nos encanta ver a tanta gente joven a este nivel en el fútbol paraguayo, en una posición en donde siempre hemos sobresalido. Y parece que como ahora aparecen otra vez los Melgarejo, los Coronel ahora, Cañete, el propio Quintana, que fue tu compañero de equipo también. O sea, es, sí, a eso también apuntamos, Rodri.
9: Sí, sí, sí, la verdad que estábamos en una edad muy buena de centrales, ¿verdad? Que la verdad le tuve compañero a Luca, ahora que estoy con Mauro también, la verdad que... Qué bueno eso, ¿verdad? Porque al final a uno le hace mejor el día a día para poder medirse uno al otro, ¿verdad? Y la verdad que un privilegio también jugar con Mauro. Y
4: Rodrigo, eso que acabas de decir, ya te dejo también con Jotita, con el Tano, con Pacho y con Benicio. ¿Cómo es este Coronel? Ya hemos hablado con él más de una oportunidad, pero en la cancha parece de verdad un jugador de 28, 30 años, como... lo vivo, la serenidad, la decisión que tiene para jugar. Es fácil jugar a su lado, ¿no?
5: Te estaba escuchando.
4: Sí, hola, ¿me escuchás? ¿Me escuchás, sí, Rodri?
9: Se cortó un poquito la...
4: Ah, bueno, bueno.
9: Ahora no, te escucho.
4: Te decía, ¿cómo es jugar al lado de Coronel? Que parece que es un jugador que no parece que tiene 18, parece que tiene 28. ¿Cómo juega? La picardía que tiene, la serenidad para jugar.
9: Sí, la verdad que a su corta edad tiene... una facilidad de jugar, cómo maneja los tiempos, para mí es fabuloso, ¿verdad? Y la verdad, un privilegio de estar jugando al lado de él a su tan corta edad, y nada, es un privilegio para mí y creo que para el fútbol paraguayo también.
4: ¿Cómo amaneció tu cabeza? ¿Cómo amaneciste en la cabeza después de tanto sacar?
9: No, y estar enojé, realmente, o sea, qué puta.
4: Estar enojé, Rodrigo.
9: ¿Eh? El primer tiempo, después ya habré forzado y tema Sandoval, pero sabíamos lo que iba a ser así el partido el segundo tiempo.
4: No, después pues será. Los dos, ve antes de Pepe, a Juan te iba a TVP y Pepe.
9: Está, oiga.
7: Al final, digo.
9: Jotita lo trae, saludando allá a Jotita, ya ese gran amigo de Jotita. Ya.
5: Rodri, ¿cómo estás?
9: Todo bien, Jotita.
5: Bien, bien, bien. La verdad, felicitaciones, Rodri. Impresionante lo que jugaron ayer con Coronel. Un primer tiempo donde ustedes plantearon muy ordenadamente, Olimpia rápidamente ya empezó a cruzar pelotas. Primer tiempo más tranquilo. Y un segundo tiempo me dio la sensación que ustedes se quedaron muy retrasados, Rodri.
9: Sí, yo creo que el primer tiempo era lo que planteamos en la semana, era de estar en bloque bajo todos juntos, y creo que en el primer tiempo ellos casi no tuvieron ocasiones de goles, y después, como dijiste, el segundo tiempo fue como metieron dos tanques, ya sabíamos que iban a ser un poco más aéreos, todos frontales, y lastimosamente nos empataron, y creo que fue un resultado justo.
5: Totalmente. Ahora, sí vi una deficiencia de ustedes ya en el primer tiempo y también un poco o mucho en el segundo. Esos rebotes defensivos, Rodri, no lograron captar ustedes para después contragolpear. como que todas las segundas pelotas terminaban en poder de jugadores de Olimpia.
9: Sí, sí, sí, todos los rebotes se quedaban a ellos ahí, que Delmas también tuvo un par de veces para rematar, que al final pudimos bloquear siempre, ¿verdad? Pero era lo que teníamos que ganar, era la segunda pelota para poder salir a contragolpe, pero nunca pudimos agarrar esa pelota y lastimosamente nos costó el empate eso.
10: Rodrigo, ¿cómo te va? Ayer hablamos al terminar el partido, te mando un abrazo y felicidades de vuelta por el gran partido que hiciste. Yo lo que no entiendo es cómo, con este nivel también que vos tenés y las condiciones que tenés, no te consideraron tanto en Cerro.
9: Y, a ver, como todos saben, era la desgracia de tener esa dos lesiones muy fea, ¿verdad? Que tuve una recaída después, que me había en el 2024, tuve la oportunidad de jugar mucho con Manolo y en el principio de 2025 tuve de vuelta la desgracia de romperme el cruzado, que casi la mayoría no supieron, tuve dos cruzados de recuperación en Cerro y yo creo que eso me estancó un poco, ¿verdad? Para demostrar lo que soy como jugador, que lastimosamente no pude. Porque, como te diga, siempre quise y también fue parte de los compañeros también que estaban en muy buen nivel, que estaba Gustavo, Mati, Lucas, y creo que ahí no era en ese momento y nada, ahora estoy muy, muy contento de poder dar este paso en Nacional, que con el profe Bernay la verdad me siento bastante, bastante bien, que como técnico me conoce, tuve el privilegio de tenerlo en Cerro y nada, hoy me está dando la confianza plena para demostrar de qué jugador soy.
10: Este punto obviamente se valora también, digo, por cómo termina siendo, en el sentido de que lo podían haber ganado, pero se sabía también que Olimpia venía bien, venía buscando la punta. O sea, me parece que fue el resultado al final es justo.
9: Y sí, eso justamente le dije a tu compañero Botita, creo que fue un resultado justo para los dos, y como te digo, el torneo está para cualquiera. Nosotros también estamos con la gana de ser campeones, creo que tenemos equipo bastante y vamos a luchar hasta el final.
8: Rodrigo, un gusto saludarte, ¿cómo estás? Benicio te habla.
9: Un gusto, amigo, ¿cómo estás?
8: Bueno, la gran oportunidad, entonces, algo así como una gran escuela para esta nueva hornada que emerge, que asoma y que también busca su propio lugar en el fútbol paraguayo, es Nacional en estos momentos, y en especial en tu caso, Rodrigo.
9: Sí, sí, sí, Nacional, la verdad, es un club bastante, bastante bueno. Era, la verdad que desde que llegué me recibieron bastante bien, me sentí bastante cómodo, como era un promedio de edad de casi de 20, 24, 26, creo que el plantel está muy bueno, tenemos grandísimos jugadores que a la par estamos todos iguales, compañero que entra, compañero que rinden siempre, y nada, creo que eso habla bien del club, habla bien de todos los compañeros en especial también, y nada, es lo que es Nacional hoy en día, que con el profe Bernay la verdad nos sentimos bastante bien.
8: Claro, porque eso se nota en la cancha, en la actitud de ustedes, ese espíritu de cuerpo, digo, porque ayer conocieron de restas importantes dentro del equipo, dentro de la estructura del equipo de Nacional, y sin embargo, el protagonismo, el mano a mano, cara a cara, de encarar el partido ante un equipo como Olimpia, es un mérito grande, Rodrigo.
9: Sí, obviamente Olimpia sabe lo que el club tiene de jugadores de alto nivel, y la verdad que supimos controlar de la mejor manera con, como te dije, con el compañero Mauro de 18 años y también todos los compañeros en especial. Creo que nos ayudamos entre todos y es lo que queremos, ¿verdad? De pelear el torneo. Creo que Nacional es un club grande también en Paraguay, que tuvo la posibilidad de jugar una final de Libertadores, y es lo que buscamos, ahora ser campeones y el año que viene poder competir internacionalmente también.
8: Rodrigo, si analizamos un poquitito, ¿verdad?, la ironía que a veces tiene el fútbol. ¿Por qué digo esto? Porque la fortaleza, una de las grandes virtudes que anoche mostraron, fue la capacidad de sacar la pelota. Luis Enrique y Jotita se pasaron elogiando es la cantidad impresionante de pelotas que sacaron, las pelotas aéreas. Y justo el rival llega en el empate a través de ese medio. ¿Verdad? Son las grandes ironías que a veces tiene el fútbol, ¿no?
9: Y sí, obviamente. Los rivales también, después, en el segundo tiempo, yo creo que también ellos ya, como que todas las pelotas ganaban, uno ya como que me venía haciendo marcas personales en los corners, yo defendiendo, y justo la pelota cayó ahí donde no tenía, ¿verdad? Pero bueno, es el fútbol así, es lo que representa el fútbol, y nada, ahora a seguir mejorando, ¿verdad? Que nos cuesta cerrar el partido a veces, pero... Pero nada, es también virtud de los rivales.
4: Rodrigo, un tema que me gustaría aclarar ahora. Tu salida de Cerro, ¿cómo fue tu salida? ¿Por qué se dio tu salida de Cerro Porteño?
9: Y por la continuidad, ¿verdad? Que yo ya venía pensando también de dar un paso al costado en Cerro. Creo que era momento de dar ese paso, de buscar minutos. Y como que el profe Holland me dijo que no me iba a tener en cuenta, yo obviamente decidí también aceptar, que como todos los profes estaba en la lista también de separado. Y en busca de eso, el profe Bernay se comunicó conmigo y tuve la oportunidad de venir, y la verdad que con Cerro estoy obviamente agradecido con toda la dirigencia por hacer un arreglo amistoso, ¿verdad? Creo que con la gente de Cerro siempre voy a estar agradecido en la forma que me recibieron, nunca me dieron la espalda, siempre estuvieron conmigo las malas, y nada, yo después tuve la oportunidad de salir libre, y ahora el 100% le pertenece a Nacional.
4: Rodrigo, felicidades por tu gran actuación, por el resultado también que está, y la campaña que están haciendo. Que sigas por este camino, Rodri.
9: Muchísimas gracias y saludos a todos ahí, amigos.
4: Gracias. Rodrigo Melgarejo, jugador de Nacional, contando también cómo salió. Lo dijo Jola, no iba a tener en cuenta, y salió de Cerro. Y hablando de Cerro Porteño, nos vamos a meter un poquito en Cerro porque se está incendiando el territorio azulgrana. Hay calentura por doquier. Morel está molesto. Vegetti está molesto. Otros están molestos. Morel está enojado porque tenía una oferta firme, segura. Dos tenía. Turquía y México. Y no le dejaron salir, no le dieron chance, y ahora está así como está. Vegetti, hay deuda, se va a fin de año. Vegetti, uno de los pocos jugadores de Cerro que no se lesiona. Tiene contrato todavía para más, pero se va a ir. En Cerro las cosas no están bien, muchachos. No están bien. Y ojo, hay dos más que son citados. Conferencia de prensa. Nacho Aliceda y Fabricio Domínguez.
11: Hablaste de deuda. Pero acá, ¿quién es lo que miente? Porque las informaciones constantes que llegan aquí
10: es que
11: se le deben, ¿no? Ah. Que se le debe a los jugadores. Sale el vicepresidente a decir que cobran como nunca. Entonces, ¿en qué estamos?
4: Bueno, si no le pagan lo que le adeudan, se va a Vegetti. Esto está claro. Está clarísimo. No me pagan lo que me deben y me voy a fin de año. Así no hay vuelta a quedar.
10: Y lo otro, perdón, Benicio, sí.
4: Quiero completar la información antes de irnos a Ernesto porque hice incendio a Cerro Porteño. Y lo otro, hay un video saliendo a las 6:15 de la madrugada de un boliche. Hay un video de jugadores de Cerro Porteño saliendo a las 6:15 de la mañana de un boliche. Son citados Aliceda y Domínguez por tal hecho.
5: Ahí hay que tener mucho cuidado con el tema.
4: Pero la información es esa. No estoy acusando si fue después del partido, pero igual, aunque sea antes del partido, saliendo 6:15 de la mañana.
5: Claro, lo que pasa es que yo digo, hay que tener cuidado con ese tema porque uno no sabe de cuándo es el video. Los jugadores te pueden argumentar, no, eso fue en mis vacaciones.
10: Yo te digo de cuándo.
5: No, claro, por eso digo, hay que tener cuidado nomás. Igual, si es, qué sé yo, durante el Mundial, donde los jugadores estaban licenciados y todo lo demás, y el club te puede decir, no importa.
10: 20 de septiembre.
5: Yo elijo, o yo prefiero, o quiero que ustedes se cuiden. No es un día, sí, pero y ahí ya vas a entrar en ese tema de, el jugador puede hacer en su tiempo libre, en sus vacaciones, lo que quiere. Ahora, después de los días de entrenamiento, tienen que entrenar y cumplir un reglamento y cumplir como corresponde. Entonces entramos ahí en ese tema de igual, ¿cuándo fue el tema del video?
10: Igual, ¿verdad? Me parece que un jugador élite a las 6:51 de la mañana saliendo de un boliche, sea en la época que sea...
5: No, eso lo hacen todos, Pancho. Lo hace pero, Mbappé, pero 6, lo hace 50,
8: Vinicius, la pregunta mía, todo. Pancho, para vos la pregunta mía. Mm. Usted, racional, razonable es lo que decís. Pero la pregunta mía. Mm. Todo esto... saldría a la superficie.
10: Si Cerro no ganaba.
8: Si Cerro bueno, estaba
4: pero,
8: ahí.
4: Pero aquí te voy a, para que veas, yo estoy enchufadísimo. Yo, así como viste vos rejuvenecido, yo vine revitalizado. Claro. Jotita dijo ayer, hay que cuidar también el momento.
10: Claro.
4: ¿Entendés? No, no es que no haga, no tome tu cerveza, no deje de tomar tu asado, de salir con tu amiga, con tu novia, con tu pareja, con tus amigos, pero... el momento, claro. ¿Verdad? Está bien. Jotita dice ahora Mbappé y todo el mundo lo hace. Sí, pero hablamos de nuestro presente, desastroso. No,
5: a ver, espera, ¿verdad? espera. Vayamos a vuelvo a repetir. Primer punto, hay que saber en qué, de cuándo es el video. Yo a lo que voy es, si yo, jugador de fútbol, Julio, terminó el campeonato, el club me dice, tienen 15 días de licencia y después nos presentamos tal día a entrenar. Y yo, al segundo día de mis vacaciones, me voy a un boliche y salgo a las 6 de la mañana, yo no le veo absolutamente nada malo. Está bien, está en tu vacación y todo lo demás. Tenés 13 días para recuperarte de esa salida a las 6 de la mañana. Ahora, ¿qué pasa? El club puede observar como que no está bien. Sea tu vacaciones o no sea tu vacaciones. Eso ya depende de... lógicamente que ahora todo va a resultar malo. Todo va a estar mal por el momento de Cerro Porteño. Ahora, si ustedes me dicen a mí que no lo vieron nunca a Mbappé, a Vinicius saliendo de un boliche a las 5 o 6 de la mañana, lo hacen. Lo que pasa es que ahora se filtran todos los videos, se filtran todas las fotos.
4: Es el momento, Jotita.
5: Te vuelvo a repetir, claro, la situación.
4: Es el momento de soltar los videos.
5: Claro, es el momento de soltar los videos. Claro. Se sueltan ahora. Ahora, yo te pregunto, ¿vos sabés que ese video es del día siguiente después de una derrota de Cerro Porteño? No sabemos.
4: Pues, digo, acá dice que es el 20 de septiembre, dice Pancho. Ah,
5: vuelvo a decir, yo no lo sé. Yo a lo que voy nada más es que el jugador, es saber en qué momento un jugador de fútbol puede salir. Ahora, si ustedes me dicen a mí que el jugador nunca puede salir de un boliche a las 6 de la mañana, yo te digo, sí pueden. En un momento donde están de vacaciones, puede... a eso nomás voy.
10: Claro, pues estando en competencia, parece que no.
5: No, no, estando en competencia, evidentemente que está mal luego salir. Hasta las 2 de la mañana está mal. Hasta las 2 de la mañana está mal. No sé qué hace un jugador de fútbol en un boliche a las 2 de la mañana entre semana durante una competencia.
10: ¿Sabes cuándo fue?
5: Sí.
10: Cuando Cerro le gana ese sábado a Rubio Ñu 1-0. Con gol de Vegetti.
4: O 2-1, o 1-0.
10: No, 1-0.
4: 1-0.
10: Después, entre semana, vuelve a jugar con Rubio Ñu. Tengo entendido. ¿Dos partidos continuados con Rubio Ñu?
4: No.
10: Ok. Voy a mirar bien el...
4: Uno en el medio.
10: Fue sábado 19 de septiembre.
4: Y ese video es del 20, la madrugada del 20.
10: Es la madrugada del domingo amaneciendo. Domingo Cerro amaneciendo. Había ganado. 1-0.
4: Si igual, eso es así, está mal.
10: Igual me parece que es ganando...
4: Igual. Se tenía partido a mitad de semana, es una locura.
12: No está, pero está mal lo más luego. Tan unido no tenía. O sea, si no tenía partido a mitad de semana,
4: está mal así. Para una imagen. Ahora, si era su día libre, igual es un abuso.
12: Pero 6:15 de la mañana para un jugador profesional que viene su prohibido, físico.
4: Está permitido.
12: No.
4: Lo que no está prohibido está permitido.
12: Pero, Tano, ahí está. ¿De qué vive el jugador? ¿De su cuerpo?
4: Estamos
12: ¿de su físico?
4: De acuerdo.
12: ¿De su descanso?
4: Está, ¿por qué salta ahora la dirigencia?
12: Y por todo esto.
4: Y ahí está, pues.
8: Cerro Porteño, está. Fantasía total. Cerro Porteño, 7 puntos de ventaja. Pues, sí. Fantasía.
4: Igual, Vinicio. Puntero hoy con Libertad
10: igual,
4: o con Olimpia.
10: Igual están mal, pues vos
8: yo sé, pero ¿quién va a sacar ahí a la paleta, poner sobre el cartete? Claro. Van a esconder todo bajo la alfombra. Sí. Eso
12: no sabemos. Si ese es Ristal que firmó.
8: 7 puntos de ventaja.
12: Si ese es Ristal que firmó, no sé.
8: Virtual campeón del Clausura.
12: Vinicio.
8: Por favor.
12: Espera, Vinicio. Vinicio. No va a sacar. Ahora, si es un rival, te va a sacar.
8: Ah, eso sí.
12: Bueno.
8: Pero, Ernesto, ¿cómo te va? Si es puntero.
12: No. Sí, pero, puntero. Sí, pero va a sacar. Ahí es donde nosotros...
8: Pero no va a tener impacto.
12: Y bueno, pero es ahí donde nosotros nos equivocamos. Nosotros mismos, los comunicadores, los periodistas, nos equivocamos.
8: No, pero...
12: Y que no es correcto. Nosotros tenemos que informar nomás.
8: No, ya sé.
12: No, es correcto, Jotita.
13: Pero,
12: no, pero ¿qué no es eso correcto? Nomás. Y no, salir de un boliche siendo un jugador profesional en competencia a las 6:15 a.m.
5: No, eso no está en discusión. Ya, ah, bueno, eso no está luego en discusión. Yo digo nomás cuando se dice no puede salir nunca. Sí puede salir.
12: No, creo que puede.
10: En vacaciones.
12: En las vacaciones puede.
5: Y lo hace todo el mundo. Por eso digo, claro. Ahora, lo que pasa nomás, yo creo que la directiva de Cerro Porteño, ahora que salen estos videos, venga acá Liceda, venga acá Aparicio Domínguez. Muchachos, no puede ser que la dirigencia de Cerro no sepa, el mundo Cerro Porteño no sepa. Esto tenía que haberse descubierto en el mundo Cerro Porteño internamente hace tres meses atrás. Cuando vos observabas el rendimiento de Fabricio, yo por eso digo, el ojo del amo engorda al ganado. Vos tenías que ver Fabricio Domínguez. Pucha, Fabricio Domínguez, ¿por qué está volando? Y de repente parece que se tiró de un avión sin paracaídas. Entonces vos agarrás, yo te decía el otro día, en los entrenamientos, y mirá vos los entrenamientos, Fabricio, vení un poco, ¿cómo está Fabri? ¿Bien? Bien, bien, Presi, todo bien. ¿Qué tal andás? ¿Bien? ¿No tenés ningún problema? No, no, no, te veo mal. ¿Qué te pasa? ¿Te duele algo? ¿Tenés alguna molestia? ¿Estás enfermo? ¿Tenés algún problema económico? ¿Tu familia está bien? No, no, no, no. Sí, sí, todo bien. Bueno, ponete las pilas porque yo veo que te estás arrastrando. Ese es el momento, no cuando te empiezan a tirar videitos por redes sociales.
10: Ahora.
5: Tarde ya de ahora.
10: El otro aspecto más que le quiero decir. Espera, Ana.
12: Está Ernesto que nos está ahí para informar.
10: Y ya sé, ¿no? Y ya sé. No puedo decir. Y Jotita habló media hora.
12: Pero vos también
10: no
12: ya hablaste.
10: Nada. Espera, te quiero decir más esto, ¿no? Porque es delicado, Luis Enrique. Escúchame, ¿no? Juzgar a través de una vara la moralidad de una persona o de un plantel. Es muy delicado y coincido con eso en ese sentido con Jotita. Hay que tener cuidado con eso.
12: Lo que tienen que tener cuidado son los jugadores de tener conducta apropiada para el profesional. ¿Verdad? Bueno. Yo no digo que nosotros vamos a decir una cosa que no es, pero yo confío en la fuente de Pancho y confío en su información, en la de todos ustedes. También confío en la fuente de Ernesto. A mí anoche a la madrugada de Brasil me estaban informando. Con eso te digo todo, de Brasil, y no voy a decir quién, desde Brasil. Gente que sabe ahí adentro de Cerro Porteño me estaba informando de lo que está pasando. Y acá todo el mundo sabe. Ayer cuando estábamos en el pleno partido Olimpia Nacional, no teníamos que meter en este tema. Ahora, mira, anoche Olimpia alcanzó la punta otra vez. Y estamos hablando ahora de Cerro. ¿Por qué? Por la inmediatez de la situación. No,
13: por la gravedad.
12: Y la gravedad. Eso, Tano, gracias, Tano, gracias. Por eso nomás el tema, Benicio. Yo entiendo que claro que es delicado.
10: Hay un,
12: pero a mí me molesta. ¿Sabes qué? Perdón, Pancho, ya terminaba, voy a mandarle a Ernesto. ¿Sabes lo que a mí me molesta, Benicio? Que este Paraguay es un país generoso en todos los
10: Eso sí.
12: En todos los órdenes somos generosos. Viene un extranjero y le ofrecemos de todo. Estos extranjeros ganan fortuna. Bien por ellos, la suerte de ellos. Porque acá Paraguay es un país de un corazón enorme, de brazos abiertos. Acá nosotros venían los hinchas de estos equipos, hacía calor y le ofrecíamos nuestra manguera con agua, nuestra casa, le hacemos un mandi, cualquier cosa. Ese nos nace de adentro.
10: La pero nobleza del pueblo paraguayo.
12: Claro, la nobleza de nuestro pueblo. Pero hay algunas cosas que esta gente acá ya ve, que pueden hacer cualquier cosa.
13: No, es una exclusividad.
12: Yo sé, Cecilio Iturbe, no estamos hablando. Pero te estoy hablando en este caso específico nomás.
13: Demasiado permisivos.
12: Y somos permisivos. ¿Y a quién le toca? Estamos hablando de dos extranjeros que yo te aseguro que cada uno no gana menos de $40,000. Y me quedo corto, Y me quedo corto.
10: A mí me dicen de que también dentro del plantel hay el grupo, o está el grupo de los bien comportados.
12: Sí, encabezado por Vegetti.
10: Vegetti, Gustavo Velázquez, Gatito, los que se portan bien.
12: Sí.
10: Y que ese grupo también, yo le voy a decir esto, porque obviamente que ellos lo van a negar, también están molestos
12: con sus compañeros.
10: Con sus compañeros. O sea, hay una molestia, hay un... La pucha de nuestros compañeros no se cuidan. No sé, ahí nosotros hacemos todo. Yo me duermo a las 8 de la noche, dice Pablo Vegetti. Otros jugadores. Hago mi vida familiar, ahí no salgo, no me expongo, no es el momento. Y hay otros jugadores que están, como ya hablábamos.
12: Volviendo a las 6 de la mañana, boliche. Sí. Ernesto Jiménez, ¿cómo te va? Buen día.
14: Sí, hola Luis Enrique, estoy aquí porque realmente ya en cuestión de minutos tengo que ir a la sala de conferencia. Ya está también el compañero Johnny. Bueno, tenía información justamente que quería arrancar con ustedes, lo que ya estaban comentando, de que hay jugadores que fueron citados por el presidente. La conferencia de prensa estaba para arrancar a las 12 puntualmente. Finalmente eso se cambió, porque en este momento está reunido Mauricio Domínguez y Nacho Aliceda con el presidente y el vicepresidente, el señor Lucho Ortega. Y posterior a lo que va a ser esta conferencia de prensa, también habrían más jugadores citados para lo que va a ser, reitero, una reunión con el presidente Licenciado Carreguera y Lucho Ortega. Vuelvo a mencionar, ahora están reunidos en la oficina Fabricio Domínguez, Nacho Aliceda, y por la tarde también van a estar citados otros futbolistas ya para tomar alguna que otra decisión. Ya está también la lista de los 5 jugadores que por el momento son apartados. Para aclarar, Morel y Blas Rivero no. Ellos ayer estuvieron conversando con el presidente, están siendo analizados, pero por el momento no tienen la mayoría de votos para que estos jugadores sean separados, así que van a tener, me parece, otra oportunidad, digo bien, tanto Blas Rivero como Jorge Morel para este fin de semana y las siguientes fechas.
12: Sí, la información es que Morel también ya está molesto por todo lo que está pasando, porque ya le vinculan también con otro video que está recorriendo, y lo vinculan, que él tenía una oferta para salir en México y de Turquía.

0: que le van a llamar otra vez. Hay un tema.
1: Para aclarar eso.
0: Sí.
1: Para aclarar. Sí. Porque ayer salió el tema del video. Es cierto, hay una molestia de Jorge Morel. Y coincido ayer con Jotita y con usted, Luis Enrique, durante la transmisión del partido Olimpia, mencionamos de que para mí Morel es uno de los jugadores que menos lesiones tuvo aquí en Cerro Porteño. Y que ese video como que jugó un poquito en contra del futbolista. Lo citaron justamente por esa razón, estuvieron dialogando, él dio su versión. Por eso hay que tener mucha responsabilidad también a la hora de tocar ese tema. Porque es cierto, el video está, no sabemos de cuándo fue, pero sí hay una molestia de Jorge Morel por esa razón, reitero. Y tengo los puntos que se tocaron ayer en la reunión. Todavía no tengo los puntos que están tocando ahora con Nacho Alice, Mauricio Domínguez. Educación, salud, respeto y sobre todo respeto al club, a los hinchas y socios. Fueron los puntos principales que se tocaron ayer con los futbolistas que fueron citados por la dirigencia de Cerro Porteño.
0: Perfecto.
1: Ahí me faltó un punto importante.
0: Sí.
1: Que va en la salud, pero de igual forma esto es lo principal. Cuidado personal.
0: Ahí entra lo profesional, el cuidado personal, claro, nato, ¿verdad?
1: Claro.
0: El descanso.
1: Porque vos sabés, Luis Enrique, y una fuente directísima, estuve en contacto telefónico con esta persona, nosotros le damos todos. Perfecto. Aquí nosotros somos responsables. Si se lesionan, está bien. Pero si las tecnologías dicen lo contrario, ya es porque ustedes no se están cuidando. Ya escapa, nosotros no podemos ir a vivir con ustedes, tiene que nacer de ustedes. El cuidado personal es lo principal. Reitero, algunos de los puntos que se tocaron con estos futbolistas que fueron llamados.
0: Bueno, para darte tiempo a que vaya para la conferencia de la dirigencia, donde va a estar el presidente, y me imagino que va a tener que decir todo lo que tiene que decir. Repetime los nombres de los cinco, entonces, al final, que eran siete en principio, se quedaron en cinco por ahora. Riveros, ayer ya decíamos que tuvimos un contacto directo ahí con una fuente clara, de que él iba a tener otra oportunidad, que fue citado de nuevo para trabajar. Lo mismo ocurrió ahora con Morel. Entonces, de siete quedan cinco oficialmente separados por ahora, y a ver el resultado del diálogo que están teniendo con Nacho Aliceda y con Fabricio Domínguez.
1: Sí. Totalmente, Luis Enrique. En la conferencia de prensa va a ser muy importante para ver si esto se alarga o no, pero por el momento son cinco. Robert Piris Amota, Cecilio Domínguez, Juan Manuel Iturbe, está Abel Luciati y Cristian Paredes. Por el momento, los cinco jugadores que ayer fueron notificados que no van a trabajar con el plantel principal, sí que son los jugadores que por el momento están apartados del plantel principal de Cerro.
2: Robert es diferente.
3: Ahí, eso quiero tocar. Ahí quiero ir porque a mí me llama la atención de en qué se diferencia Iturbe, Cecilio, Luciati de Robert. Robert es titular y viene jugando. Puede estar jugando bien o puede estar jugando mal, pero él viene jugando.
2: Lo mismo Morel.
3: Lo mismo Morel. Entonces, ahí es donde a mí no me cuadra del por qué estarían siendo sancionados. Lo de Morel ya se aclaró, se dijo que no, que él no está en la lista. Porque son el caso de Robert es titular.
0: Bueno, pues Justita tiene la razón.
3: Entonces,
2: el tema de Robert Piris Amota es sencillo. Hubo una diferencia con la comisión directiva. Voy a utilizar diferencia porque no sé en qué tono ni sé en qué grado se dio la conversación. Lo que a Robert le molestó, o la directiva metió a todos en una misma bolsa.
0: La directiva, a todos los jugadores.
2: A todos los jugadores. Le metió en una misma bolsa. A lo que tengo entendido, y por lo que a mí me comentaron, es que Robert no estuvo de acuerdo con eso. Que la directiva tiene que saber diferenciar en lo que es un jugador que es llamado o que va a ser separado por indisciplina o que va a ser reclamado en su rendimiento por indisciplina, por irresponsable, por farrista, por trasnochador, por lo que sea, y lo que es un jugador que a lo mejor no está rindiendo por un tema físico, muscular, que viene una lesión, que se tiene que recuperar, etcétera, etcétera. A lo que la conversación subió de tono. Y él no estuvo de acuerdo con esto de meter a todos en la misma bolsa, que tiene que haber una diferenciación. que él

0: siente que es profesional, que él nunca incumplió el tema de trasnochar, de ir a boliche, de ir a jugar piquiboley y todo lo demás, de que él no está en ese grupo. A lo que al parecer la comisión directiva o alguien, no sé quién, le habría dicho, si no te gusta, más o menos, y si no te gusta, andate. Y él dijo, si yo molesto, me voy. Si yo molesto, me voy. Pero a mí no me gusta que me metan a mí en la misma bolsa que el jugador indisciplinado.
1: Le parecía injusto
0: eso. Le parecía injusto a él. Y la comisión directiva dijo, bueno, si no te gusta, bueno, vemos qué hacer y te va. Y bueno, me voy. Y esa fue la situación con Robert Pires.
1: Ahora, hay algo más también que vos tenés en esto del caso de Pires.
2: Sí, sí, sí. Hay algunas quejas que justamente surgieron también en estos días. Me parece que va un poco por allí. Pero sí tengo la misma información de Jotita de que Robert no estaba de acuerdo con estas situaciones.
1: Las quejas eran de jóvenes del plantel.
2: Más o menos por allí. Estoy tratando de indagar un poquitito más, pero sí va por allí. Que le tocaron en la reunión, pero que Robert Pires se centró más en esos puntos que está tocando Jotita. El tema de que él, en el cuidado personal, es perfecto, tiene inclusive nutricionista aparte. Así que por allí también surgió la molestia de Robert Pires, del por qué también tuvieron esta reunión con él. Y más todavía tocando algunos puntos, él obviamente no está, o él no se siente en ese lugar donde también la dirigencia lo llamó para esta reunión.
0: Ahora, yo entiendo, vos mencionaste algunos puntos que se han tocado en esta reunión con los jugadores. Dijiste nutrición, sí. Después...
2: Respeto.
0: Ahí está, ahí quédate. Me sorprende que no esté Almendra en este grupo. O no sé si va a entrar en un tercer grupo o en un cuarto grupo. Porque si la comisión directiva de Cerro Porteño no toma como una falta de respeto la actitud de Almendra, yo creo que el concepto de respeto está un poco trastornado en Cerro Porteño. De la manera en la que él hizo el trabajo precompetitivo en aquel clásico, esa es una falta de respeto. Ante la atenta mirada de los hinchas de Cerro Porteño, ahí en sus narices está calentando. Es una falta de respeto la actitud que tiene Almendra cuando entra a jugar los partidos. Entonces, yo no entiendo cómo Almendra no está en esta lista.
3: No, yo te voy a explicar por qué.
0: ¿Por qué?
3: Si vos lo colocás a Almendra en esta lista, te estás tirando un camión de arena encima.
0: ¿Por qué?
3: Si acabas de comprarlo. Sí. Vos te estás suicidando si le metes a Almendra en este mismo momento en esa lista.
0: Pero es de poco hombre estar no decir, señores, nos equivocamos con Almendra. Fue un pedido de Jola, nosotros estuvimos obnubilados, sesgados.
3: Mejor todavía.
0: No. Pero no porque... No, yo creo que decir me equivoqué no es un pecado mortal. Todos se equivocaron. Perdón. Olimpia no se equivocó con Lescano. Hasta acá sí, ¿verdad?
1: Sí.
0: Bueno,
1: hasta mucho
3: rato. Es un préstamo.
0: Claro.
3: Este muchacho lo compraron sin jugar.
0: Claro, Tano, no.
3: Por YouTube lo compraron.
0: Bueno, ahí está. Entonces, no está mal decir, no nos equivocamos. Lo que está mal, porque a mí me va a molestar muchísimo que me digan, es una falta de respeto que vos no estés en tu nivel. Es una falta de respeto para la institución.
4: A lo mejor.
0: Pero yo veo que
3: claro,
0: está el muchacho.
3: La comparativa.
0: Pero indistintamente, el jugador va a entrar en la comparativa. El jugador sí o sí te va a entrar en la comparativa. ¿Por qué yo sí y él no?
1: Pero, ¿qué más grave, Jotita? ¿Qué más grave? ¿Admitir un error referente a la operación de un jugador al adquirirlo?
0: O sostener.
1: ¿O sostener esa mentira?
0: Para mí sostener.
1: Claro.
5: Lo segundo, no tengo que ir a pausa. Lo segundo,
4: ¿Qué pasa si Costas lo bancó?
5: Y puede ser, pero tengo que ir a una pausa porque vamos a tener la conferencia de prensa. Vamos a volver, quédate, vamos a hablar contigo ya en la conferencia, Ernesto, 12
2: sí,
5: con 11.
2: Sí.
5: Ya venimos.
2: Porque tengo...
5: Sí.
2: Y también.
5: ¿Cómo?
2: Tengo algo sobre Vegetti que Tano estaba...
5: A ver, rápido. Porque...
2: Antes de irme a la conferencia. Hay trato aparte con Pablo Vegetti. Que son por goles, vertidos, primas, y allí está el inconveniente de algunas deudas con Pablo Vegetti.
5: Se vaya. Bueno, 12 con 11, vamos a la pausa.
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5: Bueno, estamos de vuelta. Vamos a adelantar esto, ¿verdad? En un ratito vamos a desarrollar más de Cerro Porteño, ¿verdad? Un break, nomás, una pausa. Qué fuerte este tema de que tantas figuras te saquen. Sí,
4: pero tenía que reventar alguna vez.
5: Imagínate un poco. Pero verá nomás, nosotros no tenemos la verdad absoluta. Nadie tiene el fútbol la verdad absoluta, nadie. Y tampoco somos genios, ¿verdad? Y tampoco somos el único medio que en su momento habrá tocado esta situación de Cerro Porteño. Porque tenemos colegas muy capaces en distintos medios que tienen buena información. Y gente de fútbol, especialmente. Pero ustedes no recuerdan cuánto tiempo atrás ya hablamos de este caso de Cerro Porteño, de jugadores, de que algo pasa, que no hay cuidado, que no hay compromiso. Y yo recuerdo que ustedes mismos decían los mismos nombres, los mismos jugadores. Hasta que explotó esto ahora.
4: Pero en realidad, no sé.
5: Y no digo nomás que crónica, no somos. Pero ¿cómo es que nosotros ya nos dimos cuenta, pero hace rato, como sí, mucha otra gente? ¿Por qué se demoró tanto en tomar esta decisión?
3: Porque no. O no entendés este negocio o no querés verlo.
4: Claro. No, yo creo que. No, es lo segundo.
5: No entienden.
3: Ahí puede estar el tema del amiguismo, el amiguismo, el sentimentalismo.
4: Acá dijimos.
5: De mi ídolo, nuestro ídolo, no querés.
4: Sí. Bonachón. Yo les pregunto una cosa, conociéndolo, tratándolo a Cecilio, ¿no es un tipo entrado, un tipo querible? más bueno que la leche, ¿verdad? ¿Es o no es así? Entonces ahí, por ahí, pues él entra y aprovecha esa situación.
0: Ídolo no puede ser, nunca.
4: No, claro que no. Claro,
0: es más,
4: que no.
0: Cerro hoy no tiene ídolo.
4: Te digo más, nuestro querido ministro de Deportes, César Ramírez.
3: Es uno de los últimos ídolos de Cerro.
4: ¿Verdad? Ídolo, lo que sea, ¿verdad? Y era así también de ingeniero de la noche, ¿verdad?
3: Sí, pues entraba en la cancha.
4: Pero entraba en la cancha y...
0: Pero entendía cuál era el juego y sabía dónde jugaba.
4: Claro.
0: Que es una gran diferencia de estos jugadores ahora. No tienen la más pálida idea de dónde están jugando.
4: César Ramírez entraba a la cancha y rompía todo.
3: Ya vamos a volver a Cerro Porteño. Cortito nomás, porque no podemos... después ya va a venir la conferencia y esto se va a alargar con Cerro Porteño. Olimpia no alcanzó el nivel que tiene que tener. Se volvió a equivocar para mí con Lescano. Ayer otra vez Lescano fue un hombre menos en cancha. Increíble. No sabemos ya qué pasa.
4: Con este
3: era evidente. Y vos escuchabas a la gente, todo el mundo decía lo mismo.
1: Uno menos.
4: Pero él, yo también lo dije. No quiso dar tanto. ¿Sabes qué? No quiso darle tanto. Y dijo, 10.5 está.
3: No quiso darle. No, pero de verdad. Uno menos.
4: Olimpia está con 10.5.
7: Yo... ¿En qué posición lo ubico? Pero yo no pude ver.
1: Extremo por derecha.
7: Extremo por derecha. Entonces, no. Jugador en entrenamiento.
0: Pero ninguno Olimpia, la verdad. Fíjate, el primer tiempo de Delmas, por ejemplo.
1: El primer
0: tiempo de Franco Alfonso.
1: Delmas jugó en tres posiciones. Jugó interno, jugó después extremo por
3: izquierda.
1: Interno
3: fue lo último.
1: Sí, extremo por izquierda. Y después jugó una especie de doble seis.
3: Y ahí se fue en la última posición. Esa fue la desesperación. ¿Verdad?
1: Un partido relativamente con errores también, pero más buena que mala de Juan Vera. No sé qué dicen.
0: Para mí, gran partido de Mateo.
3: Para mí, el mejor de Olimpia fue Mateo Gamarra.
0: Para mí, Mateo.
3: Para mí.
1: Por la actitud.
3: Sí, no, por todo. Sacó también.
0: Nadie tuvo que cortar.
3: Cruzó varias pelotas complicadas, salvó él.
1: Matu cerrando, salvó una o dos complicadas. No hizo. Es que no hay un jugador que vos digas, este jugó.
4: Pero es notable, también lo dijo Luis Enrique. Lo estoy escuchando y dijo, y es la verdad, para mí, como verdad, lo tomo lo que dijo como verdad, y no es porque esté acá, pero Olimpia es un equipo
1: con Richard,
4: otro equipo sin Richard.
1: Así
4: es.
3: Totalmente.
4: Así nomás, es sencillito.
3: No hay nada que discutir. Le guste o no le guste, ni hasta el propio entrenador, Nacional, pero esa es la verdad.
1: Nacional hizo cosas muy, muy bien y también... tuvo cosas en el debe. Tampoco fue un Nacional que vos decís...
3: Muy pronto se metió atrás. Era
1: Nacional, ¿qué hizo bien? Nacional hizo bien el plan táctico de cerrarse atrás, de defenderse bien, de salir rápido de contra. Cambió su plan de juego incluso, porque este no es el Nacional que juega toda la fecha. Nacional suele tener mucho más la pelota. ¿Qué hizo mal? No tener la pelota. A Nacional se metió atrás y le dijo a Olimpia, jugamos y nosotros aguantamos. Y a mí me pareció que le costaba demasiado la segunda pelota. Todos los rebotes eran de Olimpia, todos los rebotes caían para Olimpia. Y ahí falló. Pero en el plan de
3: era
1: golpear a Olimpia,
3: la pelota para salir de contra.
1: Lo hizo bien. Sí.
3: Esa es la momento.
1: En ese sentido lo hizo bien. Pero
0: No contragolpeó mucho
3: al final. Sí, porque la segunda pelota no podía
1: todo
3: ganar.
1: Todo era de Olimpia.
3: Por eso no. Ahora,
1: y Olimpia su error fue en centrar. En un momento dado, frontal. Tampoco era del costado, porque Raúl no se... Y no tenía desborde, Olimpia nunca tuvo desborde.
0: Demasiado rápido levantó la pelota.
3: Olimpia muy pronto comenzó a cruzar, hasta el punto que yo, como acá ya me toman a veces en broma cuando yo pido que ingrese Tim Payne, dije, este es el momento que sí, Tim Payne tenía que entrar, porque
1: era partido,
3: tenía,
1: para él.
3: Era partido para él. Era partido tenía para espacio, él. Tenía que levantar la pelota.
1: Y era partido para Ronda y Redes o para Zarza.
3: Otro detalle antes. También que para mí cambió tarde Bernay.
1: Cambió tarde.
3: Bernay también cambió tarde.
1: Cambió tarde.
3: No, también Bernay. Gaona Lugo ya no daba más. Bailones también no daba más.
4: Orlando, ¿verdad? Los dos hombres en punta que tenía Nacional, Orlando y Bailón. Pero se arrastraban ya en la cancha. ¿Cómo no se da cuenta de eso?
3: Sí, tardó, no les quiso sacar, todavía estaba ganando Nacional, no les quiso sacar. pero después empató Olimpia y como que se equilibró otra vez el partido. Se fue Nacional, tuvo dos, tres cargas de nuevo ahí. Sí.
7: Ahora, yo como oyente, pues yo no vi el partido. Ustedes dicen que la figura fueron los dos aéreos centrales Nacional. Entonces, Olimpia fue a buscar el partido, atacó.
3: Sí.
7: Lo que pasó fue que equivocó el camino.
3: Claro, todo pelota para que se luzca Melgarejo y
0: los dos centrales Nacional fueron
4: Olimpia
0: figura.
4: No cambió. Porque siempre la misma cosa.
0: Olimpia le facilitó el trabajo a dos aéreos centrales que
3: son buenos.
0: Y era, y es más, yo me atrevería a decirte que Melgarejo y Coronel decían, dale, sigan tirando centros, por favor, porque era pan comido, pero empezaron a sacar todas. Olimpia lo termina haciendo figura a los centrales porque repitió una fórmula que no le estaba dando resultado en ningún momento. Y yo la verdad que me quedé sorprendido porque si vos tirás 15 centros, 20 centros, y de los 20 no ganaste una, yo pensé que en algún momento iba a cambiar la fórmula. Claro. Iba a buscar algo diferente. No. Sí. Siguió.
8: No tenía
0: siguió.
8: Desborde.
0: ¿Cómo?
8: No tenía desborde. No tenía quien le desborde.
1: Pero
0: eso yo decía, cruzaba por los costados, Pancho.
8: Este partido era porque Fernando Cardoso no desbordaba, porque del otro lado...
0: No.
8: Lescano no desbordaba por su lado. No, de la derecha.
0: Lescano, olvídate, porque Lescano ni desborda ni juega.
8: Franco no desbordó.
0: Franco...
8: Y Delmas.
0: Perana, Franco y Matus por izquierda. Mirá el primer tiempo, te pido, por favor. Inventado. Habrán tirado 10 o 12 centros entre los dos. Si vos ves por el lado derecho, entre Raúl Cáceres y Fernando Cardoso, tiraron otros 10 o 12 o 15 centros desde la zona derecha. Y no tiraron centros frontales, que tiraban al vértice del área grande. Si vos contabilizás, si vos ves el primer tiempo, tiraron más de 25 centros.
8: Sí, sí,
0: pero desde los costados.
8: Sin un destinatario fijo, era tirar.
0: Claro, momentito.
1: ¿Sabes qué? Pero momentito. Y yo la escucho a usted, me invitaron, yo soy Vitamina Sánchez. Y ustedes me están cuestionando que sí. centro y no cambia, tu jugador no cambió de fórmula, tu equipo no cambió. Y si yo soy Vitamina, le digo, Cotita, Pancho, ¿cómo llegamos al empate?
0: Con un córner.
1: No, pero ¿cómo llegaron al empate?
3: Con un córner, esa pelota aérea.
8: Con un córner, la pelota parada.
1: Y entonces, ¿qué tiene que ver? ¿Dónde está la diferencia un desborde y centro y un córner?
3: Pero no, ¿a dónde apuntás? No,
8: porque no hay diferencia.
3: Entre
8: un córner y una pelota.
1: No.
8: Circulación.
1: Porque también fue el centro, cabeza y gol. Fue centro, cabeza y gol.
8: Sí.
1: Verá, el sistema que ustedes me están cuestionando. Así sí. Empatamos, muchachos. Y voy a decir más.
3: Sí, pero como la herramienta única... secundaria, no sí. Como principal.
1: Sí, bueno, pero y de tanto insistir, la única diferencia que yo le puedo aceptar es que cuando tiramos 15... 20 centros no estaba Sandoval. Eso sí le puedo aceptar.
3: Lo que pasa es,
1: si soy Vitamina, me voy a defender así. ¿Qué me van a decir?
3: Es diferente a un centro de córner cuando vos tenés. Ese es un centro con ventaja.
0: No puedo ayudarte
3: porque tiene un centro de tres cuartos de cancha, no es un centro con ventaja.
1: No.
3: Y hay una diferencia entre Sandoval y Ábalos del juego aéreo. Sandoval tiene más juego aéreo que Ábalos.
1: Pero por supuesto.
8: También. Y en el córner.
1: Es lo que dije, eso puedo aceptar.
3: Claro.
8: En el córner, profe, estaba. En el área hay 5 jugadores de Olimpia. En el área, en el córner, hay 5. Estaba Mateo, buen cabezador. Vera, buen cabezador.
1: Sí. Lo que queda.
0: Sandoval.
8: Pero Sandoval. También. Y
0: Ábalos,
8: pero con 4. Bueno, y había uno
0: Raúl
8: más
0: también se metía.
8: Que estaba ahí.
0: Raúl también se metía en los partidos aquí, no te digo.
8: Fantástico. Sí. ¿Y en la jugada del desborde que hablamos, había uno que era Ábalos.
1: Yo te digo una cosa, y entonces, deja de tirar. Entonces, yo te digo, sí, en el córner estaba 5 de Olimpia. Esperá, no voy a refutarte. Estaba 5 de Olimpia en el córner, pero estaba toda la defensa nacional también.
8: Sí.
1: Y bueno, y además, digo, donde se equivocó Bernay, tarde cambió. ¿Por qué? Porque estaba por cambiar ahí a Roque, que en esa jugada de táctica fija pudo haber sacado esa pelota.
0: Pelota al arquero.
3: Sí, el arquero no salió.
1: El arquero no salió nunca.
3: Se quedó clavado, área chica.
1: Una de las grandes contras que tuvo Nacional, la lesión de Gerardo Ortiz.
3: Bueno,
1: perdió mucho ahí.
3: Acá también hay otra cosa. Vitamina tiene que hacer que su equipo juegue un poco más. Está bien la pelota aérea, una alternativa. Pero Olimpia tiene que, o sea, pues, Delmas no aparece, no aparece Richard Ortiz de Olimpia.
0: Era supuestamente para jugar.
3: Y pero
0: no. Ah, eso es malo que yo voy, porque Benicio dice, ¿y cómo hizo con pelota aérea? Si vos ves la cantidad de pelota aérea que tiró y el gol que convirtió, tiene el 0,7% tiene efectividad. Yo a eso no me voy. Y me parece que si vos lo tenés en cancha a Alfonso, lo tenés a Delmas, lo tenés a, bueno, a Lescano no, a Fernando Cardoso, lo tenés por izquierda a Matu, lo tenés por derecha a Raúl Cáceres, a mí Alfaro, me parece que Olimpia puede tener mayor volumen de juego y debería exigirle a Olimpia mayor volumen de juego. Ahora, si a mí mi técnico me dice, no, pero te hice un gol de pelota aérea, digo, y bueno, listo, meteme nomás 5 o 6 jirafas dentro del área, dejemos de entrenar y tiremos centro hasta que uno entre. No es ese, me parece, la filosofía de juego que quiere Olimpia. Se apresuró para mí, insistió más en algo que no le estaba funcionando en el primer tiempo.
3: Sí, por eso es que hasta Vitamina Sánchez en su conferencia destacó el trabajo de los centrales de Nacional.
5: ¿Por qué se lucieron Melgarejo y Coronel? ¿Verdad?
8: No es la primera. A mí me llama la atención algo también. No es la primera vez que Ábalos pierde con un defensor. Viste que con la experiencia que él tiene, con el juego que tiene, viene el fútbol argentino, vos decís, tirale un centro a Ábalos y te va a ganar. No gana. Le anticipan en el cabezazo. Varios centros le anticiparon ayer.
5: Bueno, mal otra vez Lescano, ya.
8: No, Lescano.
5: Ya, definitivamente no sé.
8: Para mí anímico lo de Lescano.
5: No sé cuál es.
8: Motivacional.
5: No sé qué pasa con Lescano.
0: Anímico.
8: Y motivo, uno menos.
0: Anímico. Está jugando en Olimpia.
8: Yo también digo lo mismo.
0: Él no dice ser hincha de Olimpia.
8: Sí, dijo que era hincha de Olimpia.
0: ¿Y qué puede ser más motivante para un jugador de fútbol jugar en tu club? No existe tal comparación.
5: Él llegó y le dio la titularidad.
8: Debutó con un gol. Tres partidos. Muy bien.
5: Tres partidos.
0: Para mí dos.
8: Chau.
5: Hay un tercero más o menos, pero sí, no. yo
3: dije el inicio de la temporada, pues.
0: Sí, cuando llegó recién, yo el mejor partido del Lescano fue contra Emiliano en Ciudad del Este.
8: Debut.
0: Hizo un gol.
5: Jugó bien.
0: Una maravilla. El segundo partido ya bajó. Si ustedes recuerdan, el tercer partido fue contra Trinidense, eliminatoria mata-mata de Copa Sudamericana.
5: Hace un gol.
0: Hizo un gol. Y absolutamente nada más. Es más, el gol llega en su peor momento del partido. Recuerdo perfectamente ese partido. Y a partir de ahí fue a pique. Ahí sí. No apareció más.
5: Y Olimpia sin Richard, hermano, que se enoje únicamente Vitamina Sánchez, pero nah. O sea, ayer la prueba palpable a todo lo que decimos que Olimpia es una cosa con Richard y otra sin Richard, lo dijo el propio entrenador con los cambios que hizo. Con los cambios que hizo en la mitad de la cancha. Claro. Imagínate, Richard Sánchez. Que está peor.
0: Otro que está mal.
5: Está malísimo. Tuvo que recurrir a Richard Sánchez. Después terminó sacándole primero a Cardoso. Después le sacó al Faro. Le puso a Delmas ahí como. Ahí sí, fue la tercera posición que usó Delmas. O sea, hay algunas cositas también que.
4: Pero
5: no le está encontrando.
4: El corner
5: no le está encontrando vitamina.
8: Tiró Richard.
4: Tiró Richard.
8: Richard tiró.
4: El corner.
8: Lo único que tuvo que no se le puede reprochar, me parece, a Sánchez es la pegada que tiene. Él no pierde la pegada. Metió dos centros muy buenos, ese que pasó cerquita del palo después del 1-1, y tiró para el corner el centro. Nacional lo extrañó al Pica y a Hugo Adrián.
5: Bueno, lo vemos a Gustavito hace rato ahí bronceándose un poquito más de lo que necesita. ¿Qué tal, Gustavo?
9: ¿Cómo está, Luis Enrique? El gran saludo a toda la audiencia de la 780 Radio, primero de marzo, a los amigos de Mega TV. Olimpia volvió a los entrenamientos con ese sabor agridulce. Olimpia quería ganar, pero es consciente de que no pudo y terminó hasta incluso mirando a la larga, salvando el empate, porque en un momento dado parecía que iba a ser imbatible esa zona defensiva del equipo tricolor.
5: Bueno, necesita recuperar a algunos jugadores. Leguizamón dijo ya en la conferencia que va a estar, ya jugó en reserva. Olimpia sin Romeo Benítez, ahí miran por la importancia ahora de Romeo. No estuvo Romeo, Olimpia no tenía mucho desborde.
0: Entró mal Zarza.
5: Y Zarza no entró bien otra vez, no sé qué pasa con el chico Zarza. Le tenemos tanta fe, bueno, no entró bien.
9: Es que la inventiva de Olimpia se quedó. Si uno dice, a priori el equipo que plantó es un equipo para jugar. Incluso le hacíamos la consulta de conferencia de prensa. No jugar tanto por las bandas, sino tratar de juntarse en el medio sector. Pero ayer hasta jocosamente dijimos en plena transmisión, lo del Lescano es algo que hay que ser estudiado. Incluso decíamos que por ahí el caso Vinicius puede ser comparado con esta situación, que Olimpia debe tratar de realizar un ADN para ver si es de verdad Rubén Lescano el que está jugando por Olimpia en esta parte.
5: Irreconocible,
9: la verdad.
5: No, de verdad, irreconocible, totalmente.
9: Son situaciones que está viviendo, porque si este plantel de Olimpia, yo creo que particularmente no puede quejarse de su entrenador, porque creo que toditos han tenido oportunidades, hasta incluso hay jugadores que además han tenido oportunidades.
5: Estamos hablando de justamente formas. Del que anoche fue reemplazado. Estamos hablando del primer cambio, Lescano.
9: Sí, claro. Creo que se acorta Lescano. La distancia del tiempo tantas ilusiones se ha creado en el regreso al fútbol paraguayo de Rubén Lescano, se va apagando considerablemente y esto ya pone en una balanza si es necesario hacer uso de la opción, porque Olimpia debe a fin de año replantearse esa situación yo veo hoy con este rendimiento muy lejana esa posibilidad de contar nuevamente con Rubén Lescano, pero son situaciones que va teniendo que soportar. Hay rendimientos bajos, eso no lo puede esconder Vitamina Sánchez. Si Olimpia logra por lo menos sacar un poquitito de buen rendimiento de algunos jugadores, creo que también el ritmo futbolístico va a cambiar y termina Olimpia termina nuevamente dependiendo de un cabezazo de Sandoval, el Salvatore, como muchos lo dicen.
1: Es cierto, ¿qué decías que no?
0: No, yo creo que Olimpia no le va a renovar el contrato a Lescano, ni va a buscar, no. Que no cometa Olimpia el mismo error de Cerro Porteño de soñar y esperar de que brille Lescano después de 400 partidos como hace Cerro con Cecilio y compañía. No.
5: Bueno, una cosita, tengo que ir a una pausa porque en un ratito tengo la conferencia en Cerro que Gustavito periodísticamente está ahí la información también de lo grave que está pasando en Cerro Porteño. Realmente, ¿cómo vos tomaste? Yo tomé de una manera la respuesta que dio Vitamina Sánchez por el caso de Gustavo Alfaro, el técnico de la selección. Porque yo tengo un pensamiento. Para mí, Alfaro en ningún momento habló mal del trabajo de Vitamina ni del trabajo de un colega. Él puso como ejemplo nada más lo que se da en nuestro fútbol. Y puso como ejemplo el caso de Olimpia, que dijo, la gente se quejaba porque Olimpia se eliminó ante un equipo que peleaba el descenso y Olimpia era el campeón. Pero ahí se quejó de eso. Y que después de dos fechas llega el clásico, gana Olimpia y se olvidan, ¿verdad? De toda la situación. Comandante, que somos muy olvidadizos. Pero él no habló directamente de Vitamina. Él habló dio a entender de nuestro fútbol, de la intensidad de nuestro campeonato. Algo así yo entendí.
9: Porque sí, para pero mí mencionó no Olimpia, Luis Enrique.
5: ¿Cómo?
9: Olimpia es igual a Vitamina Sánchez. O sea.
5: No,
9: si habla de Olimpia,
5: pero sigo sin entender igual, por eso.
9: Es el trabajo.
5: Sigo sin entender, porque él no dijo. ¿Qué dijo de malo de Olimpia?
0: Que se eliminó ante un equipo que estaba peleando el descenso en Brasil. Sí.
5: Claro, pero él dio a entender que la gente después lo criticó, pero que dos partidos después le gana el Clásico a Cerro y era todo perfecto, se olvidaron de todo. Dando a entender de que hay cosas que mejorar en el plano local. No dijo directamente solo Olimpia. Eso es lo que yo quiero entender bien.
9: Pero lo mencionó Luis Enrique.
5: Bueno, perfecto. Ese fue el tema. Bueno, está bien.
9: Pudo haber dicho en línea general el fútbol paraguayo y nadie. Y
5: bueno,
9: nadie,
5: está perfecto. Yo aclaro, como él dijo, como Vitamina contestó, yo no hablo de mis colegas, dijo Vitamina Sánchez. Y él no habló de Vitamina Sánchez.
0: No habló de Vitamina, pero habló de su equipo.
9: Habló del equipo de Vitamina.
0: Lo único que de por ahí lo pudo haber molestado es que me metió el dedo en la llaga cuando dijo Olimpia se eliminó contra un equipo de Brasil que estaba peleando el descenso.
7: Pero ese era el espíritu de su idea. De la diferencia con quién se elimina Olimpia.
5: Sí, claro,
7: el mejor equipo de nuestra liga. Se elimina con un equipo que está peleando el descenso en Brasil.
5: Exacto, eso es más.
7: Yo entiendo ambos lados, pero para mí se podía haber evitado. Yo entiendo la sensibilidad de parte de la gente de Olimpia. Yo creo que nuestro entrenador no fue muy. Su ejemplo no tenía que
9: ser. Si uno quiere ser autocrítico, no defendimos contra Australia.
7: Y en eso.
9: También, si vos le querés mirar el lado y le querés pegar al faro, le puedes pegar tranquilamente al faro.
7: Y no tenemos que entrar en esto. Estamos en un periodo de otra vez de reinicio y no tenemos que entrar en esto. Se podía haber evitado.
0: Pero yo siempre digo lo mismo. Acá. Si vas por un lado va a molestar y si vas por el otro lado está bien. Lo que pasa es, bueno, ahí está. Se pone como ejemplo Olimpia. Olimpia, campeón, esto, lo otro. Se eliminó contra un equipo que estaba peleando el descenso en Brasil. Pero Recoleta, que es un equipo que no es campeón del fútbol paraguayo, terminó primero en su grupo contra Santos, por ejemplo. Y no perdió contra San Lorenzo tampoco ni un partido.
1: Sí, es cierto.
0: ¿Verdad?
1: Sí.
0: Si le querés agarrar de ejemplo.
1: Claro.
0: Entonces vos agarrás un lado o agarramos el otro lado. No porque Olimpia se haya eliminado contra el último de Brasil, quiere decir que el fútbol paraguayo es un desastre.
7: El año pasado Ameliano fue primero en su grupo.
0: Y ahora Cerro Porteño fue primero en su grupo.
5: Sí,
0: y
5: con Palmeiras incluido.
0: Y con el Palmeiras, uno de los mejores equipos, si no el mejor del continente en los últimos seis años.
5: Y que está peleando para ser.
0: Y le ganó jugando en Brasil. Entonces, después vamos a agarrar la tendencia, si querés. Después lo agarró Palmeiras y lo terminó eliminando Cerro Porteño. Pero ese creo que meter el dedo en la llaga nomás lo que a lo mejor
5: está,
0: lo
5: ahora lo veo con más claridad, Gustavito, quédate ahí, ya volvemos de luego contigo. 12:36, pausa, ya venimos.
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5: Ya vamos a hablar con Ernesto Jiménez. Se atrasa la conferencia de prensa. No hay luz en Cerro, me dicen, pero ahí no tienen generador. No es que yo sea muy exigente, ¿verdad?
4: No, pero el estadio tiene que tener generador.
5: Ah, en la cancha no, pero ahí la instalación no tiene generador. Claro. No pregunto, digo nomás, no te enojes, Benicio.
4: No me enojo, digo nomás.
5: Nada malo.
4: Lógica pura, hermano.
5: Ernesto no tiene luz, pero él puede entrar igual si no tiene luz. ¿Verdad? ¿Cómo? ¿O no?
4: No,
5: bueno, claro.
4: Puede, no debe nomás.
5: ¿Qué decís que recibiste recién, Pancho?
8: Me están pasando.
5: ¿Otros jugadores más fuera de Cerro Porteño?
8: No, tiene que ver con Alfaro y...
5: ¿Viste que Alfaro y Vitamina Sánchez?
8: No, ¿viste que Alfaro habla sobre mejorar el fútbol paraguayo? Y que él le pasó a la APF una especie de carpeta o plan.
5: Sí, muchas cosas hay que mejorar, dijo él. Muchas cosas, no es solamente el arbitraje, bueno, intensidad y los
8: sobre
5: campos.
8: Sobre eso me están ilustrando un poquito sobre lo que hay que mejorar, ¿verdad? En nuestro fútbol.
5: Y acá hay muchas cosas que mejorar. Los campos para las formativas, terminar de hacer jugar en cancha fea a los chicos, poner entrenadores formadores,
4: terminar de exigir resultados en la formativa,
5: exactamente, evitar que no sé si se puede evitar eso, ¿verdad? Pero que se metan tanto los empresarios y representantes ya en la formativa a manejar. Lo que pasa es que la falta de recursos hace que muchos clubes cedan el manejo de la formativa a los agentes FIFA.
7: Claro, esas son ya cosas más a futuro. No más sé futuro. Si ya Alfaro lo va a cosechar.
5: No, ya no, pero
7: debe tener un plan.
5: ¿Qué es lo
7: para
5: que puede...
7: presente y futuro inmediato, ¿verdad?
5: ¿Qué es, Pancho, que puede resaltar?
8: Habla de lesiones musculares, caída física del jugador paraguayo, poca intensidad que pueden sostener.
5: La intensidad yo sé porque me lo...
8: Cantidad de partido acumulado, velocidad de jugadores con pelota, velocidad de jugadores sin pelota, capacidad para sostener el balón en el medio, aceleración de extremos y laterales, una lista importante.
5: Y Pucú la lista.
8: De puntos de mejoría donde tiene que mejorar el fútbol paraguayo.
0: Ahí le metió una capeteada a la BF.
8: No, claro, es una cuestión de decir, che, yo quiero esto, tal vez si trabajamos en esto, eso es así. Es.
0: Y que hable.
8: No sé si una capeteada, pero es.
0: No, y que hable con los programadores de los partidos. Claro. Porque si vas a meter un partido a las 4 de la tarde, ¿quién te va a acelerar? ¿Qué lateral te va a pasar 10 veces por tiempo? Si cruzo la mitad de cancha, llego allá, corro 80 metros con 48, 50 grados de calor.
8: Mejor infraestructura también.
0: Tráeme moto después.
5: Bueno, quiero volver a estar
4: Tiene que ser un todo, pues.
5: Sí.
0: Y eso es básico.
8: Y la respuesta fue también parte de la PF, de gente de la PF que le dijeron, profe, estamos trabajando. Mira los estadios nuevos que se están haciendo, el Cardiff.
4: Pero no es solamente una parte, pues.
8: Claro.
4: Hay un
8: todo. Es un todo, pues.
4: Hay un todo. Bueno, a nosotros nos cuesta lo cambiar. Nosotros nos resistimos a los cambios. Ultra conservadores somos.
0: Pero hay cosas que se pueden hacer, hay otras cosas que no, Benicio.
4: Le tenemos miedo a los cambios.
5: Pero hay que mejorar, hay que mejorar. Sería bueno que el profe Alfaro brinde de nuevo una conferencia aquí para explicar, buscar unas cositas a la gente, a la opinión pública a través de los medios de comunicación.
0: Para que después se enojen ahora.
5: Y no, pero y justamente para que no se enoje más nadie, ni la gente, ni los entrenadores, porque yo hablé mucho con este señor y yo le veo primero, una persona capaz. Segundo, que ya tomó la decisión de dejar la última parte de su vida profesional a este país. Y me dijo, no pasa ya por lo económico, eso ya fue categórico, ya no es así. Entonces, hay muchas razones y tenemos que aprovechar porque él tiene ventaja. Tiene ventaja, porque ya nos conoce, ya conoce la base, conoce a los de la renovación, sabe cómo nos manejamos, conoce ya nuestras limitaciones o nuestras debilidades y más nuestras virtudes. Él quiere eso mejorar, por eso esa lista que dice...
0: Bueno, pero él tiene que también, dentro de sus pedidos, él tiene que saber a profundidad, tiene que entender cómo...
5: La realidad de cada institución.
0: No, la realidad de este país tiene que saber. Tiene que saber de dónde vienen los jugadores, tienen que saber cómo se forman, tienen que saber cómo se alimentan, tienen que saber de dónde viene, cómo es su hogar. Demasiadas cosas. ¿Cómo? Yo por eso le digo a Benicio, hay cosas que se pueden hacer y hay cosas que no se pueden hacer.
5: Pero vos sabes eso ya, Jotitas.
0: Y bueno, pero entonces vos no podés decir el tema, bueno, el tema de las lesiones musculares. ¿Por qué vienen las lesiones musculares? Si vos me decís que es solamente, única, exclusivamente por un tema de farra.
5: No.
0: Y yo te digo
5: no,
0: que no. No. Ahí tenés la alimentación, tenés la suplementación, tenés los campos de juego, tenés la metodología de entrenamiento, tenés en qué horario
5: el se entrena. El cuidado de la dentadura.
0: Todo.
5: La dentadura es clave todo. Para el tema de lesiones.
0: Bueno, ahí está.
5: Una carie te puede complicar.
0: Bueno, ahí está. Entonces yo te digo, ¿cómo vos podés hacer un plan integral, por ejemplo, no, por favor, pido que no se molesten, es solamente para graficar. A la sub-15 o a la sub-14 de pastoreo, le podés hacer un plan integral de alimentación, suplementación, de odontología y esto y lo demás. Y lo más probable es que no. Lo más probable es que ese chico llegue así con ciertas deficiencias a cierta edad en primera división y ahí va a tratar de mejorar un poco. Es muy profundo este tema, ¿no?
5: Pero vamos a ver. Yo, cuando venga, vamos a hacer las gestiones, vamos a pedirle. vamos a hablar con el presidente de la APF, que escuchar un poco a Gustavo Alfaro.
4: Pero tiene que ser sobre, con tópicos bien,
5: sí,
4: con una
5: sí, agenda. Concreto, ¿verdad?
4: Sí, agenda, una agenda claro, ya preestablecida.
5: Sobre estos puntos para que nosotros entendamos y sepamos también y tratemos de acompañar humildemente y poner nuestro granito de arena para el esfuerzo de la APF, de Gustavo Alfaro y de nuestra selección. Porque ¿qué es lo que estamos? ¿Por qué estamos tan entusiasmados nosotros? ¿Por qué? Principalmente, ¿por qué estamos entusiasmados?
4: La continuidad.
5: No solo lo de la continuidad de Alfaro, ni que estemos clasificados para el Mundial 2030, que estamos viendo que hay
4: una nueva jornada.
5: Una nueva generación, una camada de jugadores. Estamos teniendo la fortuna de una camada de jugadores, estando todavía una base mundialista con jugadores que van a llegar al 2030. Eso es lo lindo. Eso es lo importante. Eso es. Yo estoy entusiasmadísimo. Yo recuerdo que un momento dado, ya vamos a ir con Ernesto y con Gustavito de nuevo, y una pausa, Cuca, marcame nomás, tienen que entrar Robert, con Gianluca y Gaby ahí. Pero yo recuerdo que acá puteábamos, y perdón la expresión, puteábamos contra nosotros mismos, porque ¿qué pasaba? Que nosotros perdíamos nuestra área, perdíamos en el área rival, éramos los ídolos, los cabezazos. Y yo voy a poner mi mano izquierda. Mi mano izquierda voy a poner. 5 dedos tengo aquí. Atiendan bien los nombres que voy a dar. Coronel. Quintana. Cañete. Melgarejo. ¿Y a quién le voy a meter acá quinto entre ellos, jóvenes? Alderete. 5 di. Y hay más todavía. Centrales jóvenes. De gran nivel.
7: Sí, pero ya mezclaste jugadores hechos con
5: y
7: jugadores.
5: Bueno, pero ¿y dónde está el entusiasmo que yo tengo?
7: Sí, pero
5: estamos hablando.
7: Hablaste de camada, no llegamos a camada. No llegamos a categoría de camada.
5: ¿Por
7: camada
5: qué?
7: Sería que esta sub-20 que acaba de jugar sea la base
5: bueno,
7: de la próxima selección.
5: No.
7: Eso no sabemos si van a llegar todos.
5: No.
7: Ya no ha sucedido.
5: Pero nunca
7: eso.
5: Llegan todos. Nunca, pero
7: ¿cómo que no?
5: Nunca
7: si
5: llegan todos.
7: Y así se forjó la mejor selección de Paraguay.
5: ¿Qué?
7: Del 92.
5: Pero
7: esa fue una camada.
5: La que ganó la medalla de plata.
7: No.
5: A ese te referí.
7: 92. Ahí empezó todo, con Margarian.
5: Y sí.
7: Esa fue una camada.
5: Y bueno, pero y ahora hay una
7: pues
5: camada.
7: Nunca más tuvimos
5: pero
7: camada.
5: ¿Cómo vamos a tener camada?
7: No, ¿cuál es la camada?
5: Y te voy a seguir dando nombres.
7: ¿De qué selección es la camada?
5: Yo me estoy. No, pero no es solamente la selección la camada. Están surgiendo jugadores nuevos de calidad. Vos te voy a aportar lo de la sub-20.
7: Sí.
5: Del más jugador de selección. Él tiene que estar en la selección absoluta. Del más uno. Ya te di uno ahí.
7: Ahora es primera ya.
5: Sí, no importa. Uh-huh. Es un joven. Uh-huh. Del más te estoy diciendo.
7: Sí. Coronel.
5: No, ya dije coronel del central. Te di otros jugadores.
7: Dijiste la sub-20.
5: Y no, te voy a dar otro nombre. Chaparro de Cerro Porteño.
7: El jugador de primera también.
5: Ya. Y bueno, te voy a dar Bobadilla de Cerro Porteño. Chena de Cerro Porteño. Este chico que me encantó, que yo pensé que era de Guaraní. Este de Guaraní que me encanta.
7: Gómez.
5: Freire de Olimpia, que es muy bueno.
7: Al arquero son malos también.
5: ¿Y al arquero?
11: Uno que es un poquitito más grande, tal vez, que a mí me encantaría verlo, Gauto de Trinidad.
5: Gauto. Ahí está, ahí tenés otro chico. O sea, estamos hablando. A eso nomás yo me refiero porque estamos entusiasmados. ¿Verdad? Estamos entusiasmados. Al menos yo me entusiasmo por esa razón. Porque va a tener la oportunidad de entrenar. Por fin, queda un entrenador que no conoce, que ya no jugó con nosotros un mundial, no llevó. Porque, ¿qué pasó con el Tata Martino? El Tata dejó porque ya veía que no había nada.
8: Y después, ahora hay mucho.
5: Y ahora hay mucho, ahora Panchito hay, querido.
8: Ahora
5: por
8: hay,
5: fin,
8: mucho, claro.
5: Hay mucho.
8: Hay mucho.
5: Hay mucho.
8: Si
5: yo me enamoro.
8: Yo no sé si sacar, si todos van a llegar. No sé. Pero con que vos saques 6 de cada camada, su 17, su 20, su 23, que vos saques 6, 7 de cada uno, de lujo.
5: Tengo que ir a una pausa, ¿verdad? Tengo que ir a una pausa. Pero una última.
8: Ah, arquero también habló Alfaro, perdón.
5: Y hay
8: sobre el tema, le preocupa el tema de los arqueros, que justamente tocamos acá y dijimos, todos los arqueros de los clubes grandes, salvo Libertad, son extranjeros, faltan
5: pero
8: arqueros
5: hablamos,
8: paraguayos.
7: Eso ya lo dijimos hace 2 años, más o menos.
5: Hay otra cosa que quiero decir, que dije con este señor, hablamos, de verdad, la conferencia de prensa fue un poroto frente a lo que hablamos después con el entrenador, especialmente en Virginia, antes del partido con Bolivia en Washington, y se tocó ese tema, de que dónde está, ya voy a la pausa. Que esta selección actual es una base. Porque hay jóvenes que van a seguir. Juan Cáceres va a seguir. Voy a dar joven nomás. Alderete va a seguir, llega.
8: Sí, claro.
5: Maidana llega.
8: Gómez.
5: El propio Gustavo. Diego Gómez. Vamos los jóvenes. Diego Gómez. Diego. Julio César Enciso. Ramón Sosa.
8: Cuenca.
5: Villa Santi.
11: Mauricio.
5: Cuenca. Mauricio. Nueve Yadí.
7: Bobadilla.
5: Gustavo. Pero había de darte más. Yadí Bobadilla. Gustavo. Adrián Yadí.
7: Damián.
5: Sí, sí. Gustavo Caballero. Enzo. 11 Yadí. 11, Pancho. 11.
4: ¿Y la 11. Pantera cuánto lo que tiene? ¿La Pantera cuánto tiene?
5: La Pantera Morales. Otro joven también.
11: 25.
5: Ahí ya te di 12, la Pantera Morales. Que le encantó al entrenador, lo que le gustó.
4: Le gustó.
11: Me escucho.
5: ¿Eh? Me gustó. Sí, es que todo. No, pero. Pero está. No, sí, está.
7: Pita también.
5: Por eso
7: joder,
5: no más.
4: Es
5: también,
4: el padre de la criatura.
5: No. También. Sí, 12.58.
11: Yo ya lo quería ver.
8: Hugo Adrián.
11: Antes del mundial.
5: Hugo Adrián, perdón, me olvidé de Hugo Adrián.
8: Hugo Adrián.
5: Que le gustó.
8: Mira que.
5: A mí me gustó que no le
8: no
5: pesó el
8: botín. No sé si me van a. ¿Cómo me van a tomar? Pero. Digo. ¿Viste que hay una edad donde vos todavía podés añadir cosas a tu juego?
5: Sí. ¿Él está en esa edad?
8: Hugo Adrián, sí. Voy a mencionar a otro. Que a mí me gusta su juego aéreo. No me gusta sus movimientos, aclaro, porque me parece tosco, porque me parece... Puede añadir, pero si él mejora, puede dar un salto de calidad. No sé si todavía... Hugo
4: Pancho,
8: Sandoval.
4: Pancho de Sina, de Sina de Europa, eso es la propaganda de Facebook. La historia es...
8: Profe,
11: ¿y al lado tuyo se sienta?
8: Esto te iba a decir.
4: Tranquilo.
8: ¿No? Estamos en la misma bancada, profe, así que es contagioso. No.
5: Bueno, tengo que ir a la pausa.
8: Hugo Sandoval.
11: ¿Sabes cómo se llama?
8: Ay, tiene que mejorar.
5: Tengo que ir a la pausa, muchachos.
11: ¿Sabes cómo se le dice?
4: Anda a la pausa. Dios.
11: Sí, ¿sabes cómo se le dice?
8: Está todo acá.
11: Pedo de caracol.
5: Bueno, tengo que ir a la pausa. 12.53, ya vamos a volver hasta Cerro Porteño, corte de luz, pero me dice el líder Mosqueda que aparte hay generador para todos lados ahí en Cerro Porteño. Ya volvió la luz. Pausa y vamos hasta Ernesto. ¿Se habrá cortado la reunión entre Aliceda y Fabricio Domínguez con el presidente y con el vicepresidente? No. Sigue todavía Ipucú la reunión, Ipucú. Ya venimos.
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5: Aquí estamos averiguando cuál es la experiencia de Benicio, cuál es la receta de Benicio para esta juventud, para este brillo, para esa
4: en el mate,
5: vitalidad, vitalidad que tenés.
4: Un calahuichi en el mate, pero no te voy a...
5: ¿Cómo está tu físico? Respondés, un matinal para vos no es nada.
4: Bah, acostumbrado, taquito.
5: El matinal, ¿tenés fuerza para el matinal? Ah, ¿y a la noche llegas bien?
4: Sí, claro, maratón.
0: Ahora preguntarle cuándo trabaja.
13: Estamos hablando de laburo, ¿verdad? No. Laburo matinal, claro, y nocturno.
0: Porque viste que uno cuando trabaja, tiene 3-4 turnos, se cansa, ¿verdad? Y hay veces que llega y quiere dormir nomás.
5: Sí, pero yo tengo amigos, Benicio, que te dicen, está la miel. Yo tengo muchos amigos. Hay un amigo en Luque que ofrece miel. Hay otro amigo en Fernando La Mora que te dice, tengo un menjunje ahí, un jugo verde. Pero ¿cuál es el tuyo, Benicio?
0: Vamos a ver, Ernesto, por favor.
5: Pero Gianluca me dijo recién acá por la cuca, yo le tengo fe al profe Benicio. Él quiere que él sabe.
4: Gracias, Gianluca.
5: Él sabe.
4: Y una hojita mágica acá.
13: ¿Eh? Mucho que le tienen fe acá.
8: Hace mucho.
13: Esta empresa.
5: No, hay que decir que los directores también.
13: Yo no dije eso.
4: Vos dijiste, sin decir.
13: Esa es tu interpretación.
5: Bueno, vamos a ir hasta Ernesto Jiménez. Ernesto, estamos contigo. A ver. ¿Te escuchamos?
14: Hola, Luis Enrique, retornamos aquí ya a la sede del Club Cerro Porteño, en la sala de conferencia de prensa. Ya estamos aquí, a ver si estamos llegando ya en este sector. Tres sillas que están justamente ya ubicadas aquí en la sala de conferencia de prensa, así que estamos nosotros expectantes a la llegada seguramente del presidente, del vicepresidente, el señor Lucho Ortega, y una persona más que va a estar acompañando también aquí en la sala de conferencia. Ya estamos con nuestro camarógrafo Johnny, así que ya todo listo, a la espera de lo que va a ser el arranque. Hay muchos colegas, Luis Enrique, hay 8 preguntas que se van a estar realizando justamente aquí, ya la 780 Deporte Total, por supuesto, que está también anotado, así que a la espera, reitero, de la llegada de los protagonistas que van a estar hablando después de lo que fue la reunión del licenciado Blas Reguera con algunos futbolistas el día de ayer y también el día de hoy, y se va a estar llevando otra reunión por la tarde, así que mucho de qué hablar aquí en esta conferencia de prensa que está por arrancar en minutos, Luis Enrique, compañeros.
5: Bueno, ya entonces todavía no terminó la reunión con Nacho Aliceda y con Fabricio Domínguez.
14: Sí, ya terminó.
5: Ya terminó.
14: Solamente ya están en este momento hacia la zona de vestuario, el presidente y otros directivos, así que ya solamente esperando la llegada de los directivos hacia este sector para arrancar la conferencia.
5: Confirmame esta información. Me dicen de que el carácter de Piris da Mota fue una de las razones que medio ya era... Era un jugador, una persona muy complicada, muy difícil por un lado. Eso por un lado. Lo otro, me dicen que él tiene un contrato respaldado por un... Por ¿cómo es que dicen? FIFA, ¿no? Hay una cláusula que se expone, no sé si una cláusula FIFA, que se usa mucho en los contratos europeos, de protección. Entonces, si es que lo quieren sacar, lo tienen que pagar todo. Que es normal, ¿verdad? Pero dicen que la salida de Piri fue argelada. Ernesto.
14: Sí. Vos sabés que va justamente con lo que estás mencionando. Estás tocando la palabra exacta. Fue argel la manera como se dio lo de Robert. Es un poco especial en el sentido de que tiene un carácter fuerte. Tiene un carácter fuerte Robert Piris da Mota.
5: Vamos a ir al grano, Ernesto. Vamos a ir al grano. No se le cayó al presidente ni al vicepresidente, sí. Se plantó y ya.
14: Sí.
5: Y ahí algo así que de argel, voy con razón que tú... Porque dicen que también los juveniles se quejaban un poco de su carácter para con él.
0: A mí me dicen lo contrario.
5: ¿A vos te dicen lo contrario? Pero,
0: Ana, que algunos juveniles lo quieren porque lo defiende.
8: Yo no...
5: ¿Vos no crees?
8: Yo no voy a juzgar. O sea, es una cuestión de carácter. Cada uno tiene su carácter. Y Riquelme no era un tipo que era un crack y...
5: Con Palermo no se llevaba.
8: Y le daba nadie la le quiere pelota. Como... Viste, dicen, ¿verdad? Que un arquelado, que... hay muchos que tienen un carácter fuerte que vos, pero en la cancha eran... O sea, acabo de tener, por ejemplo, alguien que te dice, no, un carácter difícil, complicado, te dicen... En el plano local, por ejemplo, te dicen Aldo Bobadilla,
5: sí,
8: que era un jugador de carácter. Era
5: Almeida mismo.
8: Almeida. Pero vamos a jugar lo que hace en la cancha, lo que acá hay que poner en la balanza, lo que él le da al club.
5: Bueno, pero si hay una reunión con las autoridades del club, vos sos empleado del club. Ahora, sí, si ahí hay un roce,
8: yo no sé
5: si... una reacción, cómo se da, bueno, explicó Jotita más o menos cómo se dio. Él dice, no está de desacuerdo, no sabemos cómo reaccionó al decir estoy en desacuerdo. ¿Verdad? Hay temperamento, hay carácter.
8: O si no, claro, la otra eso... que yo, esto es su posición enteramente mía, no matando yo. La otra es que le hayan llamado como referente y que le hayan, no llamado para llamar la atención, sino llamado para decir, vos, como cabeza, como referente, ¿qué opinás de esto, esto, esto?

0: Y vos, ¿qué estás pensando de esta situación? Y presidente, la verdad que esto es un desastre, esto es un quilombo, esto acá, esto, yo no me voy a enervar por eso, ¿me entendés? Al punto de decir, y bueno, y ahora, si a mí me llaman y me dicen, che, Jotita, ¿sabes qué? No nos está gustando este tema, ustedes se pasan farreando, se lesionan porque farrean, no, espera, presidente, yo no me lesioné porque farreé, yo me lesioné porque me doblé, no, pero se pasan farreando. Entonces ahí ya yo te dije, ahí empezás a discutir. Sí. Y yo, eso fue lo que pasó. Porque yo tengo fiel fuente de que eso fue lo que pasó. Okay. Una discusión.
1: A lo mejor Robert reclamó también temas de compromisos dirigenciales para con el plantel. Y eso cayó mal. No sé.
2: Entonces, como dice Tano, ¿a quién miente acá? Porque la vez pasada Lucho dijo, están cobrando como nunca. Pero sí, también aparece lo otro. Porque dice, cobrando hasta premios Libertadores. Aparece lo otro,
1: pero
2: que dijo.
1: Pero
2: que dijo Ernesto, dice, el caso de Vegetti.
1: Quiero ir a fin de año. ¿Por qué Vegetti
2: y también.
1: Yo quiero ir a fin de año.
2: Y justamente quiero sacar eso, ¿verdad?
1: Esa es la versión que hay, ¿verdad? De que Vegetti está ahí, que no se
2: haya. Y la otra también.
1: No
2: la,
1: se haya, ¿verdad?
2: Y que Morel, ahora que Morel estaba en la cuerda floja, el enojo. Están llegando. El enojo de Morel, que supuestamente tenía una oferta para Turquía, México y. A ver, ¿quiénes se sientan? Gustavo Samaniego y... ¿El otro quién es? Ernesto. Sí, vamos contigo, Ernesto.
3: Gustavo Samaniego, el ingeniero Gustavo Samaniego, que está a la derecha del presidente. El presidente, digo bien, el licenciado Blas Riera. A su izquierda está el ingeniero Luis Lavigne. Así que ya se van ubicando en este sector, reitero. En el centro mismo el presidente, el licenciado Blas Riera. A su izquierda el ingeniero Luis Lavigne. A su derecha el ingeniero Gustavo Samaniego, integrante del departamento de fútbol, así que son las personas que están acompañando en esta conferencia de prensa que va a arrancar en cuestión de minutos. Ahora arranca, lo escuchamos al presidente, al licenciado Blas Riera, presidente de CERN.
4: También los miembros del departamento de fútbol, el ingeniero Gustavo Samaniego y el ingeniero Luis Lavigne. Iniciamos.
5: Buenas tardes, queridos compañeros. Gracias por la presencia. Hemos pedido esta conferencia de prensa para informar a todo el pueblo azulgrana de lo que está pasando y de lo que va a pasar. Como sabemos, hoy el club no está en una buena situación. La comisión directiva y el pueblo azulgrana no está conforme con los resultados que se vienen dando. Aclaro que no son resultados de un partido o de los últimos partidos, sino ya viene esto de una observación que hemos venido haciendo desde febrero, que hemos asumido, lo cual, quitando lo que fue la performance de la Copa Libertadores, no hemos encontrado un rumbo que esté a la altura de lo que este club se merece. Como comisión directiva y responsable de las tomas de decisiones en los momentos, nos toca tomar decisiones firmes. Hoy es uno de esos momentos en lo que hemos decidido, ya de vuelta, con varios meses de observación, análisis y comunicación interna con todos, que llegó el momento de un cambio profundo dentro del club. Todo cambio profundo conlleva también términos de ciclo. Con eso, ayer hemos mantenido reuniones individuales con jugadores que a nivel institucional la comisión directiva ha decidido que su ciclo ha terminado en el club. Estos jugadores han tomado de una manera muy caballera, con mucha caballerosidad, con mucha altura, lo cual valoramos mucho como comisión directiva, y también varios de ellos con mucha historia en el club, que estos términos de ciclo no implican que esas historias se borren en la memoria, sino todo lo contrario, se refuercen. Como así también, la historia de las personas y de los jugadores que tenemos tampoco implican que no llegue el momento de un término de ciclo. Esos jugadores con los que hemos conversado el día de ayer son Juan Manuel Iturbe, Cecilio Domínguez, Robert Piris da Mota, Abel Luciati y Cristian Paredes.

0: El día de hoy mantendremos reuniones individuales de vuelta con cada uno de los miembros del plantel que todavía no hemos tenido, con el fin de hablar frontalmente para ver si estamos sincronizados y en la misma para la línea y el camino que el club está tomando. Quiero que el pueblo azulgrana sepa, no voy a usar la palabra que se quede tranquila, porque no es un momento de estar tranquilo, es un momento de estar informado y es un momento de accionar, que esta comisión directiva va a trabajar con firmeza, con templanza, no tomando decisiones en caliente de vuelta. No confundamos decisiones firmes con decisiones en caliente. Así que le agradezco mucho, compañero, por estar aquí y abrimos a las preguntas.
1: Iniciamos con la ronda de preguntas. Pedro Torres, Tigosport.
2: Presidente, buenas tardes. Aquí a su derecha, ingeniero Samaniego, ingeniero Laviñe. Buenas tardes para todos. ¿Es correcto entender que es consensuado con el cuerpo técnico esto de la toma de decisiones? ¿Qué le dijo Gustavo Costas al respecto? Y profundizando, el término de ciclo implica buscar una vía de rescisión ahora, implica esperar a diciembre. ¿Qué implica en términos directos a corto plazo?
0: Sí, primero me gustaría, ayer ocurrió algún rumor de que el profe había condicionado su presencia, eso, su permanencia en el club, de acuerdo a la comunicación institucional que íbamos a dar. Eso no sucedió. El cuerpo técnico del profe está hace un mes en el club. Entendieron que nosotros ya veníamos con una observación de hace tiempo y que venía ya una decisión tomada. Ellos están con la convicción y el corazón de llevarnos a todos, a todo el pueblo del programa, donde debemos estar. Así que no puedo decir que estuvieron de acuerdo, tampoco no puedo decir que estuvieron en contra. Recibieron y van a continuar con toda la contundencia y el corazón que les caracteriza a ese cuerpo técnico. Referente a tu segunda pregunta, quisiera aclarar, es muy buena para que se entienda la situación. Hoy estos jugadores están separados del plantel, no hubo una rescisión de contrato todavía. Se va a buscar de una manera amistosa, como ya fue la reunión, nuevos horizontes que impliquen cosas positivas tanto para el club como para ellos. Esto puede implicar una buena rescisión de contrato o puede implicar alguna transferencia o algún préstamo a otro club.
1: Daniel Maciel, Rock Campop, Ñanduti.
3: Presidente, ¿cómo le va?
0: Dani, ¿cómo estamos?
3: Saludo al ingeniero Laviña, al ingeniero Samaniego, a los presentes también. El hincha de Cerro Porteño no solamente apunta a los futbolistas, también cuestionan a la comisión directiva por el mercado de pases que se hizo a mitad de año. ¿Estas acciones que tienen ahora van a seguir de acuerdo a lo que se dé futbolísticamente o está dentro de ese proceso de organización y de adaptación que usted está teniendo con cada uno de los jugadores? Y si esta medida que tomaron con jugadores importantes como Iturbe, Cecilio, Piris da Mota, no cree, y seguramente esto lo va a tener dentro de la charla con cada uno del plantel, pueda generar un poco de desmotivación o algo que se le parezca, atendiendo que quedan todavía puntos por el acumulativo y también buscando la Copa Paraguay.
0: Gracias, Dani, por la pregunta. Asimismo, concuerdo con la primera parte de la pregunta. Esta es, como le había comentado, una decisión institucional. Medimos bastante eso y dentro de eso quisimos también cuidarla al club. Entonces, hemos también dividido en un plazo de tiempo de permanencia en el club. En el caso de los jugadores que han llegado en este mercado de pases, que no están teniendo la performance que estábamos esperando y que todo el pueblo cerrista exige, ellos tienen 2 meses en el club. Entonces, siguiendo con tu segundo punto, las conversaciones van a seguir hoy y mañana. En base a eso se tomarán acciones como emplazamiento, tiempos que vamos a esperar, y en base a eso se seguirán tomando decisiones. Pero creímos correcto, para lo que es de vuelta a la institución, no tomar medidas con personas que han entrado apenas 2 meses en el club, pero sí tener decisiones frontales, fuertes con ellos para ver si están de vuelta en sintonía con lo que el club espera.
1: Juan Denis, La Tribu Superdeport.
4: ¿Qué tal, presidente? Buenas tardes, el Juan, saludo para todos.
0: Buenas tardes, Juan, ¿cómo estamos?
4: Todo bien, presi. Tengo dos consultas realmente. La primera es, habló anteriormente sobre el criterio que tomaron con estos jugadores que ya están separados y que obviamente más adelante se va a rescindir el contrato con ellos cuando se llegue a un acuerdo. Y quiero hacerte puntualmente la consulta por uno de ellos, que es un jugador que tiene continuidad, que tuvo, de los nombres que mencionó, la mayor cantidad de partidos jugados, el caso de Robert Piris de Mota. ¿Cuál fue el criterio con él con relación a lo otro? Porque es un jugador que constantemente está a disposición, no así los otros que sí por lesiones tuvieron que dejar varios partidos. Y la otra consulta, presidente, hubo un rumor en estos días acerca de que estaba incómodo Pablo Vegetti en Cerro Porteño y que podría dejar la institución. Vegetti habló con usted, le manifestó alguna incomodidad, como para aclarar simplemente porque Pablo es el goleador de Cerro Porteño. Gracias.
0: Sí, gracias, Juan, por la pregunta. Voy a comenzar por la segunda, ¿sí? Sí, hablé con Pablo ya en 2 o 3 ocasiones en todo este periodo y él me confirma que él está muy contento en el club. Él tiene 2 años y medio más de contrato y a él le gustaría aportar tanto de lo futbolístico como de su experiencia fuera de la cancha para todos juntos ir mejorando. Ese rumor que corrió, no tengo nada yo concreto por otro lado, pero sí mis conversaciones directas con él. Referente a lo de Robert, no quisiera entrar en nosotros creemos que todos los que decidimos ya era un ciclo cumplido. No me gustaría entrar en temas individuales por respeto a los jugadores justamente y al futuro que ellos tienen, porque todos yo creo que tienen futuro en otros clubes. Sí, un factor común es que no tuvieron mucha continuidad. Varios fueron perseguidos por lesiones y eso yo creo que es un factor común en los 5.
1: Jorge Izquierdo, ABC Carinat.
5: Buenas, presidente, ¿cómo le va?
0: Jorge, ¿cómo estamos?
5: Saludo para ingeniero Lavín Samaniego también. Presidente, ya en su mandato este año, Cerro tuvo que lidiar con muchos aspectos económicos, deportivos y demás. Y recientemente se pagó salario, se trata de poner al día, se pagó un premio importante. Y en base a esto le quiero preguntar, ¿cómo está la salud financiera del club? Y planificando y pensando un poco en el 2027, ¿hay posibilidad de vender a algún futbolista a fin de año? Porque de cierta manera eso pasa a ser un respiro importante en lo económico.
0: Gracias, Jorge. Así como lo había mencionado hace unos tempitos, la salud financiera del club es muy desafiante. Si bien la venimos llevando mes a mes con creatividad, en este mercado de pases hemos conseguido vender un jugador. Para fin de año vamos a tener que vender más, esa es la realidad. Tenemos que ser conscientes y ya estar informados con eso. Inclusive quizás con eso tampoco sea suficiente. Vamos a tener que buscar otros, con creatividad, también otras alternativas, como lo vinimos haciendo antes de la venta de Mati, que no tenemos duda que la vamos a encontrar, ya tenemos variables para eso, y vamos a seguir avanzando, estoy seguro, como todos juntos, y ya con buenos resultados deportivos.
1: Ernesto Jiménez, 780 AM.
6: Presidente, buenas tardes.
0: Ernesto, ¿cómo estamos?
6: Bien, presidente. El saludo para el ingeniero Gustavo, para el ingeniero Luis también. Presidente, recién estuve escuchando toda su respuesta, obviamente. A partir de ahora, ¿habrán algunos jugadores que estarán todavía bajo observación? ¿Se podría llegar a tomar otras decisiones con los futbolistas que van a seguir dentro del plantel? No digo ahora, presidente, sino que van a estar siendo observados atentamente. ¿Y qué viene a partir de ahora? ¿Apostar con los juveniles, terminar el año? ¿Y cómo se manejará un poco, siguiendo un poco con la consulta del colega Jorge, el mercado de pases para el año que viene, presidente? Gracias.
0: Gracias, Néstor, por la pregunta. Nosotros hoy estamos en una posición en la tabla pésima. El torneo pasado también estuvimos, el torneo local. Fuimos 43 jugadores en la primera hasta ayer, hoy somos 38. Y en una situación como esta, los 38 están en observación. lo que se viene aquí para adelante, que ya estaba dentro del plan, pero quizás hoy vamos a apurar más, es más oportunidad para los jugadores de la cantera, los juveniles, pero con mucho cuidado también de no quemarlos. No por una situación como esta, tirarlos al frente de la batalla y perjudicar carrera de chicos que tienen 6, 7 años y quizás todavía no están para una batalla como esta en un ambiente tan caliente como este. Como así también, hoy hay chicos que están ya en la primera, que ya tuvieron partido inclusive en Copa Libertadores, que han demostrado lo que pueden lograr, que son los que estoy seguro van a tener mucho más minutos y más oportunidad para lo que se viene en esto.
1: Víctor Villalba, Radio Monumental.
7: Buenas tardes para todos. Presidente, dos cuestiones más para dejar en claro. Por dos nombres le voy a preguntar que ayer también se había filtrado que estaban en la lista Blas Riveros y Jorge Morel. Entiendo que ellos están dentro de ese término que usted utilizaba, emplazados. Y ahí le pregunto, ¿qué abarca esta cuestión? O sea, ellos mientras pueden ser tenidos en cuenta por Costas cuando se recuperen, por ejemplo, Rivero que está lesionado, abarca una evaluación física de rendimiento, ¿y hasta cuándo sería esa evaluación para ver si permanecen o no? Y lo segundo, recién hablaba de que los 38 jugadores están en evaluación, Costas entra también en esa evaluación a fin de año para ver si se proyecta una continuidad con él a futuro o, independientemente a cómo termine el año, él está en los planes para continuar en el 2027.
0: Gracias, Vito. Comienzo por la segunda pregunta, sí. Nosotros queremos hacer creemos que el profesor Costas, como toda la afición la afición deportiva de Subrana, que es un cuerpo técnico que tiene la trayectoria, tiene las ganas, el corazón y sobre todo el sentido de pertenencia con nuestro club y con nuestro país para apostar a un proceso largo. Ellos no están en observación, no me refería a ellos, y gracias Vito para la aclaración. E inclusive una de las cosas que pusimos en el análisis para esta toma de decisión ya ahora, pues hay veces que uno esta decisión se toma a final de torneo, es justamente para no desgastarle a una figura que viene con mucha experiencia, muy auténtica, y que también es lo que queremos, una persona que vive mucho a su jugador, y no exponerle a decisiones que ya sobrepasan eso y vienen a lo institucional. Entonces decidimos que era nuestro rol tomar estas decisiones. Referente a tu consulta de Blas y de Jorge, efectivamente, incluía emplazamientos. Me falta todavía tener una reunión más concreta con Jorge. Con Blas sí tuvimos ya ayer. Él viene, si bien tuvo una seguida de lesiones musculares, estas últimas dos fueron ya fueron de golpes, no fueron más musculares. Podría estar en una mejor condición de peso, ya que viene que todavía no viene agarrando con ritmo. Entonces, uno de los acuerdos que hicimos fue una gran mejora con eso, y estoy seguro que eso va a llevar a que tenga una continuidad y ojalá vuelva a ser lo que fue hace apenas 8 meses, un jugador de la selección paraguaya, electo el año pasado el mejor jugador del torneo, del club, y un lateral izquierdo paraguayo que no se consigue, no hay tantos como él.
1: Matías Cuevas, Universo 970.
8: Buenas tardes, presidente.
0: Mati, ¿cómo estamos?
8: Ingeniero Samaniego. Saludo para todos los presentes también. Entendiendo el presente del club, presidente, ¿qué tanto preocupa el hecho de que Cerro Porteño no está en Copa Libertadores para el año que viene? Algo que es fundamental en cuanto a prestigio del club, en cuanto a lo económico también, para el año siguiente. Y en consecuencia con eso, planificación de mercado de pases. ¿Se verá alguna figura de gerente deportivo como se tuvo mucho tiempo? ¿Se incorporará algún nombre al departamento de fútbol? ¿Cómo viene la estructura para la planificación del mercado de pases que se viene, que sin duda es fundamental por la reestructuración del plantel?
0: Bueno, lo de la Libertadores preocupa bastante, ¿verdad? Porque como sabes es un ingreso importante económico, también en dos aspectos. En uno lo que te da la copa en sí, y en otro la vidriera que es para nuestros jugadores. De ahí yo estoy convencido que vamos a tener acceso a la copa, no sé en qué etapa, mirando, inclusive si llegamos a la prefase, lo vemos eso con positivismo, porque eso también te da posibilidad de tener mayores ingresos financieros, y ya ir ir con más partidos a lo que es la fase de grupo. Referente, perdón, ¿tu segunda pregunta, Matías? No. No, figura de gerente deportivo por ahora, por este año, no vamos a tener. Hemos conversado con el cuerpo técnico y la idea es tener una comunicación directa con el profe, que es lo que estoy teniendo, te diría, no sé si todos los días, pero varias veces por semana, y hasta fin de año no vamos a tener eso. Sí va a haber en estos cambios y estos términos de ciclo que estamos hablando, también va a incluir el staff, en varias personas del staff. No voy a dar nombres porque todavía me toca conversar con ellos hoy, y también eso implica ingresos de otra persona al staff.
1: Última pregunta, Jorge Rojas, Territorio 1902.
9: Presidente, buenas tardes a todos. Ingeniero, ¿cómo están? Saludo para todos. Presidente, usted con el departamento de fútbol charlaron a lo largo ya de estos 8, casi 10 meses que están al frente del club, seguramente con los referentes del plantel. ¿A qué atribuyen ellos esta realidad, el momento hoy de Cerro Porteño? Porque se habla también mucho, presidente, y a los integrantes del departamento de fútbol va a esta segunda consulta, si es que quieren responder, porque Costas, una conferencia atrás había dicho, hay jugadores que están gordos, que 15 minutos juegan en el calentamiento y ya no dan más. ¿Se puede hablar también, presidente, ingenieros, sobre el cuidado personal fuera del club y si eso puede también atribuir al trabajo del departamento de fútbol o eso ya escapa de ustedes, presidente e ingenieros ambos?
0: Eso, Jorge, las consecuencias están dentro del departamento de fútbol. Quizás estar al tanto de todo lo que pasa afuera, uno inmediatamente en algunos casos no puede saber, en otros casos que se filtran sí, ¿verdad? Hemos hablado con el cuerpo técnico, nosotros por contrato tenemos formas de penalizar inclusive cuando uno no está dentro de los pliegos de las pruebas nutricionales antropométricas que se hacen. Entonces también vamos a bajar una línea ya, un reglamento de las consecuencias que pueden haber y se va a aplicar eso. Referente a tu pregunta de los referentes, esas son charlas, digamos, que me gustaría mantenerlas todavía a puerta cerrada con ellos. Se da la casualidad de que comenzamos con 6 capitanes este segundo semestre, uno fue transferido. Hoy 2 están en esta lista que han terminado su ciclo. Entonces yo preferiría, con mucho respeto, Jorge, esas cosas que hablamos con ellos, mantener a puertas cerradas. Gracias, Jorge.
1: Cerramos así la conferencia de prensa del Club Cerro Porteño.
0: Gracias, compañero, por la presencia.
10: Así termina la conferencia de prensa, Luis Enrique, de las palabras justamente del presidente de Cerro Porteño, licenciado Las Reguera, quienes lo estuvieron acompañando. Fueron el ingeniero Luis Laviña, también el ingeniero Gustavo Samaniego, integrante del departamento de fútbol, que ya se van retirando justamente de este sector. Perdí un poquito de retorno, así que seguramente ya con los compañeros en sí vamos a ir recuperando también el sistema de retorno, pero así pasaba el presidente de la institución, el licenciado Las Reguera, Luis Enrique, compañeros.
11: Bueno, la pregunta que quedó picando, que nadie hizo y que esperábamos todo, es la sobre Nacho Alizade y Fabricio Domínguez, por el sonado caso del video. Saliendo al boliche a las 6 de la mañana, nadie le preguntó, no hubo, ni tampoco tocó. Lo cierto que sí dijo que terminó el ciclo para estos jugadores, y entre ellos capitanes. Entendemos que son Cecilio e Iturbe los capitanes, el otro que fue transferido es Matías Pérez, pero no se habló del caso de Nacho Aliceda ni Fabricio Domínguez, que supuestamente tuvieron una extensa reunión esta mañana con el presidente.
10: Sí, no hay problema, adelante, sin problema. Sí, estaba justamente escuchando, Luis Enrique, el tema de Nacho Aliceda y Fabricio Domínguez, que son jugadores que, de lo que yo saqué como conclusión, ellos no van a ser separados. Hubo una reunión, por el momento, solamente para tocar otros puntos que ya destacamos hace cuestión de algunas horas, el tema de todos los puntos que se viene tocando en la reunión, del tema de la salud, del respeto y compañía. Así que, por el momento, son los 5 jugadores que ya terminaron ciclo. Vamos a ver si se llega a un acuerdo. Y esto, de nuevo, Luis Enrique, que quiero contar, aprovechando tu consulta. Se va a ver la manera de rescindir contratos. Si no hay arreglo, y donde quiero apuntar con el tema de arreglo, que se entienda bien, que no se entienda mal, es si aceptan estos jugadores una rescisión de contrato que Cerro seguramente ya va a poner sobre la mesa de estos jugadores. Por el momento no hay acuerdo económico. Sí se da una posibilidad de ir a préstamo, que lo explicó el presidente, así que por el momento son los 5 jugadores, reitero, que están separados y ya no van a jugar por la camiseta de Cerro Porteño.
11: Bueno, como no hubo más sobre el caso de Domínguez y Aliceda, que son los protagonistas del video que está recurriendo, de la salida a las 6:15 de la mañana o de la madrugada de un boliche después de un partido en plena competencia, quiere decir que entran ellos dos también en ese rango de estar monitoreados. Eso es lo que dijo el presidente.
12: Lo que yo entiendo es que la reunión no tuvo nada que ver con los videos. Pues sí, la reunión fue genérica. Así como va a hablar con los 38 jugadores, le tocó a Domínguez y a Aliceda.
11: Y dijo también que va a hablar con Morel. Ya habló ayer con Riveros, va a hablar con Morel, que sí, también los dos están en ese rango de ser monitoreados.
13: O sea, es como una especie de tarjeta amarilla. Todavía no se sacó la roja para esos jugadores, pero están como en observación y
14: el VAR.
13: Están ahí
12: emplazados para ponerse bien físicamente.
13: Exacto. Y que cada uno tiene un caso, o cada caso es diferente, ¿verdad? El caso de Blas, por ejemplo, decía, son golpes. Después, yo no sé qué fue lo conversado.
11: Falta hablar con Morel, dijo. Ayer ya, por algo, porque se corrió pues la voz. Sí, eran 7. Sí, entonces dijo, hablamos con Rivero ayer, falta hablar
13: pero
11: ahora
13: creo
11: con Morel.
13: Que si ya llamaron a conferencia de prensa y ya están los 5, son separados.
11: No, fin de ciclo ya.
13: Entonces ya no van a haber separados, yo entiendo así. Van a, tienen amonestación, tienen tarjeta amarilla.
10: Tal cual, Pancho.
13: Y que de acá a 3 meses a lo mejor se vuelve a revisar el caso. Tienen hasta fin de año como para levantar. Y si no, bueno, seguramente se verá su futuro. Pero yo ya considero que este se hace el corte acá de los 5 y el resto están amonestados.
11: Y ya saben lo que puede pasar. Claro. Lo que sí entendí bien es que van a buscar el mecanismo que decía Ernesto de rescisión, si de buena manera, caso contrario una transferencia, un préstamo, pero ellos ya han terminado su ciclo futbolístico para esta directiva en Cerro Porteño. Así de fácil y sencillo. Y hablamos de los 5 separados, 3 referentes importantes y 2 más importantes todavía. Porque Cecilio y Iturbe son capitanes. Piriamota en un momento dado también fue capitán. Luciati y Paredes ya su situación es un poco más diferente. Bueno, cerramos contigo, Ernesto.
10: Correcto, Luis Enrique, así que vamos a estar atentos. Mañana de vuelta a Cerro Porteño, que vuelve a entrenar ya pensando en el partido del día sábado ante el Sportivo Luqueño, con muchos jugadores seguramente que van
13: un medio campo nuevo.
10: Titular, algunos juveniles que seguramente también van a empezar a trabajar. ¿Perdón?
11: Medio campo nuevo prácticamente, porque se
13: va. Y sí, o sea, va a jugar Bobadilla, va a jugar Chena, llegó el momento sí, para los chicos, ¿verdad? Porque qué tiene sí, más sí, ahí sí, como sí, volante central
10: y,
13: que
10: y
13: tiene.
10: Y ahora tiene que aparecer, Pancho. Ahora es la oportunidad.
13: Va a ser Morel con Chena.
10: Ahora es la oportunidad. Ahora o
11: Daniel Gamarra.
10: De varios Gamarra. Chicos tiene que demostrar. Tiene que demostrar el porqué. Sí.
11: Ahora no respondió que el rango, entendemos que todos estos jugadores nuevos que también citó, que Meroya, el otro.
12: Almendra.
13: Meroya, Almendra.
11: Todos están en el mismo rango.
13: Dijo una parte. Son jugadores, yo entiendo también que, o sea, en realidad dijo por el cuerpo técnico, dijo, el cuerpo técnico está hace un mes.
11: A un mes.
13: Y hay jugadores también que están hace poco, o sea, Almendra, por ejemplo, está hace un mes, entra también en esa categoría. Pero al decir, todos están en observación, no es que sale del de sí, rango de observación
11: todos
13: Almendra.
11: Todos están ahí siendo monitoreadores.
14: Exacto. Ahora a mí, bueno.
11: No, decí nomás para
13: ir. Yo seguramente, ¿sabes qué creo que va a pasar? Los jugadores van a, el próximo partido van a entrar a jugar a 100 por hora, van a matarse en la cancha. Eso va a durar 1, 2, 3, 4 partidos y después va a volver a...
11: Ojalá que no sea así como vos decís, que dure 2, 3 partidos.
12: ¿Cuánto le toque el bolsillo? A mí lo que me llama la atención, salvo que yo haya escuchado mal, dijo, vamos a hacer un reglamento y vamos a regirnos sobre los jugadores que están fuera de forma.
13: O sea que no hay reglamento.
12: Eso es inédito.
13: Claro, no hay reglamento.
11: Nos vamos a la pausa, muchachos, estamos atrasadísimos. Ya volvemos.
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11: De vuelta, este es el momento de palpar el sentimiento de Cerro Porteño y su gente, porque realmente hay algunas cosas que no, a mí no me cierran, ¿verdad? Si tenés un departamento de fútbol, un equipo de trabajo, ya tenés que... Todo esto que ahora dijeron, lo tenían que estar ya monitoreando y consultando y hablando, ¿verdad? No dejar que lleguen a este extremo. Eso para mí es un error y un aprendizaje para esta nueva comisión directiva de Cerro Porteño. Entonces, ¿para qué está el departamento de fútbol? Ellos tienen que hablar. Es decir, si yo tengo un departamento de fútbol, Jotita, Tano, Pancho y Benicia, ustedes son responsables, ¿por qué tengo que llegar a cuántos meses? 5 meses después a este lío... Y voy a comenzar a hacer lo que ya ustedes tenían que hacer. Y yo también, porque si yo soy presidente, como vamos a hacer que nosotros somos miembros del Departamento de Fútbol del Cerro. Yo soy el presidente del Cerro y ustedes son directivos miembros, vicepresidente y miembro. Los cinco somos responsables.
12: Claro.
11: Quiere decir que nosotros fallamos, nosotros nos equivocamos. Asumamos también una parte de culpa. Claro. ¿Por qué llegar a este extremo para decir, vamos a monitorear ahora para que bajen de peso? En fin. Hace rato tenía que darte cuenta que algunos jugadores ya terminaron su ciclo entonces.
13: O demasiado confiaron en el profesionalismo de los jugadores, ¿verdad?
11: No, que no. Es un chiste lo que decís, Pancho, un chiste. Vamos a habilitar
16: ¿Es
11: ya.
16: ¿Es necesario tomar todo el océano para darte cuenta que es al lado.
11: Claro. Sí. 0986-780-780. Me imagino el cerrista. Vamos a escuchar al cerrista. Vamos a escuchar al cerrista.
17: Tranquila, nada.
11: Vamos a escuchar a tu pueblo, Benicio.
18: Luego, Tita y Ernesto Jiménez, ustedes vio solo se hace nomás. Francisco López, tres veces repetí, meme. El video fue el 20 de septiembre, fue un partido de Cerro Rudy Oñú. No me entendéis, hoy mismo estaba dibujado, meme. No sé de cuándo fue. No sabemos.
19: Buenas tardes, Luis Enrique.
16: Pero bajado dibujarlo, mira.
19: La vida futbolística de Piris del Monte siempre fue que la desde un principio, cuando salió de Olimpia por la puerta trasera, cuando era pendejo ya fue así. Así es que ahí está. Nada de sorpresa. Saludos.
20: Hola, Luis Enrique Pérez. ¿Qué tal? ¿Cómo estás? Luis Enrique, ¿por qué Olimpia no le llegó a otro centro delantero, a Sebastián, en vez de ser más tuvo de ser número 9? Ese es lo andan. No.
21: El peor equipo del país es Cerro Porteño, Doy Coyo, ya Oima, Triniense, Oyupitas y Aria Opabel.
22: ¿Qué tal, muchachos? ¿Cómo están? Por fin se dio lo de Cecilio. Y bueno, ahora puede ya jugar tranquilo ya su piqui. Parece que ahí gana mejor luego.
23: Que no era falta antes del gol de Nacional, no era falta, era ese. O...
11: No fue falta. No.
24: Buenas tardes, Enrique Pérez. No hay solución en Olimpia. Es todo centro, pero Nacional jugó bien también. Mucho se defendió bien. Y Alfaro se dio para nombrar a la Olimpia la de pasaje.
18: Andero, ¿qué pasó tu paoma, Jotita? Mal educado, o sea.
11: Bueno, vamos a una pausa. Vámonos. Sí. Pausa. Paño frío. Pausa y volvemos.
17: Tranquilo, Felipe.
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11: Estamos de vuelta, habilitado el 086-180-180 que dice el cerrista. Vamos a ir también la despedida de Messi. Un acontecimiento muy especial, muy tocante para el público argentino. Se despidió un jugador considerado uno de los cinco mejores del mundo.
16: Se despidió el jugador.
11: El jugador, ¿cómo?
16: El jugador. El jugador.
11: Sí, uno de los cinco mejores.
13: No, o sea que nosotros, digo, yo particularmente, tuvimos la suerte, todos creo,
11: de verle a Maradona y a Messi.
13: Exacto.
11: Sí, señor.
13: Somos bendecidos.
11: Sí, ¿no? Sí, sí. Para mí Maradona sigue estando en primer lugar.
13: La última parte de Maradona,
11: lo de Messi también extraordinario, extraordinario lo de Messi. Extraordinario.
13: Pero vimos toda la carrera de Messi.
11: Toda la carrera.
13: Toda la carrera de Messi vimos.
11: Toda la carrera.
13: Imagínate.
11: Y también la de Maradona.
13: Y va a haber gente que de acá 200, 300 años para atrás, cuando esto sea historia, van a decir, qué afortunados fueron los que vieron esa carrera en vivo. Sí. O sea, no, a lo mejor todavía no tomamos conciencia de eso. Pero, lo mismo por Cristiano Ronaldo.
11: Sí, también.
13: Nosotros somos todos los que están del otro lado escuchando. Siéntanse bendecidos de que somos una generación que ha visto a grandes deportistas,
11: a grandes futbolistas.
13: Michael Jordan,
11: sí, porque mira, tenemos un montón, Senna, una generación tan grande como de tenista también.
13: Messi.
11: Nos tocó verle a Nadal, a Federer.
16: Sampras.
11: O sea, monstruos
13: del deporte vimos.
16: Usain Bolt.
13: Exacto.
16: Michael Phelps.
11: Usain Bolt nos tocó también.
13: Nos tomamos muchas veces conciencia de eso.
11: Mike Tyson.
13: Adelante, profe.
2: Viva la palabra.
13: Vos sos más bendecido que todos.
2: Más bendecido porque llegué a verlo a Pelé.
13: ¿Mohamed Ali?
11: Sí, no. Está bien, Benicio. Sí, porque los argentinos dicen que Pelé es mejor que estos. ¿Eh? Sí. Hasta ahora hay argentinos que te dicen que han sido mejor que Maradona y que Pelé, que Messi. Es jugador de fútbol.
16: Lo vio a Tutankamón.
11: Y a Tutankamón también lo vi.
13: ¿Vos lo viste a Mohamed Ali, profe?
11: Pero
13: Ali.
11: ¿Qué?
13: Ali.
2: Ali en su esplendor.
3: ¿A Erico también o no? Ya no.
13: Arico ya
11: no. Le se limpiar los botines.
16: A Cristóbal Colón.
11: Y a Di Stéfano sí le viste, profe. A Di Stéfano sí le viste.
3: Yo te pregunto en serio.
2: Vos eres de la oposición.
11: No. Pero a Di Stéfano sí le viste, ¿verdad?
2: No, a Di Stéfano no.
11: Ah, no, ya no. Bueno, despedida de Messi, realmente un momento impresionante. Cantó La Sole.
13: Cantó La Sole.
11: Se emocionó ahí. Se emocionó Messi.
13: Habló Messi y dijo que no pasó nada en la final, de que estaban cansados, que cortó con ese tema también, de que España ganó bien, de que ellos llegaron desgastados.
11: ¿Tiene una parte de ambiente cuando canta La Sole y habla Messi? ¿Tenemos esa parte para compartir ahí? Estamos mostrando el acto postpartido, ya la despedida de Messi. Lionel Messi se despidió de la selección, él va a seguir jugando a fútbol todavía en el Inter de Miami. Eso ya lo dijo, que él no se retira del fútbol, se retira ya de la selección. Lionel Messi. Imponente estuvo el más monumental. Algunos le criticaron a Tapia, al presidente, no sé por qué razón le criticaron.
16: Le estaban pegando de todo.
11: ¿De verdad? ¿Por qué, Jotita?
16: No, y por muchas cosas.
11: No, pero yo escucho, decían, ¿por qué lo estaban pegando?
16: Que vos no sabés la situación que vive el AFA.
11: Sí.
16: Y bueno.
2: Terrible.
16: Arbitraje en la Argentina. Hay clubes que le están haciendo ya, que están yendo de frente y sin freno. Ajá. Estudiantes es uno de ellos.
2: Le van a crucificar. Van a cambiar.
11: Vamos a escuchar parte de lo que decía Messi para cumplir, a ver. Vamos. Estamos viendo y mostrando imágenes de la despedida de Messi. Vamos a escuchar las palabras de Messi, por favor.
4: Bueno, no sé, la verdad que estoy hablando más que nunca. La verdad que no me quiero ir de acá. No quiero dejar la cancha. Solo decirle que los quiero. Los voy a extrañar.
5: y soy agradecido a Dios, como dije, de ser argentino, orgulloso de ser argentino y de haber cumplido el sueño con todos ustedes. Muchas gracias, los quiero. No me queda más que agradecer, como lo dije en la carta de despedida. Fue un orgullo muy grande para mí defender esta camiseta durante todo esto, más de 20 años. Hasta en los peores momentos que lo hemos pasado y lo he tenido, nunca dejé de luchar, de pelear, de dar el máximo, de querer estar siempre. El no venir más va a ser un dolor muy grande. Le juro que me gustaría venir toda la vida, porque jugar en la selección argentina es lo más lindo que te puede pasar. Lo más lindo que te puede pasar.
11: Este día, Lionel Messi, ayer en el Más Monumental. No, la parte de la Sole, sí, porque es una cantante extraordinaria que yo quiero mucho. A ver, le cantó ahí.
13: Es la misma canción que cantó acá en la Conmebol.

0: viéndole a Messi. Deporte Total cumpliendo con el jugador, uno de los grandes de la historia, Messi. Ya venimos.
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0: Retornamos con los oyentes, Gianluca, a ver qué dice la afición deportiva.
2: Referente a Alfaro, el muerto se asusta del degollado. Contra Australia metió 11 camiones y le critica a Olimpia que se eliminó contra Vasco. Aparte, Vasco maneja otro presupuesto que Olimpia. Olimpia ni llega ni el 20% del presupuesto que maneja Vasco da Gama.
3: Señores, la mitad más uno del país está pendiente de lo que pasa en Cerro Porteño y ustedes preocupándose de gente extranjera. Eso pues no puede ser. Si hubiera estado Arsenio Disco en la actualidad, le darían el mismo, la misma importancia que a este señor.
0: Más todavía,
3: por favor, obviamente. Sean un poco más.
0: Dale, ya está.
4: Tu librito de tus primeras anotaciones del primer clásico blanco y negro, una cosa así. Tenés que donar eso para el museo de la Asociación de Periodistas del Paraguay.
0: ¿Viste, Benicio, tu primera anotación?
5: A Tapia anoche le silbaron todos porque todos estaban esperando el show de drones en homenaje a Messi. Y lo primero que sale es Sanco seguro arriba.
0: Hay que pagar el evento.
5: Es locura.
6: Luis Enrique Pérez, Jotita, saludo de Pedro Juan. De háganle en acaso a Panchito López. Él lo sabe, antes que se metió en bañía. Amigo, conseguí su escuela, la Paquita, desafío de Piqui,
0: No, Pancho.
7: ¿Vos?
8: No.
7: Profe, vos me dijiste que no estaba cobrando porque no estaba trabajando. Y ahora ya pasó una semana y ahora el profe ya cobró en la mañana en paz.
8: Escuchándole, excelente programa, muchachos, excelente programa. Saludo a los curecaldos del programa. Excelente. ¿Y en qué pata el fútbol paraguayo? Vamos a medir la panza, no sé. Estamos totalmente en otro planeta nosotros. Ya
9: señores, creo que los jugadores extranjeros del Club Cerro tienen un contrato diferente a sus pares jugadores paraguayos. Basta mirar el listado y solo
10: Pancho está la Juan Díaz y Clara y socio, no, hombre, un país. Juntos a TV y Pancho socio para allá.
11: ¿Qué tal, Luis Enrique Pérez Mara, por de Argentina, Argentina?
0: Al pelo.
11: Yo no sé de dónde vos sacaste de City Nacional juega bien. ¿Sabes qué me hace recordar el partido de anoche? Salvando la distancia, Francia-Paraguay.
12: ¿Cómo están los señores de la mesa? Estoy muy indignado con ese señor que dijo, por la salud del campeonato debería ganar Nacional. Por la salud del programa, andate a tu casa, Benicio.
13: Jotita, eres ponente que ya amarrado a veces a ver, algo así. Ni en mi hija, bro, ni entiende, vete.
14: A ni de penaita, da.
0: Manda, puta será.
15: Vos sabés que Benicio.
16: ¿Qué tal, muchachos?
0: Ahí está. A ver, vamos a escucharle, amigo. Vamos a escucharle, sí. Al amigo Gianluca.
16: A mí me parece una total falta de respeto al profesionalismo absoluto de Robert Piri Damota que lo hayan incluido en una lista donde están paquetes como Cecilio Iturbe, Jorge Morel. Yo les voy a decir una cosa, señores. Jorge Morel, hasta el son de hoy Cerro debe plata por él a Guaraní. Imagínense usted, fue el jugador más caro, si no me falla la memoria, paraguayo que Cerro pagó. Increíble. Y el tipo se enoja porque no lo dejaron ir. Otro gran error de esta dirigencia. Pudiendo haberse deshecho del mismo, dejaron que se quede. Dios me libre. Y encima a Robert Piri, por tener carácter y actitud, lo quieren sacar del club. Manga de payaso de esta dirigencia será.
0: Bueno, ¿sabes qué me escribió? O sea, no es que me escribió a mí. Vi que te contestó el campeón de América con Olimpia, Alberto Cacho Giudice. Porque por la salud del campeonato. Y te contestó también nuestro colega, creo que casi de tu generación, un poco más joven o de la misma generación, Luis Cáceres Ferreira. ¿Lo ubicaron, Luis Cáceres Ferreira? Te atendieron a vos. Y un campeón de América, y Luis Cáceres Ferreira. Lo de Luis Cáceres Ferreira no te iba a decir porque no me gustó tanto. Lo dijo de manera medio... Hay que entender, pero el que te atendió bien y quiero leer... no
17: ¿cómo
0: sé si...
17: ¿Cómo este atendió bien?
0: ¿Eh?
14: Ya, con agresividad.
17: ¿Cómo este atendió bien?
14: Con agresividad.
0: No sé, se me borró. Con bueno, es que Santi, nuestro CM, levantó en las redes de Deporte Total de sí. 180. Ya nos despedimos. Que Benicio dijo por la salud del campeonato que ayer tenía que ganar Nacional. Ey.
18: Tuvo y casi, que no le seguimos, ¿eh?
0: Tuvo una, no sé, 480 respuestas de gente y las 480 le estuvieron atendiendo al profe. Se pero merece. Me llamó la atención que hay un devisto, hice un screen de pantalla para mostrar, no sé. Era Luis Cáceres Ferreira, que te atendió.
18: Muy bien.
0: Que dijo por vos. Te atendió. A nadie.
14: Cortito y conciso. Giudice,
0: y Alberto Cacho Giudice también te atendió, Benicio.
17: A nadie.
0: Ya llega Juan Fariña, la bella Sole.
14: Ministro de Salud, así.
0: Blas Barrios.
14: Se preocupa de la salud ahora.
0: Y a las 19 el extra con Gianluca y todo el equipo. Ya venimos. Hasta entonces.
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0: 5 minutitos pasaron de las 2 de la tarde en Paraguay. ¿Qué tal, amigos, amigas? ¿Cómo están? Bienvenidos a otro capítulo de Algo que Decir. Jornada del miércoles, mitad de semana, 7 de octubre del año 2026. Bueno, y con muy buena música estamos arrancando la tarde. Ya es un adelanto de Carrusel lo que estamos escuchando, ¿verdad? Así que Juancito Careaya está, por supuesto, poniéndose en modo fin de semana, parece, ¿no? Está estirando séptimo día, ¿no? Me chumearon que estuvo hablando largo y tendido el fin de semana pasado con el licenciado Aponte, ¿no? Por esa razón, el licenciado Aponte ya está descalificado para ser eventualmente de nuevo interlocutor en este programa. Descalificadísimo. Conste que lo advertí, ¿verdad? Y no me hizo caso ese señor, ¿eh? Así que, a pesar de la amistad que nos une desde hace muchos años, Carlos Domingo Aponte Brito ya está cancelado en este programa. Mientras yo sea el conductor, obviamente, ¿verdad? Mientras. Bueno, empiezo con esta dosis de malicia del programa porque ñaña esa planta, ya voy echando la mitad de repetir y esa planta, vamos a palo mitad de ahí, ¿eh? Hola, Juancito, ¿qué tal? ¿Cómo te va, querido compañero? ¿Estás feliz, verdad, por el empate de Olimpia, eh?
1: ¿Qué tal, Carlos? El profe Benicio lo que está feliz.
0: Escuché que le callaron, Benicio, ¿eh?
1: Sí, bien,
0: merecidamente le callaron, ¿eh? Merecidamente. Acá por el bien del que juega mejor tiene que ser, no por la salud del campeonato. Toda la vida por el bien del que juega mejor. Y con eso no estoy diciendo que Nacional no juega bien. Juega bien Nacional, ¿eh? Juega bien. El equipo de ¿cómo era que se llamaba este señor?
1: Vitamina Sánchez.
0: No, el técnico de Nacional.
1: Víctor Bernay.
0: Juega bien. Y Olimpia también juega muy bien, hay que decirlo, ¿eh? Un equipo muy intenso de Olimpia, me gusta mucho, ¿eh? Corren los 90 minutos y minutos añadidos, ¿eh? Me encanta cuando los jugadores, porque ellos son profesionales, ¿verdad? Se supone que todos los días practican para eso, se alimentan bien, se cuidan,

0: impresionante cómo corren. Por eso lo de Cerro es absolutamente reprochable, porque ellos no corren. Ellos de verdad no corren, esa es la realidad, ¿eh? Bueno, arrancamos el programa. Saludamos también a nuestro director, al señor Emilio Álvarez, a la compañera también, que ya está nuevamente en esta jornada. Y por supuesto está para participar como siempre desde la producción del programa.
1: Hay cambios en el gabinete.
0: ¿En serio?
1: Sí.
0: ¿Quién es o quién se va?
1: Juan Pablo Cops y Enrique Biederman asumen como viceministro de Tecnología y Comunicación en el MITIC. En el MITIC.
0: Cuestionadísimo ministerio que estaba hasta hace poco a cargo de Villate, que tiene, creo que, vínculos de parentesco incluso con el presidente de la República. Bueno, reiteramos esa información, Juancito, por la trascendencia que tiene, ¿eh?
1: Sí, cambios en el MITIC. Juan Pablo Cops y Enrique Biederman asumen como viceministro de Tecnología y Comunicación del MITIC. El nuevo equipo que deberá sostener esa agenda amplia, la digitalización y su impacto en los MIPYMES e industrias. Sí. Y el avance de la inteligencia artificial.
0: Así es. Bueno, lindo día, señores. La previa a otro temporal que está previsto conforme al vaticinio de la Dirección de Meteorología. Atención, porque mañana tendremos nuevamente otro fuerte temporal que sería muy similar al que tuvimos el sábado último. Así que vamos a actualizar también los informes, los datos, bueno, todo lo que está manejando realmente la Dirección de Meteorología y las señales, de acuerdo a lo que decía Eduardo Domingo, lejos de disiparse, lejos de desvanecerse en algún modo, realmente son cada vez más fuertes, de que mañana vamos a tener un evento muy severo. Esperemos que no, ¿verdad? Esperemos que no, porque de verdad lo del sábado pasado había sido que fue catastrófico para mucha gente en varias ciudades del departamento central, ¿eh? Más de 20 escuelas cuyo tejado fue dañado severamente, y ni hablar de particulares, ¿verdad? Ni hablar de particulares. Así que esperemos que si llueve, bueno, que sea solamente lluvia y que no haya episodios de granizada, ¿verdad? Porque de verdad asustan realmente los cascotes de granizo que caen de verdad desde el cielo, ¿eh? Realmente asusta mucho.
1: Y hoy otra noticia que también fue noticia, ¿verdad? Mataron a un brasileño y su pareja aparece como principal sospecha de esto ocurrido en San Alberto.
0: Escuché eso, ¿eh? Supuestamente la mujer, estaba escuchando parte de eso en el programa de PRG, y decía Gabriela que la mujer presentaba un rastro de la violencia, aparentemente también, que ejerció el finado contra ella, ¿verdad? La mujer, ¿no?
1: La mujer, sí, como principal sospecha.
0: Sospechosa, ¿no?
1: Sospechosa.
0: Bueno, estamos ante un caso de masculinicidio, entonces, ¿no? Ya que hay feminicidio, entonces ahora cuando una mujer le mata a un hombre, bueno, no sabemos nomás si le mata en su condición de hombre, ¿verdad? Bueno, qué triste realmente. Un nuevo episodio de violencia, entonces, donde termina falleciendo una persona en el distrito de San Alberto, departamento del Alto Paraná. Bueno, muchas novedades. Le invitamos a que nos acompañen como siempre, 0974-895-895, a los vínculos habituales de comunicación con el programa. Pueden hacerlo, por supuesto, enviar su mensaje, su audio. Y les invitamos a que nos acompañen en la tarde, ¿verdad? 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Licenciado y abogado Carlos Domingo Aponte, también como siempre con nosotros. 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También, por supuesto, agradecemos infinitamente a los otros amigos que están con nosotros en este programa. En este caso, al doctor César Rodríguez Monín, médico alergista, egresado de la UNA, que también está con nosotros. El doctor César Rodríguez está esta tarde a partir de las 15:30 hasta las 18 en el Sanatorio Manuel Riveros. El doctor César Rodríguez Monín, miembro de la Asociación Brasileña de Alergia. Bueno, y en medio de la avalancha de noticias negativas, verdad que a diario nos acogota, nos agobia, quiero empezar con una positiva el programa en esta jornada. Y para ese menester convocamos a la ingeniera María Lorena Iglesias. Ella es gerente, directora ejecutiva de Consultora Marlo, que está en el rubro del cultural, en el rubro de los entretenimientos, y es una industria, ¿verdad?, que está creciendo de manera exponencial en los últimos tiempos en Ciudad del Este, ¿verdad? Y le llamamos a ella porque se llega el tercer congreso internacional de mujeres líderes en derecho, que va a contar con la participación nada más y nada menos que del presidente de la máxima instancia judicial, y será justamente este sábado. Ella ya va a comentarnos mayores detalles sobre este evento. Mi querida ingeniera, ¿qué tal? ¿Cómo está? Muy buenas tardes, un gusto saludarte. ¿Cómo te va? Gracias por atendernos.
2: Buenas tardes, Carlos María. Gracias a ustedes por el espacio. Y nosotros aquí preparándonos ya con los últimos detalles de lo que va a ser nuestro tercer Congreso Internacional de Mujeres Líderes en Derecho. Año con el lema de inteligencia jurídica para liderar las grandes transformaciones.
0: Me gusta muchísimo el eslogan, realmente, me encanta, ¿verdad? Porque creo que los grandes cambios siempre vienen, ¿verdad?, precedidos de mucho seso, ¿verdad?, como se suele decir, de mucha mente, de mucho talento, de mucha inteligencia. Así que me encanta realmente el eslogan, ¿verdad? Bueno, contanos un poquitito, esto va a ser este sábado, ¿quiénes van a estar como disertantes, los temas que se van a abordar? Te escuchamos atentamente, mi querida.
2: Sí, la jornada va a ser este sábado 10 de octubre en el Hotel Megal de Ciudad del Este, Megal Suite, en el kilómetro 4, ¿verdad? Sí. Va a empezar a las 7:30 de la mañana, ya se abren las puertas para las acreditaciones, y la apertura oficial a las 8 de la mañana. Esta apertura va a contar con la presencia de autoridades nacionales y departamentales, ¿verdad? Y también vamos a tener la presencia del presidente de la Corte Suprema de Justicia, que estará como el primer ponente del Congreso, que ya él abre el Congreso prácticamente con una conferencia magistral hablando de la inteligencia jurídica ante una nueva era. Ese es el nombre de su conferencia, ¿verdad? Justamente coincidiendo con los 10 años de la implementación del expediente electrónico en el Poder Judicial. Qué bueno. Ya que vamos a hablar de tecnología, y él es uno de los principales propulsores justamente de la implementación de toda la parte de tecnología y expediente electrónico en el Poder Judicial, ¿verdad? Y sí, él es el que va a abrir el Congreso con una conferencia magistral.
0: Qué mejor que él lo haga eso, ¿verdad? Porque conocemos lo que ha hecho este señor, ¿verdad? Durante muchísimo tiempo, muchísimo antes, ¿verdad? Ha hecho un esfuerzo titánico para que también se digitalice el Poder Judicial. Así que hoy él está en un posicionamiento inmejorable, ¿verdad? Para que vaya también traduciendo en hechos lo que había querido durante mucho tiempo, ¿verdad? Que es justamente lo que vos estás señalando. Así que me parece fantástico, ¿verdad? ¿Él qué hora específicamente va a disertar, Lorena?
2: A las 8:30 de la mañana termina la apertura, que va a ser breve, ¿verdad? A las 8:20 termina la apertura, y ya él empieza con el Congreso, ¿verdad? Entonces él va a estar haciendo esa primera conferencia a la mañana. Justamente va a hablar de toda esa parte de la digitalización del Poder Judicial. Hay muchos temas que él, como profesional, desde la época en que ya era camarista, ¿verdad? Sí. Empezó a trabajar sobre ese tema de la digitalización y modernización del Poder Judicial, de las nuevas tecnologías, y hoy también nos viene a hablar de la inteligencia artificial ante los nuevos desafíos. tanto para el ejercicio del derecho como la administración de justicia, ¿verdad? Porque estamos hablando de derecho, hablamos de todos los sectores involucrados en esto que es de la justicia, ¿verdad? Bueno, y después de la conferencia del ministro, vamos a tener un panel, el panel 1, que es el derecho en el centro de las grandes decisiones. Es un tema así que habla de liderazgo, de influencia y de incidencia también de las mujeres en los espacios que definen el rumbo de una nación y de Latinoamérica en sí, ¿verdad? Es decir, ser abogada, ser líder del derecho y estar metida en la política o en alguna institución pública, ¿cuál es nuestra influencia en esos espacios conquistados, ¿verdad? Y va a ser moderado e intervenido también por la doctora Rocío Vallejo, que es nuestra diputada nacional por Asunción. También va a estar la doctora Cristina Muñoz, que es la primera ministra de la mujer, nuestra primera ministra de la mujer cuando se creó la Secretaría de la Mujer en Paraguay. Y también la doctora Lorena Segovia Zucas, que en algún momento fue ministra de Justicia y Trabajo y también es defensora general del Ministerio de la Defensa.
0: Preparadísima esa mujer, ¿eh?
2: Así que tenemos tres mujeres súper preparadas para hablar justamente de esto que es el derecho en el centro de las grandes decisiones. Este panel va a ser justamente después de la conferencia del ministro. Estamos en el transcurso de la mañana.
0: Sí, después.
2: Y luego de del panel tenemos un panel de conversación jurídica que van a estar con nosotros abogadas de distintos sectores, que vamos a hablar de nuevas miradas, de nuevas posiciones y de desafíos para las mujeres líderes en derecho que están llamadas a liderar. Ahí vamos a tener en el lado de la escribanía, de todo lo que es notariado, le vamos a tener a la escribana Miriam Beñados, que es Alto Paraná. Sí, en la parte política, que es abogada y política, le vamos a tener a nuestra querida abogada Lisa Costa, que ella nos va a acompañar, es diputada también de la Nación. Luego le tenemos a la doctora Nancy María Itati, que es directora del Instituto de Neurodivergencias y Derecho del Colegio de Abogados de la Primera Circunscripción Judicial de la provincia del Chaco, Argentina. Y ahí vale mencionar que la Cámara de Diputados declaró de interés legislativo el tercer Congreso Internacional de Mujeres y Líderes en Derecho. La Cámara de Diputados de la provincia del Chaco, Argentina.
0: Por eso es de empinado relieve internacional este evento, ¿verdad? Porque van a estar juristas también del vecino país. Brillante. ¿Qué hora esto se cierra, Lorena?
2: ¿Señor?
0: ¿Qué hora se cierra? ¿Cuál es el evento? ¿Hay más eventos para la tarde?
2: Sí, tenemos una agenda bien corrida. En este panel también va a estar con nosotros la abogada Nadia Tarazona, que viene exclusivamente del Perú para acompañarnos en ese panel también. Ella es presidente del Comité Cívico de la Dirección de Protección contra Violencia Familiar. Ella es referente de la Policía Nacional del Perú. Ella es también una mujer muy preparada. Luego le tenemos a la doctora Elodia Almirón Brugel, que en algún momento fue nuestra...
0: También, ¿eh? En su momento fue candidata a ministra de la Corte, quería que ella llegue.
2: Así mismo. Ella nos va a hablar de cuándo la justicia debe responder. Es un primer momento de ese panel, ¿verdad? Que vamos a hablar justamente de la responsabilidad de la justicia ante la gente que requiere protección y respuesta efectiva. Bueno, después de la doctora Elodia, tenemos otra conversación que ya va a ser entre las participantes, y a la tarde seguimos con cuando la justicia va a responder, y va a estar la doctora Berta Ábalos, que es nuestra presidenta de la circunscripción judicial Alto Paraná, que también nos va a estar hablando de la segunda parte de este panel, que es cuando la justicia debe actuar y transformar. Entonces, este panel tiene tres referentes súper importantes: la doctora Elodia Almirón, la doctora Berta Ábalos y la doctora Paola, también Diana, que viene de la circunscripción de Caaguazú. Ella es presidenta del Consejo de Administración de la circunscripción de Caaguazú. Y tenemos tres mujeres muy preparadas también. Y finalmente, la última conferencia, vamos a hablar de razonamiento jurídico versus inteligencia artificial.
0: Epa, qué contraste brutal, ¿eh? Porque ahora la inteligencia artificial ya nos invita a no razonar mal, ¿eh? Porque no,
2: exacto, todo nosotros, ¿eh? Es decir, ese razonamiento jurídico, ¿lo hacen las personas o lo puede hacer la inteligencia artificial? Vamos a desarrollar en esa conferencia justamente.
0: ¿A cargo de quién va a estar eso?
2: Señor, a la tarde vamos a tener a las 14:30 horas.
0: ¿Eso va a ser un panel también? ¿O a cargo de quién va a estar eso?
2: Una conferencia a cargo del doctor Isabelino Galeano, que es el director de la Escuela Judicial.
0: Ah, mi amor, qué personalidad también, espectacular. Uh-huh. Y bueno, mi querida...
2: Finalmente, ¿sí? Determinamos a las 16 horas y hacemos allí la declaración del Congreso de Mujeres Líderes en Derecho en su tercera edición. Así que tenemos muchas personalidades,
0: de verdad,
2: muchas autoridades.
0: Felicitaciones, Lorena. O sea, lo que es traerle a gente, felicitaciones a ti y a todo tu equipo de trabajo. De verdad, es un esfuerzo gigantesco, ¿verdad? Es traerle a gente de ahí, del Chaco argentino, de Perú, ¿verdad? Toda esta gente que van a venir también de hacia Asunción. De verdad, orgulloso de Marlo, ¿verdad? Mira un poco, ¿verdad? Con todas estas personalidades que van a estar este fin de semana aquí, de verdad, es un lujo para Ciudad del Este y para Alto Paraná. Yo sé que esto tiene muchísimo, demanda muchísimo esfuerzo, por eso te valoro y te admiro profundamente. Así que en tu nombre a toda la gran familia, ¿verdad? Pequeñita familia de Marlo, pero que es muy laboriosa y muy trabajadora, muy diligente, ¿eh?
2: Así mismo, Carlos. Hacemos todos los malabarismos que podemos, pero estamos siempre para acompañar.
0: Perfecto. Agradecerte por este tiempo. Este sábado, entonces, a partir de las 7:30, tercer Congreso Internacional Mujeres Líderes en Derecho en el Hotel Megal de Ciudad del Este. Gracias por la invitación también personal que me cursaste. Voy a hablar con mi profesora de maestría para... A ver si me consideras este sábado, porque me gustaría asistir y escuchar a todos estos grandes juristas, porque el derecho es una de mis grandes pasiones. Así que felicitaciones, Lorena, y después seguramente vamos a hacer una evaluación de lo que va a dejar este evento. Muchísimas gracias. No sé si quieres agregar algo más para cerrar el contacto.
2: Gracias, Carlos, por el espacio. Y le invitamos a todas las abogadas, las mujeres líderes que quieran participar. Es una oportunidad de desarrollar estos temas. Justamente el Congreso de Mujeres Líderes surge de la necesidad de tener espacios donde nosotras podemos debatir temas que conciernen mucho a nuestro trabajo, tanto en el ejercicio profesional como en la administración de justicia, ¿verdad? Totalmente. Entonces, les esperamos a todas, y también los muchachos, es también para varones, tenemos muchísimos abogados inscriptos porque les interesa el tema. No es solamente, no concierne directamente a las mujeres, sino que son temas que conciernen a todos. Entonces también tenemos abogados inscritos, y si también quieren participar, están abiertas las inscripciones.
0: Brillante. Felicitaciones una vez más, Lorena. Gracias por tu tiempo y éxito.
2: Muchas gracias. Buenas tardes.
0: Un gusto. María Lorena Iglesias, ingeniera. Ella es directora ejecutiva de Marlo, una productora privada, ¿verdad? Que hace este esfuerzo de traer a muchísima gente de muchísima valía intelectual, no solamente del país, sino también del Perú, como también de la Argentina, ¿eh? Realmente un evento de primer nivel que aquilata a Ciudad del Este y que cualifica, obviamente, ¿verdad?, a nuestra ciudad, ¿eh? Así que vamos a tratar de estar allí, ¿verdad? Porque me encantaría escucharle, pues, a la doctora Elodia, me encantaría escucharle también a esta peruana que va a venir. A lo mejor le entrevistamos también a la peruana, vamos a pedirle un poco su contacto y le llamamos en estos días. Nos gustaría conocer un poco de cómo funciona un poco la cuestión de la violencia familiar en el Perú, por ejemplo, ¿verdad? A pesar de que viendo Laura en América ya tenemos una idea, ¿verdad?, de lo que es la violencia en Perú. Esa mujer que se levanta y se va y te mete un... ¿eh? Un sopapo ahí, Juancito, ¿eh? Y ahí va viendo los guardias fuera de Laura y... ¿Vos eso, verdad? ¿Eh? ¿Vos crees eso? ¿Eh? Mi cuña y mi iba y vea, ya mira la violenta, vea, ya.
1: Una vez
0: sí que... Tengo la cuña va ahí, ¿eh?
1: Ya que hablaste nomás de ese programa... Llegué a ver una persona enjaulada que no podía estar fuera de su jaula porque parecía demonio.
0: ¿En serio?
1: Y la mujer y era agresiva contra su esposo, según la historia de ese programa que mencionaba Laura en América.
0: Pero así de verdad, literalmente estaba enjaulada.
1: Literalmente estaba en su jaula. Porque
0: ¿en serio
1: salía de su jaula y la mujer era más agresiva que no sé qué? Ah, en Facebook, buscando más por ahí. Pero increíble. Mantendían en jaula a una mujer.
0: De todo pasa en ese programa, ¿eh? Pero a veces de tan rocambolesco ya, que ya son algunos hechos, a veces ya se vuelven inverosímiles.
1: Y otro caso también es que una vez le pusieron un candado en la boca a un hombre. por hablar demasiado. Quizá eso a veces te falta también.
0: ¿A mí? Gracias, compañero. Bueno, y vos también tenés la opción de enjaularle a tu chuli de repente si es muy cabezudita, ¿verdad? Y yo también, ¿verdad? Todos tenemos esa posibilidad de enjaularla, ¿eh? Casi dijo no más nada, pero no puedo decir por corrección política, muchas cosas no podemos decir, lastimosamente, ¿verdad? Bueno, tenemos que establecerla. Ya está de regreso nuestra compañera, ¿verdad? ¿A dónde es lo que se fue? ¿Vos pudiste saber o no?
1: ¿Quién sabrá?
0: Como ella amenaza constantemente que se vaya a España. A veces como que viene ese fantasma de que sí se vaya a España, ¿verdad? Pero parece. Tira una hipótesis.
1: No sabría decir.
0: Vamos a preguntarle a Gabriela León. Ella sabe.
1: Seguro que Gabriela va a ser la primera en saber.
0: Sí, ella sabe todas las informaciones policiales sobre todo, ¿verdad? Primerito, ¿eh?
1: Pasan muchas cosas en...
0: Hasta ahí nomás, no vaya a complicar. Pausa, ya venimos.

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0: canción junto al argentino Ricardo nacionalizado Montaner. Venezolano Ricardo Montaner. Y esta canción fue por mucho tiempo cortina del programa de Marcelo Tinelli, ¿verdad? Me remite al buen programa de Marcelo esta canción, ¿eh?
1: Pensé que iba a decir una persona que hacía programa.
0: Un tiempo yo me tinelicé, ¿verdad? Me gusta cómo Marcelo conduce el programa, ¿eh? Único el tipo, ¿eh? Realmente, ¿eh? Hace rato que no veo, a ver si me cuentan los oyentes si hay todavía programa de Marcelo. Me gustaría verlo otra vez en mi rato de ocio.
1: Ahora hay un programa de canto donde participa Nelson Cuevas, pero no conduce Tinelli, conduce Guido.
0: No, tiene que ser Tinelli.
1: No. Tengo como información el ex vocalista de Pipa para Tabaco recuperó su libertad.
0: He visto.
1: Tras cumplir condena, Pedro Lerea salió en libertad luego de compurgar una pena de 5 años de prisión sobre consumo y tráfico de sustancias estupefacientes. Ya está en libertad. Y los comentarios que vean acá. Muchos comentarios, pero ya está libre de vuelta. Ya cumplió su condena.
0: ¿Y sí. cuándo sale de la cárcel el Pablo Venegas, el que canta Soy Paraguayo? Canta bien, ¿verdad?
1: Sí.
0: Qué triste, ¿verdad? Que tengan que estar en la cárcel por un desliz. Imperdonable, ¿verdad? Lo que hizo.
1: Ahí está, bueno,
0: ese
1: tema.
0: Es de pipa, ¿verdad?
1: Este es de pipa. La pipa no era para tabaco. Dice uno de los comentarios. Todo viento entonces, ¿verdad? Algunos comentarios por su canción, era todo viento, pues se llama un tema. Entonces todo bien, ¿verdad? Ya está libre de vuelta.
0: 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Bueno, y vamos hasta Itacurí. ¿Qué tenés antes?
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0: Bueno, yo como usuario habitual de Shell, obviamente voy a tener esta grande posibilidad. Entonces, ¿cómo me gustaría ganar ese vehículo, Juancito, eh? Después me da más detalle, por favor. Bueno, vamos hasta Itacurí, señores. Vamos a este distrito olvidado por las autoridades departamentales, olvidado en su momento por el intendente, que con su clan familiar, ¿verdad? Hablamos del clan Soria, desmanejó a este pueblo. Sufrido, por cierto, ¿verdad? Durante muchísimos años. Y me siento tan contento, ¿verdad? Porque me considero parte de este proceso de cambio de Itacurí. Porque durante todo este tiempo estuvimos hablando mucho con el querido amigo Gustavo Acosta. Él, primeramente, su calidad de comunicador social. Después, obviamente, como que depuso un poco, ¿verdad? El arma de la comunicación. Por lo menos, ¿verdad? A través de los medios tradicionales. Lo seguía haciendo a través de los medios digitales. Pero sobre todo, ¿verdad? Él se embanderó un poco, ¿verdad? De la esperanza que tiene el pueblo de Itacurí de sorber alguna vez un cambio en esa ciudad, ¿verdad? Tan cara, por cierto, a nuestros afectos, ¿verdad? Y Gustavito, bueno, derriba al clan Soria en Itacurí y esto es motivo realmente de enorme felicidad para todos nosotros. Mi querido Gustavo Acosta, ¿cómo te va, Gustavo? Muchas felicidades por el triunfazo que obtuviste el domingo pasado. Gracias por atendernos. ¿Cómo te va, Gustavo?
2: ¿Qué tal, Carlos María? ¿Qué tal la audiencia, los compañeros que están ahí en el estudio contigo? Muchas gracias por las felicitaciones también. Después de largo tiempo, Ita, querido, hoy en día ya respira un nuevo aire, una nueva brisa, con una visión a un futuro brillante que estamos apalancando para llegar desde la administración municipal que vamos a encarar a partir del 2 de noviembre, mi querido amigo.
0: Qué bueno, Gustavo, me alegro inmensamente contigo porque te acompañé en todo este proceso, ¿verdad? En las redes te seguía, cómo le asistía a la gente más humilde, a la gente de la tercera edad, mujeres embarazadas, solas, ¿verdad? Niños, indígenas, no le discriminaste realmente absolutamente a nadie. Y como podía, le ayudaba, ¿verdad? A través de los medios digitales que hoy ayudan muchísimo. Bueno, ¿qué representa para vos esto, Gustavo, en lo personal? Es tu primera experiencia en política, ¿verdad? Y bueno, nada más y nada más que ya vas a ser intendente de una ciudad muy importante del Alto Paraná, ¿eh?
2: Sí, es mi primera vez siendo autoridad, 30 años de edad, actualmente creo que soy el intendente electo más joven del departamento del Alto Paraná, un gran desafío para mí, un gran desafío que tenemos para nuestro querido distrito de Itacurí, un distrito que viene muy golpeado de manos de gente muy corrupta, muy inescrupulosa, como este clan Soria, que hemos desterrado este domingo con una diferencia de más de 1.600 votos, que para nosotros es algo abismal ya la
0: Muchísimo.
2: diferencia en Itacurí, porque la gente se siente cansada, el hartazgo social se sintió en las urnas, la demostración de cambio se sintió. Bueno, y hoy soy electo intendente municipal, ya con mirando, ya con el gran, con mi equipo de gabinete, con el equipo de asesores, con el gran equipo que me va a acompañar desde la municipalidad de Itacurí, desde esta nueva era para el pueblo itacurigense, esta nueva era para la administración municipal, porque queremos hacer historia y tenemos que hacer con verdaderos hombres y mujeres que tengan esa capacidad y esa posibilidad de brindar resultados positivos a nuestra ciudadanía que hoy necesita.
0: Definitivamente una ciudad muy postergada, Itacurí, y creo que no puede seguir, ¿verdad? En la inopia, como se dice, ¿verdad? En el descuido, porque de verdad es un distrito demasiado importante, histórico del Alto Paraná, y creo que contigo va a empezar el despegue definitivamente. Esperemos que te vayan bien las cosas, ¿verdad? La cuestión de la composición de la Junta, ¿verdad? Que no es una cuestión menor, mi querido Gustavo, ¿cómo va a quedar, ¿verdad? ¿Cuántos concejales metiste por la alianza? Bueno, contanos un poquitito de cómo va a estar la composición de la Junta propiamente, ¿eh?
2: La Junta está 6 a 6, 6 de la ANR y 6 de la Alianza. Justamente yo en estos momentos me encuentro aquí en el local de la Justicia Electoral, aquí en Ciudad del Este, esperando ya la resolución. Me están diciendo que en minutos nada más me estarían entregando, pero ya tenemos ya la información de 6 a 6, 6 colorados y 6 de la Alianza, pero vamos a tener mayoría en la Junta y creo que llevamos también la presidencia.
0: Excelente, entonces 6-6, me parece que yo, mira, celebro eso con mayor sonoridad aún, ¿verdad? Porque no es que entraste con dos o tres concejales nada más, en ese caso la cosa se iba a poner mucho más cuesta arriba, ¿verdad? Como se suele decir, ¿verdad? 6-6, esto te va a obligar obviamente a negociar con concejales que no sean de tu signo político para retener la mayoría, porque de eso depende básicamente para que pueda materializar los grandes proyectos que tenés en mente, Gustavo, ¿eh?
2: Asimismo, Carlos María, algunos concejales colorados ya se pusieron en contacto conmigo, se pusieron a disposición
0: Qué bueno.
2: y lo que utilicé con ellos también puedo decir al público, ¿verdad? De que Gustavo Acosta va a ser un intendente de todos. Itacurí ya no necesita de división, ya no necesita de colores, Itacurí necesita de compromiso, Itacurí necesita de decisiones certeras, decisiones claras, avanzar, trabajar en conjunto, la intendencia municipal, la junta municipal. Y creo que estamos coincidiendo con una mayoría de concejales y apuntamos a eso también porque vamos a hacer varias cosas en este primer año de gobierno. Me tomo la ficha a decir y atreverme ya a decir de que este primer año va a ser muy decisivo porque vamos a hacer una gran transformación ya arrancando desde la administración municipal.
0: Excelente. Lo que me preocupa es que no veo ninguna mujer en la junta, mi querido Gustavo, ¿verdad? O yo nomás no estoy viendo, ¿verdad? No hay ninguna mujer que lleve la voz de la fémina y de Itacurí en la junta, todos varones.
2: Sí, así mismo Carlos María, completamente
0: Una
2: varones,
0: particularidad.
2: componen la, en la Junta Municipal, pero también a la par nosotros también vamos a abrir por primera vez la Secretaría de la Mujer dentro de la Administración Municipal. Brilliant. dando ese espacio a las mujeres también, porque ellas tienen que sentirse parte de este gobierno, de esta Administración Municipal, porque todos son parte, los jóvenes, nuestros adultos mayores, las mujeres, todos los sectores, si son parte de la Administración Municipal, el compromiso es mucho más grande y el compromiso es mucho más fácil, por decirlo en un contexto de que nos ayudamos entre todos para llegar al éxito y dar respuesta a las necesidades del pueblo.
0: Totalmente. Bueno, ¿tenés idea de cuánto es el presupuesto que anualmente maneja el municipio de Itacurú?
2: Y va variando, 18 a 19 mil millones de guaraníes, pero vamos a ver también cuánto está en caja actualmente, si se utilizó todo el recurso que se tiene, o qué tenemos, o cómo estamos. Esto verdaderamente yo tendría ya una información real cuando el equipo de transición mía y de la intendente actual ya estén culminando el trabajo, ya vamos a tener una información real para brindar a la ciudadanía, porque mi compromiso también es que durante todo el gobierno que vamos a desarrollar, la ciudadanía esté presente y conozca informaciones en primer momento, de que conozca cuánto hay de plata, cómo se dejó, qué tenemos en muebles, en inmuebles también, para que de esa manera la gente sepa, porque la municipalidad no va a ser de Gustavo, la municipalidad no va a ser de los concejales, la municipalidad de los itacurienses, eso hay que entender la ciudadanía, la municipalidad no es del intendente, la municipalidad es del pueblo, y el pueblo tiene que saber cómo está su maquinaria, si hay, si se usa combustible, si no se usa, cuándo está esa obra, quién hace esa obra, por qué se hizo esa obra. Brillante. Y todos esos aspectos que yo venía luchando, que mi bandera era la honestidad, la transparencia y luchar contra la corrupción. Y hoy te puedo decir, Carlos María, que voy a seguir con lo mismo, y ahora tengo la oportunidad magnífica de demostrar lo que venía diciendo hace tiempo y demostrar con esto como intendente.
0: Totalmente. Mira, vos creo que está para ir creciendo como figura, ahora podés aspirar a lo departamental, luego a lo nacional, todo depende de cómo uno haga realmente la tarea. La gente ya no come vidrio, como se dice, Gustavo, ¿verdad? La gente puede separar perfectamente, sabe separar perfectamente la paja del trigo, y si se hace bien las cosas, evidentemente que va a ir creciendo también vos en tus proyecciones personales. ¿Vas a pedir algún corte? Bueno, normalmente se hace lo del corte administrativo. ¿Vas a pedir alguna auditoría, aparte de Contraloría? Porque es importante que haga eso para deslindar cualquier responsabilidad, para ver un poco cómo vas a encontrar la casa, Gustavo.
2: Totalmente. Vamos a hacer una auditoría interna, y todos esos documentos, en primer lugar, voy a hacer público a través de una conferencia de prensa, y después ya voy a hacer llegar a las instituciones pertinentes, a la Fiscalía Anticorrupción, a la Contraloría General de la República, que se encarguen de verificar todo lo que vamos a encontrar, porque yo sé más que bien, hoy puedo decir también, que vamos a encontrar muchas cosas irregulares ahí, que la ciudadanía sepa, ¿verdad? Y mi idea es auditar 10 a 15 años de gobierno de esta gente, y que el pueblo sepa cómo se utilizó, cómo...
0: ¿Se fue? A ver, antes de cerrar, a ver... Ahí te escucho, ¿verdad, Gustavo? Gustavo, ¿me escuchás ahí, verdad?
2: Sí, te escucho.
0: Ahí decía, y que el pueblo sepa.
2: Y que el pueblo sepa qué pasó de su plata en estos 15 años de gobierno. Porque Soria, 30 años estuvo en el poder, pero la ley nos está habilitando solamente 10 años de poder auditar esta administración. Yo, como intendente municipal, voy a auditar todo lo que me habilite la ley, y bueno, y mostrarle a la ciudadanía, bueno, itacurienses, esto tenemos, esta gente ha robado así, esta gente utilizó así la plata de los itacurienses, y bueno, no solamente decir, sino que hacer llegar a la institución, a la Fiscalía Anticorrupción, a la Contraloría General de la República, y bueno, Gustavo Acosta, que tome desde cero la administración municipal, y bueno, y desde ahí que yo haga mal las cosas, bueno, ahí está la justicia, claro. Y desde ahí que yo haga bien las cosas, pues bien, el pueblo me premiará.
0: Totalmente, me encanta esa actitud, así que humildad ante todo, Gustavo, honestidad, integridad, y vas a ver que las cosas naturalmente se multiplican. Así nomás es la cuestión. Vos sos muy joven todavía, apenas 30 años, ¿verdad? Y la vida me ha enseñado que cuando uno hace bien las cosas, siempre te viene multiplicada las cosas, ¿verdad? Si haces el bien, te viene multiplicado el bien. Si haces el mal, también te viene multiplicado el mal. Así que te felicito por esa sabiduría. A pesar de tu juventud, realmente estabas asumiendo un cargo demasiado importante. Éxito para esta gestión. Seguramente vamos a ir hablando, ¿verdad? Te agradezco porque siempre estuviste abierto para hablar con nosotros, ¿verdad? Eso yo valoro muchísimo como periodista también. Y ahora con más razón todavía vamos a hablar con más frecuencia, porque ya que dijiste que vas a ventilar todo lo que haces, que vas a transparentar todo, con mayor razón nosotros tenemos que estar como medio ahí para llevar la información. Así que simplemente te deseo éxito a ti, a todo tu equipo, Gustavo. Y bueno, cualquier cosa en lo que podamos ser humildemente como medio también útil, estamos siempre a disposición. Gustavo, no sé si quieres agregar algo más para cerrar el contacto.
2: Asimismo, Carlos María, también a ustedes, a todos los compañeros ahí en los estudios, la población en general que nos están escuchando, porque vamos a utilizar todos los medios para llegar a la ciudadanía, para que la gente sepa también, porque yo voy a hacer bien las cosas, no es que quiero, voy a hacer bien las cosas con la ayuda de Dios, con la ayuda del pueblo. Voy a demostrar que Itacurí necesita de hombres honestos, de personas honestas, y vamos a cambiar la historia y te vas a acordar de mí. Doy de nuevo la ficha, porque me creo que en una de las entrevistas yo te doy la ficha que yo voy a ser intendente municipal.
0: Sí, varias veces.
2: Ya cumplí esa ficha. Ahí y te está. Vuelvo a dar otra ficha.
0: A ver, la otra ficha, aquí, que quede grabado, a ver.
2: Sí, de aquí a un año, en una llamada, en una entrevista, así me vas a decir, Gustavo, vos sos un loco. Cambiaste muchísimas cosas en Itacurí en el primer año, y yo sé que me dirás, mi amigo Carlos María, porque vamos a hacer historia, y las historias vamos a escribirle en el libro grande para que quede ese legado de que hemos hecho algo gigantesco y significativo por nuestro pueblo.
0: Celebro. Para cerrar, Gustavo, así brevemente, nada más por razones de tiempo, ¿qué supuso el apoyo explícito de Miguel Prieto, que hoy es la gran figura emergente a nivel nacional, a tu proyecto allí en Itacurí?
2: Y grandemente, Carlos María, porque la esperanza que tienen en Miguel también es una de las esperanzas que tienen también en nuestra gestión, mirando a Ciudad del Este, viendo que Ciudad del Este cambió con Miguel Prieto. También la gente dice, bueno, Gustavo Acosta, que viene también de la mano del equipo de Miguel, bueno, va a ser también algo importante, un cambio radical en Itacurí. Todo fue un complemento, porque hicimos la alianza histórica de todos los sectores, la figura de Miguel, nuestro trabajo social, comunicacional, en las redes, en la radio. Todo fue un condimento para que esto hoy sea realidad y que la diferencia sea abismal e histórica, porque nunca antes un candidato a intendente ganó así con esa cantidad de votos, Carlos María.
0: Realmente un hito lo tuyo, ¿verdad? En muchos aspectos en Itacurí. Así que a pesar de tu juventud, realmente estás inscribiendo, realmente estás entrando en la página grande de la historia. Gustavo, que sea un éxito tu gestión, hermano, y nosotros por supuesto también vamos a estar vigilantes, ¿verdad? Vamos a estar vigilantes porque nuestro rol como medio, si hace mal alguna cosita, por supuesto que te vamos a señalar, ¿verdad? Pero creemos de que no vas a hacerlo mal, ¿verdad? Porque estás una vez más comprometiéndote públicamente de que vas a hacer las cosas como corresponde. Así que gracias, Gustavo, éxito, y seguimos en contacto, ¿eh?
2: Vale, gracias Carlos María, saludos especiales a todos los compañeros y a la población en general, un abrazo.
0: Abrazo gigante. Gustavo Acosta, flamante nuevo intendente de la ciudad de Itacurí, se impuso por más de 1.600 votos, ¿verdad? Al clan Soria, que desde hace 3 décadas estaba desgobernando la ciudad de Itacurí. Imagínense, el clan Soria, ¿verdad? Cuya familia y todo trabajaba en la municipalidad, hay muchas familias también de ellos en Itaipú, ganando salario de primer mundo, con escasísima calificación académica, todo por su contacto con el poder, ¿verdad? Bueno, a ese perverso, tenebroso, ¿verdad? Clan desplazó este joven llamado Gustavo Acosta en lo que fueron los comicios municipales el domingo pasado, señores. Impresionante, 1.600 votos de diferencia. Eso habla del hartazgo del pueblo de Itacurí hacia este clan, ¿verdad? Y esa cantidad es muchísima, ¿verdad? Porque es un pueblo chico con pocos electores. Meten 1.600 votos, muchísimo, es muchísimo, muchísimo. Bueno, tenemos que establecer la pausa, Juancito, a ver.
1: Va a tener una supervisora.
0: ¿Eh?
1: Va a tener una supervisora.
0: Sí, va a tener una supervisora, ¿eh?
1: Sí.
0: Una supervisora que también le quiere mucho a su ciudad. Todos le queremos a nuestro valle, ¿verdad? Yo también le quiero muchísimo a mi valle, ¿eh? Me gustaría estar allá por Concepción y pelear también por una mejor calidad de vida y por la gente de donde yo crecí, ¿verdad? Desde el periodismo, ¿verdad? Pero la historia dijo de que yo tengo que estar en otra parte del país y bueno, hacer lo mismo por otra gente, por supuesto. Bueno, Juancito, tenemos que ir a la pausa, ¿verdad?
1: Sí, señor, tenemos que ir a la pausa.
0: Bueno, ¿hoy hay partido o no?
1: Hoy no hay partido, señor.
0: Ah, no, hay partido hoy.
1: No.
0: Y hoy hay el foro, ¿verdad?
1: No, señor, hoy no hay foro.
0: O hay. Acá el foro pasa a ser un programa marginal. Le cuento eso a la audiencia, una denuncia pública que estoy haciendo, ¿eh? El foro pasó a ser el programa más marginal de esta radio, ¿eh? Que tiene una importancia periférica. Alguna vez ese programa fue estrella, ¿verdad? Estaba los sábados de mañana, todo eso, ¿verdad? Pero algo habré hecho mal en la vida, por eso estoy terminando así, ¿verdad? Así que, resignación, ya venimos.

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0: algo de bohemia urbana, ¿verdad? La voz inconfundible de Jaime Sacher. Sacher.
1: Todo va a ser
0: hermano
1: mejor.
0: Es el vocalista de Salamandra, ¿verdad? Que canta la canción Solito, ¿verdad? Solito, ¿eh? Solito, solito, ¿eh? Quiero también contarle a la gente que la Facultad de Derecho y Ciencias Sociales de la UNE cumple, en estos días cumplió 32 años de vida institucional. Así que muchísimas felicidades a toda la gran familia de la Facultad de Derecho de la UNE, de la que me considero obviamente parte, ¿verdad? Y en el marco de este aniversario 32 de la Facultad de Derecho y Ciencias Sociales de la Universidad Nacional del Este, justamente se está preparando la denominada Semana Jurídica, edición número 12, ¿eh? Veo que van a estar también prominentes juristas. Veo la ya la, confirmada la presencia del doctor Manuel de Jesús Ramírez Candia, ministro de la Corte. Va a estar también la doctora Yolanda María Isabel Morel, ¿eh? Primera vez voy a saludarle personalmente a esta mujer, una de las mejores magistradas que tenemos en el país, ¿eh? Y esto siempre me cuenta la doctora María Esther Roa, ¿verdad? Yolanda Morel, mira un poco. Yolanda María Isabel Morel, ahí está, ¿eh? También va a estar otra ídola particular mía, la doctora Claudia Crisioni. ¿Se acuerdan de Claudia Crisioni? Que había hecho también una argumentación lapidaria en algún momento, creo que en el caso Oscar González Dar, ¿eh? ¿Se acuerdan de

0: Este sí que es un ídolo también, ¿eh? Qué raro que aceptó esta invitación, ¿verdad? El doctor Denny John Parr. ¿Se acuerdan de Denny John Parr? Agente de la unidad especializada de lucha contra el crimen organizado, Figuras, repito, conspicuas, figuras destacadísimas del mundo del derecho y del poder judicial van a estar, repito, en la división número 12 de la semana jurídica que organiza la Facultad de Derecho y Ciencias Sociales a cargo del doctor Rafael Mancuello Egusquiza. Bueno, y esa es una parte. Y también van a estar, me dicen acá, va a estar el doctor César Agustín Toñanes, él es civilista. Va a estar el abogado Walter Schull, también civilista, fue mi profesor de hecho en el sexto año de Derecho. Y va a estar también el doctor Joel Melgarejo Allegretto, Bueno, y los temas son sumamente interesantes, voy a ir comentando, ¿verdad? Saludos ahí al doctor Nelson Rivero Suera, al doctor Rafael Mancuello, a toda la gran, ahí al doctor Carlito Mancuello también, a toda la gran familia de la Facultad de Derecho y Ciencias Sociales. Bueno, muchísimas felicidades, 32 años. Bueno, y estoy orgulloso de mi formación en la Facultad de Derecho de la UNE, De verdad, muchísimo leí en su momento y eso me ha ensanchado el horizonte profesionalmente, ¿verdad? El derecho te da realmente una visión así, como dirían, ¿verdad? Los intelectuales, ¿verdad? El derecho te da esa visión panóptica de la realidad. Te da una visión así holística de la realidad. Periodismo también me dio muchísimo, ¿verdad? Pero el horizonte de periodismo era mucho más estrecho que derecho, ¿verdad? El derecho es muchísimo más completo. Por eso siempre lo digo a los chicos de periodismo, ¿verdad? Si quieren realmente complementar su formación en comunicación, la mejor carrera después es la facultad, es la carrera de Derecho de la UNE. Así que muchísimas gracias a la gran familia de Derecho UNE, de verdad, ¿eh? Estoy orgullosísimo de mi casa de estudios, ¿eh? Bueno, dice, no seas tan duro contigo, hermano, me dice. Añua, cacuá, ja, calecita, apeisha, hermano, me dice. Saludos al profesor Goyo Cataldi. ¿Qué o qué dije recién, hermancito? A ver, recordamos un poco, yo que
1: con el tema del programa Laura en América, de la chica esta, de las mujeres, que te estaba comentando la historia. Creo que a eso se refiere.
0: No sé si se refiere a eso, ¿no? Porque yo no dije eso. Ah. Eso dijiste vos, ¿eh? Bueno, atención, porque se detectó un caso de meningitis. Que vamos a compartir un poquito más adelante también, porque le estamos buscando al director del hospital regional Hernán Darias. Repito, nos comparten que hay un caso de meningitis en el barrio 23 de octubre. Se detectó en una escuela, cuidado, porque la meningitis es una enfermedad altamente contagiosa, altamente contagiosa. Así que espero que ya haya intervenido la gente del hospital regional, de la décima, para hacer lo que yo denomino normalmente control ahí, ¿verdad? En el lugar, ¿verdad? Porque tiene que bloquear, esa es la palabra que suele usar, ¿verdad? Bueno, vamos, eso es una cuestión que nos preocupa, ¿verdad? Pero vamos a otro tema que también enciende nuestra alerta, nuestra preocupación, porque esto puede suponer obviamente días de muchísimo sufrimiento para muchas familias, Y hago referencia a la posibilidad de que el exponencial aumento, ¿verdad?, del agua del río Paraná en algún momento se traduzca en inundaciones en varios ribereños aquí de Ciudad del Este, ¿verdad? Y convocamos al ingeniero Giovanni Gómez, a quien le agradecemos infinitamente. Él es gerente de la División de Estudios Hidrológicos y Energéticos de la Itaipú Nacional. Ellos están monitoreando muy de cerca todo este fenómeno. Y bueno, ya que se anuncian nuevamente lluvias importantes en los próximos días, obviamente también la preocupación va adquiriendo prácticamente ribetes de alarma. Mi querido ingeniero, ¿qué tal? ¿Cómo está? Muy buenas tardes, un gusto saludarte. Gracias por atendernos.
2: Muy buenas tardes, Carlos. El gusto es mío y estoy a disposición.
0: Bueno, agradecidísimo, ingeniero, por tu tiempo. Bueno, como esteño que somos, como los que llevamos ya mucho tiempo viviendo en Ciudad del Este, sabemos que cíclicamente, ¿verdad?, se producen estas grandes inundaciones, ¿verdad?, que suponen naturalmente días muy complicados para muchas familias. Ingeniero, ¿cuál es la perspectiva que tienen con las lluvias que se avecinan?

0: con el aumento del río Paraná. Bueno, ¿qué nos puede contar, ingeniero, por favor?
1: Sí, te comento, Carlos. La situación justamente se debe ya a este aumento, a las intensas precipitaciones que se dieron en dos lugares que hay que comprender, ¿verdad? El primero es en la cuenca que nosotros llamamos de Aguas Arriba de Itaipú, que es hacia la parte del río Paraná, hacia Aguas Arriba, hacia el embalse e inclusive más arriba, inclusive ya en territorio brasileño. Y por ese lado, las lluvias que ocurren ahí llegan al embalse de Itaipú. Luego, la otra región importante para nosotros es la región de la cuenca del río Iguazú del Brasil. ¿Por qué ese río es importante en este caso? Porque como es un río tributario, aguas abajo de la Itaipú, al río Paraná, el aumento de caudales del río Iguazú genera un efecto de remanso al río Paraná, que es justamente lo que ocasiona también el aumento de los niveles del río Paraná, aguas abajo, y a partir de esa combinación de efectos, tanto del agua que viene por el río Paraná, del agua que llega a la confluencia por el río Iguazú, eso eleva los niveles del río Paraná. Y el río Paraná entonces entra por el arroyo Acarelmí, afectando a los pobladores que viven en los alrededores del arroyo Acarelmí en el barrio San Rafael. Con
0: Entiendo.
1: relación a las perspectivas que estamos teniendo, primero te comento, y siempre traducimos nosotros en cotas que tiene el río Paraná, ¿verdad? Para poder entender la magnitud de lo que va a ocurrir. Lo primero que también quería comentar, sin antes de olvidarme, es que nosotros diariamente divulgamos los niveles que va a tener el río Paraná en nuestra estación de referencia de aguas abajo que se encuentra en el predio de la Armada, en las proximidades del Puente de la Amistad. Nosotros todos los días, entonces, en base a los cálculos que hacemos, divulgamos un boletín que todo el mundo puede acceder, la mayoría, que inclusive los pobladores del barrio San Rafael tienen conocimiento de ese boletín, y ellos descargan, cualquiera puede descargar ese boletín y acompañar los niveles que tiene el río Paraná hoy y hasta 2 días en adelante, que es el horizonte de mayor previsibilidad que nosotros manejamos. También nosotros ya hace varios años atrás hemos instalado en puntos clave del barrio San Rafael, reglas lindimétricas para que los pobladores puedan tener en cuenta y acompañar el nivel que sale en el boletín con el nivel que está en ese punto donde se encuentra la regla para saber justamente si sus casas o sus viviendas ya van a ser afectadas.
0: Ya, o sea que ya con la experiencia de episodios anteriores, evidentemente ustedes ya tienen toda la información y toda la ciencia para encarar esto, ingeniero. Digamos, la perspectiva, ¿cuál es? ¿Hay un
1: Sí,
0: número posible de viviendas que van a ser afectadas? ¿Tiene una
1: te
0: estimación de
1: comento.
0: eso? ¿Cuál es la velocidad
1: Eso.
0: de crecimiento del agua para tener idea nada más sobre esos
1: Sí,
0: detalles?
1: exacto. Bueno, con relación a esa consulta, el nivel actual del río Paraná en la estación Puente de la Amistad es de 108,80 o 108,70 más o menos actualmente. Nosotros desde la semana pasada, que ya teníamos previsión de que iba a subir los niveles, hemos identificado que hay algunas casas que se han instalado a niveles más bajos de lo que nosotros teníamos registrado. De modo a comentarte, ¿verdad? Para nosotros, la primera casa que teníamos ubicada en el barrio San Rafael se encuentra en la cota 109,70. Eso quiere decir que cuando el río Paraná alcanza ese nivel en la estación Puente de la Amistad, esa primera vivienda era afectada. Pero ahora nosotros detectamos que hay 7 nuevas viviendas que se encuentran a cota más baja, siendo la primera de ellas que se encuentra en la cota 108,34 ya. De esa forma, nosotros ya desde el lunes, vamos a decir, en trabajo conjunto, con colegas del área de la asesoría de responsabilidad social, que son los que colaboran con los trabajos, ya sea de organización y cooperación para realizar evacuaciones en el barrio. Ya se han ido en el barrio y ya han realizado la evacuación de esas primeras viviendas que están ya siendo tomadas por el agua.
0: ¿Y a qué
1: justamente nuestro trabajo? ¿Sí?
0: Sí, ¿a qué costa llegaría? ¿Cuál es la proyección que usted tiene, la proyección, ingeniero? En el peor escenario, digo.
1: Es que hasta el martes 13, ¿verdad? Desde ahora va a subir de la cota 108.70, va a subir hasta la cota 109.50 y va a quedarse ahí entre la 109.50 y la 110. Va a estar oscilando ahí. Más o menos sería 1.30 m a más de lo que está ahora. Entonces el río Paraná va a permanecer en esa cota, en esa faja entre 109.50 y 110, según nuestros cálculos, hasta el martes 13. A partir del miércoles 14, en función a los pronósticos que nosotros tenemos, podría, dependiendo de la intensidad de las lluvias que se den, principalmente sobre el río Iguazú, donde nosotros no tenemos control de los caudales que vienen por ese río, podría ser que a partir del miércoles 14 sí suba un poco más el nivel de
0: estas lluvias. Esta lluvia puntual, localmente es intensa, que se produce, ¿verdad? Esto, además de lo que vos ya estás mencionando, las lluvias que se darían sobre el Iguazú, esta lluvia que acá en esta zona, por ejemplo, cae, ¿verdad? Para entender nada más, ¿tiene incidencia de como variable importante en el aumento o casi nada?
1: Casi nada, te diría. Las lluvias que tienen para nosotros incidencia y que generan estos aumentos son las lluvias que se dan en las cabeceras de estas cuencas, ya sea de lo que sería del embalse allá en los Altos de Guairá hacia arriba, ya en territorio brasileño, en los estados de Paraná y de Mato Grosso do Sul, y también sobre el río Iguazú, en la cabecera del río Iguazú, en el estado de hacia Curitiba, por decirte. Esas lluvias que ahí se registran vienen por el río Iguazú y finalmente llegan a la confluencia, ocasionando el aumento de niveles del río Paraná.
0: Excelente.
1: De igual forma, lo que llueve también aguas arriba del embalse de Itaipú, esa agua llega al embalse, y nuestro embalse, nosotros tenemos una capacidad limitada, ¿verdad? En algún momento se nos llena el embalse, y por eso nosotros debemos abrir las compuertas del vertedero para de esa forma evacuar el agua en exceso, esa agua en exceso de lluvia que finalmente llegó, ¿verdad?
0: Y bueno, ingeniero, nosotros vamos a ir monitoreando a través de usted este comportamiento realmente bastante bastante intenso, ¿verdad? Del río Paraná, que a veces de la noche a la mañana baja y sube, ¿verdad? Y usted mejor que nosotros, ¿verdad? Sabe, ¿verdad? Del comportamiento de este río tan importante. Así que yo te agradezco por el tiempo. Esperemos que la gente, ¿qué recomendaría a la gente para cerrar? ¿Unos consejos, recomendaciones para los vecinos, sobre todo que están en los barrios ribereños?
1: Bueno, yo entiendo que mi compañero de responsabilidad social está ya, están trabajando ahí y ellos están ubicando a las personas que se encuentran por debajo de la cota 110 para que esas personas ya estén preparados para ser evacuadas, ¿verdad? Yeah. Ese trabajo más de campo se está realizando ya ahí en el barrio, ¿verdad? Y lo que yo siempre recomiendo, aparte de eso, es que acompañen nuestro boletín hidrológico, en el cual nosotros divulgamos las perspectivas de niveles que va a tener el río Paraná. Eso está en la página web, como te había dicho.
0: Excelente. Ingeniero, te agradecemos infinitamente por toda esta información, por toda esta explicación también de una cuestión técnica, pero lo hacen en términos bien sencillos, así que comprendemos perfectamente. Así que gracias por tu tiempo y cualquier cosa te vamos a estar molestando nuevamente.
1: No es molestia, Carlos, estoy a las órdenes.
0: Muy bien, de esta manera hablábamos con el ingeniero Giovanni Gómez. Él es gerente de la División de Estudios Hidrológicos y Energéticos de Itaipú Binacional, señores. Me encanta mirar el río Paraná cuando sube, ¿verdad? El agua que es tan limpia, ¿verdad? Es tan limpia el agua del río Paraná, ¿verdad? Que yo tranquilamente te tomo ahí el agua del río Paraná, ¿verdad? Porque está de medio azul. Como suele decir mi señor padre, Ñande Yararugui, ¿verdad? Ñande Yararugui, ¿verdad? Pero cuando esto está en exceso, obviamente, ¿verdad? Produce, ¿verdad? No sé, me encantaría, Juan, acumular estas aguas, ¿verdad? Para después va a venir la niña, para los momentos de sequía, ¿verdad? Porque hay un exceso de agua en este momento, ¿verdad? no sé, almacenar esta agua, ¿verdad? Y en algún momento después para usar para regar el campo, ¿verdad? Bueno, evidentemente estamos lejos de eso, ¿verdad? Pero ahora que hay tanta agua, vemos, ¿verdad? Está tan lindo el nivel, muy alto, exceso de agua, pero agua limpia, agua pura, ¿verdad? Agua dulce, ¿verdad? Qué regalo realmente de Dios, qué regalo de Dios. Así que en alerta, entonces, los vecinos del barrio San Rafael, principalmente por el aumento sostenido del caudal del río Paraná, ¿verdad? Y es muy importante lo que dijo el ingeniero Giovanni Gómez. Las lluvias, ¿verdad?, que se registran localmente, por más intensas que sean, casi nada nos incide en el aumento. Son las lluvias que se producen aguas arriba, ¿verdad? Así, lo mismo también pasa con el río Paraná. Lo que cae en el Mato Grosso y en el Pantanal son lo que hace que aumente los niveles del río Paraguay. Bueno, avanzamos en la tarde, señores. Por supuesto, con más novedades también. Juancito, ¿tenés algo para vender un chiquitito? Y después le damos la bienvenida al presidente de la Cámara de Empresarios de Ciudad del Este. A ver, uno.
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0: 20 minutos de las 15 en Paraguay. Estamos en contacto con el señor Gustavo Fariña, presidente de la Cámara de Empresarios de Ciudad del Este, porque hoy vamos a tener un evento muy importante. Creo que el lanzamiento de la Expo Internacional de Inversiones Inmobiliarias. ¿Verdad? Qué bueno esto, ¿eh? Gustavo, ¿qué tal? ¿Cómo estás? Muy buenas tardes. Un gusto saludarte. ¿Cómo te va?
1: Buenas tardes, Carlos. Muchas gracias por el contacto. Me va muy bien. Estamos muy contentos de que se pongan en contacto con nosotros y nos den así la oportunidad de comunicar un poco e invitar a la gente e informar lo que nosotros como Cámara de Empresarios estamos haciendo acá en la región, ¿verdad? Sí. Carlos, hoy tenemos nuestra segunda reunión de prensa de lo que va a ser la cuarta edición de la Expo Internacional de Inversiones Inmobiliarias, que la vamos a realizar en el Hotel Novile los días 22 y 23 de este mes, ¿verdad? Y esta noche a las 7 de la tarde tenemos una rueda de prensa con varios medios y muchos invitados también, nuestros sponsors, nuestros presentadores en el Hotel Las Ventanas.
0: Qué bueno, qué nivel realmente. Mira, se viene otro evento, no sé, de primer nivel para Ciudad del Este. Conocemos del fuerte impacto económico que todo esto tiene en la economía local, mi querido presidente. Sabemos también cómo trabaja la Cámara de Empresarios de Ciudad del Este, ¿verdad? Que es una cámara cada vez más robusta y fortalecida. Y bueno, estos grandes sueños que están abrazando y que están concretando, evidentemente, se traducen en beneficio de la comunidad, presidente.
1: Absolutamente. En realidad, hoy nuestra cámara cuenta con prácticamente 420 socios ya aproximadamente, ¿verdad? Muchísimo. Y este es nuestro... Nosotros como Cámara realizamos dos grandes eventos. La Expo Construir Paraguay, sí, que la hacemos en marzo fines de marzo a comienzo de abril, donde normalmente tenemos aproximadamente 150 expositores. Y esta Expo de Inversiones Inmobiliarias, que la hacemos en el mes de octubre, a veces en noviembre, ¿verdad? Donde tenemos 50 expositores, vienen las mayores desarrolladoras del país, están presentes con nosotros, ¿verdad? El año pasado tenemos, el día viernes vamos a tener un Business Day, le llamamos, donde durante 3 horas todas las agencias inmobiliarias presentan sus ofertas, ¿verdad? No sé si se cortó la comunicación.
0: No, te estamos escuchando atentamente, presidente.
1: Ok. En ese Business Day, el año pasado se vendieron 60 inmuebles. El año pasado, en esas 3 horas, fue una locura. Y este año vamos a tener grandes sorpresas también. Y una cosa muy interesante que vamos a hacer, Carlos, este año, vamos a tener unos especialistas que nos van a hablar del negocio de la inversión inmobiliaria. No solamente, o sea, no como constructores inmobiliarios, sino como compradores de inmuebles como negocio.
0: Interesantísimo, interesantísimo.
1: Entonces, fíjate que vos depositas una plata X en el banco y eso, sí, te genera una utilidad mensual, ¿verdad? Así que es. La puedes retirar o dejar ahí. Claro. Si la retiras, al final, el capital que pusiste ahí, bueno, vas a retirar el mismo capital que metiste ahí y fuiste retirando mensualmente las utilidades. En el negocio inmobiliario aprendí el otro día, vos invertís una plata en un inmueble, cobrás mensualmente el alquiler, pero el departamento sigue subiendo de precio. ¿Me explico?
0: Totalmente.
1: O sea, entonces al final es un negocio muy interesante, como una inversión.
0: Muy segura, entonces, también, muy segura la inversión.
1: También, sí. Generalmente el inmueble no baja de precio, ¿verdad? Y menos en una ciudad como la nuestra, en la que día a día están aterrizando nuevos empresarios y mucha gente está viniendo a vivir acá por muchos motivos, ¿verdad? Este año, durante la Expo, vamos a tener personas que nos van a explicar mejor.
0: Espectacular.
1: Yo, por decirte, no estoy interesado en comprar un departamento para ir a vivir ahí, pero sí como un negocio, me estoy dando cuenta de que sí es
0: hay
1: una
0: que
1: buena
0: generar,
1: inversión.
0: Hay que generar, eso es la base de la riqueza, ¿verdad? Hay que generar, ¿verdad? Porque la plata parada nos devora la inflación y al final perdemos, ¿verdad? Vos conocés mejor que yo, mi querido presidente, así que qué gusto escuchar a tu presidente, felicitarte a ti, ¿verdad? A todo tu equipo, que yo sé que es fabuloso, ¿verdad? Que te acompaña allí, ¿verdad? Hace mucho que vengo hablando con ustedes, cuando ya estaba el querido amigo Fidelino, después de vino Rigoberto, ¿verdad? Sabemos de cómo trabaja la cámara, ¿verdad? Así que agradecerte por el tiempo. Esto va a ser esta noche, entonces, el encuentro, ¿verdad? Me repetís
1: el
0: horario.
1: A las 7 de la tarde en las ventanas hoy. A las 7 de la tarde en las ventanas hoy y el 22 y 23 de octubre en el hotel del Novile, en el Gran Novile.
0: Ya, excelente.
1: Muchas gracias, Carlos.
0: Por favor, presidente.
1: Muy amable, como siempre.
0: Por favor, señor, cuando guste, estamos para acompañar este tipo de emprendimiento también, que nos encanta, por cierto.
1: Igualmente, a las órdenes siempre.
0: Muchas gracias.
1: Un fuerte abrazo.
0: Igualmente, gracias. Presidente. Gustavo Fariña, presidente de la Cámara de Empresarios de Ciudad del Este, en diálogo con nosotros, Ciudad del Este. Ciudad del Este con muchísimos eventos importantes, gente. Recién hablábamos con la gente de Marlo sobre el tercer Congreso Internacional de Mujeres Líderes en Derecho. Ahora hablamos de esto también. Así que qué orgullo, ¿verdad?, para nosotros vivir en una ciudad tan importante como Ciudad del Este, la ciudad cosmopolita definitivamente, con tanto movimiento comercial y de toda índole ya últimamente, ¿verdad? Bueno, donde yo no voy a negociar este año es mi ida a Independencia en el Oktoberfest, ¿eh? ¿Verdad? Si se quiere ir, ella que se vaya conmigo. Si no se quiere ir, yo me voy solito, ¿verdad? Hablo de la primera dama, ¿eh? Así nomás.
2: ¿Te vas sí o sí?
0: Me voy sí o sí. Y voy a bajar esos traguitos. Hay una cerveza cuya marca me gusta mucho. No voy a nomás decirle, digo que me gusta mucho. O sea, cuesta que yo no tomo mucho, ¿verdad? Pero cuando hace calor, nunca te voy a cambiar la cerveza por el vino, por ejemplo. Nunca, jamás. Cerveza primerito. ¿Y a vos?
2: También, señor. Estoy en la misma.
0: Qué insulso que sos, ¿verdad?
2: Estoy en la misma.
0: Insípido que sos, ¿verdad?
2: ¿Por qué? Estoy en la misma. Cuando hace calor, estoy mal. Tranquilo nomás.
0: Nos vamos a la pausa. 27 de las 15 ya venimos.

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0: Tarde, 34 minutos de las 15 en Paraguay. Ya en minutos llega la gente en buenas manos.
1: ¿Le ves a Landy Torres presidente de la República?
0: No. Después de la catástrofe que tuvo electoralmente, no lo veo.
1: Aliana, salió un rumor.
0: ¿Qué salió?
1: Hoy leí por ahí que...
0: Rumor no es noticia, recuérdate de eso.
1: Sí.
0: Si es rumor, no lo digas.
1: No lo digas. ¿Pero te gustaría alguna vez?
0: ¿Qué?
1: No, ya me dijiste que no, por el fracaso.
0: ¿Qué es lo que me ibas a decir?
1: No, y lo de Landy presidente.
0: No, creo, hermano. No le veo con estatura para ser presidente. Tu señora le había pegado, le había dado un sopapo a Aldo Barrio, ¿te acuerdas?
1: Sí, sí, lo acuerdo. Mira,
0: la gente tuvo castigazo de cuera ahí, ¿verdad?
1: Sí.
0: Su señora es una maleducadita, ¿eh? ¿Cómo va a tocarle la cara a Ana? A nadie le puede tocar la cara. Si sí, ella era la... Imagínate si Aldo Barrio le pegaba a su señora. Ñande, ya iba a ser la...
1: Denuncia.
0: La apocalipsis más o menos, ¿verdad? Así que... Evita una hermosa concejal de Cazapá, que también entró, pero yo creo jovencísima la chica, ¿eh?
1: ¿En serio?
0: Metió mucho, yo creo, a concejal en varios distritos así, medio pequeñito en el país, pero metió, ¿eh? Una linda señorita, ¿eh? Jovencísima ya. Probablemente una de las más jóvenes por ahí, ¿eh? Bueno, el magnetismo de Miguel Prieto evidentemente está creciendo a nivel país, ¿verdad? 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
1: Hoy, por ejemplo, en Cámara del Senado hubo... ¿Te acuerdas que ayer te hice escuchar? Ayer era que te hice escuchar lo de que dijo Lilian Samaniego.
0: Sí.
1: Por Horacio Cartes. Y hoy tuvo un cruce de palabras con Beto Velar sobre eso. Escucha una
2: Lilian. Parte. ¿Quieren aprovechar estos escenarios? El presidente del partido responsable de la caída. ¡Qué oportunistas! Que quieren aprovechar estos escenarios. El presidente del partido responsable de la caída. Pero, ¿qué va a hacer el representante? ¡No! ¿De cómo va? ¿De cómo no, Lulú, vengo? No, vos sos de Asunción. ¿No? ¿Tu nombre? ¿Lilian Samaniego? Y te doy, sí, Lilian Samaniego. Andé con más mediante la presidenta del partido, Curi. No se la han de proponente ni la han de sponsor, Curi. La ñañempato, ñañempato y la Lilian. Eso está. La ñañempato, ñañempato. Se está de coila, con la mujer trato de ser más prudente. Pero ya eran las cosas en Darubi. El Partido Colorado obtuvo la mayor cantidad de intendentes. Perdimos en Asunción, sí. Y yo le aclaro, en el comando, yo no estaba de acuerdo con Camilo. Pero Camilo no fue el último impuesto. En el comando yo perdí 10-1. Yo no puse. Yo puedo hablar con Lulía. A perderse. Pero ese es un órgano decisor democrático. Y se presentó a la elección a ganar. Debo ganar la interna. En la interna, o ganado. Tengo la encuesta para como candidato. O ganado. Hizo una gran elección. Entonces, señores, ñañé en vano. Demasiado fácil para buscar culpable para posicionarnos. Lo que tenemos que mirar.
0: Bueno. El Partido Colorado, como siempre.
1: Yo
0: usando
1: no.
0: El púlpito congresual para hablar de sus cuitas internas, como dirían los españoles, ¿verdad?
1: Yo no
0: ¿a quién
1: quise
0: le interesa,
1: no.
0: Verdad, los problemas intestinos de ese partido? ¿Por qué no discuten ahí? ¿Por qué no se van a la ANR a discutirse ahí Beto Velar y Lilian Samaniego? ¿Por qué utilizan el curul congresual? ¿Por qué utilizan el hemiciclo para hablar de estos temas? El hemiciclo está para hablar de los problemas del país, señores, ¿eh? De los dramas de este país. ¿Qué tipo más averiado este sea, de verdad? Y estaba muy enojado, por lo visto, muy, parece que estaba muy, muy intenso, muy sanguíneo, estaba, ¿verdad?
1: yo no quise lo a Camilo, dijo. Yo perdí día uno.
0: Y eso él dijo explícitamente en su momento. Si no dijo en su momento, tampoco tiene que hablar ahora.
1: Sí.
0: Uno tiene que dejar constancia en el momento oportuno de las cosas que no está de acuerdo, ¿verdad? Y no decir después ya, ¿verdad? Yo no sé si... Yo sé que él fue uno de los más críticos, ¿verdad? Pero no sé si dijo explícitamente, yo no estoy de acuerdo con que Camilo sea el candidato del Partido Colorado en Asunción, ¿verdad? O sea que... Ni siquiera yo entro eso. Acá lo que a mí me revela con Velarga como ciudadano, me subleva el ánimo como gente de bien, que prioricen, ¿verdad?, estas reyertas verbales, estas refriegas verbales en perjuicio de los grandes dramas que penaliza este país. Esa es la parte que a mí me duele mucho, ¿verdad? Que se vayan del local partidario a discutir esto. Que se peleen también, ¿verdad? Pero que no utilicen el Congreso para estos menesteres. El Congreso está para tratar problemas de la gente. Eso es lo que tenemos que entender, ¿verdad? Bueno, vamos a seguir hablando, por supuesto, en instantes de este tema, mi querido Juan, ¿verdad? 40 de las 15 en Paraguay. Por supuesto, estamos en contacto con el doctor Cristian Martínez, director del Hospital Regional de Ciudad del Este. Hablábamos hace rato, ¿verdad?, de que se detectó un caso de meningitis en una institución escolar en un barrio de Ciudad del Este, ¿verdad? Y queremos conocer un poco las medidas que ya adoptó a propósito el referido nosocomio regional. ¿Qué tal, doctor Cristian? Un gusto saludarte, bienvenido al programa. ¿Cómo te va?
3: Buenas tardes, Carla María, a toda la audiencia. ¿Cómo están?
0: Bien, doctor. A veces nervioso. Y pero van independencia, doctor, porque... mira, vos, usted que están todos los días, ¿verdad?, con el drama de la falta de medicamentos, ¿verdad?, de la gente que se va, pide muchas cosas en salud pública y no hay, ¿verdad? Sin embargo, estos políticos utilizan nuestro Congreso para acusarse mutuamente entre ellos, para hablar de cosas que realmente no le interesa a la gente. Esa es la realidad, mi querido doctor. Pero quiero ir al punto, doctor. ¿Detectaron un caso sospechoso de meningitis en una escuela del barrio 23 de octubre, doctor?
3: En realidad es que pasó el lunes, ¿verdad? Llegó a la urgencia un niño con un estatus convulsivo, ¿verdad? Se descompensó, hizo convulsiones, llegó, ¿verdad?, y tuvo que ser intubado de urgencia porque no iba a resistir, ¿verdad? Entonces se le practicó sus estudios de tomografía, análisis, ¿verdad? Se encontró que sus glóbulos blancos estaban elevados, era un proceso infeccioso y se encontró edema cerebral, ¿verdad? Entonces se sospechó que la convulsión puede ser por un cuadro de una infección neurológica, ¿verdad? Entonces se procede a revisar también su esquema de vacunación, todo, ¿verdad? Y no tenía el esquema de vacunación. Entonces ingresa con una sospecha de una infección bacteriana neurológica, ¿verdad? Pero a descartar una meningitis. O sea, es una meningitis, pero ¿a qué bacteria? Hasta ahora no se sabe. Sí, fue, y entonces se queda como una sospecha.
0: ¿Y cuál es hay algún protocolo que hay que seguir para saber, para determinar finalmente si es o no la bacteria?
3: Realmente se le tiene que hacer una punción lumbar para descartar que si es bacteriano, si es viral, todo, ¿verdad? Hasta ahora nosotros tenemos reporte del Hospital de Acostañú porque nosotros no teníamos terapia y tampoco...
0: Ah, lo derivaron.
3: Sí, esa misma tarde se consiguió en Acostañú y se le derivó. Realmente nosotros no queríamos derivarle, queríamos tenerla acá por la complejidad del caso y no sabíamos si iba a llegar la criatura hasta Costañí. El viaje largo en ambulancia, no sabíamos, pero como no teníamos y no había condiciones para tenerle en la urgencia y se consiguió el lugar en la Costañí, fue derivado. Fue un paramédico y se fue un pediatra con él hasta Costañí.
0: Qué triste, ¿verdad?, que tengamos que llegar a eso, ¿verdad? Que de verdad me entristece profundamente eso que estoy escuchando, doctor. Y por lo visto era suficientemente grave el cuadro. ¿Cuántos años tiene el niño, doctor?
3: No, el niño llegó ya en un estado, ya era o intubarle para salvarle la vida. Ay. O no, ¿verdad?
0: ¿Y qué responsabilidad de los padres, doctor? ¿Qué reportaron los padres? Estuvo varios días con ese cuadro. ¿Qué pudieron decir los responsables?
3: Bueno, realmente él llegó traído por los miembros de la escuela, ¿verdad? Los docentes, ¿verdad? Porque él se fue a la escuela, la niña se fue a la escuela, una niña.
0: Ah, una niña. Sí. ¿Cuántos años tiene?
3: Sí, fue 6 años.
0: Chiquitita todavía, vamos, ¿eh? Ah, y se fue a la escuela, por lo visto que no estaba tan grave, por eso se fue a la escuela, ¿verdad? ¿O qué presumen?
3: Sí, ahí ya no sabemos las condiciones, ¿verdad? Porque realmente no sabemos su entorno, en cómo se maneja. Muchas veces nuestros niños, para ser realistas, se van a la escuela para comer, está, ¿verdad? Claro. Viven mejor en la escuela que en la casa, ¿verdad?
0: Sí, también. Doctor,
3: sería un poco irresponsable de mi parte decir, porque desconozco el entorno familiar.
0: Se entiende.
3: Pero el niño tenía signos, ¿verdad?, de que es... estaba un poco descuidado, ¿verdad? Tenía escabiosis y cosas así. Entonces...
0: Ya. De una familia humilde, me imagino, ¿verdad?
3: Sí, era una familia humilde y creo que sus padres de joven también.
0: Entonces...
3: Ya.
0: Doctor, ¿y tomado otras medidas ustedes de carácter sanitario ahí en el lugar? Porque siempre se dice que es muy contagioso.
3: Sí, nosotros por protocolo siempre se hace un bloqueo epidemiológico, se llama.
0: Ahí está.
3: Que hacemos primero en el hospital, porque estamos manejando sus vías aéreas, todos, y el personal que está directamente en contacto, ¿verdad? Sin la protección, ¿verdad? Y también con protección, ¿verdad? Nosotros sí tomamos los casos de hacer profilaxis ya en todo el personal de la urgencia. Y también el entorno que tiene un contacto directo. Se le llamó a sus padres, vinieron sus padres, sus hermanos, y se fueron sometidos a una profilaxis de antibiótico, ¿verdad? Los niños fueron, se le hizo intramuscular, y los padres vía oral.
0: Por lo que escucho, doctor, era muy agresivo el cuadro, ¿verdad?
3: Realmente es por precaución, ¿verdad?
0: Por precaución. ¿Y sí, cuáles son los síntomas, para recordarnos, cuáles son los síntomas así más comunes, sí, digamos, de un cuadro que se sospecha?
3: Por ejemplo, fiebre alta, ¿verdad? Sí. Visión borrosa o deterioro de la conciencia, la nuca rígida, ¿verdad? Y también los vómitos incoherentes, ¿verdad? Un signo de una hipertensión endocraniana, le llamamos nosotros, que son vómitos incoercibles, dolor intenso, cefalea intensa, fotofobia, ¿verdad?, y fiebre. De eso siempre nos lleva a un cuadro de sospecha de meningitis.
0: Ya. Perfecto, doctor. ¿Y qué reporte tiene su cuadro actualmente? ¿Ella está estable en el Acosta Ñu?
3: Está delicada, muy delicada, sí, delicada. No se le pudo practicar todavía la punción lumbar para determinar exactamente si es una meningitis bacteriana o es viral, ¿verdad? Entonces, esa incertidumbre se tiene todavía. Sí, al respecto se está tomando medidas con la escuela, ¿verdad? Porque siempre alarma a toda la gente, a la población, ¿verdad?
0: Realmente.
3: Se está la décima región, la vigilancia epidemiológica que tenemos, está en contacto con el entorno también en la escuela para ver si se le hace una profilaxis o no, ¿verdad? De acuerdo. En las reuniones que se están haciendo se recomienda hacer, nomás ya porque no vamos a poder punzarle a la criatura, ¿verdad? Ya. Entonces, lo que sí se tiene en cuenta es que si hay niños que tienen síntomas, no irse a la escuela, consultar antes ya, evitar enviarle a la escuela, ¿verdad?, para que esté en contacto. Eso sí, algo muy importante también que tenemos que tener es que si tienen todas las vacunas, por ejemplo, porque hay vacunas que son regulares del programa que se tienen los niños, que no tengan también ese miedo, ¿verdad?, solo tomando con las medidas, las precauciones diarias, ¿verdad? En los niños es mucho más difícil entender eso, ¿verdad? Pero lavado de manos, cuidado para no tener contactos y tener fiebre, cómo toser, todo como un cuadro viral respiratorio, ¿verdad?
0: Sí. Doctor, perdón por la pregunta, ¿verdad?, que nace allá de la hondura de mi ignorancia. ¿No hay una vacuna contra meningitis, ¿verdad?
3: Tenemos la vacuna contra la meningitis, que son regulares del programa, contra la influenza. Sí, puede ser viral, puede ser bacteriana, ¿verdad?
0: ¿Y en qué ayuda normalmente eso, doctor?
3: Tenemos que saber que...
0: ¿En qué ayuda eso normalmente, que no se complique el cuadro en caso de que se
3: desarrolle? Todas las vacunas que tenemos son para que no te agarre la enfermedad, sino que para que no sea grave. Eso es lo que evita. Estos cuadros, por ejemplo...
0: ¿Y esta nena tenía esa vacuna o no?
3: Eso es lo que nos preocupa, ¿verdad? Porque se le pregunta si tiene su esquema de vacunación y el niño no tenía su esquema de vacunación, la niña en este caso.
0: Qué bárbaro.
3: Sí, tenía incompleto, que es un esquema regular.
0: Claro,
3: también aprovechando el programa, ¿verdad?, para decirle a la gente que no tenga miedo de la vacuna,
0: claro,
3: que son regular del programa, ¿verdad?
0: Totalmente.
3: Y bien, tuvimos un tiempo todo una incertidumbre en cuanto a las vacunas regulares que son del programa y que son para niños, se sabe y está demostrado que son
0: altamente eficaces, son altamente eficaces, así que
3: sí.
0: No, vos sabés lo que es, a mí me da calofrío todo lo que vos estás diciendo, ¿verdad? No quiero estar en la piel de los padres de esta niña, ¿verdad? 6 añitos y todo lo que vos estás describiendo en cuanto a sintomatología realmente de terror, ¿verdad? Así que la gente tiene que recobrar la confianza en la vacuna y está demostrado, esto está fuera de toda controversia, es que las vacunas realmente son muy, muy, pero muy eficaces. Doctor, yo te agradezco por este tiempo, gracias por la predisposición y bueno, cualquier novedad que surja y que amerite compartir con la audiencia, vamos a estar siempre para escucharle, doctor. No sé si quiere agregar algo más para cerrar el contacto.
3: Muchísimas gracias por el interés también, ¿verdad? Porque esto es sí una responsabilidad social, ¿verdad? Para todos. Podemos tener miles de camas en terapia todavía está, pero si nosotros no hacemos lo básico, se van a llenar nuestra terapia y no le vamos a curar a nadie, ¿verdad? Ya tenemos esa limitante en los hospitales de no tener recursos muchas veces, ¿verdad? Pero hay cosas que sí nosotros nos tocan, ¿verdad? Entonces una responsabilidad desde la escuela, los padres, los vecinos, toda la prensa. Tenemos que ser de vuelta unos gestores, de así como vos estás diciendo y sos parte, ¿verdad? No callar ante las injusticias y las necesidades, pero así también siempre estar dispuesto a decir a los, tenemos que ser celosos uno del otro, ¿verdad?
0: Totalmente.
3: Esto no es, tu mamá nunca te reta para mal, siempre
0: nunca,
3: para bien. Entonces
0: nunca.
3: Tenemos que ser así como una madre también nosotros.
0: Totalmente. Doctor Cristian Martínez, un gusto siempre charlar contigo, doctor. Mucha fuerza, te admiro por tu resiliencia para estar frente a un hospital que tiene tantos problemas. Así que gracias, doctor, por tu tiempo y mucha fuerza siempre, ¿eh?
3: Igualmente las órdenes para todos. Buenas tardes.
0: Hasta luego. El doctor Cristian Martínez, director del Hospital Regional de Ciudad del Este, en diálogo con nosotros a esta hora de la tarde, señores. Reitero, el lunes una niña de 6 años llegó, ¿verdad? En condiciones muy graves por lo que él describió al Hospital Regional de Ciudad del Este y tiene toda la característica de probablemente su cuadro es de una meningitis, ¿sí? Y por la gravedad, por la complejidad del caso y porque ellos no tenían ni lugar ahí, ¿verdad? Tuvieron que remitirla hasta el Acostañú para que vean nomás. Y de estas cosas lo que tiene que preocuparse es Celeste, como digo, Beto Velar y Lilian Samaniego, eso, ¿verdad? Que son grandes logreros de la política, De estas cosas lo que tiene que estar hablando Beto Velar, Imagínate, esta niña tuvo que mirar con todo lo que dijo el doctor, ¿verdad? A pesar de lo grave de su cuadro, de lo complejo, ¿verdad? Con todo el riesgo que entrañaba trasladarla, ¿verdad? 330 kilómetros. Tuvieron que hacer porque acá no están con nada las condiciones. Y de esta cosa no habla nuestro político, ¿verdad?
4: Veto tópico.
0: ¡Qué mierda! ¡Qué bosta! ¡Qué escoria! ¡Qué basofia esta gente realmente!
4: Veto tópico.
0: Perdón, ¿verdad? Por todos los vocablos que estoy empleando. Pero de verdad, se hemos renegado, ¿eh? Porque ellos tienen que estar hablando de los dramas de la gente, del sufrimiento de la gente, de los padecimientos de la gente. Para eso le pagamos 40 millones de guaraníes mensualmente, ¿verdad? Y se pasan hablando de temas partidarios, acusándose, ¿verdad? Mutuamente allí, ¿verdad? Usando el sagrado recinto congresual. De verdad son las cuestiones que, a mí, de verdad son las cuestiones que me revelan, de verdad. Bueno, ponemos un poco de música, Juancito. Hoy es miércoles recién, tenemos que aguantar hasta el viernes. Así que...
1: algo de la política al deporte, ¿puede ser?
0: Puede ser, a ver.
1: Vamos a hablar de la intermedia, que está en su etapa final.
0: Puntero ayer, absoluto.
1: Ayer Santaní, una gran fiesta. Ayer estuve así haciendo zapping por el fútbol de primera, intermedia y también de repente el fútbol internacional. Ayer Santaní armó una gran fiesta en su cancha, lleno total. Ganó su partido y es el líder ahora. Le supera por un punto a General Caballero, que ganó un día antes, que volvió a sonreír, volvió a triunfar. Y hasta una noche era el líder, el puntero del equipo de Alto Paraná, que sueña con volver a la primera división.
0: Yo que más,
1: y ahora
0: más que sueño
1: que,
0: ya en realidad.
1: Ahora sabes que este domingo, partidazo en Carendi.
0: ¿En serio?
1: Santaní, General Caballero. A las 10 de la mañana.
0: De infarto va a ser eso, o sea.
1: A las 10 de la mañana.
0: Infartante.
1: Y la vez... pasada, la vez pasada, ahora, ¿viste que cuando estamos en esta etapa y cuando un equipo del interior está peleando, siempre se unen todas las autoridades? La pasada, visto que llevaron, consiguieron buses para los hinchas santanianos hasta Villa Hayes. Lleno totalmente el estadio de Villa Hayes. Y me imagino que para este compromiso, el domingo en Juan Luis Mallorquín, también me imagino la gente que va a traer el equipo santaniano para este compromiso. Tres fechas a partir de ahora. A General Callejo le queda Santaní, Encarnación y 12 de junio. Y 12 de junio que no levanta cabeza. Ya el año pasado estaba en esta misma situación.
0: Siempre puntero, en la fase decisiva, como que se debilitan, sí,
1: afloja,
0: ellos, ¿no?
1: Afloja, debilita.
0: Aflojan, sí.
1: Sí. Sí. Y el domingo es un gran partido a las 10 de la mañana en Carandú, este juego que va a poner
0: ahí se
1: a un
0: define,
1: nuevo puntero.
0: Va a ser la penúltima fecha ya, ¿verdad?
1: La antes penúltima.
0: Después hay dos más.
1: Ah, ya.
0: Pero puede ya, aunque está muy comprimida la tabla ahí arriba, ¿verdad?
1: Sí.
0: O puede ya que haya un ascendido o no todavía.
1: Y habría que ver cómo se dan los resultados.
0: Ya, perfecto. Bueno, estamos cerrando el programa, señores. Atención, y esto no quiero y no puedo creer, ¿verdad? Comienza la sexta suba del gasoil en Paraguay. Otra suba de gasoil. Pobre de los camioneros que tienen que estar trabajando todos los días, ¿verdad? Sexta suba en el año, Batecoa, ¿verdad? Bueno, y el Ministerio de Educación ya tiene más actualizada la cifra, ¿verdad? El temporal dañó 135 escuelas. Muchísima esa cantidad, muchísima. Bueno, nos vamos, señores. Acá está justamente. Niño dice acá de 6 años está grave tras convulsionar la escuela y sospechan de meningitis, lo que estábamos hablando en el otro, ¿verdad? Niño, dice, era niña y me dijeron, ¿no? Bueno.
1: Algo más de tu club, Cerro Porteño. Cecilio y Turre.
0: ¿Quiénes fueron los separados?
1: Y eso te iba a decir. Y Turre, Cecilio y Piri da Mota. Aunque Piri da Mota tiene que pagarle una cláusula importante, ¿verdad? Para rescindir su contrato.
0: ¿Eso que sí? ¿Ellos fueron separados?
1: Están separados.
0: ¿Por cuánto tiempo va a ser?
1: Y estoy mentido ahora el tiempo estimado, pero
0: tiene
1: sí
0: que echarle a alguno, ¿verdad?
1: Los separados. Y el que ayer y hoy en la mañana también se habló de que supuestamente Vegetti no quería continuar, el propio presidente Reguera desmintió. Dijo que él tiene las intenciones de seguir. En ningún momento salió ese rumor de que él mismo luego quiso no seguir más.
0: Tuvo mala suerte también, en honor a la verdad, nomás también Cerro tuvo mucho mala suerte en el partido ante ¿quién fue el que jugó último? Ante Río Ñu, ¿verdad?
1: Sí.
0: No, ante 2 de mayo.
1: 2 de mayo.
0: Tres claritas en la primera etapa tuvo, ¿eh? Ahí frente al arco. Pero después sí fue un descalabro su... Tampoco era justifico, ni mucho menos, ¿verdad? Pero digo, nomás si metía Cerro esos goles, probablemente me iba a perder el partido y iba a terminar ganando incluso, ¿verdad? Pero bueno.
1: Acá está, ¿te cuento? Antes de irnos.
0: Los goles
1: separados
0: no tienen sustituto, ¿eh?
1: Los separados. Iturbe, Domínguez, Gamota, Luciati. Luciati y Cristian Paredes, que sabrá muy poco.
0: ¿Domínguez también? ¿Fabricio?
1: No, es Cecilio.
0: Ah, Cecilio.
1: Piri da Mota.
0: Piri da Mota. Bueno. Gracias a Dios, dice, entre comillas, dice, pongo gracias a Dios, dice que tendremos un polideportivo de primer mundo en Ciudad del Este, equipado con todas las maquinarias tecnológicas médicas para no hacer correr en la función a los enfermos urgentes, dice. Primero el circo y el pan y luego las prioridades del pueblo. Saludos cordiales de Mingaguazú. El día que se extingan las polladas pasaré este coloso y tentador polideportivo, dice. Bueno, gracias a este oyente que también está enojado como nosotros, ¿verdad? 878. Sí, tenés toda la razón, ¿eh? Cosas básicas nosotros no tenemos resueltas, ¿verdad? Pero nos preocupamos a veces de cosas, amigos, superfluas todavía, ¿no? Bueno, nos vamos, señores. Ya llega la gente en buenas manos. Gracias a todos los amigos auspiciantes que siempre están con nosotros. A la gente del Colegio Easy. También a la doctora Idalia Medina. Al doctor César Rodríguez Monín. A Escribanía Fornerón. También al licenciado Carlos Aponte. Por supuesto, también agradecemos a la gente de Policlínica Betel, donde comanda la doctora Manuela Jazmín Ramírez. Al Complejo Mitaí también muchas gracias. Al arquitecto Jorge Ruiz Duarte. Al Sanatorio Internacional. También, por supuesto, a la doctora Idalia Medina, a la gente de Marlo, también consultora, a la ingeniera María Lorena Iglesias. Muchísimas gracias por la confianza también. Y por supuesto, también agradecemos infinitamente a la gente del Colegio ICI, ¿verdad? A toda esta gente que hace posible, por supuesto, cada tarde el programa, ¿verdad? Nos vamos, retornamos mañana, Dios mediante, a partir de las 14. Cuídense de la tormenta y del temporal que se avecina.
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0: todos, ¿cómo están? Bienvenidos. Arrancamos una nueva edición de En Buenas Manos. Aquí estamos en Mega TV, aquí estamos en la 780 AM. Y uno pensaría que, bueno, pasaron las elecciones, seguramente después de las elecciones venía el informe del Banco Central, toda la atención se iba a quedar en esos puntos, pero no hay paz en este país. No hay paz. Porque antes de las elecciones, luego granizo que rompió todo el país. Elecciones que vinieron y ahí por todos lados, que esta acusación acá, el mariscal de la derrota, que tu culpa, que mi culpa, que su culpa, que todos se culpan entre todos. Después de eso decimos, bueno, listo, tranquilidad, Cerro pierde. Epa. Quilombo, ya otra vez se arma, le van a echarlo a todos. Después, Olimpia empata, ya quieren que se le eche a Vitamina.
1: A Vitamina.
0: Ya. Después,
1: Ábalos ya quieren
0: echarle a Ábalos, a Vitamina. Vino el jugador que estuvo en el Mundial, ya le quieren echar todo. Después, otra vez va a venir el granizo. No hay cómo tapar el granizo, todos los techos están rotos, todas.
2: Yo estuve en operación granizo.
1: O sea, que hay que esperar nomás. Yo le recomiendo a la gente, porque hoy es un día especial para reparar el techo. Hay que esperar nomás que venga otra tormenta y después reparamos todos juntos. Pero parece que se va el granizo al interior.
2: Sí, es lo que dice informe, también, o sea, meteorología. Por lo menos ahora domingo dice, cálmense un poquitito. Probablemente en esta ocasión no se va a dar con la misma intensidad que el sábado. Igualmente hay que cuidarse, hay que tomar las precauciones, pero no es para desesperar.

0: que prevenir que curar, ¿verdad? Porque la vez pasada pues no estábamos...
1: No estábamos preparados.
0: No estábamos preparados, estábamos en un lindo sábado, cada uno estaba en lo suyo y de repente nomás vino esta
2: ese es el tema. Una tormenta como esta...
1: A mal sábado sin chupi, por toda la bodega cerrada. Sí.
2: Pero una tormenta como esta, yo nunca vi en mi vida. Creo que ustedes tampoco. Con ese tamaño de...
1: Claro, lo que yo nunca vi, lo dije en la radio también, las dimensiones del granizo. O sea, los granizos, ¿verdad?
2: Granizo con ese tamaño.
1: Claro, por tormenta, sí, hubo desastre, claro. Viento, siempre tuvimos. Pero
2: ese granizo
1: consulté,
2: así...
1: Pero Denis me dijo que, Mingo parece, dijo que en el interior sí ya cayeron de ese tamaño. Pero acá en la capital, sí,
0: ¿cuánto? Eduardo Central, Mingo nos dijo incluso, porque nosotros conversamos con él el domingo después del escándalo del sábado, y nos dice en realidad que todas las nubes de tormenta tienen la probabilidad de granizo. Solamente que en esta oportunidad, en lo que sucedió el sábado, realmente se dio un fenómeno en donde muy rápidamente se formaron estos granizos y que tenían la particularidad de ser bastante grandes. Pero decía Eduardo Mingo, no es la primera vez que sucede, dicho sea de paso, ya ocurrió la semana pasada, pero en el interior del país. Ahora nos sorprende porque con las redes sociales y con el tamaño de los granizos, eso sorprendió. Y también decía que se puede avisar respecto a un fenómeno con esas características, pero tiene un tiempo estimado, es decir, no se puede saber mucho antes, sino que prácticamente hay como unas horas antes en donde uno puede saber y ahí la gente tomar sus precauciones.
1: Porque granizos siempre cayeron, ¿te acuerdas? Los perros siempre juntaban para tomar cerveza chiquitito, eran los granizos.
2: Estas pelotas de tenis que se cayeron la vez pasada.
0: No, ¿te acuerdas que hizo un calor tremendo?
2: Yo digo, cuando pasa algo tan extremo.
1: A lo mejor, pero mucho antes, pues mira que en el interior la gente tiene también celular y fotografía, claro. Si cae muy grande te va a fotografiar y vos vas a ver en
2: pero
1: el Facebook
2: digo,
1: o en las redes.
2: Algo así tan extremo, yo no recuerdo que haya pasado. Entonces, ¿qué me hace pensar a mí? Que esto no va a pasar tan a menudo.
1: No, totalmente.
2: Sí. No creo que esto pase tan a menudo. Esto es como vos te subiste al avión y casi se cayó tu avión. Entonces, el siguiente avión que tome, difícil que te pase lo mismo. Totalmente.
0: Bueno, pero hay que entender también que hay un fenómeno que va a afectar o que estaría afectando a la región y esta ya es como una probadita, ¿verdad?, de lo que se va a venir con el tema del fenómeno del niño.
1: El niño rebelde, con los granizos.
0: Pero, entonces, meteorología es lo que dice, incluso ayer estábamos conversando con el ingeniero de la...
2: ¿Llega a tirar ese niño, llega a tirar esos granizos? Aunque yo tengo que decir, a mí no me cayó ni uno. En mi zona no cayó. Sí, no
0: en
2: cayó,
0: la zona
1: no.
0: De Luisito no cayó tampoco,
1: nada,
0: en Trinidad. O sea. En mi zona de Barrio Obrero,
2: La zona de...
1: No, nosotros donde estábamos nosotros. Y acá también.
2: De los papás de mi novia. Mamá quería, le rompió en toda la casa. Toda la casa le rompió.
0: Y esta mañana hubo muchos cortes de energía. Intermitentes, principalmente en el centro de Asunción, Barrio Obrero. Yo no sé si afectó parte de la Lambaré, pero por lo menos en la zona donde yo estaba... A cada rato se iba la energía eléctrica, se cortaba. Sí. Y es muy simpático porque estábamos justo en plena búsqueda de los recursos para ponerse otra vez al día con el tema de los techos y demás. Y vos ibas hasta las tiendas y te dicen, no tengo sistema. ¿Cómo se vendían las cosas antes?
2: A mano.
0: Sin la computadora.
2: A mano, se calculaba y...
0: ¿Cómo con dinero en efectivo?
2: En efectivo
0: porque se va la energía eléctrica y vos hoy no puedes comprar ni vender absolutamente
2: nada. Me
0: factura, llama la atención.
2: Lo que te hacían factura.
1: Diez y media por ahí en casa se fue.
2: ¿Te escribían? ¿Cómo?
1: 10:30 por ahí se fue en casa, pero yo no tuve cortes permanentes. O sea, un solo corte y eso duró cierto tiempo.
2: Pero hay que entender, los cortes de luz solamente pasan cuando hace frío o cuando hace calor o cuando hay viento o cuando hay lluvia o cuando no hay viento o
1: no,
2: cuando mucha gente prende... O cuando mucha
1: voy
2: gente prende su luz.
0: O cuando respirás, o cuando te despertás, no, o cuando
1: acabo
0: te dormís.
1: De tropezar y ya se corta la luz.
2: Eso es lo que estoy diciendo, que justamente acá los cortes de luz solamente pasan cuando hace frío, o cuando hace calor, o cuando llueve, o cuando no llueve y hay mucho sol.
0: Sí.
2: O cuando mucha gente prende su luz, o cuando no hay nadie que prenda su luz.
0: Claro, en Paraguay.
2: O cuando pasa muy fuerte un micro enfrente a tu casa.
1: Y hablando de micro, seccional 18, ahí al lado, prácticamente al lado, a metro de la seccional 18, cerca de una escuela, un colectivo chocó una columna y se cayó la columna encima del colectivo y el otro colectivo volvió a chocar al mismo colectivo sobre Brasil cerca de 21

0: proyectada.
1: Hay un protocolo de apoyo en emergencias que ya publica también la ANDE para tener en cuenta, que dice, al producirse el desastre o evento, se evalúa la situación y se dimensiona el apoyo requerido para la actuación de las cuadrillas adicionales al servicio normal, porque hay que entender que es una situación bastante particular. Ante la ocurrencia del evento, el presidente de la ANDE ya activa este protocolo y tiene una definición en cuanto a niveles, y es lo que explica. El código amarillo corresponde a 20 cuadrillas adicionales, el código naranja 30 cuadrillas adicionales y el código rojo corresponde a 40 cuadrillas adicionales. Explica la ANDE que cada cuadrilla está equipada por profesionales que están preparados para la emergencia. Eso quiere decir vehículos, equipos, combustible, cubiertas, repuestos, también herramientas, sistema de comunicación y apoyo de servicio de auxilio mecánico externo. Bueno, es lo que ya está trabajando la ANDE porque evidentemente ya en comunicación constante con la Dirección de Meteorología y estos niveles de alerta. Entonces, en amarillo vemos que es 20 cuadrillas, 30 después
0: 20 cuadrillas. ¿Llegaron a ver la película Granizo de Francella?
2: Sí.
0: Ese que jugó grande.
2: Pero ahí se había ido a verle a un...
0: Y él era el hombre del tiempo. ¿Te acuerdas del hombre del tiempo? Nosotros teníamos el hombre del tiempo y todo lo que decía el hombre del tiempo. Fermín Villalba, el hombre del tiempo. Todo lo que decía Fermín Villalba se cumplía al día siguiente. Y Miguel Flores, que era el personaje de Francella, pronosticó que se iba a tener un lindo día y se vino la tormenta y cayó los granizos y rompió en todos los vehículos también, Denis. Rompió en todos los vehículos.
2: Está disponible esa película, la puedes ver, una comedia argentina.
0: Espectacular, ¿no? Tenés que ver esa película. Granizo se llama, a propósito de Granizo.
1: Franchella está en esa película, es espectacular.
0: Sí. Pero hace rato ya, el 2022 por ahí fue.
1: Sí,
0: o
1: sea, aproximadamente.
0: Pero está muy buena la película.
1: Tenemos también esta información, Jorge Michel, que tiene que ver con el Ministerio Público que imputa a Carlos Echeverría Estigarribia, que recordemos es el intendente de Luque, y se habla de la figura de supuesto desacato. Esto tiene que ver con el desacato de una orden judicial. ¿Y qué es lo que dice la Fiscalía en cuanto a esto? Que la comuna no entregó una documentación que había sido solicitada sobre la compra de un terreno municipal ya a favor del Club Natividad Núñez Pérez. ¿Conoces ese club, Michel?
0: No, la primera
1: vez. Natividad
0: de la Liga Luqueña.
1: Núñez Pérez. Una sentencia obligaba a proporcionar esa información, al parecer no se cumplió, y es por eso que la Fiscalía imputa al intendente de Luque por desacato. Es la información que refiere también que entre los documentos que requiere la justicia, incluso también figuran resoluciones con una diferencia importante. Se habla de unos 100 millones de guaraníes en el precio del inmueble, y la Fiscalía ya también pidió medidas alternativas a la prisión y, por supuesto, los 6 meses para investigar, que lógicamente corresponden a una imputación que hace la Fiscalía.
0: En Luque yo conozco el club Julio Correa y el presidente Rubio Ñu, que es muy famoso. ¿Ese no le conozco?
2: ¿El Valderrama?
0: No, ese no conozco. Julio Correa sí, porque siempre llega a la final o sale campeón, y después el presi, el de Rubio Ñu.
1: Bueno, se dio la compra directa de este terreno municipal a favor de este club. El documento de la Fiscalía habla del Club Natividad Núñez Pérez. Y había un pedido bastante explícito que decía que tenían que incluir los documentos de 2 resoluciones municipales con el mismo número, que tenían una diferencia de 100 millones de guaraníes en el precio del inmueble. Una consignaba, por ejemplo, 146 millones y otra 46,4 millones. Y también los comprobantes de pago, los registros contables, las actas de la Junta Municipal y también las grabaciones de las sesiones. No se dio esta información, Jorge, y ahí entonces ya la fiscal del caso realiza esta imputación y pide las medidas alternativas. No quieren muchas veces los municipios responder respecto a muchas operaciones que realizan, sobre todo en el tema de la venta de inmuebles, de los famosos terrenos municipales, ¿verdad?
2: ¿Qué se hizo con los terrenos de Remansito al final?
1: Y yo creo que eso está todavía en disputa. Desconozco la actualidad, porque te acordás que se hizo mucho ruido, principalmente en el Congreso.
2: Sí. ¿Pero te acordás que...?
1: Algunos se devolvieron, y habrá otros que están todavía ahí resistiendo, ¿verdad?
2: ¿Sabes qué? Otra pregunta que me hice hoy. ¿Cómo estás vos, Javier?
0: Y estaba evolucionando ahora.
1: Sí. El director del hospital había mencionado que la recomendación era justamente que él continúe la recuperación en su casa, que no vaya a la penitenciaría. Esa era la recomendación.
2: ¿Pero en qué situación quedó él?
1: Y está todavía en recuperación. Habría que actualizar el estado de salud, porque mucho se había hablado de si va a declarar o no. Y los doctores fueron enfáticos que él se está recuperando, que sí responde a ciertos pedidos, pero no habla y tiene también pequeños episodios en donde no recuerda lo que sucedió y demás. O sea, no está todavía en condiciones de dar una declaración convincente.
2: ¿Eso cuándo fue?
1: Y eso fue hace unos días.
2: Pero por eso, ¿será que él...?
1: Acuérdate que fue en la cabeza.
2: Pero por eso, hay un montón de condiciones que después de tanto, de golpes tan fuertes.
1: Hay que decir, Jorge, que hay una información de carácter urgente que tiene que ver con lo que refirió Basilio Núñez, el presidente del Congreso Nacional, porque recibieron el informe del BCP. Recordemos que el Senado había solicitado informes sobre las operaciones con empresas vinculadas en Grupo Ueno. Nuestra compañera Martina tiene más detalles. Al parecer mañana va a haber una conferencia de prensa contigo. Martina, ¿cómo estás? Muy buenas tardes.
3: Sí, muy buenas tardes para vos, los compañeros de la audiencia. Efectivamente, el presidente del Congreso acaba de informar oficialmente que recibió finalmente esta tarde la nota del Banco Central del Paraguay en respuesta a un pedido de informes que habían elevado precisamente hace poco más de 15 días, un pedido de informes aprobado por el Pleno del Senado, cuya firma justamente tiene el propio presidente del Congreso, Basilio Núñez, junto con el líder de la bancada, Natalicio Chase, y el senador Antonio Barrios. De esta forma, él lo que confirma es que recién mañana, en conferencia de prensa a las 9 horas, va a informar detalles acerca de lo que contiene este informe, más allá a lo que ya algunos medios adelantaban, por lo menos en lo que hace a la consulta 21, es lo que señalaba precisamente hoy el senador Gustavo Leite, quien a propósito pedía al Banco Central respuestas concretas, aclaratorias y por sobre todo tranquilizadoras, teniendo en cuenta que el sistema financiero en estos momentos existe mucha preocupación a partir de lo que se informa respecto a Ueno Bank, que habría tenido tratos preferenciales, por decir de alguna manera. En este caso, lo que informa el presidente del Congreso es que contiene 31 fojas el informe que recibió del Banco Central del Paraguay, y en lo que hace al detalle, recién mañana, reitero, a las 9 horas, va a dar a conocer en conferencia de prensa. Es uno de los tantos pedidos de informes respecto a este banco, lo que ha recibido el Banco Central del Paraguay respecto a Ueno Bank, es lo que responde en este caso lo que solicitó el oficialismo colorado y que contó con el respaldo de la totalidad de los integrantes de la Cámara Alta, compañeros.
1: ¿Hoy era la fecha límite, Martina, o era mañana?
3: Hoy a las 23:59, es decir, hasta las 0 horas prácticamente tenía el Banco Central del Paraguay tiempo para responder. Y precisamente en la nota que presenta o que envía el BCP, refiere que se traslada el deber del secreto y responsabilidades derivadas del incumplimiento a tenor de lo que dispuso de manera expresa la misma disposición legal. Es decir, también se excusa en parte en lo que hace artículos que refiere que no pueden, hay información que ellos no pueden divulgar debido a lo que establece la normativa en cuanto al secreto bancario. Vamos a ver qué es lo que finalmente responde entonces en este pedido de informes que remitieron oficialmente esta tarde, compañeros.
1: Esta ya es la respuesta a todas las preguntas que hizo el Senado en referencia a estas operaciones supuestamente sospechosas, Martina.
3: 31 consultas, 31 puntos o ítems, preguntas contenía ese pedido de informes que aprobó en su momento el Pleno de la Cámara de Senadores. Y suponemos nosotros que contiene la totalidad. Bien se manejaba la información de que desde el BCP ellos pedirían por lo menos una semana más de extensión de plazo, pero la mayoría de los integrantes del cuerpo colegiado ya habían anunciado que no estaban dispuestos a aceptar esta solicitud. Sin embargo, finalmente esta tarde remiten la respuesta finalmente y suponemos que contiene la totalidad de los ítems consultados en ese pedido de informes.
1: Esta tarde ellos se van a reunir, Martina, para estudiar ya todo el informe o la respuesta del Banco Central del Paraguay, o en realidad, ¿qué es lo que podemos esperar en esta conferencia de mañana?
3: Suponemos que primeramente el presidente va a poner a conocimiento, de hecho ya lo hizo oficialmente a través de sus redes sociales, pero lo va a anunciar mañana en esta conferencia de prensa. Y lo más probable es que en lo que resta de la jornada de hoy y mañana a primeras horas, junto con el equipo jurídico también de la Cámara de Senadores, van a echar un vistazo a este pedido de informes para por lo menos informar básicamente cuáles son los ítems o los puntos consultados y respondidos por el Banco Central del Paraguay. Suponemos que alguna información concreta va a dar el presidente del Congreso, de hecho está siendo aguardado por todos los colegas. Suponemos también que esta misma copia se va a repartir entre los 45 senadores, que es lo que se espera porque esto se aprobó en el Pleno, o sea, es el Pleno del Senado que había aprobado, no es un pedido simplemente de un grupo de legisladores.
1: Me llamó mucho la atención, Martina, que hoy cuando le preguntaron a Basilio sobre Rivarola, él dijo que desconocía, pero que lo desconocía o por lo menos no quiso responder cuando gran parte de las preguntas que aparentemente justamente trasladaron al BCP tenían la información de un trabajo que había hecho el exgerente de supervisión del Banco Central de Paraguay.
3: Claro, que precisamente ya había informado en julio pasado de esta situación y que posteriormente creo que lo removieron del cargo, le pasaron a otro cargo.
1: Sí, fue a la
3: teniendo en cuenta que, sí, se hablaba de que era más bien porque estaba molestando en ese sitio donde anteriormente él ya había informado acerca de esta situación que estaba atravesando con las operaciones llevadas adelante por Bueno Van, advirtiendo ya de la situación de Bueno Van. Por eso es que llamaba también la atención de que Basilio Núñez hoy decía que no lo conoce, sin embargo, cuando le consultamos si es que desde el BCP incluso se le remitió datos para que ellos puedan elaborar esas consultas en ese pedido de informes, y él dijo sencillamente que no, que ni siquiera conocía al señor Rivarola.
1: Esto es importante explicar, Jorge, Martina y Michel, a la audiencia, porque ¿de dónde sale el nombre de Fernando Rivarola, que es el exgerente de supervisión del Banco Central del Paraguay? Él en 10 de julio hace un memorándum en donde él advierte sobre unas supuestas operaciones en donde Bueno Van ya está excediendo los límites. Entonces dice, acá hay una operación que llama mucho la atención porque están dando créditos dentro de las empresas que forman parte del holding. Están excediendo los créditos y se hace una venta en donde aparentemente eso se financia con el mismo ecosistema del banco. Entonces llama la atención porque eso se hizo en base, o sea, el pedido de informe se hizo en base a ese documento y hoy lo desconocen.
2: Mañana, Martina, entonces 9 de la mañana, hoy suponemos estará a full estudiando todos los puntos del informe y todos estos fajos mencionados por Bachi Núñez.
3: Y por lo que estamos notando, esta nota se entrega aclarando que el contenido queda bajo responsabilidad del Congreso, pero citando el secreto bancario precisamente. Eso nos da a pensar y es que finalmente Basilio Núñez mañana va a informar detalles de lo que contiene, más allá que por lo menos una parte ya se difundió a través de algunos medios de comunicación, pero en lo que hace a este informe se entregan sobre cerrado y se aclara en este caso que la información está protegida por el secreto bancario. Las 31 fojas en respuesta a este pedido de informes entonces queda en sobre cerrado debido a que se encuentra protegido por el secreto bancario. Así que veremos finalmente qué información es lo que mañana provee el titular del Congreso Nacional.
2: Excelente, Martina, muchísimas gracias.
3: Hasta luego.
2: Martina Cardoso hablando con nosotros sobre este informe entregado por el Banco Central para el análisis posterior del Congreso. Obviamente esto ha pedido al Congreso, termina el plazo que tenía el Banco Central.
1: ¿Qué para puede decir hacer... también? ¿Todo está bien? ¿Se respondió todo a tiempo?
2: Mañana, no sabemos eso, ¿verdad? Mañana a las 9 de la mañana sabremos cuál es el veredicto del análisis de la Comisión del Senado, que mañana a las 9 presenta conferencia de prensa. Bueno, también hubo conferencia de prensa en Cerro hoy, porque no tenemos paz. Y de esto vamos a hablar a la vuelta de la pausa con mi buen amigo.
0: ¿Te imaginaste Mucho? Alguna vez que iban a salir esos dos jugadores nomás? Sacale a Robert Pires y los otros, como título. Me permití para enviarle un saludo a Franklin. Me dijo que en la Liga Luqueña existen, acá me escribió, 32 equipos, 32 clubes en la Liga Luqueña. ¿Viste? Yo conozco dos nomás, ahora, Rubio Ñuy y el otro. Y me dice que él es técnico, es relator, fue compañero mío mucho tiempo en otro medio. Es director técnico en el Villagú, en la Liga de Villagú, y va a jugar con su equipo Ñepitibó ante San Ramón la final del día domingo. Está en plena práctica. Van a ir ahora, está escuchando la radio y se dirige ya a la práctica.
2: Bueno, pausa, ya venimos.

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0: 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Bueno, ¿qué pasó en Cerro Michel? Contame.
1: Sí, ayer se armó el bolonqui, De hecho, nosotros cuando nos despedimos tiramos la información de que a las 19 iba a haber novedades, porque se iba a reunir Gustavo Costa con su cuerpo técnico, seguramente con los directivos, y ahí sí ya se filtró ya todos los nombres. Me parece que todos los medios se apuraron con dos nombres que también... se fueron, estuvieron hablando con los directivos, porque la directiva está hablando con cada uno de los futbolistas, y entre esos cinco futbolistas que hoy en conferencia de prensa ya, de hecho ayer ya teníamos la información, pero hoy se hizo oficial con Reguera y los demás directivos, entre ellos se le nombró también a Jorge Morel y a Blas Riveros, pero obviamente después dijeron que esos futbolistas no iban a ser separados. Y lo que te decía, y le decía recién a Denis también, sí que hubo muchísimos reclamos de la gente. De hecho, lo de Cecilio ya del año pasado, inclusive Cecilio se consagró campeón y la gente le seguía silbando. Creo que le aplaudieron en la Supercopa, parece, contra General Caballero de Juan León Mallorquín, pero durante todo el campeonato lo venían discutiendo mucho. Lo de Luciatti no me extraña, porque era un jugador cantado que iba a salir. Y Cristian Paredes, que ya estaba separado, y con la presencia de Gustavo Costa retornó, volvió a practicar e inclusive tuvo minutos. Pero sí me sorprende lo de Juan Manuel Iturbe, que fue figura el año pasado. Fue goleador del campeonato.
2: ¿Significa que no le creyeron su posteo?
1: Bueno, hoy Iturbe. Hoy Reguera dijo que desde febrero que estaban evaluando. O sea, no fueron los últimos acontecimientos. Si le queremos creer, ¿verdad?, al presidente del Club Cerro Porteño, que él ya venía evaluando a los futbolistas desde febrero. A lo mejor ya es una sumatía de todo también, de todo lo que estaba pasando.
2: Porque vos no lo apartás por una lesión, vos lo apartás por una inconducta.
1: Y por
2: significa que tienen pruebas de que...
1: y lo
2: de que hizo algo malo.
1: No, y lo más probable. Estaban haciendo ese seguimiento seguramente. Lo que sí dijeron que por las lesiones no tuvieron mucha continuidad estos futbolistas. A mí realmente me sorprendió lo de Iturbe, porque yo lo escuché, creo que fue Ortega, el propio Lucho Ortega, que habló en un medio, o fue Samaniego, la verdad que no recuerdo, pero un directivo de Cerro, un directivo importante de Cerro, no fue cualquiera. Dijo, cuando le preguntaron por las lesiones de Juan Manuel Iturbe, y él dijo, me extraña lo de Iturbe porque es un chico súper profesional, un chico que labura, se duerme ahora, viene a trabajar siempre, está a disposición, se mata en los partidos, pero lo sacan.
2: No, evidentemente Rivero, tienen información de que...
1: A Rivero lo perdonaron. O sea, los dos futbolistas más importantes del año pasado fueron Juan Manuel Iturbe, Alexis Martínez, ahora que ya no estaba ahora, pero lo cito a los tres, cuatro en realidad, Cururú Velázquez, Blas Riveros, Iturbe, fueron los jugadores más importantes de Cerro Porteño el año pasado. Y Blas Rivero, lastimosamente, se lesionó muy temprano. Iturbe sí amagó volver, se volvió a lesionar. Y ahí no sé si ahí hubo un estudio, porque tampoco no hablaron mucho, no hubo repregunta. Solamente permitieron 8 preguntas. Faltó preguntarle por qué Iturbe. Ustedes descubrieron que estaban jugando pique. O sea, esas preguntas no se le hizo. Porque obviamente solamente permitieron 8 preguntas y terminó todo. La gente se quedó con otras preguntas. Decir, ¿y por qué Robert Piris da Mota?
2: No,
1: supieron. Y por el tema de sobrepeso, solamente al pasar se habló por el tema de Blas Riveros. Pero no se le preguntó si hay otros futbolistas... lo que sí habló que hay una multa también para los jugadores que no están en peso.
2: Bueno, y depende un poco también de cada contrato, ¿verdad?
1: Yo creo que no querían tantas preguntas también los directivos. Por eso aclararon cuando se hizo, y se hizo esperar mucho, pues un retraso de 15, después media hora, y al final creo que tardó una hora para la conferencia de prensa, y hablaron y solamente permitieron 8 preguntas para los periodistas.
0: ¿Y cuánto eran,
1: eso sí,
0: ¿y cuánto eran de medios internos, o sea, de medios partidarios?
1: No, uno solo. Le escuché a José Rojo nomás, el de Territorio 1912.
0: Ya, porque viste que así, si tenés muchos medios partidarios, entonces limitás las preguntas. Si fueron 8 nomás, Entonces fue una para cada medio.
1: Sí, una cada medio. Se ve que estaban 8 medios con el de José Rojas.
0: Pero no...
1: Perdón, Jorge Rojas estaba. José es su hermano. Lo hacen juntos el programa, pero el que estuvo fue Jorge, que es el relator. Es su hermano el comentarista.
0: Ya, pero... O sea, y las
1: Después estaban todos, todos los que no habitualmente...
0: No le hicieron la pregunta si
1: el... Ernie,
0: porque viste que supuestamente le iban a sacar también a Morel.
1: Sí, aclaró que con Morel están dialogando, que solamente, con cada uno de los futbolistas estaban dialogando con Rivero y con Morel quedó pendiente otro diálogo más. Y ahí lo que faltó, ¿verdad? La repregunta, porque ya no se podía hacer. Obviamente no es culpa de los colegas porque no se podía hacer, porque él dijo, quedó pendiente una reunión más con Jorge Morel. Bueno, ahí quedó, era flotando. ¿Y qué va a pasar con Jorge Morel? En esta... reunión que van a tener con él, lo van a sacar o le van a perdonar o le van a consultar algo por el tema de su farra. O sea, esas cosas es lo que faltó. Pero seguramente ellos sabían que le iban a bombardear en preguntas y permitieron solamente 8 preguntas y los colegas solamente una pregunta pudieron hacer.
2: Bueno, pero fueron apartados los que la dirigencia decidió que
1: parte
2: tenían que salir. Parte del
1: staff también van a ser sacados. Dentro de poco ya vamos a tener los nombres también. Y gerente deportivo también aclaró el presidente que no se va a tener hasta diciembre. O sea, el diálogo va a ser directamente con el profe Gustavo Costas. Y con Gustavo Costas quieren hacer un proceso. Eso sí, van a darle mucha oportunidad a los chicos, pero tampoco le quieren quemar a los chicos. De a poco van a ir mechando muchos futbolistas de la cantera de Cerro Porteño.
0: Bueno, cambiamos de información, Michel.
1: Sí,
0: volvemos al fiscal Lucrecio Cabrera, que está en comunicación con nosotros nuevamente. Con el caso Kael Valdés, el niño que sigue desaparecido. Fiscal, ¿cómo te va? Buenas tardes, gusto saludarte nuevamente.
3: Muy buenas tardes a ustedes y a la audiencia.
0: Bueno, ¿y en qué avanzó el tema? ¿Tenemos alguna novedad? ¿La madre colaboró de alguna manera?
3: Sí, la madre ahora mismo está... Sí, va a su libertad hasta que comparezca mañana a la audiencia con el juez.
2: Nos habías mencionado, fiscal, cuando conversamos con usted, que había llamado la atención la actitud de la mujer en ese primer acercamiento que tuvo la fiscalía, preguntándole acerca de qué le pasó a Kael, de dónde estaba... ¿Eso cambió, doctor? ¿Fue empeorando? Hablo de la actitud de la madre del pequeño.
3: Ella mantiene siempre la misma versión, que el niño desapareció a las 10 de la mañana ese viernes 2, que estaba en el gallinero y que ahí el niño no se escuchó más nada del niño. Esa es la información que ella proporciona. Nosotros no tenemos la más forma ahora mismo de mentir esa versión. Sin embargo, como persona grande, responsable, no podía perderle rastro a su criatura. Por esa razón es que el Ministerio Público considera ahora oportuna esa imputación para que se ponga a disposición del juzgado y tenerle sometido a un proceso hasta tanto se aclare la situación del niño Kael.
2: ¿Ella no se preocupa y tampoco colabora con la búsqueda, fiscal?
3: Y no, ahora mismo nosotros seguimos en el trabajo en el lugar, se llevó ahora a parar por llegar a la zona unos ayoreos para colaborar con la búsqueda indígena que manejan, ¿verdad? Todo lo que es el arte o la supervivencia dentro del bosque. Y también nosotros, la policía sigue rastrillando la zona. Pero la hipótesis más fuerte que nosotros estamos manejando es que el niño fue sustraído de ese lugar.
2: Ah, ese es un dato muy muy fuerte, doctor, porque una cosa es que el pequeño se haya alejado nomás en la zona boscosa y otra cosa es que lo hayan llevado.
3: Se le iba a encontrar si se alejó nomás, porque la búsqueda fue intensa. Y al menos la prenda, el calzado, la ropa, lo que sea, se iba a encontrar y no se encontró absolutamente nada. Esa solamente nos queda con dos hipótesis. O lo peor, que le pasó algo y esconden la prueba, el enterrado por ahí, ¿verdad? es una posibilidad, y la otra posibilidad es que le sacaron del lugar, porque el niño no está en ese lugar.
2: ¿Hablaron con el capataz, fiscal?
3: Se está peritando su teléfono, seguramente estará por pasarme ya al perito el resultado de su trabajo.
2: ¿Él también cayó en contradicciones o cómo fue la actitud de esta persona?
3: No, nosotros nos enteramos de que supuestamente tuvo un acercamiento amoroso con la madre. Por eso es que tuvimos que incautarle el teléfono, le damos la detención al principio, le tomamos la declaración, deslinda toda responsabilidad de la desaparición del niño, y mientras no tengamos más elementos, no podemos privarle de su libertad. Pero sí, la pericia telefónica se hizo.
2: Ahora, fiscal, ¿ya conversaron con todos los que estaban en la estancia también, y tienen los elementos suficientes como por lo menos para sospechar de que acá él lo llevaron y no es que se perdió en esa zona boscosa?
3: Y es que la búsqueda que se hizo tan intensa ya tenía que haber dado algún resultado. Si es que el niño estaba allí, íbamos a encontrar algo ya del niño y no encontramos absolutamente nada. Entonces, por eso es que tenemos la teoría de que el niño fue extraído del lugar por alguna tercera persona.
2: La madre, ¿qué va a pasar con ella, fiscal?
3: Medidas alternativas a la prisión preventiva, y ya deberá ella estar a disposición por cualquier cosa.
2: ¿Kael es un niño sano, fiscal? Es decir, ¿no tenía ningún tipo de enfermedad, no seguía ningún tratamiento? ¿Te dio algún dato de eso la madre?
3: Aparentemente es un niño muy sano. Esa es la información que me dio la madre.
0: Fiscal, nos pregunta si ella menciona que se quiso ir del país o solamente del lugar en el que estaba recluida.
3: No estaba recluida, ella estaba en el lugar donde se estaba buscando a su hijo. Ella lo que quería era salir allí. Ella ya había renunciado a su trabajo el jueves pasado. Quería salir de ahí, porque sus familiares tienen acá en Filadelfia. Y ese lugar donde ella estaba es bastante lejano de acá. Quería venir hacia la zona, digamos, donde es ciudad. Esa fue su intención, ¿verdad? No, tampoco es salir del país ni huir del procedimiento, solo... nosotros nomás no podemos dejarle de salir sin una medida.
0: Claro.
3: En el momento de que hay una sospecha también de que pudo haber intervenido en el traslado o haber combinado con alguien entregar su criatura.
2: ¿Ella renuncia antes o después de la desaparición del pequeño, fiscal?
3: Antes.
2: ¿Porque no le gustaba el lugar?
3: Eso dijeron.
2: Porque hace poco que ella estaba trabajando ahí, doctor.
3: Y hace unos 15 días nada más, pero ya había renunciado y no había salido del lugar con su niño, justamente porque faltaba móvil para transportarle hasta Neuland.
2: ¿Cuántos años tiene la madre, fiscal?
3: 44 años.
2: ¿Es su único hijo?
3: Tiene 3 hijos la señora. 3 o 4 hijos.
2: Ah, okay. Bueno, mientras continúa la búsqueda, imagino, fiscal.
3: Sigue la investigación pertinente respecto a la desaparición de este niño. Ya hay también alerta a nivel internacional por Interpol, justamente para que de repente, si salió del país, se pueda también colaborar con la búsqueda.
2: Bien. Doctor, muchas gracias. Vamos a estar expectantes. Ojalá que puedan encontrar a este pequeño sano y salvo.
3: Ojalá. Buenas tardes.
2: Gracias, el fiscal Lucrecio Cabrera, conversando con nosotros. La madre no colabora, no se preocupa, por lo menos esa es la actitud que demuestra ante el Ministerio Público, y la sospecha más fuerte que tiene el Ministerio Público es que a Kael lo llevaron, porque ya lo buscaron por todas partes, Jorge, y no pareciera haber ni un solo rastro del niño, y no puede desaparecer así como así.
0: ¿Y todas estas situaciones terminan acrecentando las sospechas hacia, lastimosamente, las personas que están más cerca del niño?
2: Claro, una estancia en donde hay trabajadores, hablaron con todos los que estaban en la estancia, pero no convence la declaración de la madre y están esperando el peritaje del teléfono celular del capataz.
0: Bueno, tenemos que ir a una pausa muy breve. 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Ya venimos.

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0: informando en la 780 AM aquí en Mega TV. También hay comunicado por parte de Bueno Bank, comunicado a la opinión pública. Vamos a pasar a leerlo también, Denise, para que la gente entienda. Este es el comunicado oficial de Bueno Bank a la opinión pública.
1: Ante las publicaciones difundidas en las últimas horas respecto de un supuesto informe atribuido a un exfuncionario de la Superintendencia de Bancos del Banco Central de Paraguay, Bueno Bank precisa lo siguiente. Bueno Bank no ha recibido el supuesto informe o memorando al que hacen referencia las publicaciones. En consecuencia, no estamos en condiciones de validar su autenticidad, integridad, contexto, alcance, ni el carácter institucional que pudiera haber tenido de haber existido. Como entidad plenamente supervisada por el Banco Central del Paraguay, en el marco de labor cotidiana de la Superintendencia de Bancos, periódicamente se realizan ajustes, acciones correctivas y procedimientos administrativos que Bueno Bank cumple a la luz de las normas vigentes. Las publicaciones conocidas hasta el momento reproducen fragmentos de un supuesto documento. Cualquier evaluación responsable sobre una entidad financiera debe considerar los antecedentes completos, las respuestas de la entidad, las actuaciones posteriores del supervisor y la información actualizada. En particular, el BCP formuló requerimientos de obligada observancia relacionados con los límites aplicables a operaciones con empresas vinculadas e inició el procedimiento administrativo correspondiente. Bueno Bank subsanó, dice, la situación dentro del plazo legal y se sujetó a los procesos correspondientes. Bueno Bank reafirma su solidez patrimonial, su compromiso con el cumplimiento regulatorio y su plena disposición a colaborar con las autoridades competentes ante cualquier requerimiento o aclaración que corresponda.
0: Ahí está, este es el comunicado oficial entonces de Bueno Bank. Esto es con respecto a lo que está corriendo a nivel trascendido de prensa y el memorando que tanto se está mencionando en diferentes medios de prensa.
1: Sí, de que supuestamente hubo un informe. Uh-huh. Y bueno, dice que desconoce,
0: claro,
1: que se hizo una advertencia, pero que se subsanó, que suele ocurrir normalmente en el ambiente financiero,
0: ¿verdad? Esta es la respuesta de Bueno a esto, y mañana vamos a tener el informe del Banco Central, porque ese es el tema. Hoy, antes de tener la respuesta del Senado frente a las consultas de informe del Banco Central, aparece justo un día antes esto.
1: Que, claro, y el Banco Central tiene que informar respecto a lo que le preguntó el Senado. Pero hay una advertencia también, Jorge, respecto a eso. Porque el BCP dice que la información está protegida por el secreto bancario. Es decir, que el BCP en la nota deja expresamente asentado que la información que le va a entregar o que le entrega al Senado tiene carácter reservado y que el Congreso queda sujeto a las responsabilidades previstas por la legislación en caso de incumplimiento del deber del secreto. Hipotéticamente, dice también, si la información genera temor entre los depositantes y se produce una corrida de depósitos, eventualmente podría generar un perjuicio al sistema financiero. Es decir, el BCP le entrega el informe al Senado y le dice, mira, acá hay información sensible, ya es bajo tu responsabilidad, hay cuestiones que no podés divulgar. Si estas cuestiones se divulgan, las cuestiones sensibles, y existe una especie de pánico en los clientes que finalmente hacen que retiren de forma unánime sus depósitos, que es lo que se conoce como corrida bancaria, esa va a ser tu responsabilidad. Es la advertencia que hace el BCP respecto a lo que le entregó.
0: Claro, por eso hay que tener cuidado al manejar estos temas, porque si uno alegremente empieza a alarmar, digamos,
1: claro,
0: ahí es donde el sistema financiero puede colapsar frente a la fuga de ahorristas, que es lo que no debería suceder en el caso de que esté todo correctamente documentado.
1: Lo que el BCP dice, esto no es solamente con este u otro banco, sino que lo que puede llegar a filtrarse, digamos, o a darse a conocer de forma irresponsable puede afectar a todo el sistema financiero. Por eso es que es tan importante que se siga también la advertencia.
0: Bueno, este tema seguirá y mañana con menos trascendidos ya y con más información oficial, por lo menos. Tenemos que ir a una pausa muy breve. Enseguida seguimos informando. Aquí estamos en buenas manos.

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0: clásico de los Dire Straits, Walk of Life. 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José Franco, desde el móvil exteriores, adelante.
1: Buenas tardes, Jorge. Un gran saludo para todos. Y nos encontramos con Jorge Ramírez. Él es gerente comercial de Colchones Super Espuma, es así. Bueno, y este boom, esta demanda que ahí conversábamos fuera de micrófonos sobre estos cortes de espuma para cubrir los vehículos a los efectos de que puedan salvarse de estas granizadas, de estos temporales que se tuvo y que probablemente vamos a volver a experimentar, porque de hecho ya hay un aviso de la Dirección Nacional de Meteorología de otro evento climatológico severo. Entonces, señor Jorge, muy buenas tardes, muchísimas gracias por el tiempo. Bueno, ya me decía, hay una alta demanda de estos cortes de espuma.
2: Buenas tardes, ¿cómo están? Efectivamente, tenemos una demanda altísima. Hoy durante toda la mañana tuvimos, pero increíble la cantidad de gente que nos estuvo visitando acá en el local de Villeta, visitando nuestro showroom. Y obviamente la demanda era por todo lo que era los protectores de espumas para los vehículos, ¿verdad? Sí, esa fue la demanda, altísima fue la demanda. Creo que mínimamente habremos vendido como, cubre como para 200, 300 vehículos aproximadamente.
1: ¿Solamente el día de hoy?
2: Solamente esta mañana.
1: Esta mañana. ¿Cuál es el precio? ¿Hay una variedad? ¿Se vende de acuerdo al grosor de la espuma, de acuerdo al corte? ¿Cómo realmente?
2: Para entrar un poco en contexto, nosotros tenemos unos recortes de las espumas que utilizamos para los colchones. Esos mismos recortes ya no son utilizados para otras cosas, entonces tienen cierta densidad. No es una densidad propia que hacemos solamente para cubrir los vehículos, sino que es lo que sobró de los cortes para los colchones, lo que volvemos a reutilizar nosotros. Reutilizamos eso. Tiene una medida básica entre 1,40 por 1,90 y 1,60 por 2 metros. Son cortes que normalmente llevan dos pliegues como para poder cubrir un vehículo completo. O sea, unen esos pliegues y utilizan como protector de los vehículos. Nosotros llegamos al punto de durante esta siesta de que acabamos todo lo que es la pireca. Acabamos todo, estaba 13.200 el kilo que estamos vendiendo por kilo. No abasteció eso, tuvimos que cortar ya bloques enteros de espumas como para poder

0: con ellos y sacamos nuevos cortes, mayor calidad, un corte efectivo, lineal, que tiene actualmente 5 metros de largo por 2.2 de ancho y tiene un grosor de 3,5 centímetros aproximadamente. Eso ya tiene un costo diferenciado porque ya es el corte de la espuma que utilizamos para el colchón.
1: Ya, correcto, me decía 5 metros aproximadamente y con eso ya se cubre todo un vehículo. Por lo menos,
2: José, ¿nos escuchás? Decir,
1: no solamente un auto, sino también una camioneta.
0: Y una camioneta aproximadamente tiene 4.5 metros. Entonces nosotros tenemos 5 metros por 2.2, que es para cubrir el anchor. Entonces vos ya cubrís todo lo que es la ventanilla, cubrís la parte de atrás del vidrio, cubrís parte de la chapería. Y José, nosotros como una empresa hermana, que es Erimar también justamente, es una empresa, no sé si es un... pero Erimar es una parte de nosotros también. Entonces, en colaboración con ellos, nosotros estamos trabajando con los cubre vehículos, ¿verdad? Que es ya la otra medida protectora que se encastra por las ruedas y demás. O sea, ellos también compran de nosotros para poder comercializarlo.
1: ¿Y los precios que manejan ustedes aquí en este showroom de billetes?
0: Nosotros hoy...
2: Bueno, estábamos intentando comunicarnos, pues lo que nos interesaría es ver el diseño, ver cómo usar y así también poder informar a la audiencia cómo
3: se pone, cuál es el tamaño, cómo es lo más conveniente, porque hoy la preocupación que tenemos todos es el vehículo, ¿verdad? Tratar de cuidar, porque Meteorología dice que probablemente la granizada va a continuar.
4: Yo tenía muchas pirecas antes cuando trabajaba en la colchonería de mi tío.
3: Que es finito, ¿eh?
2: El colchonero, Benítez.
4: Sí, finito, ¿eh? Pero yo también en el mercado yo solía comprar
2: ahora
4: la espuma.
2: Parece que sí, que
1: compañeros.
2: José,
3: ahí está.
1: Espumas, el largo y el ancho.
4: ¿Se para los gimnasios, no?
1: De este corte que tienen ellos. Y bueno, ahí está bastante importante el tamaño en cuanto a lo largo y también a lo ancho. Esto cubre perfectamente un vehículo, señor Jorge.
0: Así mismo, 5 metros de largo, 2 metros 2 de ancho y 3,5 centímetros de espesor.
1: Ya, correcto.
0: Esto ni aunque le metan con piedra no se va a caer.
1: Esto ya garantiza que los parabrisas por lo menos no van a ser robo afectado.
0: Así mismo.
1: Ya. Otra vez para poder repetir el precio.
0: 235.000 guaraníes.
1: 235. Y se cuenta con más stock, si es que por ahí hay gente interesada.
0: El stock que ustedes quieran. Nosotros mismos hacemos la espumación y nosotros hacemos los cortes de los bloques.
1: Ya, correcto. Está muy bien, muchísimas gracias por el tiempo, señor Jorge.
0: A la orden, cuando guste.
1: Dale, ahí está entonces las palabras del señor Jorge Ramírez, gerente general de Super Espuma, mostrándonos un poquitito esto que está en boga, es un boom, estos cortes de espuma para cubrir los vehículos en estos temporales que vamos a volver a experimentar, porque repito, hay aviso meteorológico vigente y bueno, seguramente que esto puede salvar muchos parabrisas y bueno, ahí ya están observando ustedes el tamaño, lo largo y lo ancho de este corte de espuma.
4: Ese tiene pinta de 3 centímetros. Yo compraba antes del mercado para forrar mis máquinas. Gracias. Compraba la colchoneta y la guarina y obviamente contrataba a una persona y para que me puedan colocar, o sea, renovar mi...
3: Esa espuma es agarra y pone encima de tu vehículo.
4: Ese vos podés cortar la medida de tu auto, tranquilamente.
3: Y se queda, claro, lo que dice nuestra compañera, no, es que vos pones por el vidrio nomás, vos querés que tape todo ya tu vehículo porque vimos que...
4: La parte de arriba, a mí me tuquearon todo el auto.
3: Sí, todo, muchísimos golpes y es muy manejable. Ahí vemos cómo está manipulando, entonces vos ahí... Le dobla todo, extendes y ya pones encima de tu auto.
2: Muchísimas gracias. Excelente, José. José Franco, desde el móvil exteriores.
3: 235.000, pero esto utiliza siempre.
4: A mí me interesa comprar eso.
3: Lo tenés ahí guardadito.
4: Yo necesito para renovar la espuma de mis máquinas.
3: Encima de ese doblas y pones en tu auto, ¿verdad?
2: Van a poner sobre el móvil, dice que van a poner.
4: Ah, sobre el móvil, ¿no?
3: En un ratito van a ver si es que se puede para tener, digamos, la estrategia como es la mejor manera de colocar sobre tu vehículo y que sea lo más seguro posible, ¿verdad? Porque si no, después te enquilombas. Ahí está.
2: Ahí van a poner sobre el móvil.
1: Ahí está lo que se puede observar. Bueno, ahí ya se puede ver que acapara prácticamente todo un vehículo. Esta espuma de 3,5, me decía el señor Jorge.

0: 3,5 centímetros de grosor tiene. Y ahí se puede inclusive atar con algún tipo de piolín, soga.
1: Exactamente. Hay un cubre que normalmente se utiliza para el sol y demás cosas que se le pone por encima para poder sostener esta espuma. Con eso ya es imposible que el granizado...
0: Pero para atajar esta espuma, ¿sí se puede atar con...?
1: Sí, claro que sí. Esto no hay problema. Puedes perforar y puedes atar de la misma forma. No va a sufrir ningún desperfecto esto, como ves.
0: Bastante grueso.
1: Es bastante grueso. Y te podemos ver por encima de la camioneta también. O sea, cubre bastante.
0: También, ya que estamos. Vamos a mostrar una última prueba para poder mostrar por un vehículo un poco más grande, en este caso una camioneta, y luego cerramos este vivo. Realmente es bastante importante en cuanto a el largor de este corte de espuma, Denis, compañeros. Y bueno, nada más para cerrar. Vamos a movernos, está aquí a unos escasos metros una camioneta, entonces vamos a poder observar también que puede tapar no solamente un vehículo, sino también una camioneta 4x4 para aquellos que puedan estar observando y puedan ver cómo se cubren los vehículos para que, si en caso de que se vuelva a tener una tormenta con granizo o con caída de granizos, se pueda salvar los parabrisas de los vehículos.
2: Aprovechamos, José, que está tu vehículo particular ahí, entonces tapamos tu vehículo, que es el que están mostrando los señores cómo se puede tapar.
3: Es bien grande.
4: Sí, enorme.
3: Enorme.
4: Sí, tapa.
3: Y tapa todo.
4: Sí, tapa todo.
3: Llega hasta... Y creo que cubre parte del,
2: hasta
3: del
2: espejo. El espejito retrovisor.
4: Está bien, ya está ya.
3: Sí, cubre súper bien.
2: José, estamos viendo ahora cómo cubre todo tu vehículo.
0: ¿Puede volver a arrojar? Sí, espera. Sí, totalmente. Mira, ahí va a arrojar una piedra. Y como, no es lo mismo, ¿verdad? Porque el granizo viene de mucho más alto, pero ahí. Ahí, bueno, empezó a sonar la alarma. Pero bueno, se entiende, ¿no? Que a pesar de que...
2: Y apagarlo más con tu llave que tenés en el bolsillo.
0: No le hizo absolutamente nada, ningún tipo de daño al parabrisas. Ahí se puede observar, compañeros. Así que, bueno,
3: es la prueba de que tiró fuerte. Esa es la prueba de que tiró fuerte y que no rompió nada, que no hizo ni un daño. Entonces vos ponés la espuma sobre el techo de tu vehículo y ya está. Bueno, para que estemos más tranquilos, ¿verdad? Porque te ahorrás todo lo que te ahorrás con esto.
2: José.
4: Se fue a comprar ya, José. Se fue a comprar, sí.
2: Es que tiene que proteger su camioneta.
3: Sí, porque esta es una opción interesante porque después un colchón más grande, ¿cómo vas a hacer? La desesperada, es pesado. Bueno, entonces esto es algo bastante manejable porque es medio fino, pero lo suficientemente grueso como para que pueda proteger el vehículo y es bastante manejable. Eso es lo que más me interesa, porque vos podés doblar, incluso podés tener en la parte de atrás de tu vehículo, ¿verdad?
4: Uh-huh. Yo le iba a colocar un edredón, pero igual por ahí rompe también, ¿verdad?
3: Sí, yo creo que sí. El edredón, sí.
4: Y almohada. O sea, yo iba a colocar edredón y abajo almohada. Si es que venía otra vez.
3: Pasa que esta es, creo, la opción más... más fácil y más rápida de cuidar tu vehículo.
2: Claro, y también es práctico.
3: Es más práctico.
2: Bueno, y algunos se quieren quedar luego con una raqueta de tenis ahí esperando que vengan todos los padres. Para que ninguno pegue al...
4: Pero este está interesante también, cada vez que te echa tu señora, entonces tirá nomás, tiene un rinconcito.
2: Ya no vamos a descomponer, no vamos a descomponer rápido.
3: Casi acerté, mala idea no es.
4: 3.5 dijo José, yo le dije a usted 3. Tengo experiencia de trabajar en...
3: O sea, dormir afuera.
4: Yo compro nomás, no, y también me servía a mí el blanco, el banco plano, pues te sirve así para dormir. ¿No? Tranquilamente.
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4: Tengo un banco declinado y mi prensa tengo que arreglar, sí o sí.
2: ¿Anotaron? Para cuando se vayan al gimnasio que está armando Michel, esos bancos no están funcionales.
4: No, o sea, mi banco declinado, chao ya. Pero sí, mi prensa sigue funcionando, pero tengo que cambiar la espuma. Mi banco plano también funciona todavía, mi banco Scott también funciona todavía, pero hay que cambiar ya. Hay que renovar.
3: Desconozco totalmente los términos de gimnasio.
2: Ahí está, para que te vayas a la casa de Michelle y conozca y que te
3: enchufe. Desconozco los términos de ejercicio.
4: Bueno, ahí Ayrton se puede, ya pensó que hago, mira. Tengo una bolsa donde podemos pegar para desestresarnos.
2: Bueno, ¿cuándo continúa el campeonato local, Michelle?
4: Y ya continúa el día sábado. El día sábado con el partido de San Lorenzo ya descendido. Y vos sabés que, ¿te acordás que yo le dije la vez pasada que el año pasado Tembetaré fue en la fecha número 14? Y estaba chequeando el dato también de Silvio Petirossi. Y fue también en la fecha número 14 lo de Silvio Petirossi. Entonces, récord lo de San Lorenzo en 44 fechas. Porque antes los torneos eran más cortos. Entonces, desde que los torneos fueron de 44 fechas, que son 22 en la apertura, 22 en el torneo de clausura, este récord de un equipo que ha descendido ya rápidamente. Bueno, por una fecha le ganó a Silvio Petirossi del 2008. Eso sí, San Lorenzo puede superar el récord si es que no gana ni un solo partido al equipo de Silvio Petirossi, que en 21 fechas no había ganado ni un solo partido. Ganó en la fecha número 22. En la última fecha pudo ganar el equipo de Silvio Petirossi. Recordando que San Lorenzo todavía no ha ganado ni un solo partido. Ante Trinidense a las 17, Luqueño Cerro Porteño 19-20, el domingo Rubio Ñu ante Olimpia en la Arboleda. Mirá que la última vez que recuerdo un partido de Olimpia en cancha de Rubio Ñu fue en el 2017. ¿Sabes quién fue expulsado en ese partido? Richard Ortiz fue expulsado en ese partido. Y retorna Richard, que por suspensión no pudo jugar. Así es que después de mucho tiempo, un partido en la Arboleda nuevamente en Trinidad, entre Rubio Ñu y el equipo de Olimpia. Libertad Guaraní, qué partido lindo, partido 19-20 el día domingo, quedando el lunes 2 de mayo ante Ameliano. Se prendió otra vez el equipo del 2 de mayo. Nacional ante Recoleta, 19-20. Y por último va a cerrar el circuito de Olimpia Nacional, que ayer empataron. De los últimos 20 partidos, meto un partido de Copa Paraguay. De los últimos 20 partidos fueron 8 victorias para el equipo de Nacional, 3 victorias para el equipo de Olimpia y 9 empates.
2: O sea, impresionante. Que
4: solamente le ganó Olimpia 3 partidos en los últimos 20 compromisos.
2: Hace mucho Nacional, entonces le encontró la vuelta a Olimpia.
4: Y vos sabés, si no fuera por el torneo de apertura de un Felipe Jiménez, que es súper ofensivo, y así le fue también a Felipe, Olimpia le ganó los 2 partidos de la apertura. Y le ganó el torneo, o sea, la primera rueda y la segunda rueda. Después, técnicos como Pedro Sarabia, Bernay, que se meten un poco atrás y aprovecha las transiciones rápidas, como aprovechó con Orlando Gaona Lugo, le ha ganado y le ha empatado muchísimos partidos. Si no perdía Nacional, le empataba como mínimo el conjunto de Olimpia, y Olimpia le ha costado muchísimo ganarle al conjunto de Nacional, por eso solamente 3 victorias. Apareció otra vez Hugo Sandoval para este cabezazo.
2: ¿Por qué la gente le está retando tanto a Ábalos?
4: El tema, ahí es una cuestión de que el primer tiempo jugó otra vez con un solo centro delantero Olimpia, con Gabriel Ábalos. Y tenía 12 centrales de Nacional que sacaban todas. Y Olimpia empezó a tirar centro de cualquier lado.
3: Es un poco, o sea, estático también Ábalos.
4: Sí, pero un solo delantero con 4 defensores. No puedo hacer mucho también con 4 defensores. Después sí, el segundo tiempo, ya con la presencia de Sandoval. El tema es que le da un poco más de juego, no tiene gol. La gente pues quiere que el delantero meta gol, ese es el problema. Pero le da un poco más de juego a Olimpia, pivotea bien, descarga bien. Sandoval es solamente tirarle centro directamente al área, pero es un jugador que está metiendo muchos goles. Y no es titular, no es titular Hugo Sandoval, pero le salvó nuevamente ayer al equipo de Olimpia. Entró Rubén Lescano, flojo partido Rubén Lescano. Le preguntaron a Vitamina por qué le puso y él dijo que le puso porque entrenó bien y anduvo bien el partido contra Libertad. Y por eso arrancó el titular. Ayer flojísimo, le sacó nuevamente Rubén Lescano realmente el nivel, al igual que Richard Sánchez, muy pobre realmente el nivel de los 2 futbolistas del equipo de Olimpia.
2: Ahora, ¿los centros de Tim Payne aparecieron o no aparecieron?
4: Tiró algunos centros, pero fueron sacados por Coronel. ¿Qué jugador hace este Coronel? 18 años, Mauro Coronel. Un crack. De hecho, Vitamina habló muy bien de los centrales de Nacional, dijo que la selección paraguaya va a seguir teniendo buenos centrales, aparte Vitamina de los que no, ya tiene ahora. Lo de Coronel, impresionante. 18
3: no quiere
4: horas.
3: Que se hable de Olimpia.
4: Este es el hermano de Ramón Coronel.
3: ¿Cómo? No quiere que se hable de Olimpia, Vitamina, ¿verdad?
4: No, no es que se enojó, pero dijo, lo que pasa es que puso el ejemplo el profe Alfaro. Gustavo Alfaro puso el ejemplo que Olimpia perdió mal ante Vasco Agama, perdió por 4-1, y habló también del campeonato. El tema es que Gustavo Alfaro es un tipo que ganó Champions League, ganó Copa Libertadores de América, ya salió campeón de la Copa América, Paraguay sí. Llegó a la semifinal del Mundial, entonces es un tipo que sabe mucho y hay que respetarlo.
2: ¿Por qué está siendo irónico?
4: ¿Por qué se mete en el fútbol paraguayo? Sí. Se tiene que dedicar a la selección paraguaya. Si todos los jugadores que juegan en la selección vienen de afuera. Si es difícil armar... O sea, Olimpia perdió 4-1. ¿Por qué Olimpia perdió 4-1? Richard estaba afuera, Alfaro estaba afuera. Olimpia fue incapaz de contratarle a Matías Galarza por Sohue. Perdió el Orejón por Sohue. Y hoy el mismo presidente de Reguera, porque habló del fútbol paraguayo el profe Alfaro, hoy Reguera dijo, tuvimos que vender un jugador, Matías Pérez, y cuando sea diciembre... Lastimosamente vamos a tener que vender otros jugadores, pues no tenemos plata. ¿Y cómo va a armar un gran plantel para pelearle a los brasileños? Imposible. Entonces lo que dice Gustavo Costa, el profe Gustavo Alfaro, que traiga, si, está bien si él te mete, tráeme 5 millones de dólares. Ahí voy a comprar jugadores. Pero que me pague Gustavo, el profe Alfaro, 5 millones de dólares, entonces voy a contratar jugadores y no voy a vender futbolistas. Eduardo Hermás. En cualquier momento se va a ir, no le va a atajar. Viene una oferta de 10 millones de dólares y le va a vender. Nace un futbolista importante de Cerro Porteño y se le va a vender. Lucas Quintana seguramente dentro de poco se va a ir. Es difícil.
2: ¿Pero qué es lo que dijo Vitamina?
4: No, pero él no, o sea, él se molestó nomás porque hizo la comparación de Olimpia y él no habla de sus colegas. Por eso él no dijo absolutamente nada de Gustavo. Inclusive dijo, él fue mi último técnico en Quilmes. Cuando él se despidió del fútbol. Y él no habla de los colegas.
2: Pero ahora la gente está con poca paciencia. O sea, Olimpia sigue en la punta. Y ayer en el hincha opina. Todo otra vez era que se vaya Vitamina. En la punta.
4: Sí.
2: Campeón.
4: Ahora por diferencia de goles está en la punta del campeonato.
2: Campeón vigente y en la punta. Y todos quieren que se vaya Vitamina. ¿No será que la gente ya está disfrutando más plaguearse por fracasos que festejar la victoria?
3: Y tenés que liberar pues tu frustración de alguna manera.
2: ¿No será que la gente se está acostumbrando más a disfrutar puteando el fracaso antes que festejando la victoria?
4: Lo que pasa es que mucha
3: ando
4: gente...
3: Ganaico.
4: El tema es que...
2: Pero está con puntero.
3: Empató, claro, Nico.
4: Lo que pasa es que mucha gente, y apunto muchos jovencitos, ¿verdad? Que ven los fines de semana fútbol inglés, ven la Premier, ven el brasileirão, ven partidos de Champions, y piensan que Franco Alfonso va a ser como Robben,
2: pero
4: va a ser como Bellingham.
2: Olimpia.
4: Y de repente piensan que Gabriel Ábalos va a ser Kylian Mbappé. No, pero de verdad,
2: una cosa,
4: o sea, Olimpia, la gente, y cuando un futbolista paraguayo de repente que juega a nivel local a veces no puede parar una pelota, se equivoca los pases, piensa que es Messi.
2: Olimpia llegó a la punta.
4: Por algo de esos futbolistas, mira, Cachorro por inútil ya vino Olimpia. Rubén Lescano por inútil vino Olimpia. Franco Alfonso jugó en la formativa de Reyes. Por inútil vino acá al fútbol paraguayo. Pues si vos sos bueno no vas ni al fútbol paraguayo.
2: Pues calcula una cosa, Olimpia.
4: Entonces vos tenés que medir de acuerdo al nivel de los futbolistas. Los perros por demasiado exigen. Los perros quieren lo que Gabriel Ábalos meta 3 goles por partido y no le da ni un cuero.
2: No me deja que le diga ahora. Sí. Olimpia llegó a la punta en la fecha pasada, ¿verdad? Mantiene la punta sí. Por 2 fechas, porque recién llegó a la punta cuando le ganó Libertad la fecha pasada.
4: Sí, perdió un ratito.
2: Claro, pero por un tema de calendario,
4: claro,
2: no porque
4: claro.
2: Perdió un
4: por
2: partido.
4: Un día, por un día.
2: Por calendario, pero el tema es, Olimpia llegó a la punta en la fecha pasada.
4: Porque esta le ganó Libertad y llegó a la punta del campeonato.
2: Esta fecha mantiene la punta. Esto es lo que dicen los hinchas. ¿Escuchá un poco, Denis?
5: Me hizo acordar la misma jugada de Zarza contra 2 de mayo allá. ¿Te acuerdas que él perdió y no metió ni así y se quedaron todos pidiendo falta? Pero ya está, si no te cobró, hermano, seguí jugando. Así nomás.
6: Gracias, gracias. Dale. Y bueno, la verdad que el primer tiempo era para el olvido. Lescano no está para jugar. Le hubiera cambiado hace rato y el equipo del segundo tiempo mejoramos muchísimo. Tenemos jugadores, tenemos equipo. Falta ordenar parte del técnico.
7: Le falta a Olimpia. Le falta, tiene que hacer más rápido los cambios nuestro técnico, una vergüenza.
8: Bien Olimpia el segundo tiempo, regalamos el primer tiempo. Pero estamos bien, estamos punteros, observamos la punta.
9: El muerto de Vitamina que regala el primer tiempo de absolutamente todos los partidos. Sos un terco, hermano.
6: Y otra vez digo, Ábalos y Lescano, váyanse a la remil, puta, y Lentinelli, son un cagón también.
9: Olimpia ya cumplió en el primer semestre y salió campeón, pero ahora un equipo hubo en ese partido. Olimpia se desgastó y Nacional metió un error nuestro. Se regaló un gol, que fue la única llegada que tuvo Nacional. Y después, nada, jugaron los Tacuarí. Nacional Tacuarí ahora se llama.
10: Gracias. Partido muy difícil, Nacional se defendió muy bien y con un contragolpe muy rápido. Y Olimpia jugó muy nervioso.
11: Hay que mejorar mucho, papá, mejorar mucho.
12: Y se intentó, se buscó. No fue uno de los mejores partidos, pero dentro de todo se dio por lo menos la gana de ganar. Nacional se cerró muy atrás y eso complicó todo, ¿verdad?
13: Regaló un tiempo y Sandoval, como siempre, entró a salvar el partido. Ábalo tiene que ponerse un poco más las pilas.
14: El único rescatable del equipo es Mateo Gamarra y después el resto falta más estado físico para los muchachos.
15: Sí, gracias a Dios empatamos. Sí, Nacional es un rival muy fuerte para Olimpia.
2: Bueno, pero escuchaste que hay algunos que están muy nerviosos.
3: No sé, yo no puedo más hablar de Olimpia, porque ¿para qué hablamos de Olimpia? No sé de qué vamos a hablar. Sí, hablemos de otro mejor equipo. Vamos a poner otro ejemplo, ¿verdad? Porque si vamos a criticar pues el resultado y de equipo, pues no podemos hablar de Olimpia. Me reservo mi opinión.
4: Mira que los directivos hicieron el esfuerzo de contratar buenos jugadores para Nacional ya el año pasado y muchos siguen y otros vinieron, algunos jugadores, para reforzar el equipo de Nacional. Para mí que se equivocaban con el técnico nuevamente. Ya que en los dos partidos, y me tocó laburar en los dos partidos, hice coordinación del partido de Nacional y Ameliano, metió el primer tanto el equipo de Nacional y después se defiende. Y ayer también frente a Olimpia, que tenía la posibilidad de marcar el segundo y el tercero porque Olimpia estaba jugadísimo, estaban los defensores en la mitad de la cancha, era presionar un poco más, meter a espalda de los defensores de Olimpia y ganar el partido y meterse definitivamente el campeonato, porque Nacional tiene plantel para salir campeón, pero tiene un técnico temeroso. Como fue ya el partido contra Guaraní, ¿te acuerdas?
2: Con Guaraní,
4: el partido Guaraní Cerro Porteño, que tenía todo, era el partido ganable contra Cerro Porteño y se metió atrás todo el partido. Y ahora frente a Olimpia,
2: perdiendo,
4: tenía la posibilidad,
2: 1-0, salió y casi metió,
4: sí,
2: sobre la hora.
4: Increíble. No, y contra Meliano la misma cosa. La vez pasada se defendió, o sea, metió el primer gol. Todo el segundo tiempo se defendió. Y le empató a Meliano y casi le ganó el partido. Y ayer metió el primer tanto, temprano a los 16 minutos, se defendió todo el partido Víctor Bernay, teniendo un plantel para atacar. Increíble lo de Bernay. Pero esa ya es cuestión de los directivos. Tienen que acertar también los técnicos.
2: Está duro hoy, mi amigo. Pausa, ya venimos.
3: Respeto profundo.

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0: Y evidentemente eso también sonaba en las calecitas como corresponde.
1: ¿Cómo se llama esta canción? Decime que chalalala.
0: Luis Acosta, en línea con nosotros desde el Palacio. ¿Cómo va, Luis?
2: Hola, Jorge, ¿cómo estás? Hola, un saludo a Denise. Bien, una jornada muy larga la que tuvimos hoy en el Congreso con varios temas, desde el informe del BCP, sí, en las evaluaciones sobre los resultados de las elecciones municipales del domingo, cada quien tratando de justificar o haciendo una autocrítica sincera o tratando de minimizar algunas cuestiones para no generar mucho más polémica dentro de su entorno político. Sin embargo, la semana pasada, precisamente hace algunos días, salió una fotografía donde Lilian Samaniego tenía un papel en la mano con Cartes al lado y Miguel Prieto muy joven, y se hablaba acerca de el intento de afiliación al Partido Colorado de Miguel Prieto. El senador Rubén Velázquez del partido, yo creo, recordó hoy que en cuatro ocasiones se afilió Miguel Prieto, pero no fue válida la afiliación. Pero lo más anecdótico fue queda como una anécdota, porque hoy Rubén Velázquez dice gracias al Partido Colorado que no se aceptó no pasó nada con la afiliación de Miguel Prieto. Pero escuchemos lo que decía el senador Velázquez.
3: Creo que también la figura de toda la oposición, ¿verdad? Al no abocarse la gestión del gobierno hacia las necesidades sociales, evidentemente eso fortalece también la oposición, porque eso, con las denuncias que venimos haciendo, con los trabajos que venimos haciendo, eso también da crecimiento a la oposición. Respecto a Miguel, precisamente, ¿qué ocurre? Escuché que la senadora estaba haciendo referencia a que Miguel, en cuatro oportunidades, quiso afiliarse al Partido Colorado. Y es cierto, es cierto. A mí me consta porque soy testigo de eso. Miguel firmó el documento de afiliación, recuerdo, en cuatro ocasiones para afiliarse al Partido Colorado, pero desconozco las razones de por qué nunca se aceptó su pedido de afiliación, su formulario de afiliación.
4: ¿Qué año fue eso?
3: Eso fue allá por el año 2012, 2013, recuerdo cuando Horacio Cartes iba a ser candidato a presidente, y él justamente estaba la senadora Lilian, estaba Horacio Cartes, y él había entregado su solicitud de afiliación. Él era estudiante universitario en la Facultad de Derecho, creo que estaba en el segundo año recién, era un muchacho muy joven, y desconozco las razones por qué nunca le aceptaron para su condición de afiliado al Partido Colorado. Bien, a raíz de eso, justamente, le digo yo a Miguel, vamos a hacer lo siguiente, vamos a fundar nosotros nuestro propio movimiento político independiente, porque si Miguel quería ser candidato a concejal municipal en Ciudad. Bueno, al no tener espacio y oportunidad dentro del Partido Colorado, eso hace a que fundemos nuestro movimiento independiente allá por el año 2013 y Miguel se postule candidato a concejal municipal por el movimiento Conciencia Democrática. Por esa razón, de alguna forma, agradecemos al Partido Colorado por no habernos dado el espacio dentro del Partido Colorado. Bueno, y esto dio nacimiento a lo que hoy todos ya conocemos como Partido Yo Creo. Y Miguel fue electo concejal municipal por un movimiento político independiente que es Conciencia Democrática Esteña en el año 2015. Y a partir de ahí él empieza a hacer carrera y seguimos trabajando nosotros ya como movimiento independiente.
0: Bueno, Luis.
2: Bueno, de alguna manera agradecemos al Partido Colorado de no aceptar la afiliación de Prieto, porque si no era así, hoy no iba a existir, yo creo. En pocas palabras decía Rubén Velázquez, Jorge.
0: Bueno, Luis, hoy tuvo un pequeño incidente celeste amarilla con un elemento, un problema que bueno, no, nosotros no tendríamos, ¿verdad? Pero se puso una corona y se enredó con la corona. ¿Qué pasó?
2: Sí, se puso. Lo que pasa es que también ayer hubo un episodio similar en la Cámara de Diputados, porque la verdad es que no tengo el antecedente. Lo que sí recordaron, tanto Johanna Ortega, que también llevó una corona y se puso ayer en la sesión, era que en algún momento dado Camilo Pérez lo había tratado de mi reina o algo por el estilo, una cosa así, o esas chicas. Entonces, como respuesta después de las elecciones, tanto Johanna Ortega como Celeste Amarilla hoy se pusieron la corona y decían, esta reina te ganó. Y ahí cuando intentó sacarse de nuevo esta corona que llevó, de que estaba en la cabeza, se enredó con el pelo y bueno, y tuvo que pedir, o sea, se acercaron a algunos de sus colegas, como el senador Sergio Rojas, que le ayudó a la senadora Celeste María a desenredar la corona del pelo.
1: Lo que pasa es que...
0: Por ahí mala me pasa, dijo.
1: No, ahí sus compañeros le dijeron, pero qué pico tienes, y dijo mi reina, ¿verdad? Todos diciendo, bueno, algo lindo cuando te dicen mi reina, ¿verdad? Pero, decía Celeste, es peyorativo. Legalmente esa frase o esa palabra depende mucho del tono con el que te digan, ¿verdad? Mi reina.
4: Fernando Mongilote dice así, mi reina.
1: Mi reina, cuando le conviene. Yo me acuerdo que hace unos años cuando, no sé si se acuerdan del caso de esta joven en Lambaré, que todo el mundo creyó en algún momento que había fallecido a causa de que un vape le explotó en la cara. ¿Se acuerdan caso? Sí, sí. Y después había sido que se trató de una agresión directa por parte de una persona cercana a su familia. Y cuando eso se había criticado mucho el entorno médico, porque esa teoría había salido del hospital. Y cuando yo conversé con una de las médicas, porque ya era un entorno medio crítico, ¿verdad? Hacia los profesionales, ella me había dicho... Te explico, mi reina.
4: Entonces ya
1: no era más un tono muy amable, que digamos, porque ya se estaba poniendo en duda cierta cuestión. Entonces depende de cómo te diga mi reina, Luis. A veces es bueno y a veces es malo.
2: Sí, la verdad que sí. Y sobre todo, ¿verdad? Porque, a ver, un poco, Johanna Ortega ayer agregaba una cuestión que supuestamente Camilo la había calificado como... Cuando empezaba la definición de la candidatura a la intendencia de la oposición, tanto Soledad como Johanna habían competido a través de una encuesta. ¿Ustedes se acuerdan, verdad?
1: Sí.
2: Y ahí es donde Camila dice, esas chicas. Entonces eso también ayer recordó Johanna, ¿verdad? Esas chicas como que se sintió... O sea, no es que recordó nada más. Y ahí trajo a colación lo de mi reina, por eso la corona hoy, de Celeste Amarilla, y también ayer lo de Johanna Ortega.
1: Bueno, gracias, Luisito. Mira un poco esta
0: Luis,
1: información.
0: A vos si le dicen mi rey también, o mi rey de copas, quiere decir acá Michel Bojan.
4: No, no, yo no digo absolutamente nada, Luis.
2: Rey de copas. Pero menos mal, ¿verdad? Porque algunos quieren que seamos rey de espada también.
4: ¿Verdad que
1: es espada? Porque le quería preguntar, Luisito, yo no me acuerdo si en el karaoke cantabas...
0: Sí, o sea,
1: es un buen tipo, mi viejo.
0: Ah.
1: No sé si forma parte del repertorio.
2: Sí.
1: Es una canción histórica, ¿verdad?
4: Sí, Día del Padre, sí o sí suena.
1: Sí, en el Día del Padre. Acá se escucha muchísimo también. Bueno, falleció el cantante de ese y otros temas históricos, el señor Piero. Una información que golpea mucho también al músico, al ambiente artístico. Sí, a los 81 años.
2: ¿Otra música cantaba de mí, Jorge Michel?
1: Sí.
2: La famosa música de protesta, para el pueblo, lo que es del pueblo.
4: Ah,
1: sí. A los 81 años fallece, la información fue dada a conocer por sus familiares, músico argentino, nacido en Italia, que deja una trayectoria marcada por canciones populares. Para el pueblo, lo que es del pueblo, soy pan, soy paz, soy más, Luisito.
0: Bueno, antes de despedirlo a Luis también... El monto entregado a la familia de Hugo Javier con el evento solidario que hicieron.
1: ¿Cuánto es?
0: 230.960.000 guaraníes es lo que recaudaron y lo que le entregaron a la familia de Hugo Javier. Todos los amigos de Hugo Javier que realizaron el evento multitudinario que se hizo en cada coupé, recordemos, para ayudar un poco a Hugo Javier. Impresionante, ¿eh?
2: Me parece súper interesante, súper respondió la gente, ¿verdad? Importante en un momento difícil para la familia, ¿verdad? Que tiene que sobrellevar muchos gastos, como se dice, el gasto de bolsillo, ¿verdad? Si bien seguramente algunas veces no se compra o se tiene que comprar medicamentos, otras veces no, pero el movilizarse, pagar cuentas, estar aquí para allá, dejar el trabajo, o sea, hay varias cuestiones detrás de una persona que está internada, Jorge Limichel, ¿no es?
1: Sí, y una persona fácil, muy querida también. La gente, más allá de lo que fue su gestión al frente de la gobernación de Central, lo recuerda por ser un hombre de televisión, por ser un hombre del ambiente artístico, por ser un hombre que realmente también reconoció y descubrió a muchos talentos aquí en Paraguay. Y si hay algo que tiene el paraguayo, Luis Jorge Michel, es que es noble, es solidario, así que, bueno,
2: responde,
1: 230
2: claro.
1: millones.
2: Y te dice, Denis, de las actividades más más pequeñas, ¿verdad? En relación, por ejemplo, a una pollada, a una hamburguesada, ¿verdad? Siempre se colabora con lo que se puede, ¿verdad?
1: Así mismo.
2: Bueno. Una cosita antes de cerrar, sí. Porque estuve por la ferretería antes, Carpas.
4: Carpas.
2: Opa, Carpas. Chao, Carpas. Se vendieron todas las carpas.
4: Eso es fundamental también para el tema de las goteras.
0: Sí.
2: Bueno. Carpas se vendió totalmente.
1: Hay cierta...
2: Así como se trajo, se vendió, me dice Denis.
1: Teja, chapa, carpa, colchones.
4: O sea que un herrero en el Facebook se empezó a viralizar el tipo porque ofrecía trabajo de poner chapa, pero encima de la teja. Porque realmente te dicen, saca la teja y poner encima de la tejuela. Pero en realidad este señor, que es herrero, dice que él te puede colocar directamente encima de
0: la teja.
4: De las tejas para que no tengas goteras.
0: Bueno. Gracias, Luis. Pausa, ya venimos.
2: Dale.

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0: Bueno, nos vamos despidiendo, Michel. Nos vamos, cartelera del Brasileirão y Botafogo Vasco, vamos a hacer el lindo partido, y Cruzeiro São Paulo. Fernando Mogeló seguramente va a tener tiempo, pues va a salir 19:30 y los partidos van a ser 20:30, 21:30. Así es.
1: Perfecto.
0: Que es el hombre del Brasileirão.
1: Brasileirão, entonces. Sí. Hasta mañana.
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20: 17:57. Muy buenas tardes, ¿cómo están? Bienvenidos a otra edición del Panorama Total de Noticias por la 780 AM Radio, primero de marzo. Desde la mega cadena de comunicación, el saludo cordial para todos nuestros oyentes y seguidores a lo largo y ancho del territorio nacional. El compendio informativo más importante de la radiofonía nacional a continuación Y como cada tarde, un equipo técnico y humano magnífico, de primer nivel, trabajando para ustedes. El gusto y el placer de trabajar con la querida amiga y colega, la nunca bien ponderada, apreciada aquí, allá y en todas partes, Adela Mercado. ¿Cómo estás?
1: Bien, mi querido compañero, ídolo total de multitudes. Sí, porque cuando hacemos TikToks, como la gente versa todos los calificativos más buenos hacia tu persona. Me hace sentir más orgullosa. La gente está queriendo saber qué va a pasar mañana, Víctor Churri.
20: Ya le vamos a contar enseguida.
1: Pero aumentan las condiciones de inestabilidad, ya dijo Meteorología en el último parte, con un ingreso de un sistema de tormentas desde el extremo sur de la región oriental. Vamos a estar ampliando enseguida esto, porque ahora se ve radiante.
20: Porque eso es noticia también.
1: Eso es lo que es noticia. 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
20: Secretaría de Emergencia asiste a familias y organizaciones afectadas por granizada del último sábado.
1: Jazz de Talla abrió sus compuertas tras lanzar alerta hidrológica.
20: Silvio Velar dijo que el PLRA puede terminar como la Unión Cívica Radical de Argentina, casi extinguido.
1: Conocida dirigente campesina, Teodolina Villalba logró escaño de concejal en Irbicuá, San Pedro.
20: Cardenal Martínez rezó con los niños en el barrio San Francisco por la paz mundial.
1: Del plano internacional, las protestas estudiantiles reunieron a más de 266.000 personas en Francia y elevaron la presión sobre el gobierno de Macron. 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
20: El pequeño Cael sigue sin aparecer. Fiscal dispuso detención e imputación de la madre.
1: El fiscal Lucrecio Cabrera confirmó que ordenó la detención de la madre del pequeño de 3 años de edad, quien está desaparecido desde la semana pasada, luego de ser visto por última vez en el gallinero de una estancia en el Bajo Chaco.
20: La imputación es por falta del deber de cuidado y el fiscal argumentó que no puede la madre perder el rastro de su pequeño hijo.
1: La hipótesis más fuerte para el fiscal es que el chico fue sustraído, pues no se pudo haber alejado demasiado de la casa por su edad. Además, se hizo un intenso rastrillaje y no encontraron nada, ni una prensa, ni calzado.
20: Por otro lado, indicó que el celular de un capataz está siendo peritado en busca de alguna pista.
21: La madre ahora mismo está privada de su libertad hasta que comparezca mañana a la audiencia con el juez.
22: No, obviamente.
21: Razón de haberle cuidado. Ella mantiene siempre la misma versión, que el niño desapareció a las 10 de la mañana de ese viernes 2, que estaba en el gallinero y que ahí el niño no se escuchó más nada del niño. Esa es la información que ella proporciona. Nosotros no tenemos la más forma ahora mismo de mentir esa versión. Sin embargo, como persona grande, responsable, no podía perderle rastro a su criatura. Por esa razón es que el Ministerio Público considera ahora oportuna esa imputación para que se ponga a disposición del juzgado y tenerle sometido a un proceso hasta tanto se aclare la situación del niño Cael. Pero la hipótesis más fuerte que nosotros estamos manejando es que el niño fue sustraído de ese lugar. Se le iba a encontrar si se alejó nomás, porque la búsqueda fue intensa y al menos la prenda, el calzado, la ropa, lo que sea, se iba a encontrar y no se encontró absolutamente nada. Esa solamente nos queda con dos hipótesis, o lo peor, que le pasó algo y esconden la prueba, el enterrado por ahí, ¿verdad? Es una posibilidad, y la otra posibilidad es que le sacaron del lugar, porque el niño no está en ese lugar.
1: Lucrecio Cabrera, fiscal.
20: Lilian Samaniego dijo que Camilo Pérez fue un candidato digitado en un laboratorio por Cartes.
1: La derrota colorada en Asunción sigue teniendo repercusiones en el plano político y sobre todo en el legislativo.
20: La senadora disidente Lilian Samaniego aseguró que Cartes lo eligió a dedo a Camilo Pérez para que sea el candidato de la ANR.
1: El año pasado en el rally de Encarnación, Cartes le dijo a Camilo que debía ingresar a la política y ser el próximo intendente de Asunción, digitando su postulación. Pero el pueblo colorado hoy ya no acepta imposiciones, aseveró Samaniego.
20: Recordó que cuando fue presidenta del partido, fue presidenta de todos los colorados. No persiguió a nadie y tampoco fue sectaria, indicó.
0: Cuando fui presidenta del partido, fui presidenta de todos. Pasé 4 elecciones, 3 convenciones y jamás nadie dijo: Lilian me persiguió, Lilian robó mis votos, Lilian fue sectaria. Camilo Pérez fue digitado a dedo de un laboratorio donde Horacio Cartes, el año pasado, en el rally, le dice: Camilo, tenés que ingresar a la política y tenés que ser el próximo intendente de Asunción. Y le elige a dedo. El pueblo colorado hoy, presidente, ya no acepta las imposiciones.
1: Era la senadora colorada disidente Lilian Samaniego.
20: Silvio Ovelar dijo que el PLRA puede terminar como la Unión Cívica Radical de Argentina, casi extinguido.
1: El senador colorado lanzó una dura advertencia sobre el futuro del Partido Liberal Radical Auténtico tras los resultados de las elecciones municipales. Según sostuvo el sector, que debería estar preocupado al considerar que el partido perdió una parte importante de su representación territorial.
20: Ovelar afirmó que el PLRA perdió casi el 40% de sus municipios y más de 200 concejales, y advirtió que, de mantenerse esa tendencia, la agrupación podría atravesar un proceso similar al de la Unión Cívica Radical de Argentina, partido al que describió como casi extinguido.
1: En contraste, el legislador destacó el desempeño electoral de la ANR, que amplió su presencia en municipios respecto a los comicios anteriores.

0: de las intendencias municipales. No, 40%. Y perdieron más de 200 concejales que representan un 45%. A este ritmo, en las próximas elecciones, el PLRA va a terminar como la Unión Cívica Radical en la Argentina, que hoy tiene solamente 1% en la banca de diputados y tiene el 10% de su banca en la Cámara de Senadores. El Partido Colorado, es cierto, nos golpeó lo de Asunción, pero en línea general el desempeño partidario fue muy bueno. 1.600.000 colorados votaron en las municipales.
1: Silvio Velar, senador colorado.
2: 18.6 minutos para Blas Llano. La oposición tiene la brillante oportunidad de armar un equipo de primera para el 2028.
1: El ex senador liberal reflexionó sobre el próximo escenario político luego de las municipales, que son las elecciones generales.
2: Sostuvo que el PLRA y el tercer espacio deben llegar unidos y es moderadamente optimista que se pueda lograr eso para tener éxito en el 2028.
1: Llano dijo que el presidente del directorio del PLRA heredó un partido en quiebra financieramente y en lo institucional, producto de la pésima conducción durante 20 años de Efraín Alegre. No es fácil salir de ese pozo, dijo. Yo confío en la gestión de este directorio.
3: La oposición tiene la brillante oportunidad de armar un equipo fuerte de primera para intentar ganar unas elecciones nacionales y presidenciales que va a permitir que nuevamente después del 2008 haya alternancia en el gobierno de la República. Uh-huh. Así que moderadamente optimista, claro que se cometieron errores y muchos, pero el presidente actual del partido, el intendente Fernando Lamora, Alcides Rivero, heredó un partido prácticamente con quiebra desde el punto de vista monetario, ¿verdad? De las finanzas, y no solamente eso, ¿verdad? Partido quebrado prácticamente en lo institucional también, producto de la mala conducción que tuvo el partido durante casi 20 años de la mano de Efraín Alegre. Uh-huh. Entonces cuesta salir de ese pozo tan profundo en la cual nos dejó como herencia este personaje. Pero de todas maneras creo que a pesar de todo y de no claramente ser los resultados óptimos que esperábamos, sin embargo el Partido Liberal Radical Auténtico emerge como lo que es hoy en el marco general del país, como segundo partido en importancia en la República y el primero dentro de la oposición. Eso está clarito. Confío en la gestión del actual directorio, fue electo por el pueblo liberal, obtuvimos victorias importantes y tuvimos también derrotas importantes, eso hay que reconocer, pero diríamos ni tan ni muy.
2: A su criterio, para la conformación de la chapa para el 2028 debe optar por una elección a padrón abierto. Es clarito que es lo más conveniente, dando incluso oportunidad a todos los paraguayos a que participen, y aseguró que aún hay tiempo para realizar ese procedimiento.
3: ¿Cómo tiene que conformarse la chapa de la oposición en el 2028? Pero que de alguna u otra manera iba a ir estableciendo con números reales la fuerza política que tiene cada sector. A mí está clarito, hermano. Elecciones a padrón abierto. Le guste quien le guste, y si no le gusta, se quita y se va. Elecciones a padrón abierto, las chapas que quieran presentarse se presentan y se fija una fecha y el pueblo paraguayo va a votar y elige quién va a ser su representante para presidente y vicepresidente de la República.
4: Con padrón nacional, Blas, porque los colorados...
3: Lógico, padrón abierto.
4: Los colorados disputan y por una padrón nacional.
3: Pero los colorados no son dueños del padrón nacional. Si yo decido, como Partido Liberal, irme a una elección a padrón abierto con el partido Yo Creo y con el Encuentro Nacional y con Cruzada Nacional, etcétera, nosotros organizamos nuestras elecciones. Ni siquiera el Tribunal Superior de Justicia Electoral va a organizar nuestras elecciones. ¿Y qué van a hacer? ¿Van a mandar la policía? ¿Van a mandar las Fuerzas Armadas para evitar que un grupo de ciudadanos que quiere participar en la elaboración de la chapa presidencial que le va a representar en el 2008...

0: va a ser disuelta, le van a tirar, le van a tirar el lacrimógeno, ¿qué van a hacer?
1: ¿Estamos en tiempo de hacer, de organizar algo así?
0: Pero absolutamente, totalmente, claro que sí. Aparte, uno le da la oportunidad a todos los paraguayos y paraguayas que participen, si quieren hacerlo, en la selección de la chapa que va a representar a la oposición en el 2028.
2: Lascano, ex senador por el PLRA.
3: Rubén Pereira Mujica dijo que gran parte de su triunfo fue por el apoyo de los esteños antisistema.
2: El electo intendente municipal de Ciudad del Este afirmó que la victoria aplastante tiene varias razones, pero por sobre todo producto de un nuevo estilo que trajo Yo Creo.
3: Recordó que en el 2019 Miguel Prieto ganó con 36.000 votos, gran parte de ellos los antisistemas que no querían más a los Zacarías en el poder.
2: Ahora yo conseguí casi 96.000 votos, en buena parte de quienes no quieren más a la vieja guardia, pero también de quienes fueron beneficiados con una buena gestión municipal, los que recibieron empedrados y asfaltados en sus barrios y sobre todo una gestión de cercanía con la gente, expresó.
3: Pereira Mujica sostuvo que también un hecho que le identificó a Yo Creo fue la política contra la corrupción.
4: Y por otro lado, ¿a qué se debe una victoria tan aplastante? Por varias razones, ¿verdad? En el 2019, Miguel Prieto Vallejos gana con 35.500, 36.000 votos. Y gran parte de esos votos era antivoto, antisistema. Era gente que ya no quería que los Zacarías vuelvan al poder. Seguramente también, no sé, ponerle unos 5.000 fue gente que le conocía a Miguel, a nosotros quienes estábamos con él en ese entonces. Pero después, acordémonos que en el 2021 él ya consigue 81.500 votos. Y ahora, en el 2026, yo consigo casi 96.000 votos. O sea que, entonces, podemos decir que 35.000 aproximadamente o 36.000 son gente que no quieren que vuelva la gente la vieja guardia, pero agregarle también 60.000 personas, ciudadanos esteños, que a quien le llegó empedrado, le llegó asfaltado, le llegó pavimento rígido en su barrio. Llegaron las megas plazas, mucha cercanía en toda la gestión, mejoramos muchas escuelas, capillas, parroquias, trabajamos muchísimo con las iglesias, con la pastoral social, otras fundaciones, mediante el cual llevamos muchos beneficios a comunidades más vulnerables, la clase empresarial, tanto pequeño, mediano y también de la clase de grandes empresarios, también están muy conformes porque desde el 2019 hemos combatido frontalmente la corrupción, que anteriormente se le coimeaba, se le extorsionaba. Hoy eso ha mermado enormemente. Entonces un cúmulo de cosas, y además también que siempre fuimos muy respetuosos con toda la ciudadanía.
2: Rubén Pereira Mujica, intendente electo de Ciudad del Este.
3: 14 minutos pasaron de las 18. Senador Velázquez dijo que Prieto puede captar votos colorados en el 2028 y afirmó igualmente que senador Rubén Velázquez.
2: El senador por Yo Creo recordó que Miguel Prieto habría intentado afiliarse 3 o 4 veces a la ANR en 2012. Y agradeció al Partido Colorado por no aceptarlo en aquel momento, lo que le permitió ganar liderazgo fuera de la ANR.
3: Velázquez pidió a la oposición hacer un análisis político y no solamente numérico antes de definir una eventual chapa presidencial con Prieto. Señaló que, sin tener afiliados, él mismo llegó a la intendencia de Ciudad del Este y sostuvo que los 1.000.000 de votos del PLRA no garantizan por sí solos una candidatura competitiva.
2: Afirmó además que Prieto tiene capacidad para captar votos de los colorados.
5: Nunca se aceptó su pedido de afiliación, su formulario de afiliación. Eso fue allá por el año 2012. 2013, recuerdo cuando Horacio Cartes iba a ser candidato a presidente, Miguel justamente estaba, la senadora Lilian, está Horacio Cartín, y él había entregado su solicitud de afiliación. Él era estudiante universitario en la Facultad de Derecho, creo que estaba en el segundo año recién, era un muchacho muy joven, y desconozco la razón del por qué nunca le aceptaron para su condición de afiliado al Partido Colorado. Bien, a raíz de eso, justamente, le digo yo a Miguel: Miguel, vamos a hacer lo siguiente, vamos a fundar nosotros nuestro propio movimiento político independiente, porque sí, Miguel quería ser candidato a concejal municipal en Ciudad del Este. Bueno, al no tener espacio y oportunidad dentro del Partido Colorado, eso hace a que fundemos nuestro movimiento independiente allá por el año 2013, y Miguel se postule candidato a concejal municipal por el movimiento Conciencia Democrática Estriña. Por esa razón, de alguna forma agradecemos al Partido Colorado por no habernos dado el espacio dentro del Partido Colorado. Bueno, y esto dio nacimiento a lo que hoy todos ya conocemos como Partido Yo Creo. Y Miguel fue electo concejal municipal por un movimiento político independiente, que es Conciencia Democrática Esteña, en el año 2015. Y a partir de ahí él empieza a hacer carrera y seguimos trabajando nosotros ya como movimiento independiente. Él fue otra vez electo intendente en el año 2019 por nuestro movimiento independiente. Fue reelecto en el año 2021, si no me equivoco, ya con varios concejales municipales. Y en el 2023 nosotros hicimos crecer el movimiento, transformando esto en un movimiento político nacional. De ahí viene el nombre Conciencia Democrática Nacional. Y Yo Creo siempre fue nuestro eslogan. Eso también cabe mencionar.
6: Senador, ante las pretensiones políticas de Miguel Prieto, recién el senador Dionisio Amarilla decía: no hay que permitir que Prieto nos marque la hoja de ruta al PLRA, y hablaba de ciertas limitaciones que son evidentes según él de Miguel Prieto.
5: No, Miguel jamás marcó la hoja de ruta de ningún partido de la oposición. Al contrario, Miguel siempre se puso a disposición para dialogar. Siempre él trató de establecer, de ser una bisagra importante de unidad dentro de la oposición. Entonces, y va a seguir siendo así. Miguel siempre va a estar, si bien él también está trabajando sobre su candidatura, está también recorriendo a nivel país, Miguel va a seguir siempre dialogando con todos los referentes de la oposición, porque eso hay que hacer.
2: Rubén Velázquez, senador por Yo Creo.
3: Oposición gobernará 5 de los 11 municipios con mayor presupuesto en el país.
2: Fernando Maidana, arquitecto urbanista y además especialista en planificación y políticas urbanas, explicó que su tesis en maestría versa sobre la situación financiera de las municipalidades en Paraguay, que es algo que poco se analiza y tiene mucha importancia.
3: Muchos no saben que el 90% de los municipios en el país tienen un presupuesto anual menor a 5 millones de dólares, y dentro de ese universo, como 200 municipios ni alcanzan esa cifra.
2: Asunción maneja un presupuesto de 300 millones de dólares, y luego ya le sigue Ciudad del Este con 60 millones, por tanto los dos municipios que más dinero disponen estarán administrados por la oposición.
7: Muchos no saben que en Paraguay casi el 90% de los municipios tienen un presupuesto anual menor a 5 millones de dólares. Eso significa que decir, o sea, 5 millones ya es el presupuesto anual, o sea, para todo el año. Y dentro de esos dentro de ese 90%, otra vez hay aproximadamente 200 municipios que tienen menos de 5 millones de dólares al año, y de esos 200, como que 180 aproximadamente tienen menos de 2 millones de dólares al año como presupuesto anual, ¿verdad? O sea, nosotros estamos hablando de que casi la totalidad de nuestros municipios son muy pobres, o sea, tienen un presupuesto insuficiente. O sea, estamos hablando del orden de entre 50 mil dólares y 150 mil dólares al mes, ¿verdad? O sea, ¿cómo uno hace, cómo uno le pide a las municipalidades que hagan frente a sus responsabilidades constitucionales y legales con ese nivel de presupuesto, ¿verdad? O sea, nosotros estamos hablando de que casi solamente 20 municipios o 30 municipios tienen más de 5 millones. Por supuesto, mucha gente no sabe que Asunción tiene un presupuesto de 300 millones, que es el presupuesto, o sea, es el municipio con más presupuesto en el Paraguay. Pero inmediatamente después de Asunción, que viene Ciudad del Este tiene 60 millones. O sea, imagínate, de 300 millones de dólares pasamos a 60, ¿verdad? Entonces son muy pocos los municipios en el país que tienen más de 20 millones de dólares al año. Realmente no hay una fórmula ahí exacta, ¿verdad? O sea, lo interesante de Países Bajos es que es un país que le da un nivel de poder a los gobiernos locales, ¿verdad? Uh-huh. Realmente los gobiernos en Países Bajos, los gobiernos municipales tienen muchas atribuciones que hoy acá, que nosotros en Paraguay tenemos, tiene el gobierno nacional, ¿verdad? O sea, el tema de salud, el tema de educación, el tema de vivienda, ¿verdad? Entonces, o sea, lo que sí me pareció interesante es que en Europa hay muchos países en donde la subsidiariedad, ¿verdad? O sea, el hecho de que el gobierno más bajo y más cercano a la gente es el que más poder tiene, ¿verdad? Mm. Los municipios, por ende, los municipios en Países Bajos, o sea, las municipalidades tienen mucho más también funcionarios, ¿verdad? Entonces, depende también mucho del tipo de administración que tiene cada país, ¿verdad?
8: Bueno,
2: totalmente.
8: Acá dice la ley, Mario.
7: Pero es así como dice Mario, ¿verdad? O sea, nosotros las municipalidades son demasiado importantes y no le estamos dando la importancia suficiente, ¿verdad? Y acá todavía no entramos en las gobernaciones.
2: Totalmente, que esto.
8: Le agradecemos al invitado,
2: sí,
8: para
2: por
8: no
2: favor,
8: esperando.
2: Por favor. Y gracias, podemos... Fer, por tu aporte.
7: A las órdenes, senadora. Un gusto estar con usted.
2: El urbanista indicó que la descentralización lo que hizo fue distribuir tareas y responsabilidades, pero no distribuyó el presupuesto para encarar eso.
3: ¿Cómo se va a pedir una municipalidad del interior que se maneje con 5 millones de dólares al año, que gaste 500 mil dólares en ordenamiento territorial, que es obligatorio por ley, manifestó?
7: Distribuir las tareas y responsabilidades a los gobiernos subnacionales, pero no así, no se distribuyó el presupuesto para llevar adelante esas responsabilidades, ¿verdad? O sea, ¿cómo le pedís vos a un municipio del interior que tiene 5 millones de dólares al año, que son, no sé, 200 mil dólares, 250 mil dólares al mes, que gaste 500 mil dólares en un ordenamiento territorial que lo obliga a la ley, ¿verdad? Entonces, o sea, ese nivel de, o sea, esos municipios nunca van a invertir en esa, en ese tipo de cosas, ¿verdad? En ese tipo de inversiones, porque no les da dinero, ¿verdad? Y más aún, lo que a mí me preocupa más es cómo uno le pide a esos intendentes autonomía política, o sea, y la libertad de tomar las decisiones, sin presupuesto, ¿verdad? Porque se tienen que ir obligadamente a rendirle pleitesía al gobierno nacional para que el gobierno nacional les pida alguna migaja del MOPC en alguna obra, algún asfaltado, algún empedrado, ¿verdad? Entonces, por supuesto, por eso vemos que los intendentes tienen que ir a rendir pleitesía, como digo siempre, al gobierno nacional para algún tipo de obra, ¿verdad?
2: Fernando Maidana, arquitecto urbanista.
3: 18:24. Tenemos que establecer la primera pausa, ya volvemos.
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3: Y logró ser electa como concejal por esa localidad de San Pedro, que es fronteriza con Canindeyú.
4: Es la primera vez que Paraguay Pejurá se presenta a una contienda electoral y por ese motivo, Teodolina consideró importante llegar a un escaño con el objetivo de defender los derechos de los campesinos principalmente.
3: Sostuvo que en los últimos 5 años, bajo la administración colorada, hubo mucha corrupción y abandono de la comunidad. Por eso es un desafío importante para ella y para otros concejales de la oposición que fueron electos cambiar el rumbo de esa comunidad. Dijo que se desentendieron cuestiones básicas para la comunidad como salud y caminos en buenas condiciones.
5: Oremos en algo importante como Paraguay pues una por primera vez, porque la elección municipal pues con mucho esfuerzo y que muy la esta vela ore compañero ore compañeras campesino y campesina, entonces ore distritos de distrito mayoritariamente campesino campesina a Orengo Areña interesante y Catujanguaycha. Oye, Mumpuana distrito, Jopesarupí, Roimeco y Pepe, Rolograma, ya eso es la concejalía. Totalmente 5 años de corrupción, 5 años de abandono de la comunidad, esta historia ahí. Ore 5 años y comunidad anda a PDM y a distrito de Uruguay.
6: Qué bueno.
5: Entonces, Peja FT y preocupación las pueblos de Ucuaense de Guara. Entonces, Peare Roñemoiqui, la alianza, Jaro Pelea, Jaro logra la, ya eso es la victoria de alianza, Jaro Peare Escupe, la alianza Omoingue 5, concejalía, de otro partido Omoingue 4, porque 9, concejal Coa Distrito de Ucuaense. Entonces, oremos a FT y desafío tuya, porque 5 años de abandono. Noñe Madrid Plaza, Noñe Penay Tapere, Noñe Penay Situación de Salud, Yagüerecoas, Noñe Penay Campesino, Campesina de Coape, totalmente abandonado y la hora de distrito. Entonces, Oren, Ape, te desafío tu Yaika.
3: Teodolina Villalba, secretaria general de la Federación Nacional Campesina.
4: Por ahora se descarta nuevo reajuste en precio de combustibles.
3: Víctor Yambay, presidente de APESA, dijo que no está en carpeta ni analizaron entre emblemas privados alguna posible alza en los precios. Ni siquiera hubo rumores, según afirmó.
4: Yambay incluso señaló que el precio del crudo se mantiene estable en los últimos días y los países productores hablaron de liberar algunas reservas y eso incluso podría derivar en una tendencia a la baja.
3: Sostuvo que si se normaliza el precio a nivel internacional y hay mayor oferta, tendría que bajar los precios de los combustibles.
7: No, gracias a Dios, no. Inclusive está bastante estable hace unos días, ¿verdad? Gracias a Dios no hay nada y inclusive esta noticia de que iban a liberar alguna reserva los países productores es buena porque probablemente haya una tendencia a la baja, ¿verdad? Probablemente, no quiero ser irresponsable, pero no hay nada de rumores suba ni nada.
8: Tendencia a la baja podría ser, dice usted, y a ver, ¿de aquí a cuánto se podría concretar eso, si es que llega a concretarse al menos?
7: No, y si se normaliza así como se está hablando y hay una mayor oferta, lógicamente tiende a bajar, ¿verdad? Ya no van a haber estos problemas del estrecho y todo eso. Así hablaron por lo menos G7 que iban a liberar 10.000 barriles o una cosa así, ¿verdad? Gracias a Dios, por lo menos estos 3 o 4 días no hubo sobresalto en nada, inclusive bajó unos centavitos, no te digo que bajó mucho, pero por lo menos la barrera de los 500 bajó. Los precios no es que deflacionaron grandemente, pero no hay sobresalto por lo menos estos últimos días. Así que no veo razón ni motivo como para variar.
3: Víctor Llambay, presidente de APESA.
4: Quejas por demoras en entrega de algunos pasaportes.
3: El comisario León Almirón, asesor jurídico del Departamento de Identificaciones, indicó que en promedio las cédulas se entregan en 48 horas de solicitadas y los pasaportes en 5 días hábiles.
4: Aclaró que se presentaron algunas dificultades originadas por el cambio de un sistema antiguo a uno más moderno. Por eso no migraron algunos datos de personas que habían solicitado documentación bajo el sistema anterior.
3: Ahora, siguió diciendo, hay una nueva empresa que provee el software y también materia prima, identificaciones.
4: En la medida que aparecen las quejas, se subsanan lo más rápido posible para que la gente tenga su pasaporte.
3: El comisario Almirón dijo que los tiempos se optimizaron, pues no hay casi caída de sistema.
6: Se canceló el sistema anterior, esta empresa nueva que está proveyendo del software y de la materia prima al Departamento de Identificaciones, no había migrado todos los datos de toda la información de los ciudadanos, cédulados o con pasaporte. Entonces lo que están haciendo, a medida que van viniendo los reclamos, migrar los datos de las personas. Aquí tenemos una mesa de trabajo que puso el MIPIC. Tenemos una mesa cerrada donde un personal, porque hay que poner bien claro el concepto que tenemos un sistema de intercambio de información que implementó la MIPIC, el Ministerio de Tecnología y Comunicación. Entonces, ellos son los encargados de hacer la migración correspondiente.
8: Comisario, ¿y en cuánto tiempo uno va a tramitar ahora el documento y se le entrega? O sea, ¿cuánto tiempo dura tramitar ahora una cédula o un pasaporte?
6: Cédula de identidad 24-48 horas, sale, y el pasaporte en 5 a 8 días hábiles.
8: ¿Se bajó muchísimo entonces el tiempo, comisario?
6: Mejoró bastante la atención, porque no tenemos más caída del sistema, está fluyendo bien el sistema ahora.
3: Escuchábamos al comisario León Almirón, asesor jurídico de identificaciones.
4: Jornadas masivas de cedulación para los paraguayos residentes en Nueva York.
3: La cónsul general Fabiola María Torres indicó que en un esfuerzo conjunto de la Cancillería y la Policía Nacional se organizaron estas jornadas que se van a extender hasta este viernes.
4: La diplomática manifestó que hace varios años no contaban con este servicio y muchos compatriotas se están aprovechando.
3: Invitó a los paraguayos que residen en Nueva York que se acerquen a la sede del consulado para tramitar sus cédulas. Van a prever horarios extendidos para poder atender a la mayor cantidad de solicitantes.
4: Desde el sábado ya 557 paraguayos solicitaron renovación de cédulas.
9: Falo, en un esfuerzo conjunto de la Cancillería Nacional y de la Policía Nacional, tenemos aquí dos compañeros del Departamento de Identificaciones que desde el sábado estamos trabajando conjuntamente y ya hemos realizado más de 557 solicitudes de cédula, así que estamos muy contentos. Sí, la verdad que hacía unos años que no contábamos aquí con la visita de los compañeros, finalmente pudimos organizar y esto es el inicio de un trabajo que vamos a ir realizando conjuntamente con la Policía Nacional. Ellos de aquí estarán aquí hasta el viernes, así que aprovecho tu audiencia para invitarles a todos los compatriotas aquí del área triestatal, New York, New Jersey, Connecticut y alrededores, a que se acerquen hasta el Consulado General del Paraguay. Estamos en horarios extendidos, así que no hay problema de hora, etcétera. para poder renovar sus documentos, que es tan importante para realizar trámites también desde aquí y en Paraguay, ¿verdad? Nosotros tenemos un estimativo de alrededor de 20.000 paraguayos, hijos de paraguayos también, ¿verdad? 20, alrededor mil. De 20.000.
10: Muchísimo, ¿eh? 20.000.
9: Sí, sí, sí, es la colectividad más grande aquí en Estados Unidos.
3: Fabiola María Torres, cónsul general en la ciudad de Nueva York, Estados Unidos.
4: 38 minutos de las 18. Cardenal Martínez rezó con los niños en el barrio San Francisco por la paz mundial.
3: Él mismo estuvo en la parroquia San Francisco de Asís para rezar el Santo Rosario, acompañado de niños de ese barrio en la zona de Ceballos Jue. El purpurado dijo que es una iniciativa mundial que 1 millón de niños recen por la paz. Y ya dio inicio a esto el propio Papa León.
4: Estamos pidiendo por algo que tanto necesita el mundo, la paz, y optamos por venir a este barrio cuyo nombre está dedicado a un santo que fue un gran promotor por la paz, que es San Francisco de Asís. El objetivo es rezar por la paz, la unidad y los niños que sufren las guerras, violencia y pobreza, manifestó el cardenal.
11: Santo Padre comenzó el 9 de octubre rezando con los niños y agradecía especialmente a los niños por la oración por la paz que tanto necesitamos en el mundo, y por qué no, también en el país.
12: Sí, efectivamente necesitamos en el país muchas
11: paz. Y orar también por todos los niños y niñas, por sus familias. Y en este barrio tan especial dedicado a San Francisco, quien es también un gran promotor de la paz, San Francisco de Asís, cuyo aniversario jubilar hemos celebrado el 4 de octubre.
3: Cardenal Adalberto Martínez.
4: 18:40, ahí la producción nos indica que tenemos que ir a otro corte, breve, por cierto, y ya volvemos con más noticias.
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4: 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Otra alerta de granizada para el jueves.
3: Atención, ya que Eduardo Domingo, director de meteorología, indicó que se daría en la misma franja horaria que el sábado último, desde las 19 horas en adelante. Tal vez los granizos no serían del mismo diámetro que la semana pasada, dijo.
4: Explicó que el proceso es la aparición de nubes de tormentas que tienen hielo en la caída. El proceso de derretimiento es el que determina de qué tamaño puede ser el granizo.
3: Si bien en Asunción y Central se daría ese fenómeno, seguramente lo más fuerte se va a producir en el extremo sur como Misiones, Itapúa y parte de Caazapá, según Mingo.
14: En diámetro no, pero sí la posibilidad de que caiga el granizo. Proceso inicial es de que aparezca primero la nube de tormenta, Germán. Dentro de la nube de tormenta, y de cualquier nube de tormenta, sea gordita, flaquita, grande, chica, hay hielo. Normalmente con los radares meteorológicos son herramientas importantes para este tipo de situaciones y se puede ver el hielo, se pueden ver las gotas, entonces se puede inducir que es más probable de lo que normalmente decimos ahora, la probable caída de granito, es más probable porque ya estamos viendo ahí el hielo y eso cuando cae, el problema del diámetro es cuando va cayendo se derrite y el proceso de derretimiento a veces hace que llegue ya como una gota fría nada más, eso que fue hielo allá arriba, entonces ahí está la complejidad de que en realidad se mantenga bien grande esa roca y vaya cayendo y se derrita y llegue como diámetro de nuestra uña o lo del sábado que fue como una pelota de tenis normalmente. Pero no estrictamente sobre capital, vamos a bajar un poco esa tensión, el extremo sur es donde da mayor señal, allá por Misiones, Itacúa, parte de Caazapá, Guairá tal vez, pero sí va a llover, o sea, y sí van a haber tormentas, entonces por ello es que ponemos en estado de atención, venimos diciendo de que van a haber tormentas porque el impacto puede ser también granizo.
4: Por otro lado, Mingo dijo que la Dirección de Meteorología necesita de más recursos tecnológicos para poder prever de forma más precisa y adelantada los fenómenos climáticos.
3: Por ejemplo, dijo que solo cuentan con un radar meteorológico que está en proceso incluso de reparación.
14: Las herramientas no tenemos todas, tenemos un solo radar meteorológico que está en San Lorenzo, lastimosamente está en reparación, la última barrida que tuvimos fue en mayo y los procesos administrativos de reparación son lentos y también tuvimos un pequeño revés, ¿verdad? La DINAC se previó un nuevo radar, todo el proceso estaba bien, pero tuvimos un recorte de parte, de justamente cuestiones fundamentales como otro radar más, porque la red es al menos de 5 radares, les comento, ¿verdad? Tenemos un proyecto para poder cubrir el 80% menos del territorio nacional, y bueno, no va a ser posible eso ahora mismo por algunos recortes en la DINAG, a pesar de que tenemos dinero, ¿verdad?
6: ¿Cuánto cuestan esos radares, Eduardo?
14: $4 millones, cada uno, depende estrictamente, vamos, de dónde posicionás. Te da un radio de 250 kilómetros más o menos de posibilidad de visualizar esto que estamos pidiendo.
3: Eduardo Mingo, director de Meteorología.
4: 18:48, Secretaría de Emergencia asiste a familias y organizaciones afectadas.
3: El coronel Arsenio Zárate, ministro de Emergencia, indicó que de forma coordinada con el Ministerio de Defensa y de las Fuerzas Armadas hicieron llegar la asistencia a quienes resultaron damnificados por el temporal.
4: Se hizo una evaluación previa para evitar enviar kits de alimentos y de elementos para reparación de viviendas como chapas, maderas terciadas y hasta carpas.
7: Hoy ya vamos a estar listos, preparándonos para brindar la ayuda inmediata a la población que requiera de la asistencia del Estado paraguayo, y coordinando también con el ministro de Defensa y la Fuerza Armada. Las primeras evaluaciones que hemos hecho, cuando nos solicitaron en su momento, eso ya cumplimos con todo, pero sigue surgiendo nuevas necesidades, porque en el momento que fuimos acompañado por personal de los municipios, no le llegamos a todo al final, porque había gente que estaba más alejada del lugar de donde nos fuimos y nos están llamando por teléfono. Entonces nuevamente nos vamos a verificar que podemos ayudarles con gente de los municipios. Cuando hablamos de gente de municipios, estamos hablando de gente de la municipalidad de Capiatá, Areguá, Fernando de la Mora y Capital, principalmente Capital y Central al principio. Y donde tuvimos el efecto mayor fue Capiatá, pero en el sector de Fernando de la Mora también, zona sur principalmente, ahí granizada. La de Capiatá fue tipo un tornado que tomó Incam, detrás de Incam y en la dirección de Incam hacia Areguá, Katia. Y también ayer recibimos algunos pedidos del departamento de San Pedro, algunos municipios también que fueron afectados por el último temporal.
3: Coronel Arsenio Zárate, ministro de la Secretaría de Emergencia Nacional.
4: Yacyretá ya abrió sus compuertas tras lanzar alerta hidrológica.
3: El ingeniero Eduardo Doce, jefe de hidrología de la entidad binacional, indicó que emitieron alerta hidrológica número 5 ayer, teniendo en cuenta el incremento importante en la cuenca del río Paraná, que ya comienza a generar inundaciones en algunas poblaciones.
4: La apertura de compuertas fue para liberar exceso de agua, pero estamos casi en el nivel de alerta, que es de 4 metros 20 centímetros. Algunas poblaciones ya están siendo impactadas, remarcó.
3: Indicó que además de Ayolas, otras localidades como Yabebirú, Cerrito y Ñembucú pueden ser afectadas.
4: El ingeniero 12 sostuvo que van a hacer un monitoreo diario, de modo a dar aviso si es necesario evacuar a poblaciones de zonas bajas en el área de influencia de la represa.
8: Hemos emitido la primera alerta hidrológica en cuanto a lo que sería un incremento importante que está teniendo la cuenca del río Paraná, y nos estamos preparando para un evento regional de mucha significancia que va a traer unas consecuencias de aumento de niveles dentro de lo que sería la afluencia del complejo Yacyretá y aguas abajo de nuestra central. Afecta a toda la cuenca, la regulación de todas las represas que tenemos aguas arriba de Yacyretá, son, digamos, que una cadena de embalses que Yacyretá recibe como la última de aproximadamente 70 represas. Estamos nosotros cerca ya del nivel de alerta, que es 4 metros 20, de hecho que en este nivel ya hay poblaciones con impacto, y el nivel próximo sería 4 metros 50, que sería de inundabilidad. De ahí en adelante ya hay barrios y zonas isleñas con inundación. Entonces, activamos el protocolo de lo que sería todas las acciones territoriales a partir de toda la información pronóstico y modelación de la cuenca. Tenemos Llave Gris, que forma parte del departamento, que ya sería aguas abajo del complejo.
9: Sí.
8: Cerrito, la comunidad de Cerrito,
9: Cerrito.
8: En Bucú, y todo el litoral que va hasta la confluencia.
9: La
8: onda que decrecía que va a ir llegando a esas comunidades.
3: Ingeniero Eduardo Doce, jefe de hidrología de la entidad binacional Yacyretá. Vamos ahora a la cotización de monedas.
4: El dólar a la compra 5.600.
3: 5.800 a la venta.
4: El euro a la compra 6.500.
3: 6.900 a la venta.
4: El real a la compra 1.120.
3: 1.190 a la venta.
4: El peso argentino 3.50 a la compra.
3: 3.90 a la venta. Ya escuchaban ustedes recién la amplitud sobre el informe del pronóstico del tiempo. De todas maneras, reiteramos, mañana jueves, tiempo caluroso, cielo mayormente nublado, vientos del noreste, luego variables, lluvias con ocasionales tormentas eléctricas, máxima de 31 grados, mínima de 23 grados. Para el viernes se mantienen lluvias con ocasionales tormentas eléctricas, vientos del sur, máxima 27, mínima 21 grados.
4: 18:54, casi 55 minutos, tiempo exacto para poner punto final al panorama total de noticias. Ya se llegan los deportes.
3: Sí, señor, nos encontramos mañana.
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0: a toda la audiencia de la 780M Radio, primero de marzo. Bienvenidos a esta entrega, mitad de semana del Extra de Deporte Total. Sí, abrimos la primera entrega y ya estamos mitad de semana porque se cerró la fecha 13 recién ayer. Una fecha muy atípica por el calendario, digo, porque todo esto se dio en el marco de que el domingo no hubo fútbol. Por eso es que se tuvo que jugar hasta ayer la 13ª fecha de un torneo clausura que está muy, muy, muy peleado con respecto a los primeros lugares. Por el solo hecho ya luego de tener dos punteros en el campeonato, ayer con el empate de Olimpia ante el equipo Nacional, se sumó otra vez Olimpia a la punta de la tabla del clausura. De hecho, que llegó Olimpia como puntero ya en este torneo con su fecha 13, solamente que momentáneamente lo había perdido ante Libertad, porque Libertad con su victoria ante el elenco de Recoleta lo superó a Olimpia y esperaba que para ver qué pasaba con el equipo de Vitamina Sánchez. Sí, finalmente Olimpia no pudo ganar su partido, empató, pero ese punto igual le sirvió para poder permanecer en la punta, pero ya de forma compartida, y lo hace con Libertad. Pero yo decía de que es una tabla, un campeonato de clausura muy peleada, muy comprimida en los primeros lugares, porque a partir de Libertad y Olimpia, quienes son los líderes hoy del torneo, hay un lote de equipos que no los separan entre 2 a 3 puntos. Y si queremos agregarle algunos equipos más, como por ejemplo Guaraní, no hay una diferencia mayor a 5 puntos entre el primero y el sexto lugar. Porque hoy Olimpia y Libertad tienen un escolta, que es el 2 de mayo de Pedro Juan Caballero, que probablemente es el gran ganador de la fecha, y también Libertad, porque Libertad volvió a la punta. Pero también, si hablamos de otro equipo que ha sacado un buen resultado, el famoso gran ganador de la fecha es 2 de mayo con su victoria ante Cerro. Hoy tiene 25 puntos y lo dejó a Nacional y Trinense más atrás. Pero tampoco están muy lejos estos dos equipos, porque Triqui y Nacional están los dos con 23. Están a 3 de los líderes. Y Guaraní, que es el que corre un poquito más atrás, pero tampoco está muy lejos. Está en el sexto lugar Guaraní. Uno mira la tabla y dice el primero al sexto. Parece un lugar bastante alejado, pero solamente hay una diferencia de 5 puntos entre Guaraní y los líderes. Y de hecho, Guaraní tiene esta posibilidad de acercarse más a la punta del campeonato, porque precisamente juega ante uno de los punteros en esta fecha, que es ante Libertad, el próximo día domingo. Así que así está la cosa. Guaraní tiene 21 puntos, así está el torneo clausura, con un ambiente muy turbulento en algunos lugares, como es el caso de Cerro Porteño, por ejemplo, que hoy tuvo una conferencia de prensa donde estuvo Ernesto Jiménez, nuestro compañero, hoy a la siesta. Una conferencia que se extendió en cuanto al horario. En un principio estaba para las 12, después para las 12:30, terminó hablando ya casi las 13, el titular de Cerro Porteño, donde terminó confirmando la Vox Populi, la voz del pueblo, que desde ayer se estaba mencionando sobre este caso de la separación o el fin del ciclo de un par de jugadores. Para ser concretos, son 5 en total, que en boca del propio presidente de Cerro escuchamos el día de hoy, ya no formarán parte del plantel principal. Él no dijo de que ya no son jugadores de Cerro Porteño, porque se tendrá que conversar, dijo La Reguera, con cada uno de estos jugadores para ir viendo cómo viene la mano con respecto a sus respectivos contratos. Imagino que la realidad de cada uno es distinto, hablo del tema contractual. Pero lo cierto es que Juan Iturbe, Cecilio Domínguez, Robert Piris da Mota, en el caso de Abel Luciati, que es prácticamente los últimos dos, casi no han jugado, caso Luciati y Paredes, pero también fueron nombrados hoy por el presidente de Cerro Porteño, que ya desde ahora, de ahora en además, ya no formarán parte del plantel principal de Cerro Porteño. Yo no sé si hubo más novedades en el transcurso del día, porque hoy habló el presidente de Cerro de eso, de que las reuniones iban a continuar. Se le preguntó por otros jugadores más también, el caso de Jorge Morel, por ejemplo, el caso de Blas Riveros. De cada uno dio una cierta referencia. En el caso de Riveros, por ejemplo, habló de que necesita mejorar físicamente. En el caso de Morel, lo mismo también. O sea que todavía va a correr agua bajo el puente en el equipo de Cerro Porteño. Y en medio de todo esto, Cerro tiene que ya inmediatamente jugar su compromiso de este fin de semana por la fecha 14, que es ante el Sportivo Luqueño. ¿Cómo estás, Ernesto? Buenas tardes.
1: Hola, Gianluca. Bien, buenas tardes. Saludos para vos allí, para todos los compañeros también que te están acompañando, la gran audiencia de Radio Primero de Marzo, el Extra de Deporte Total. Bien, Gianluca.
0: Bien, bien. Sí, acá estamos con Gustavo Larenga del otro lado. Ernesto, y hablando de este tema de Cerro, decía yo, todavía va a correr agua bajo el puente, porque lo dijo el propio presidente hoy en esa conferencia de prensa, que dejó varios puntos que analizar. Y a estas horas podemos decir, Ernesto, de que como novedad importante son estas 5 bajas que ya tendrá Cerro a partir de este momento, pero después ver qué pasa con el resto. No sé por dónde querés empezar, si por ahí tenés algo nuevo que querés compartir ya con la audiencia para arrancar con esto, Ernie.
1: Sí, cómo no, Gianluca, porque también se dio una reunión y aprovecho para tocar el punto del por qué hoy inició un poquito con demora, en realidad, la conferencia de prensa, porque primero estaba para las 12, después pasó para las 12:30, después inclusive

0: en cuanto a la energía atlética, que no tiene nada que ver, obviamente, Gianluca, pero para contar nada más como una anécdota también. Y por supuesto que surgió una reunión antes de lo que fue esa conferencia con Fabricio Domínguez Huerta y también con Nacho Aliceda, que fueron los primeros jugadores en pasar hoy por las oficinas del presidente de Cerro. Digo los primeros jugadores, Gianluca, porque ya no estoy tocando lo de ayer, que tocamos mucho y ya conocemos a los 5 jugadores que están separados y que por el momento se va a estar estudiando, pero voy a profundizar un poquito más adelante a estos 5 jugadores que hoy se hizo oficial también con la conferencia de prensa. Hace algunos minutos, a ver, voy abriendo aquí el mensaje, Gianluca, porque hoy fue clarito el presidente de que todavía iba a tener muchas reuniones y prácticamente con todos los jugadores del plantel principal. Bueno, yo lo que tengo hasta ahora es que ya pasaron por la oficina de vuelta y suma a Fabricio Domínguez y a Nacho Aliceda, que fueron los primeros, reitero, antes de la conferencia. Esta tarde estuvieron por la oficina también el presidente Gustavo Velázquez, Lucas Quintana, Pablo Vegetti, Ariel Gamarra, Jonathan Torres, Guillermo Benítez, y también pasó por la oficina el colombiano Santiago Mosquera. Hasta ahora son los jugadores que se reunieron de vuelta con el presidente, tocando los puntos que hoy mencionamos al mediodía, Gianluca, que es el tema del respeto, la educación y sobre todo el cuidado personal. Así que también pasaron estos futbolistas por la oficina del presidente de Cerro. Así que lo que podemos mencionar es que de a poco van a ir pasando, y esto seguramente entre mañana y el día viernes también se va a ir completando con o en este caso con los otros jugadores que forman parte del plantel principal.
1: Prácticamente entonces, Ernesto, la reunión individual será casi con todo el plantel.
0: Sí. Fue clarito hoy en la conferencia Blas Reguera de que es la idea que tienen. Bueno, no sé si esto también va a pasar con algunos juveniles que están en el plantel principal. Sin me apuras, Gianluca, yo creo que no. Yo creo que más bien esto pasa con jugadores de experiencia o jugadores que llegaron justamente para este mercado de pases. El caso del mismo Ariel Gamarra, que fue el jugador que estuvo también por la tarde en la oficina. Así que en su gran mayoría, en un 70-80%, me animaría a decir, el plantel va a pasar con estas reuniones de forma privada o de forma individual, mejor dicho, Gianluca, con el presidente de Cerro.
1: Sobre el caso de los no apartados pero citados, mencionados, Jorge Morel, Blas Rivero, bueno, el caso de Rivero creo que todavía no, porque Riveros creo que está lesionado, ya lo vas a comentar en esto, pero sacando del lado estos 5 que ya los nombró hoy el propio presidente, hoy podemos decir de que Gustavo Costas, salvo una cuestión física que estén lesionados, como el caso de Rivero, por ejemplo, él cuenta con todos.
0: Sí. Salvo estos 5 jugadores que hoy se hizo oficial, el caso de Piris, del mismo Cristian Paredes, Abel Luciati, Cecilio Domínguez y Juan Manuel Iturbe. Blas Rivero todavía tiene, creo, esta semana para estar trabajando de manera diferenciada. Él está con un problema en la rodilla. Y me contaron algo más de lo que fue la reunión de Blas Rivero con el presidente Gianluca. Uh-huh. A Blas lo tienen muy en cuenta, y muchos saben, me incluyo, y creo que también vos, Gianluca, estando bien físicamente, Blas es jugador de selección. No hay otra cosa que decir, así que le exigieron un poquito que baje de peso, cosa que se tocó con todos los futbolistas prácticamente, y que tiene una gran oportunidad para trabajar hasta fin de año. Así que tiene otra nueva oportunidad Blas Riveros, y tocaron el punto principal, reitero, con él, el tema de la cuestión física. Y que ya terminó también el tema de las molestias musculares, que puede surgir obviamente, Gianluca, pero que es un tema que preocupa y demasiado a la dirigencia Cerro Porteño. Ya hay muchísimos ejemplos, así que lo que quieren tratar de evitar es que ya no se tenga demasiadas lesiones musculares, que es lo primordial. Y allí me parece que está el tema del cuidado personal, que es la reunión que se viene teniendo con todos los jugadores de manera privada, ya.
1: Sí, lo Rivero dijo clarito, él puede estar en mejores condiciones de peso, dijo la Rivero, haciendo referencia, sí, a su estado físico. ¿Y lo de Jorge Morel?
0: Él está a disposición, pero también le hicieron saber de que está en Cerro Porteño,

0: de que hay gente detrás, obviamente esto tocando socios, hinchas, inclusive a sus propios compañeros, y que hay que tener un respeto grande. Está en una institución demasiado grande, hoy es uno de los referentes, y que no se vuelva a repetir lo que se dio en redes sociales. Porque, siendo sincero, Gianluca, yo creo que si no se filtraba ese video, yo creo que lo que más se iba a insistir con Jorge era una reunión tocando temas futbolísticas y no tema de conversación en cuanto al cuidado personal, porque si uno mira la lista, sin duda que yo creo que Jorge Morel junto a Lucas Quintana y otros jugadores son los que más partidos habrán jugado y que no tuvieron tantas lesiones.
1: Sí, y después habló de muchas cosas, Reguera. La vamos a escuchar más adelante después, porque incluso se le preguntó por Gustavo Costas, él dijo que no, de que él no está en observación, de que cuenta con la confianza plena de parte de la dirigencia. Él desmintió el hecho de que Gustavo Costas haya estado molesto o que condicionó su continuidad en el caso de que algunos jugadores sean separados del plantel y que eso influiría en su continuidad o repercutiría al menos en ello, pero él desmintió esa situación. El Cerro juega, Ernesto, su partido de esta fecha es visitante. Va a tener que ir de vuelta a Itagua. Juega ya
0: Itagua.
1: rapidito el sábado ante Luqueño.
0: Mira ese partido, Gianluca. Para Cerro y para Luqueño también, así que un lindo cotejo que se va a tener. Y hoy los muchachos al mediodía mencionaban de que prácticamente Cerro está para tener un medio campo nuevo. Y es así porque mira que estamos hablando de jugadores importantes que ya no van a estar, el caso de Robert Piri da Mota. Hay que ver cómo está Morel, que terminó con una o terminó realmente muy cansado el último compromiso, inclusive fue cambiado también en el primer tiempo. Yo creo que ya fue consecuencia también de ese partido de Copa Paraguay que Morel terminó acalambrado, así que más bien por precaución lo sacaron también en ese primer tiempo, en el último juego del torneo Clausura. Así que me parece que vamos a tener muchos cambios respecto al equipo de Cerro para este juego del sábado ante el Sportivo Luqueño. Ahora, la gran pregunta que me hago, Gianluca, ¿aparecerán muchos juveniles? ¿Se mantendrán los jugadores que están hasta ahora? Es la gran pregunta que me hago y mañana me parece va a ser muy importante la práctica de Cerro Porteño con la presencia seguramente de algún que otro chico que ya va a estar trabajando con el plantel principal.
1: Es que, vos decís de chicos nuevos o los que están en el plantel, porque yo, si yo me tengo que adelantar a un medio campo, un equipo, por ejemplo, que tendría que jugar el próximo día sábado, y por lo menos uno va a aparecer. El que yo estoy seguro que vuelve al equipo titular es Gamarra. Después
0: Sí.
1: tenés Chena, y ahí hay que ver lo de Morel, porque viene jugando con tres en el medio Gustavo Costas. En el caso de que Morel no llegue, y ahí ya tendría que rebuscarse con otro chico. Boadilla acaba de llegar también ahora del Sudamericano, o sea, perdón, del Juego de Sur.
0: Escuché, Gianluca,
1: Cristaldo, perdón.
0: a mí en Cristaldo,
1: Sumalo a
0: sí, a
1: Cristaldo,
0: Cristaldo.
1: ahí tenés uno más. Más
0: Pero mira,
1: Bobadilla.
0: que tocaste el tema de Bobadilla también. Bobadilla es
1: No,
0: un muy buen jugador que estando bien.
1: y tenerlo a Bobadilla que ya estaba. A lo que quise
0: Sí.
1: decir es sumarlo ahora a Cristaldo, ahí tenés uno más.
0: Sí. Tiene opciones allí Gustavo Costa. Esto sumando, reitero, a chicos que de por allí no tuvieron mucha oportunidad, que estoy seguro a partir de ahora van a tener. Hay que ver también lo de Gabriel Aguayo, que viene jugando en categoría reserva. Yo estoy seguro que también ya va a formar parte de la lista de convocados para este juego del día sábado ante el Sportivo Luqueño. Así que muchas sorpresas, muchas caras nuevas, por decirlo de alguna manera, que vamos a estar viendo también en la lista de convocados. Y esto me parece también puede cambiar mucho en la actitud en algunos jugadores, Gianluca. No estoy diciendo que los cinco jugadores que ya no están hayan sido grandes responsables de que todo el equipo no tenga actitud, pero es un mensaje claro que deja la dirigencia y que yo imagino que los jugadores que van a empezar a sumar minutos, que van a ir del vamos también, ya tienen el panorama clarito de qué puede llegar a pasar de por allí si no se sacan buenos resultados, Gianluca.
1: Sí, de hecho que el presidente habló de eso. Él mencionó de que todos están tipo una especie de bajo la lupa, a ser evaluados permanentemente de aquí en más. Bueno, Ernesto, algo más que quieras mencionar para ir redondeando lo tuyo. Seguramente la semana vamos a ir ampliando. Hoy es miércoles, mañana hablaste vos de una de las prácticas más importantes para ver qué prepara hacer el próximo día sábado, un partido caliente porque enfrenta a dos equipos necesitados. El Luqueño porque tiene ya la presión de Rubio Ñu que se le está acercando y por supuesto Cerro por todo este momento, por toda esta situación. ¿Qué más tenemos por allí? allí.
0: Sí. Aprovechando, Gianluca, porque mucha gente me estaba consultando también en privado, en las redes sociales, también la situación de Gatito Fernández. Él ya está trabajando en el club, ya está trabajando prácticamente a la par de sus compañeros. Él obviamente no está en esta lista, aclarando esa situación. Gatito, en cuanto a estas cosas, realmente es muy profesional. Él termina su contrato a diciembre. En diciembre, digo bien, ya no va a continuar. Inclusive hay que ver si toma la decisión de dejar el fútbol, que es una de las opciones que está manejando también Gatito Fernández. Eso aclarando nada más, porque mucha gente hoy lo estaba vinculando también con una posible salida antes de fin de año, ¿no? Por el momento, él sigue en el plantel de Cerro Porteño y seguramente va a estar cumpliendo su contrato, y sí, a partir del año que viene ya no va a ser arquero de Cerro Porteño. Otra situación, Gustavo Velázquez, también termina su contrato en diciembre. Por ahora todavía no hubo conversación, salvo en esta reunión que existió hoy con el capitán, se haya tocado, pero hasta ayer al menos todavía nada, Gianluca. Así que a partir de ahora yo creo que el mercado de pase de Cerro para el año que viene también va a ser muy importante. El hincha de Cerro está o estará muy expectante a lo que va a ser ese mercado de pases, más todavía con la salida de estos 5 jugadores que terminan también contratos en diciembre. Así que va a ser un mercado de pases, me parece, muy movido el que va a tener Cerro Porteño para el año que viene, Gianluca.
1: Yo no sé si va a ir con todo al mercado de pases, Ernesto, pero lo tiene que hacer. Si no, se va a quedar también con un plantel vacío, porque ya tiene 5 bajas y probablemente a ellos se le va a ir sumando más jugadores a mitad de año. Hoy el presidente dijo que Cerro necesitará vender para poder generar ingresos también, pero algo va a tener que hacer. Todo va a depender también de que si va a Copa Libertadores, si va a Copa Sudamericana, si va a Libertadores, lo más probable es que sea desde la fase 1, donde tiene que jugar ya fines de enero, iniciando febrero, prácticamente vos ya jugás. O sea, te acelera todo el inicio de la temporada. Hay muchas cosas todavía que se tienen que ir analizando por allí, Erne.
0: Sí, demasiado, demasiado. Y vos sabés que acá el amigo Adam de Itagua, que está en sintonía, un saludo para él. Vos sabés que es un punto importante que aquí me está acotando. Lo que me preocupa, Ernesto, saludo para los muchachos allí, me dice, es que prácticamente todos son paraguayos los que se van.
1: Sí, el cupo de extranjeros.
0: Y estamos minados de extranjeros, me dice. Uh-huh, y vos sabés que tiene razón.
1: Es verdad, lo que pasa es que, bueno, hay casos distintos. Jonathan Torres, Fabricio Domínguez, Aliceda, Araujo y compañía son extranjeros que ya llevan mucho tiempo. Porque después la gente mucho apunta también a los Rofo, Merola, ¿cómo se llama el que llegó ahora también?
0: Almendra.
1: Almendra y compañía. Pero explicó la reguera sobre ellos, de que no pueden todavía tomar determinaciones muy fuertes sobre jugadores que llevan 2 meses en el club. Puedes estar de acuerdo o no, pero tiene sus argumentos. Pero no deja de tener razón el oyente Ernesto, porque acá estamos hablando de que Cerro dejó ir a 5 jugadores y 5 son extranjeros, son paraguayos. O sea, va a tener que solucionar también por ese lado Gustavo Costas con jugadores netamente extranjeros. Bueno, Ernesto, nos quedamos por acá. Estamos atentos ante cualquier información.
0: Correcto, Gianluca, como siempre estamos atentos a cualquier cosa, así que si surge alguna que otra información, estaremos pegando de vuelta el grito, pero sí, esta es la situación de Cerro Porteño. Mañana me dicen aquí que todavía va a haber algunos jugadores que estarán pasando por la oficina, uh-huh. Así que veremos qué Cerro se ve este fin de semana después de estas decisiones que terminaron tomando la directiva y el departamento de fútbol, Gianluca.
1: Dale, Ernesto, será hasta mañana.
0: Dale, amigo, un abrazo hasta cada momento.
1: Ernesto Jiménez con las informaciones de Cerro Porteño. Bueno, antes de la pausa, luxación expuesta del pulgar de la mano derecha fue lo que sufrió Gerardo Ortiz ayer. Con razón que tan rápido, ustedes vieron que cuando terminó sacando esa pelota, después ya rápido se toma la mano derecha y ahí automáticamente descartamos. Que viste que habitualmente enfrías un poquito el partido, se te viene el rival, no, era totalmente algo distinto. Y dice, esto sufrió una luxación expuesta del pulgar de la mano derecha. Ya fue sometido a una pequeña intervención quirúrgica y el tiempo de restablecimiento aproximado es de 1 mes. Y hay que recordar que ayer ingresó por el Elías Villar, que fue tuvo su primera experiencia en la máxima categoría. Debutó en primera división, lo hizo con la camiseta del equipo de Nacional. Lo cierto es que ya estará cubierto de vuelta con ese puesto nacional, porque ya vuelve el Kili Rojas después de lo que fue la gira de la selección paraguaya por los Estados Unidos, es decir que por la fecha 14, donde Nacional juega recién el próximo lunes ante Recoleta, de local, ahí en su casa, 19:30, ya estará de vuelta Santiago Rojas. Pero lo cierto es que tuvo una luxación expuesta del pulgar de la mano derecha, Gerardo Ortiz, ayer en el partido ante Olimpia, y ya pasó por una intervención quirúrgica y su tiempo de recuperación aproximado es de un mes. Tenemos que ir a la pausa, pero no sin antes hablar de esto, disfrutar el deporte con Dermagloss Spray Invisible. 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Estaba mirando también que la selección paraguaya subió de puestos en el ranking. Ya voy a hablar de eso en breve. 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Y después de haberle ganado a Bolivia y Colombia, la selección paraguaya escaló un puesto, algo es algo, ya estamos escalando, un puesto en el ranking FIFA y ahora ocupa la posición 33. Sigue siendo España campeón del mundo, que se consolida en la cima de la clasificación. Portugal es otra selección que también subió dos posiciones en medio de esta turbulencia de Cristiano y compañía, de Jorge Jesús, igual, gracias a sus buenos partidos en la Liga de Naciones, subió dos puestos, y sacó de su lugar a Brasil, por ejemplo. Estoy viendo España primero, Argentina está segundo, Francia está tercero, Inglaterra cuarto. En el Mundial casi igual, sacando Inglaterra y Francia, invertimos esos puestos. Y fue tal cual como terminó el Mundial, porque Inglaterra le ganó a Francia el partido por el tercer y cuarto puesto, o sea, por el tercer puesto. Pero igual, según ranking FIFA, es 1 España, 2 Argentina, 3 Francia, 4 o cuarto Inglaterra, 5 Portugal, 6 Brasil, 7 Marruecos, 8 Bélgica, 9 está la selección de Países Bajos y México está en el puesto número 10, reiterando que Paraguay subió de posiciones, está hoy en la posición número 33. Vamos a la pausa, Autavito, 19:24, ya venimos.

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0: Bien, 19:29, no solamente en la primera división habrá mucho movimiento este fin de semana, la intermedia también. Estás haciendo los cálculos, yo, y podríamos tener ya incluso ascenso en este fin de semana en la categoría intermedia, porque Santani es el que ya puede lograr su ascenso. Porque esta ya es la fecha 28 la que se va a jugar. Termina esta fecha, van a quedar dos partidos más, 29-36 puntos. Santani tiene 54, General Caballero 53 y 12 de junio 50 puntos. Pasa que Santani juega ante General Caballero, justamente, de visitante, va a ir a Mallorquín. Supongamos, gana Santani, el equipo de Irrazábal, que llevó ayer una cantidad impresionante. Estuvo lleno el JJ Vázquez, literalmente estuvo lleno. Es como si fuera que cuando antes se iba a Olimpia, cerró esa cancha. Estaba lleno el estadio, un martes. Si gana Santani, va a ir a 57 puntos. 12 de junio. Juega ese día también porque, por supuesto, al haber posibilidad de ascenso, ya se juega en simultáneo. 12 de junio juega el domingo a las 10 de la mañana ante Resistencia, en el Emiliano Gessi, en la cancha de Fernando de la Mora. Supongamos que Resistencia le gana al 12 de junio. Y ahí la diferencia entre Santani y 12 de junio ya será de 7 puntos. Y ya van a quedar solamente 6 en juego. Santani con eso asciende. Lo que voy a chequear acá en este mismo momento, ya me está escuchando Gustavito Gavilán, pues yo sé que igual a él le gusta esto, seguramente no creo que esté enojado por escuchar intermedia. ¿Verdad que sí, Gustavito? ¿Cómo estás?
1: Todo bien, Gianluca, estamos escuchando atentamente. Yo no tengo equipo en división intermedia.
0: ¿No tenés favoritismo por nadie?
1: No. En primera vez estamos atentos siempre. Y muy preocupados en esa categoría.
0: Sí, porque estaba por descender a la categoría primera C, presidente. Ayer será, no está levantando
1: tuvimos
0: cabeza.
1: Tuvimos un revés el último partido, frente al Limpeño, rival directo. Perdimos a los 94. Le han convertido a presidente Ayer en un partido clave. Y son 4-6 puntos de diferencia, falta de 4 fechas. Ya no queda margen de error y sería muy triste ver a uno de los campeones del fútbol paraguayo ir a la última categoría.
0: Sí, acá ya encontré lo que estaba buscando antes de saludarte, Gustavito. Tiene que perder 12 de junio para que pueda subir Santani ganando. Porque si empata 12 de junio, por ejemplo, y gana Santani, habrá una diferencia de 6 puntos. Y ahí quedarán iguales y se tiene que mirar el enfrentamiento entre los dos. Ya no hay partido entre ellos porque ya jugaron, pero están iguales. Una victoria para cada uno e incluso en cuanto a goles. Porque el primer partido, que fue por la fecha 3, le había ganado 12 de junio 2-0 a Santani. Y en la revancha, en la fecha 18, le ganó Santani su partido, en este caso 4-2. O sea, también hay una victoria para cada uno y 4-4 en cuanto a los goles. No hay todavía, no podemos sacar de a poco diferencia de goles, porque diferencia de goles se tiene que medir cuando termine el campeonato. Así que para que haya ascenso este domingo, que ya puede ocurrir, por eso juegan los dos en simultáneo, es que Santani le gane a General Caballero y que Resistencia le termine ganando el 12 de junio, y ahí se dará el primer ascendido de la categoría, que será el Deportivo Santani. Esto es domingo a las 10 de la mañana. Bueno, ¿cómo está la cosa por Olimpia, Gustavito? Ayer empate, que es cierto, lo deja a Olimpia en la cima de la tabla otra vez, lo sostiene Olimpia como puntero del campeonato, porque Olimpia ya llegó como puntero para esta fecha, pero ya de forma compartida con el equipo de Libertad. ¿Sabor agridulce, Gustavito, de sí o quedó sí conforme la gente de Olimpia?
1: No, sabor agridulce, Gianluca, porque estamos observando ya en esta parte del campeonato. Si bien Olimpia se ha enfrentado dos rivales directos en estas primeras dos fechas de la segunda rueda, el caso Libertad, el caso Nacional, pero pudo haber sacado diferencia ayer. Y creo que el hincha Olimpia se va con esa imagen de que por allí no está jugando bien su equipo. Es lo que más se está reclamando y por lo que uno percibe en las redes sociales, que es el principal foco de atención, por lo menos un parámetro de lo que piensa el hincha. Hay ciertos cuestionamientos con el rendimiento que está teniendo Olimpia. Yo personalmente tengo una opinión formada con relación a las críticas que se le hace a Vitamina Sánchez. No estoy de acuerdo, pero es una opinión también que es muy válida, la situación de los hinchas que critican el rendimiento del equipo de Gianluca.
0: Lo que pasa es que el hincha va a pedir siempre. Aparte que a Vitamina, Gustavito, no sé, porque hay nomás, siempre lo critican. Esté bien o sí. Mal la situación, siempre el hincha Olimpia encuentra algo para criticar a Vitamina Sánchez. No lo hace con mucha euforia, no es que lo putean en cada partido así, a viva voz, el estadio entero, pita, no. Pero siempre tiene esas cositas con el hincha. Capaz también ayuda mucho a Gustavo para que esto ocurra, el carácter de Vitamina, porque Vitamina es de darse la vuelta, mirar la preferencia, hacer gestos, intercambiar palabras también. A lo mejor eso tiene que ver también, Gustavo.
1: Y vos sabés que me llama mucho la atención, porque, vuelvo a repetir, es un parámetro las redes sociales, uh-huh. Si bien no es lo que sea el pensamiento oficial ni nada por el estilo, pero por allí se va leyendo las redes sociales. Y a mí me llama mucho la atención las críticas a Vitamina Sánchez. Hay mucha gente que piensa que Vitamina Sánchez no debe continuar el año que viene. A mí me parece totalmente descabellado esa situación, Gianluca, porque si uno mira lo que viene realizando, los números de Vitamina Sánchez, estamos hablando de números muy buenos, campeón del torneo Apertura, está encabezando el torneo Clausura, si bien las manchas que tiene es la Copa Sudamericana, como así también esta eliminación última de Copa Paraguay, pero creo que es muy lapidario con un entrenador que tal vez haya llegado de la manera que muchos no creían, muchos hasta dudaban en el conocimiento de Vitamina Sánchez, y ya le ha dado 70, resultados muy positivos.
0: 75 puntos ya hizo en el año, Gustavo.
1: Sí, sí,
0: la tabla acumulativa tiene 75 puntos. Olimpia va a ser, sea o no campeón del Clausura, si no es campeón del Clausura, Olimpia va a ser el campeón de mayor puntaje. Salvo que ocurra, no sé qué, Nacional, por ahí sea campeón y lo termina superando, y Olimpia entra en una racha donde pierde partidos. Salvo ocurra eso, Olimpia va a terminar siendo el campeón de mayor puntaje en la temporada.
1: Fíjate, Gianluca, que el año pasado Olimpia pasó por cuántos técnicos, casi 4 o 5 técnicos en la temporada, no ha logrado esa regularidad, y han pasado técnicos, simplemente te doy el último, de Verugo Almeida, donde Olimpia no ha obtenido resultados positivos. Entonces, desde la llegada de Vitamina Sánchez, creo que se ha dado esa tranquilidad, esa estabilidad. Por momentos, hay que reconocer, no es el juego vistoso, pero al fin y al cabo, muchas veces hay que dejar de lado el juego vistoso y tratar de los resultados, porque de nada te sirve jugar una maravilla y terminar perdiendo. Eso es una regla casi básica, pero siempre está en la mira la situación de Vitamina Sánchez. Marcó mucho esa eliminación por Copa Sudamericana, luego esta eliminación de la Copa Paraguay, pero una de las cosas es que Vitamina Sánchez ha utilizado casi la gran mayoría de jugadores. Si hoy hablamos de rendimientos, creo que el déficit de Olimpia pasa más por lo individual, por rendimientos individuales que hoy en día están muy bajos en algunos jugadores de Chalucas.
0: ¿Viste la publicación de Pablo Ceballos?
1: Vi. Y vos sabés que se va a generar el morbo. Va a ser ese hasta el día que por allí,
0: hasta que tengan club los citados.
1: Exactamente, hasta que llegue a fichar, bueno, en alguna institución.
0: Blas Rivero, a Blas Rivero lo sacamos, Gustavito, porque Blas Rivero sí encerró. Blas Rivero, ya comentó Ernesto recién, es un jugador que tiene todavía el visto bueno, digamos, de la dirigencia, pero vamos a detenernos en el caso de Cecilio Domínguez. Aquí estamos haciendo referencia que hoy Pablo Ceballos, en su cuenta de X, escribió el que para él Blas Riveros y Cecilio Domínguez deberían ser fichados por Olimpia para jugar la Copa Libertadores el próximo año. Yo quiero separar las cosas. El Riveros hoy no lo podemos involucrar mucho todavía porque, repito, él ya lo dijo el propio presidente hoy, tiene que ponerse mejor físicamente, pero está todavía en el plantel ahora. En el caso de Cecilio, sí, está camino a rescindir su contrato. Del morbo a lo... No voy a decir realidad, Gustavito, porque me vas a decir que no hay absolutamente nada. Pero del morbo al deseo. Vamos a cambiar eso. Del morbo al deseo, o del morbo a la aceptación, digamos, Gustavito. Cambio otra vez. Del morbo a la aceptación de parte del hincha de Olimpia para con todo esto. ¿Qué decís? ¿Qué percibiste? ¿Qué pudiste captar?
1: Y mira que todo lo que he leído, y vamos a basarle nuevamente... yo no sé si el hincha de Olimpia va a ver con muy malos ojos una contratación de Cecilio Domínguez.
0: Aclara que esto no es info, Gustavo. Aclara que esto no es info para que...
1: No, porque informativamente no hay absolutamente nada. No, hoy por lo menos. Esto puede cambiar de aquí a 2-3 meses, o cuando se vuelva a abrir el libro de pases, porque es un jugador de fútbol y siempre hay esas conversaciones que se pueden ir dando, pero hoy en día es simplemente, hoy es un morbo, hoy es un morbo, es una realidad, por ahí una fantasía, es un pensamiento que surgió de Pablo Ceballos. Y si te digo que cayó mal en la gente de Olimpia, por lo menos de lo que leí, no cayó mal.
0: Y no.
1: No cayó mal.
0: Y no, porque yo estaba mirando también la respuesta. Algunos decían, no, ¿cómo tenemos Leo nosotros acá, nuestros clavos? Y empezó a citar a algunos jugadores también, la mayoría. O sea, algunos y después otros dicen que sí, que a lo mejor Olimpia le puede cambiar en otros aspectos, que Olimpia físicamente es uno de los mejores equipos del campeonato y que a lo mejor eso le puede ayudar también. Pero ya estoy viendo, tiene más de 150 respuestas ya del posteo de Ceballos. A las 4:26 de la tarde, Bolívar.
1: De que generó un sentimiento o por lo menos una respuesta o una alerta, generó una alerta, eso no hay ninguna duda en ese sentido, y por eso, hasta que no fiche en algún equipo, siempre va a estar flotando cierta posibilidad. Y lo primero que te voy a decir en ese sentido, si le quiero agregar un poco más de morbo y querés agregarle en la situación de Olimpia, el hijo de Cecilio Domínguez es hincha fanático de Olimpia.
0: Sí, eso es cierto.
1: Sí, sí, sí.
0: Porque yo recuerdo que el último clásico que convirtió primero Olimpia,
1: Cerro.
0: ¿Quién?
1: Cerro. Cañete,
0: Cerro. Ahí
1: Cerro.
0: Se viralizó.
1: Cerro y le festejó en forma jocosa a su hijo.
0: Se viralizó un video de Cecilio Domínguez festejándole al hijo el gol de Cañete.
1: Sí, sí, sí. Y esto se da, y tengo entendido, la verdad no conozco mucho la situación de Cecilio Domínguez, pero creo que en las redes sociales el hijo estuvo de cumpleaños y fue con relación, o por lo menos
0: con la temática de Olimpia.
1: La temática Olimpia, bien expresado esa situación. Entonces, si por ahí yo quiero levantar un poco de morbo, por allí le puede cumplir el sueño al chico.
0: Si yo te pregunto a vos, como gusto, vamos a hacer, te voy a tomar a vos como que vas a hablar como Gustavito Gavilán, que sigue los
1: gerente
0: partidos.
1: Gerente deportivo, poneme como gerente deportivo de Olimpia.
0: Gerente deportivo de Olimpia, está bien, mira vos qué buen cargo, te quedaría bien a propósito. Gerente deportivo de Olimpia y te dicen, che, ¿qué decide Cecilio? Yo sé que no está jugando en Cerro, físicamente a lo mejor no es el mismo Cecilio de antes, pero... ustedes también, Olimpia tiene muy pocos lesionados, a lo mejor el preparador físico trabaja bastante bien, llévalo y empezar a ponerlo bien físicamente. Ustedes no están muy apurados en jugar a Libertadores, se van a jugar allá por abril más o menos, tiene tiempo de hacer una buena pretemporada, a ver qué pasa, ¿qué decís?
1: Charla con Vitamina Sánchez y si hay el visto bueno, se hace el intento.
0: A vos no te desagrada.
1: No, No me desagrada, no me desagrada.
0: Vos sabés que yo...
1: Mira que un cambio de aire siempre le viene bien a cualquiera. Y ese primer sprint que puede tener en ese cambio de aire, yo me imagino la gente escuchando después los oyentes van a estar diciendo, pero por allí ese cambio de aire, el cambio también, porque son ambientes totalmente diferentes de lo que se vive en una vereda y en la otra, por allí le puede venir bien y es una apuesta inmediatamente.
0: Ahí es.
1: Quiérase o no, es un golpe bajo.
0: Es un tema que puede generar, así como por ejemplo te pueden decir Derlis González cierra su ciclo en Olimpia y va a Cerro. Más o menos, si va por ahí. Ahora son casos distintos.
1: Coste que hoy si uno dice el hincha de Olimpia, bueno, ya está cansado, ya no lo quiere a Derlis González, pero va a generar una pizca, va a generar por allí algún malestar en el hincha, ¿qué pasa a Cerro Porteño?
0: ¿Qué diría el hincha Olimpia si vos calculas un trueque? No digo que se dé entre los clubes, pero que se dé. ¿Qué te dice? Bueno, y Derlis González, ¿y que termina su ciclo, ya no juega, hay seis subiendo Olimpia y se va a Cerro. Y Cecilio Domínguez en Olimpia, en Cerro no pasa nada, bueno, y va a Olimpia.
1: Yo hago ese cambio.
0: ¿Voces?
1: Yo hago ese cambio. Por el bien de ambos jugadores. Pero conozco a Derlis, no le conozco tanto a Cecilio Domínguez, pero pruebo ese cambio para ver para el ver si ese cambio de aire no le viene bien a Derlis, si viene el cambio a, son dos muy buenos jugadores, eso no, sí, no hay que desconocer.
0: Son dos jugadores que si no les hubiera perseguido mucho la lesión, en el caso de Derlis, por ejemplo, y Cecilio Domínguez, otras cosas más, porque son realidades distintas. A Derlis no lo podemos tachar por el lado del cuidado personal, porque creo que ha sido una de sus mayores virtudes, pero que sí, físicamente, tema de lesiones, ha sido muy, pero muy perseguido. Estamos hablando ya de hace 5 a 6 años fácilmente. Y en el caso de Cecilio, un poco más allá, lo que hablo es que si estos jugadores, los dos, tanto Cecilio como Derlis, hubieran estado todavía en su plenitud por la edad que tienen, tranquilamente hoy en día iban a ser todavía jugadores de selección, Gustavo. Fácilmente,
1: ¿no? Totalmente. Pues yo por eso lo encaro más, porque lo conozco a nivel personal de toda la carrera de Derlis González. Por allí le puede venir bien un cambio de aire. Y como va a plantear esta situación de Cerro Porteño, yo creo que él va a levantar su nivel futbolístico, por lo menos va a ser lo máximo como lo viene haciendo actualmente, pero siempre ese cambio de aire le viene bien a cualquiera. Es la misma situación, futbolísticamente lo conocemos a Cecilio Domínguez, y un cambio de aire también creo que le vendría de maravilla. Pero estamos todos hablando
0: esto es claro.
1: Imaginativo, claro. No, aparezca mañana que yo lo estoy queriendo colocar a Derlis González en Cerro Porteño.
0: No, por eso explicamos de un principio de que esto no es información, no hicimos eco de una publicación de un jugador como Pablo Ceballos, que siempre está en este tipo de cosas, le gusta esto de cruzarse con los hinchas, de dar su punto de vista. Él aclaró que es un punto. Acá no hay información alguna, ni del caso de Cecilio Olimpia, ni mucho menos el tema de Derlis a Cerro Porteño, nada. Solamente que nos guiamos un poquito por esto, y aparte que vos dijiste hace rato, la red social es parámetro, dice ya está. ¿Cuántas fotos de Cecilio con la camiseta de Olimpia hecho por ella ya viste, Gustavito, en el transcurso de la tarde?
1: Muchísimo, ahí está. Muchísimo. La verdad que creo que si no es tendencia, va a estar por ahí. Y mira, ahora que me viene rápidamente en mente el caso, otro ejemplo que se puede dar, y mira que no le quiero ubicar en Cerro Porteño ni nada, el caso de Richard Sánchez. Uh-huh. Lo conoce Gustavo Costa porque él fue uno de los que le pidió para que vuelva a Racing, tengo entendido. Se puede dar, o sea, son circunstancias, por allí no continúa en Olimpia y puede volver nuevamente al país y lo hace Cerro Porteño, son profesionales, pero va a ser un pequeño golpe bajo porque es un hombre de la casa, Richard Sánchez. No sé si me explico.
0: Sí, claro.
1: Pero son esos golpes mediáticos que antes de empezar un campeonato, ya genera esa pizca y da esa expectativa dentro de lo que puede llegar a ser un torneo apertura del año que viene.
0: Yo no lo tengo mucho en esa cotonoves, pero si esto ocurría 6, 7 años atrás, y vos me vas a dar toda la razón del mundo, en la época de Marco Trovato, esto ya se hablaba, pero con mucha seriedad.
1: Sí.
0: Era un especialista en este tipo de cosas.
1: O Marcelo Recanate, ya Recanate, hoy esta tarde ya le pegaba el telefonazo y anunciaban redes sociales que se comunicó.
0: Era una época en que se hablaba de mucho de eso. Yo, los Recanate también, pero Trovato era mucho de eso. O sea, jugador que salía de acá, o sea, no, y terminaron varios así. Jorge Rojas, César Benítez, Iván Torres, o sea, hubo varios que terminaron, que siguieron ese camino. Diego Barreto también en su momento.
1: El último Paniagua. Fue Juan Rodrigo Rojas.
0: Rodrigo Rojas.
1: Siendo capitán de Cerro Porteño, ya... fechas antes Olimpia cerró con Juan Rodrigo Rojas, recordará ese momento de la salida de Rodrigo Rojas en Cerro Porteño con una bolsa, pero recuerdo bastante bien el profesionalismo de Rodrigo Rojas, creo que fue la figura del último clásico,
0: jugó un partidazo
1: que jugó por Cerro Porteño,
0: jugó un partidazo, fue la figura pero por lejos que tuvo Cerro en ese clásico, que creo que lo termina perdiendo 1-0, si no te he equivocado, Davito, ese clásico.
1: O 2-1.
0: 2-1, sí.
1: O 2-1, sí.
0: Y Rodrigo Rojas.
1: Ganó Olimpia, pero la figura en Cerro Porteño fue Rodrigo Rojas.
0: Estando ya esperando solamente la finalización del campeonato, porque en ese momento ya tenía el total acuerdo con Olimpia, de hecho ya se sabía, y portó incluso el brazalete de capitán en ese partido, cosa que había sido muy objetado en aquel entonces por la gente de Cerro. Bueno, Gustavito, informaciones, no sé, todavía no te pregunto mucho, porque el partido de Olimpia recién es el próximo domingo. Olimpia va a ir a la Arboleda, ¿será?
1: A la Arboleda. Después de bastante tiempo va a estar visitando Santísima Trinidad. Me comentaban 1000 lugares para la gente de Olimpia. seguramente un poquitito más, hay que tener en cuenta, creo que es para 4.000 espectadores, creo que es el escenario deportivo La Arboleda. Entonces, 1.000 lugares aproximadamente, un poquitito más, lo que podría estar habilitado para la gente de Cerro Porteño, para la gente de Olimpia, uh-huh. El sector de Plateas, como así también el sector de, sería el sector de Grería Sur, el que le podría tocar a la gente de Olimpia, o hay que ver cuáles son los criterios a utilizar por parte de la gente de Rubiñú para establecer esta visita que va a tener en ese momento. Todavía el puntero del campeonato. Y... sí, va a ser todavía el puntero del campeonato, teniendo en cuenta que...
0: el partido después, de Libertad, más tarde.
1: El partido de Libertad y posteriormente el día lunes juega 2 de mayo.
0: Sí, y por sobre todas las cosas Libertad, porque es el que comparte la punta con Olimpia el 2 de mayo, bien decía, porque si 2 de mayo, por ejemplo, jugara viernes, ganaba, iba a ser puntero momentáneamente por la diferencia que hay. Pero lindo fin de semana que se nos viene. ¿Quedamos por acá, Gustavo?
1: Perfecto, estamos atentos y aclaremos nuevamente. Simplemente hicimos una la suposición de lo que podía llegar a ocurrir. No es nada de información, eso ya lo
0: que... acá no hay nada de información, lo que estábamos hablando, nos guiamos por todo esto de las tendencias en las redes sociales. Chau, Gustavito, hasta mañana.
1: Hasta cada momento, un abrazo.
0: Gustavito Gavilán con las informaciones de Olimpia. De hecho, que vos mirás, por ejemplo, X y mirás las tendencias. ¿Y sabes quién está hoy primerito en el nombre de las tendencias? O segundo, porque después está Abel Luciani. Tendencias de Twitter, ¿qué está pasando? Y si te aparece tendencia, Deportes Luciati, Deportes Blas Reguera. Y así, está Ituro más abajo, veo, Cristian Paredes. ¿Qué tendencia? La gente habla de esto, Juan Ituro, Isabel Luciati, está Blas Reguera, Cerro Porteño, Morel, Sandoval es tendencia también, Cecilio es tendencia. Bueno, tenemos que ir a la última pausa, Gustavito, hablando de Gustavo, este es otro Gustavito, sepan ustedes, enteré que cuando decimos Gustavito también puede ser nuestro compañero que estaba del otro lado del cristal, pero este es Gustavo Alvarenga, el Gavilán ya se fue hace instantes. ¿Ya probaste los alimentos de frigorífico Guaraní? 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

0: 19:56. Vi antes de irnos esta información que nos compartía nuestro compañero el Tano Virgili en el grupo Club de Sport Colombia. Proceso de embargo de los abogados del Sport Colombia, doctor Miguel Stump y Rubén Escurra. Es una información que seguramente vamos a ir desarrollando en los próximos días. Sport Colombia, bueno, el Toro Fernandino, que está a propósito peleando ahí también. Creo que está en zona de pelea todavía por subir a la categoría intermedia. Sí, falleció Piero, el cantante de la famosa canción que siempre escuchamos en cada día del padre, ¿sí? Edad de 81 años, el Tano Piero, ¿bien? ¿Vos será? Falleció, él está muy identificado con Argentina, de hecho que él nació en Italia, pero después creció, hizo toda su vida artística incluso en Argentina, pero murió. Esta es la canción que más conocemos de él, pero también hay otras tan famosas como Para el Pueblo, que es del pueblo, por ejemplo, que es una de las músicas que lo acompañó, es una de las banderas de Piero, una música ya de la década de los 70, incluso se ha utilizado mucho en esas épocas donde estaba la persecución política, dictaduras también de esos años en la Argentina. Esa misma es la canción, sí. Para el pueblo, lo que es del pueblo. De hecho, ya el nombre de la música habla de por sí solo lo que había sido esta canción por parte de Piero, el Tano Piero, ¿sí? Nacido en Italia, que hizo toda su carrera en la Argentina, que falleció el día de hoy, reitero, a la edad de 81 años. 19:57, Gustavo, nos vamos mañana, como siempre, como es habitual, 11:30, otra edición diaria de Deporte Total y con el fútbol recién a partir del próximo sábado.
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